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0: Saludos amigos, bienvenidos a otra presentación de Tour Deportivo Radio. Tanto por acá como por Tour Deportivo YouTube, usted podrá disfrutar ahora de nuestro próximo capítulo de Perfiles Dorados, este trabajo con los principales atletas dominicanos que van a participar en los Juegos Centroamericanos y del Caribe. Esos perfiles que proyectan una medalla dorada por trayectoria, por el momento que viven esos atletas. Así que el capítulo de hoy esperamos que sea tan interesante como los que ya pasaron, como los que vienen, porque se está haciendo con mucho cariño para todos ustedes, un trabajo de Carmen Cecilia Suero y un servidor Neftalí Ruiz, para que disfruten y vayan conociendo con qué cuenta la República Dominicana de cara a la gran cita Santo Domingo 2026, los Juegos del Centenario, la versión 25 de los Juegos de Área más longevos de todo el mundo.
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0: Desde el municipio de Higüey, en el extremo oriental del país, ha llegado un joven que hace historia con sus puños. Lo logrado por Junior Alcántara a sus 22 años, con medallas en el Mundial de Boxeo y en los Juegos Olímpicos, ya es mucho. Pero el extrovertido peleador no se conforma y va por más. Aunque ya hace pininos en el profesionalismo, Junior quiere completar un segundo ciclo olímpico glorioso. En su primer cuatrenio competitivo, logró plata en los Juegos Centroamericanos y del Caribe, oro en los Panamericanos y bronce en París 2024. Ahora arranca el ciclo con un compromiso grande en casa y no duda para apuntar a lo más alto. Junior Alcántara ama el gimnasio y lo ha convertido en su templo, pista de baile y lugar de esparcimiento, porque el trabajo no tiene días ni horas para este joven con legado.
1: Amigos, bienvenidos a Perfiles Dorados, historias que valen oro, un espacio donde estaremos llevando atletas que entendemos, Neftalí y yo, que tienen todo el carril de adentro para lograr esa medalla de oro en estos Juegos Centroamericanos Santo Domingo 2026. Y este perfil es mucho con demasiado, porque es un perfil que ha adoptado este deporte ya como parte de su vida.
2: Sí, ese hombre vive en gimnasio y además de todo eso, ya tiene un palmarés histórico, una medalla olímpica, una medalla mundial. De modo que estamos ante un hombre que, aunque no ganó el oro de los Juegos Centroamericanos pasados, ganó la plata, sí ganó el oro en los Juegos Panamericanos. Así que tiene todo el carril para ser campeón en esta ocasión, ahora que está en casa Junior Alcántara.
1: Así es.

0: Junior Alcántara con nosotros. Junior, ¿cómo te estás preparando para estos Juegos Centroamericanos?
1: Bueno, nosotros estamos teniendo una ardua preparación junto con los maestros que tienen bastante experiencia. Dígase Armando, Eudio, son entrenadores con una trayectoria muy buena, de varios campeones, nos están llevando bien para estos Juegos Centroamericanos.
0: Tú sabes que realmente se espera mucho de los deportes de combate en los Juegos Centroamericanos. No te voy a decir que toda la carga de boxeo, pero sí se espera que el que da, que el que patea, que el que da, tenga, ¿verdad? Tenga esa cuota. Y en tu caso, boxeo tuvo una exitosa participación en los últimos Juegos Centroamericanos, que fueron los de El Salvador.
1: Ah, sí.
0: ¿Y ahora qué se espera?
1: Bueno, nosotros estamos teniendo nuevos talentos porque... Sí. ¿Qué le digo? El boxeo es una disciplina muy difícil, se espera mucho de nosotros y gracias a Dios por el talento que nosotros tenemos siempre sacamos la cara, pero boxeo es una disciplina que todos los ciclos vienen gente nueva,
0: sí.
1: Usted sabe, nosotros no tenemos gente con tanta experiencia como tienen otros países o... ¿Me doy a entender?
0: Claro,
1: entonces,
0: claro.
1: Con todo y que hay mucho atleta nuevo, yo creo que esperen sorpresa. Sí.
0: En el caso, ustedes están aquí en el albergue, tienen.
1: Sí.
0: Aquí se ha improvisado de todo. Aquí hay tatames, aquí hay ring.
1: Sí, háblame de. Eso es provisional.
0: Exactamente. Háblame de cómo ha sido esa adaptación aquí al albergue olímpico.
1: Bueno, nosotros somos guerreros, como ustedes tienen que saber, plátano pobre. Claro, nosotros nos adaptamos y, ¿qué le digo? A sacar cara por el país. No queda de otra, no. Dígame.
0: ¿Cómo ha sido el entrenamiento? ¿Qué están haciendo? ¿Cómo están entrenando?
1: Ahora mismo nosotros estamos entrenando mucha velocidad, fuerza.
0: Okay.
1: Estamos ayudándonos con trabajo técnico, uno con otro.
0: Okay.
1: Y, bueno, ¿qué le digo? Los maestros brindándonos su experiencia, porque al final nosotros somos estudiantes y no sabemos.
0: Claro. Siempre hay espacio para aprender.
1: Exacto. Todos los días se aprende algo más.
0: ¿Ustedes tienen algún evento antes de los juegos? ¿Qué le queda?
1: No. Nosotros tenemos una preparación que, si Dios lo permite, salimos el próximo mes, a mediados de mes, tengo entendido. Y... de ahí la última preparación aquí.
0: ¿Van para dónde?
1: No, aquí.
0: O sea, ese campamento que ustedes tienen es aquí.
1: No, en Colombia y después un campamento aquí.
0: Ok. Sí. Mira, tú mencionaste las caras nuevas y me pasó porque yo estuve por aquí ayer en el recorrido y vi mucha cara nueva. Incluso me sorprendí. Pues yo dije, pero yo no conozco a ese ni a ese ni a ese. Entonces, ¿qué ha pasado? O sea... el tema con ustedes de que cuando dan el salto a lo profesional, ahora con el tema de las 10 peleas, pero ¿qué ha pasado ahí con todo este equipo nuevo que ha surgido?
1: Bueno, usted sabe que es inevitable el caso de los promotores, los manejadores, el dinero que se le ofrece a los peleadores.
0: Claro.
1: Usted me entiende, la precariedad que hay aquí, nadie la puede negar, ¿sabe? Aquí en el país, con los muchachos, todo el atleta que está aquí de bajos recursos. Cuando ve una oportunidad, quiere aprovecharla. Cuando Dios le manda una oportunidad, ¿verdad?
0: Claro.
1: Entonces, también los atletas nuevos son muchachos que ayudaron en la preparación de los
0: anteriores
1: pasados. Y por ende tienen experiencia, han hecho intercambio con gente de nivel. ¿Sabe? Por eso yo me atrevo a decir, yo pongo mi confianza plena en que nosotros, si Dios lo permite, nos llevamos al primer lugar de boxeo.
0: Wow.
1: ¿Y?
0: ¿Tú opinas eso?
1: Sí.
0: Ah, bueno. Está bien, perfecto. Está bien ahí. Ok. Junior, mira, esto se llama Perfiles Dorados, historias que valen oro. Es un recorrido con atletas que nosotros entendemos que tienen todo el potencial para lograr esa medalla de oro en estos Juegos Centroamericanos. Y por método de deducción, si tenemos un medallista olímpico, bueno, pues vamos a tener un medallista centroamericano. Así que, yéndonos por ahí, gracias de verdad por compartir en este espacio con nosotros.
1: Gracias a ustedes.
0: Y a ustedes, los que cogen golpe, es la primera pregunta. ¿Por qué deporte con golpe? ¿Por qué boxeo?
1: Bueno, ¿qué le digo? En mi caso, yo cuando entreno, a mí me gusta esto, yo amo el boxeo. Yo me di cuenta que lo amaba desde los 3 meses que tengo practicando. Y no sé, yo digo en lo personal que el boxeo es como un vicio, porque usted ve que la gente se van, duran años, pero algún día vuelven aquí.
0: ¿Pero por qué golpe?
1: Como entrenador. Como, exacto,
0: pero se quieren
1: como,
0: quedar.
1: Sí, como algo se queda.
0: Wow. El boxeo realmente ha sido histórico en nuestro país, pero háblame tú de tus inicios.
1: Bueno, yo, como he contado en muchas ocasiones, yo entré al boxeo por el hermano mío. Yo a lo primero no lo veía como deporte, yo lo veía como un estilo de vida. A mí me gustaba el boxeo, yo amo el boxeo, yo iba a mi boxeo. Y yo no lo veía de más para allá, ¿sabes?
0: Okay.
1: Sí, yo no le voy a decir que yo aspiraba a grandes cosas. Y que, uff, yo veo a fulanito, está rompiendo. ¿Usted me
0: yo entiendo? Me veo ahí.
1: Sí, yo iba porque me gustaba. Y yo creo que cuando usted mejor hace la cosa, cuando usted va por su propio pie, lo hace con amor, ¿sabes?
0: Ok.
1: Entonces,
0: yo ¿tú no comenzaste tengo con tu hermano dónde? ¿En qué
1: sí,
0: provincia? Tú eres de Higüey, ¿verdad?
1: De Higüey, la Altagracia. Con el maestro Rafael Jiménez, cariñosamente judío.
0: Ok.
1: Sí. Ahora mismo se encuentra en Colombia con algunos de los muchachos de aquí, okay, apoyándolo. Y nada, él tiene un historial muy bueno y lo quiero mucho. Es como un padre para mí y es un honor para mí tener una persona con tanta experiencia como lo es él.
0: Cuando tú hablas de que el boxeo era como un estilo de vida, algo que tú disfrutabas hacer, ¿cuándo tú te diste cuenta de que se está poniendo serio y de que yo por ahí sí puedo?
1: Cuando yo cumplo 15 años, yo me está metiendo en la cabeza del boxeo profesional y yo digo, bárbaro, ¿qué es esto que yo estoy viendo? Porque todo el que me veía un pollo de calidad, vamos a decir. Sí, veían la calidad. Todo el que me veía la calidad. Y ellos me comenzaron, usted sabe, y yo le dije al entrenador mío, a Judío. Y ellos me agarraron, me aconsejaron. Yo tenía 15 años. Okay. Yo no hubiese ido a ningún nacional todavía. Y me dicen de que mira, esto es así, está el ciclo olímpico, centroamericano, panamericano. Y me abrieron la mente de tal manera. Yo no sabía que eso existía, para que usted vea. Yo tenía 4 o 5 años en el boxeo y yo no sabía que eso existía.
0: O sea, tú ibas a entrenar, sí, pero tú ni idea de lo que era un centroamericano, nada.
1: No. Y él me dice que mira, está el ciclo olímpico, centroamericano, panamericano. Y se me abre la mente. Y yo digo, wow, y es verdad. Y ahí se fue que se me entra en la gana, okay, de entrar a la selección.
0: Tú sabes que por lo regular, lo que pasa con los deportes, sobre todo los de combate, aquí en nuestro país, es que la primera idea es formar parte de una institución castrense o de la Policía Nacional. Entonces, por ahí, tú llegaste, ya tú tienes un tiempo entrenando. ¿Cuándo entonces tú vienes para acá, para la capital?
1: Mire, es un punto que usted, o sea, que yo tengo que mencionar.
0: Oh, pero
1: lo de, sí, porque inclusive yo estoy aquí en la selección por gracias a la Fuerza Aérea.
0: Okay.
1: Yo soy de la Fuerza Aérea y gracias a ellos yo estoy en la selección y gracias a ellos, a través de ellos, es que Dios ha hecho maravilla con mi carrera, ¿usted me entiende?
0: Ok.
1: Digo esto porque mi primer tope que yo fui no fue de la selección, fue de la Fuerza Aérea.
0: Okay.
1: Y ahí ellos, como yo le digo, todo el que me veía veía un pollo de calidad. Sí. Y ellos me dije, cuando me vieron, ahí fue que me descubrieron, me dijeron, mira, ve el viernes para la selección a hacer un spar. Yo no sabía dónde estaba la selección, me dijeron, ve el viernes, pero yo sabía nada más que estaba en Santo Domingo.
0: De ahí para allá más nada.
1: Yo sabía solamente que estaba en Santo Domingo.
0: Ok.
1: Y para llegar aquí a las 7 de la mañana, 7 y media, yo tengo que despertarme de madrugada en mi pueblo.
0: Sí.
1: Está casi a 3 horas de aquí.
0: Exactamente.
1: Y yo vengo y hice mi primer top en la selección. Hice el segundo y en el tercero me entran para acá. sea, no me entran directamente, pero yo aseguro mi paso.
0: Okay.
1: Sí.
0: O sea, por un top.

0: que fuiste a la
1: De la
0: Fuerza
1: Fuerza
0: Aérea,
1: Aérea.
0: te vieron, vieron al
1: Sí.
0: pollo y dijeron,
1: Sí,
0: ven
1: fui
0: tal
1: para
0: día.
1: la selección.
0: ¡Wow!
1: Para que lo sepa.
0: ¿Y cuál fue tu primera? Ya, bueno, ya el boxeo ya no es estilo de vida, ya yo estoy practicando la selección. ¿Cuál tú entiendes que fue tu primera competencia importante?
1: Mi primera competencia importante fue mi primera Copa Independencia.
0: Ok.
1: Sí, yo había subido a superior porque en la selección yo tengo poco tiempo.
0: Okay.
1: Sí, desde que yo entré a mí yo soy muy competitivo y ahí yo siempre quiero ser número uno, ¿sabes? Entonces yo entro juvenil con 17 años. Yo soy número uno juvenil.
0: Okay.
1: Cuando subo a superior, que voy a mi primera competencia, mi primera Copa Independencia, yo me estoy eliminando con el superior, con el que está ahí, ¿sabes? Y
0: Exacto.
1: esa fue la competencia más importante. Mire,
0: Es verdad.
1: esa era mi medalla olímpica en ese entonces.
0: Lo
1: Sí.
0: sentiste así. O
1: Sí.
0: sea, ya eran hombres, ya no
1: Y
0: eran.
1: no estaba peleando con muchachitos.
0: Exactamente. ¿Y cómo te fue?
1: Cogí oro, gracias a papá Dios.
0: Entonces ya ahí, ya bueno, ya estoy en la selección, ya pertenezco a la Fuerza Aérea. ¿Cuándo sales del país tu primer tope internacional y esa sensación?
1: Mi primera competencia internacional como superior fue un mundial. Usted sabe que nosotros tenemos historia con los mundiales, con poca medalla por cuestiones que no hay que mencionar.
0: Exacto.
1: Bien. Y fue una competencia con mucha experiencia. Yo cogí demasiada experiencia. Mi siguiente competencia fue unos Juegos Centroamericanos y del Caribe.
0: Que fueron El Salvador, ¿verdad?
1: Salvador, sí, ahí aseguré plata, gracias a Dios, y me catapultó a los Panamericanos.
0: Los Panamericanos. Yo recuerdo, mira, que no se me olvida, que tú me dijiste que una de tus peleas más incómodas fue precisamente en los Panamericanos, porque el contrario no bajó el ritmo. O
1: No.
0: sea, que tú tuviste que mantenerte constante, la pelea
1: Igualito.
0: contenta, ni subió ni bajó, se mantuvo. El camino completo. Háblame un poquito de primero de lo que fueron los centroamericanos.
1: Bueno, los centroamericanos eran como mi boleto a los panamericanos. Era mi
0: Okay.
1: primer, yo lo sentía como mi primer torneo superior, porque era como un inicio de ciclo para mí.
0: Okay, y era tu primer ciclo olímpico.
1: Exacto. Yo tenía 19 años.
0: Okay.
1: Sí. Y eso como que me chocó bárbaro. Mira dónde yo estoy, gracias papá Dios, yo tengo que romper aquí, yo no puedo perder. Yo decía, eso era lo que yo estaba. Sí, yo me ponía en la cabeza, yo no puedo perder, yo aquí hay que romper a todo el mundo y a
0: Claro.
1: meter mano. Y bueno, ¿qué le digo? En mi última pelea, esa pelea yo la perdí por la experiencia que no llevaba al contrario. Pero después de
0: Okay.
1: eso yo estaba loco por chocarme con él otra vez.
0: Por ahí anda un meme que dice así. Me agarraste de prevenida, bien. Ahora sí. Fue más o menos así. ¿Tú entiendes que fue quizá la falta de experiencia?
1: Sí, yo peleé con un medallito olímpico de plata de
0: Ah.
1: Río 2016 en el 2023.
0: Ya tú sabes.
1: Iba
0: Siete.
1: para
0: Ya ahí eran
1: te,
0: siete.
1: tenía dos olimpiadas en su cotilla.
0: Wow.
1: Y yo era un pollito que subí, que ese mismo año fue que yo subí a superior.
0: Okay.
1: Y yo en los Panamericanos yo me quería topar con él. Y se me
0: No.
1: salvó de carambola.
0: Okay, entonces ya tenemos esa medalla. 6 meses después, bueno, los centroamericanos fueron en julio. 4 meses después
1: Sí.
0: vienen los panamericanos que son en Santiago.
1: Sí.
0: ¿Cómo fue? Hay un clima muy frío.
1: Sí. Bueno, la expectativa, hablándole de mí,
0: Ajá.
1: la expectativa no estaba muy alta,
0: Okay.
1: pero yo me sentía ganador desde antes de llegar.
0: ¿Qué tú entendías? ¿Qué pasaba con las expectativas que tú dices que no estaban muy
1: Yo
0: altas?
1: decía, bueno, yo quiero toparme con el que me ganó en El Salvador y al que yo le tengo que ganar de verdad es a fulanito, que era el americano.
0: Okay.
1: Él estaba número 2 del mundo y había venido de coger oro. oro continental, plata mundial.
0: Wow.
1: Él tenía una trayectoria buena. Y yo decía, bueno, yo le tengo que ganar a esos dos. Y después todos los otros son easy ball.
0: Ya.
1: Yeah. ¿Sabes?
0: Soy chica.
1: Y yo tenía eso en la cabeza. El primer día salimos easy con Canadá.
0: Ok.
1: Le ganamos fácil 5-0. El segundo día salimos con un peleador aguerrido de México. También le salimos con la victoria, gracias a Dios. El tercer día salimos con el hombre, el americano. Número, yo digo que esa ha sido la pelea más importante de mi carrera, porque y la victoria también importante de mi carrera, porque me catapultó a los Juegos Olímpicos.
0: Exactamente, esa fue la pelea que te dio el pase.
1: Sí. Y cuando yo le gano a ese americano, ahí es que yo me gano el voto de confianza de todo el mundo. Nadie se esperaba eso, esa fue la sorpresa del año. Un muchacho que viene de el año pasado era juvenil. Y este año suba superior, coge oro en unos panamericanos y clasifica en un juego olímpico. Eso nada más lo hace Dios.
0: ¿Y por qué ese americano? O sea, yo recuerdo que tú me decías que puede ser que en un ring, que en el primer asalto tú estés muy alto, después baje, después vuelve y suba, pero en sí. El caso de él.
1: No, él se mantiene constante, como que en el estilo de pelea que él empieza, así mismo termina. Usted sabe que usted si se le descuida, usted pierde el asalto. Y un asalto le cuesta la pelea.
0: Exacto.
1: Varios segundos que usted se le descuida a un peleador de ese nivel, usted pierde una pelea. Y me atrevo a decir que hasta su carrera.
0: ¿Y por qué tú dices que fue en esa? Si ya tú vienes de conseguir una plata centroamericana, si ya tú con el mexicano antes de que fue muy difícil, ¿por qué hay el voto de confianza? ¿Era percepción tuya o no, tú entendías que era así?
1: Le estoy hablando que yo estaba peleando con el favorito número uno de coger oro en los Panamericanos y lo proyectaban como un medallito olímpico, sino como el campeón. ¿Usted sabe? Uh-huh. Entonces, él vino de perder una pelea polémica con el campeón mundial. Entonces, donde se habla de, este fue un mundial y perdió una pelea polémica con el campeón mundial y está este nuevo y dos o tres gaticos más. ¿Usted sabe? Uh-huh. Entonces, yo lo sentí así. Yo sé que fue así, estoy seguro que fue así.
0: Ok.
1: Sí.
0: Entonces, ya la pelea final del brasileño, me parece que no se pudo presentar, ¿verdad?
1: No se presentó.
0: El tema del peso creo que fue.
1: No, fue el tenía una lesión de la pelea anterior. Sí. Sí.
0: Ok. Y ya entonces, ese viaje a París, antes de llegar a París, los eventos, los campeonatos, los mundiales, porque las copas Independencia sí. Y demás.
1: Bueno, nosotros el mismo año del 24 hicimos una base de entrenamiento a principio de año en Germania. Alemania.
0: Ajá.
1: Sí, en Alemania. Y nos fue muy bien, nos vimos con muchos atletas que vimos los Juegos Olímpicos también. Y cogimos mucha experiencia en esa base de entrenamiento. Luego de eso fuimos a hacer una base de entrenamiento un mes antes en París. Y ahí nos vimos con todo el que peleamos, con todo el que nos íbamos a topar, implantamos respeto, hicimos lo que nosotros queríamos.
0: Okay.
1: Así es.
2: Entonces, contaban el grupo. ¿Quiénes estaban dominantes del grupo? ¿Solo todos finales o también
1: Alessio? Mire, a los Juegos Olímpicos vamos María Moronta, doble olímpica, la única mujer con dos olimpiadas en la costilla de boxeo. Cristian Finales, otro medallista olímpico, y yo. Nosotros armábamos guerra. Nosotros íbamos donde dije que tú eres el duro, ven, allá nosotros íbamos, estamos y le caíamos a trompa.
2: ¿Cómo así?
1: No, fuera de entrenamiento, no, la disciplina no lo permite. Nunca. Nosotros íbamos, ponen unos asaltos libres, que son como que busquen pareja. en el medio entender, buscan pareja de su mismo peso para que hagan guantes suavecitos para aprender. Nosotros no, nosotros íbamos, di que tú eres, estamos, y le caemos a piñazo. Así fue que implantamos el respeto. Ya estaban la gente que no querían coger con nosotros.
0: Tú sabes que el tema del boxeo siempre va a ser el pool, porque tú puedes estar preparado, pero a ti te puede tocar el que esté número uno, como sí. Te puede tocar el 16.
1: Sí.
0: Entonces, ¿qué tanto va esa preparación mental para saber que te puede salir cualquiera?
1: Bueno, preparación mental tienen que tener los otros, porque el número uno soy yo.
0: Oíste, dale. Siempre está el tema de que si el kazajo, si el uzbeco, el ruso, los chinos, que son lo que se encuentran dominando fuera de, obviamente, aquí con los cubanos.
1: No son de nada.
0: ¿No?
1: No.
0: ¿No corren a nada?
1: No.
0: Ok. Está bien. Está buena esa.
2: Mira, y cómo el tema ya del viaje a París, cuéntanos un poquito de las sensaciones desde el primer momento en París, del propio destino.
1: Bueno, por cuestiones del evento, nosotros no asistimos al desfile, pero sí pudimos dar un recorrido por la villa. La gente muy amable en ese entonces, cálida. Sí, nos sentimos muy bien, en verdad. Todavía al momento, yo con olores o con recuerdos, tengo nostalgia.
0: Ah.
1: Sí.
0: Cualquiera, la tierra de París. Oh.
2: la ciudad, tú sabes todo lo que significa. Cuéntanos un poquito de lo que pudiste ver.
1: Bueno, nosotros, cuando hablo de nosotros, hablo de Cristian Pinales, María Moronta, Armando Hernández, Eudy Méndez y el presidente de la federación. Después que se acabó nuestra participación en los Juegos Olímpicos, nosotros salimos a turistear.
0: A conocer.
1: Claro. Como debe ser.
0: Ya era merecido.
1: Sí. Nos gustó mucho la ciudad, muy bonita. Y en verdad, yo dije que iba a volver, pero hasta la fecha no he vuelto.
0: Suele pasar.
2: Hay tiempo.
1: Claro. Así.
2: Vamos, pelea por pelea en París.
1: Bien.
2: La primera ronda, ¿qué tú respondes a esa pelea?
1: Trabajo fácil.
0: Oh.
1: Di que me recuerdo yo que estaba la gente, no, fue un doble campeón europeo.
0: Ok.
1: 5-0, fue en la primera. Ni ¿De diploma se llevó de Azerbaiyán.
0: Ok.
1: Sí. La segunda pelea fue con el español. Nosotros teníamos riña por lo que yo, por el desorden del campamento, que yo le dije ahorita.
0: Ok.
1: Y también me lo encontré fácil. Fue una decisión 3-2 según los jueces. Ellos son profesionales, yo no puedo, usted
0: sabe. Exacto.
1: 3-2, pero yo la sentí que yo sentí que yo le gané 50 nada.
0: Bien, ya se entiende.
1: Y con el francés no tengo palabra, en verdad. No tengo palabra.
0: Mira, conversando una vez con Rubén, él decía que ese tema del conteo siempre a nosotros nos afectaba como país. Unos Juegos Olímpicos, no nos vemos en el mapa mundi realmente, y tú estás compitiendo con el de la casa. O sea, es como volver a hablar de eso, pero en ese momento, ¿qué tú entendiste? Porque hubo un momento que yo, viéndote pelear, entendí que tú dijiste, ya yo gané.
1: Yo en el primer asalto, me sentí que ganaste 5-0. Y yo le digo, yo sé. Sí, yo le digo, yo sé, maestro, tranquilo. Y en el segundo me dicen como que, di que oye, di que lo perdimos 5-0, y yo lo miro. Y yo digo, ¿cómo? Y ahí el maestro me calma y me dice, tranquilo, tranquilo, vamos a hacer el trabajo. Y cuando yo termino el tercer asalto, yo me siento ganador. Y yo le digo al maestro, ganamos. Sí, y él me está quitando los guantes. Y recuerdo yo que yo nada más decía en mi mente, Blue Corner, Blue Corner, Blue Corner, porque yo era quien azul.
0: Sí, ajá.
1: Y yo nada más decía Blue Corner, Blue Corner. Y cuando dijeron Red Corner, es como, usted sabe cuando usted está aquí, pero su mente está lejos. Yo digo, mira, lo único que me salió.

0: venimos, nos vamos en chelcha. Nosotros decimos campeón, campeón, gracias a Dios, tú sabes. Uh-huh. Y me salió eso como espontáneo.
1: Ok.
0: Sí.
1: Somos otros, ¿verdad?
0: Sí.
2: Di que, puso buena la cosa.
0: Sí, di que ya cambió uh-huh. el nivel social.
1: esa sensación, ok, perdí, pero estoy consciente de que le acabo de dar una medalla de bronce a mi país en unos Juegos Olímpicos.
0: Cuando usted es atleta de alto nivel y usted tiene vergüenza deportiva, usted no dice, ganó una medalla olímpica para mi país. Usted dice, mierda, perdí.
1: Ok.
0: Usted sabe, porque si le preguntamos a cualquier atleta, ¿qué tú prefieres? ¿Una medalla de bronce? Claro que le va a decir que suene el himno en el lugar más alto del podio. Usted sabe, pero en ese momento yo no lo entendía que yo era un medallito olímpico. Yo no me entendía que me hubiesen quitado la oportunidad de ser un campeón olímpico. ¿Sabe?
1: Ok.
0: Sí.
1: Era un tema de que gané, pero no era lo que yo esperaba.
0: Era un tema como que, bárbaro, me quitaron la oportunidad de ser campeón olímpico para mi país, ¿sabes? Como que yo quería, yo vi una competencia y yo digo, yo voy por el oro, que la plata y el bronce se la repartan entre los otros, ¿usted sabe? Entonces esa siempre es mi, dice el maestro Armando, apunta al cielo aunque te quede en la nube, ¿sabes?
1: Pero que sea alto.
0: ¿Eh?
1: Pero que sea lo más alto que se pueda.
0: Exacto.
1: ¿Cómo te dije la medalla mundial? Que de eso no hemos hablado.
2: Háblanos del campeonato mundial en el cual lograste una medalla.
0: Gracias a Dios.
2: Años.
0: Bueno. ¿Qué le digo? Yo, como le dije anteriormente, yo siempre voy por la medalla de oro. Me sentí muy orgulloso de haber dado esa medalla de bronce para mi país. Y adquirí mi experiencia, no tengo mucho que añadir de esa competencia.
1: ¿Qué año fue? ¿Dónde fue?
0: 2025, en Kazajstán.
1: Ok.
0: Sí.
2: Pero la pelea que te dio la medalla, ¿qué tú recuerdas?
0: Con un francés.
2: De
0: nuevo, un francés, sí. Que para que lo sepa, ¿no? Pero
2: mejor o peor que el otro.
0: ¿Eh?
2: Mejor que el otro.
0: Más bueno que el otro.
2: ¿Verdad?
0: Sí. Para que usted vea cómo son las cosas. Dice la palabra que Dios obra de forma misteriosa. Mira. Exacto. Cómo me lo puso ahí.
2: Tú te diviertes mucho. Yo siento que tú te diviertes, sí, mucho en el ritmo.
0: Sí, yo, ¿qué le digo? Cuando esto se vuelve un estilo de vida, esto que yo vivo, esta es mi vida. Yo literalmente yo vivo en los gimnasios. Yo paro 24/7 metido en un gimnasio. ¿Usted me entiende? Entonces, todo lo que me gusta, todo lo que yo amo, yo me la vivo. Cuando yo me pongo esos dos guantes y se voy arriba a representar a mi país, usted sabe.
2: Mira, y lo que viene ahora, la sensación de estar en la casa. Ustedes tienen mucha competencia acá con... Pero son competencias menores que
0: Coquimbo. Sí, sí.
2: Esto es grande.
1: No, ¿y aquí?
0: Tranquilo, esto. Nosotros le vamos a dar lo mejor al país. Y lo mejor no es de que no es nuestro mejor esfuerzo, no. El mejor resultado.
2: El esfuerzo está bueno, ¿verdad?
0: Sí, el esfuerzo está bien, pero el esfuerzo, los resultados que queremos.
1: Tú me dijiste algo, que era que los centroamericanos habían luces. En los panamericanos había más luces y que los Juegos Olímpicos.
0: Un chisma de luces.
1: Pero ahora estamos
0: es
1: aquí
0: lo
1: en
0: mismo,
1: casa.
0: Es lo mismo.
1: Ahora somos muchísimas luces.
0: No, eso.
2: No somos muy, muy dados a la luz, pero.
1: Netali.
3: Aló. Cuéntame.
0: Bonita.
1: ¿Tú estás ahí con él?
0: Estoy yo con este Rubik.
1: Está bien, ok, déjame ir llamando. Ok,
0: ¿cómo?
2: El hecho de que, ¿cómo acabas de decir ahora que tú vives...

0: gimnasio. Debes vivir en los gimnasios. Por un tema físico, te lo puedo entrenar todo el día. Pero, por ejemplo, estamos hablando de que fácilmente hay un barbero en el gimnasio y te pela. Ahí es que se hace coro. Cuando viene a ver, ahí es que tú haces el día, pero...
1: Yo vivo más en el gimnasio ahora de lo que vivía en mi casa antes. Yo hago coro aquí, como aquí, duermo aquí, entreno aquí. Lo único que yo no hago es recortarme de lo que usted dijo.
2: Pero tu vida social es aquí.
1: Ya, yo estoy aquí.
0: Qué raro que no haya un barbero. Bro.
1: Sí.
2: Eso es verdad.
1: Que desde que aparezca uno que recorte, no salimos de aquí.
0: Ya ni a eso. Bueno, eso de disfrutar el trabajo, ¿dónde tú crees que te nace eso? Porque también hay mucho estrés en en eso. Pero ¿de dónde te nace eso? De tomarlo con responsabilidad, pero al mismo tiempo disfrutar.
1: Mire, yo entiendo, yo tengo 22 años, yo entendí a mi corta edad que uno hace mejor lo que uno le gusta. Por ejemplo, yo sé que usted hace con amor su trabajo. Y quizá para mí sería estresante, o yo diría, no, bárbaro, eso es cansón, yo no lo hago. Pero usted lo ama, usted le gusta. Entonces pasa lo mismo.
0: No te voy a hacer otra cosa que boxear.
1: Bueno, no tanto así, porque la carrera deportiva y más la de boxeo no es para siempre. ¿Sabe? Esta carrera es corta. Ya cuando uno va entrando 32, 33, ya es para abajo que uno va, de pico, ¿sabes? Uh-huh. Entonces, por ejemplo, no le digo que no me va haciendo otra cosa, porque yo terminé el bachiller, yo puedo implementar una carrera universitaria de lo que me gusta y después del deporte, ejercerla. Sí.
0: Volvemos a Santo Domingo 2026. Uh-huh. ¿Cuáles son sus expectativas? ¿Qué es lo que tú
1: oro
0: esperas? O sea,
1: ¿cómo negocias? Oro en primer lugar. ¿Y con quién yo voy a negociar?
0: Eso no negocio
1: no,
0: nada.
1: No, ¿y para qué?
2: Un equipo nuevo, sobre todo eso. Un equipo muy nuevo de boxeo. Quizá tres caras de las que uno ya conoce, pero un equipo nuevo.
1: Bueno, como le dije anteriormente, estos muchachos están pulidos desde antes. Estos muchachos se han topado con gente de nivel, con los mismos olímpicos que han estado antes, diga Salesí de la Cruz, hay aquí que han hecho guantes hasta con Rohan Polanco, uh-huh. ¿Sabe? Hay Cristian Pinales, usted sabe. Entonces, estos muchachos tienen experiencia y yo creo que ellos tienen la suficiente madurez para hacer un buen trabajo.
2: Mira, yo te quiero preguntar, ¿qué fue lo que pasó en Ayacucho? Porque sí. En Ayacucho, cuando tú llegas al aeropuerto de Lima, hay un letrero que te dice, si vas para Ayacucho, cómprase esta pastillita. Para empezar, ¿qué fue lo que pasó en Ayacucho?
1: En Ayacucho me pasaron dos cosas. Pero ¿qué le digo? Yo me mantengo firme porque, como le dije ahorita, Dios obra de manera misteriosa. ¿Sabes? Eso quizá no estaba para mí.
2: Ok.
1: Pero, mire como sin ofender ni querer faltar el respeto al evento. Un evento de bajo nivel o de más bajo nivel de mucho que yo he ido. Uh-huh. Usted sabe. Mire lo que pasó. ¿Me di a entender?
2: Claro.
1: Entonces, con respecto a lo que me pasó, yo creo que fue la altura. Yo no tuve en especial ese campamento en altura.
2: Okay.
1: Y un choque de cabeza que nosotros tuvimos en el último. Yo estaba cansado por la altura. Y no obstante eso, el choque de cabeza, ¡pum! Sí, ahí el árbitro me ve y me para la pelea.
2: Ayacucho es...
1: Yo con la pelea en los bolsillos, pero la gloria de Dios.
2: Es así, estamos hablando de lo que inicia prácticamente o tiene ya iniciando el ciclo olímpico para nosotros, que son los Juegos Bolivarianos. En sí. Este caso fue en Lima, pero hubo deportes que se realizaron en Ayacucho, como es el caso del boxeo.
1: Sí. Bueno, ¿qué le digo? Nada, después de eso nosotros nos preparamos mejor, cogimos ese chin de experiencia. No mucha, pero...
2: Exacto.
1: y yo estoy loco por toparme con
2: sí. ¿Tú la guardas, eh?
1: Sí, no, sí.
2: Ok.
1: Nosotros nos vemos aquí. Sí, en este trabajo y revancha.
0: ¿De dónde era?
1: De Venezuela.
2: Ah, sí, sí, se topa, ¿no? Claro.
1: Sí, yo le estoy diciendo. En este trabajo y revancha.
2: Mira, el tema de las 10 peleas después que pasas a lo profesional. Uh-huh. Porque este es un deporte donde se coge mucho golpe para hacerlo de gratis. Entonces, tú tienes la oportunidad con promotores de hacerte profesional. Dieron la oportunidad de que si no tenía 10 peleas profesionales, puedas competir sí. en los Juegos Centroamericanos. Entonces, tú has tenido 2.
1: Sí, mire, yo creo que cuando usted tiene un talento y usted ama lo que usted hace con ese talento, y usted tiene la disciplina, el dinero viene con eso.
2: Exacto.
1: Usted sabe. Entonces, yo oíme, allí más dinero. ¿Sabe? Yo dije, bueno, esto es algo mío. Yo tengo una cuenta pendiente que no pude hacer en París.
2: Okay.
1: Y quiero volver a intentarlo, ¿qué sabe? Entonces, qué mejor manera de ir adquiriendo experiencia en el boxeo profesional a cuando yo me entre en lleno, ya es un boxeador experimentado y no comenzar de cero.
0: ¿Tú pretendes ser el ciclo completo?
1: Si Dios lo permite. Si Dios me lo permite. Si Dios me lo permite.
0: ¿Y te ha dado cuántas peleas y tratará de no llegar a
1: eso? Sí.
2: Son 2 años. Entonces tú pones a verlo, 2 años.
1: Y estamos por la mitad de este ya.
2: Exacto.
0: ¿Son 2 años o 4?
1: Sí.
0: Exactamente.
1: Sí.
0: ¿Cómo han sido esas peleas profesionales? ¿Qué cambia en cuanto a pelear a Martín y a pelear a
1: Martín? Lo que cambia son los movimientos y la intensidad. Yo sigo teniendo mi mismo juego de pie, mi misma velocidad. Pero ya uno tiene que tener la guardia arriba y calmarse más, porque usted sabe que el viaje es largo en profesional.
2: Sí. Ya no son los 3 rounds.
1: Ya no son 3 rounds. Ahora son 6, 8. Usted sabe.
2: Okay,
1: y hasta más. Y hasta más.
2: Entonces el tema ahí es aprender a controlar y sin mantener un ritmo. Exacto. Por más tiempo.
1: Sí, por controlar más la la como esa de que me topaste, tengo que recuperar ese punto porque se está acabando la salta, ¿no? El viaje largo.
2: Sí. hay tiempo.
1: Yo creo que yo tengo el material necesario para ser, con el respeto de todo el que ha pasado por la selección y todo el que ha tenido buena trayectoria, dígase un Caballo Bronco, Joan Guzmán, gente que respeto mucho, Feli Díaz, con respeto a ellos, con respeto, pero yo creo que yo tengo el material para hacer lo que nadie ha hecho en mi país a nivel olímpico y profesional.
0: Campeón mundial de boxeo, campeón olímpico y campeón mundial de boxeo.
1: Si Dios lo permite.
0: Eso no se ha hecho todavía. No,
1: tranquilo.
2: Eso va. Mira,
0: ¿quién es tu mejor amigo?
1: Mi mejor amigo.
0: En la selección.
1: En la selección. Bueno, yo tengo un muchacho que nosotros fuimos rivales en una pelea en el 2019. Un muchacho que yo como dicen, le siento la vibra. Nosotros hablamos mucho. Él me dice, mira, él me da inclusive, me da consejos, yo a él. Y nos escuchamos mutuamente, usted sabe. Él está en el equipo también, una cara nueva. Él se llama Miguel Encarnación. Sí.
0: ¿Sigue en tu peso o se movió?
1: No, ya está 2 categorías por encima. Sí.
2: Ok.
1: Sí. Nosotros peleamos en el 2019.
2: Hace un ratico, 7 años.
1: Oh. Sí.
0: Entonces, la aspiración tuya es esa. Ser el primero en la cima olímpica y en la cima mundial, en la cima profesional.
1: Si Dios lo permite. no es que lo quiero hacer, porque te puede querer muchas cosas.
2: Es que tú estás trabajando para eso.
1: Es que yo lo voy a hacer.
2: En el nombre de Dios. Mira, hablando de listas, Neftalí hablaba de que aquí podemos contar en la República Dominicana, no en boxeo, en todo el deporte dominicano, aquellos que son medallistas olímpicos y medallistas mundiales. Y ya tú lo eres. Ahora tú vas por un poquito más, ¿verdad?
1: Sí.
2: Tú vas para el cielo que te quede en la nube.
1: Así es.
2: Exacto.
1: Tenemos que. Y qué le digo, yo tengo una medalla centroamericana, pero no es oro.
2: Es plata.
1: En una olímpica, pero no es oro.
2: Ok.
1: ¿Sabes?
2: Tú vienes por eso en este ciclo.
1: Amén.
0: El tema de los sacrificios. A la edad tuya, me imagino que tienes que cohibirte de muchísimas cosas, de los sábados por la noche, etc.
1: Eso va a depender. Porque como yo le dije, yo lo que amo esto yo me lo disfruto. Este es mi sábado por la noche y mi viernes para el que puede, aquí haciendo par. Viernes para el que pueda haciendo par.
0: Puedo sacar
1: el que
2: quiero, ¿verdad?
1: Esto es lo que yo amo. Todo esto es lo que yo disfruto.
2: Mira, yo decía que por método deductivo, si él es medallista olímpico, tiene que ser campeón centroamericano.
1: Amén.
2: ¿Verdad? Por deducción. Entonces, como yo te dije, esto es perfiles dorados, historias que valen oro. Tú lo has dicho 5 veces, ¿verdad? Pero yo te lo voy a preguntar de manera oficial. ¿Tú te ves con ese oro aquí en los Juegos Centroamericanos?
1: Yo nada más tengo que ir subirme al podio, eso es mío.
2: Ah, bueno. Ya.
1: Eso es mío.

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0: En CDN Radio, la hora 9 de la noche. 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
1: Bienvenidos a la presente emisión informativa de Enfoque Final. Les saluda Francisco Medrano. Un placer estar con todos ustedes. Durante la próxima hora, nuestro compañero Javier Taveras cumple con asignaciones especiales. Así que les invitamos a observar nuestros titulares de las informaciones más destacadas hasta esta hora.
2: Se chocó la unidad de trabajo y mi hijo cayó.
3: Familiares de un agente de migración fallecido en accidente de tránsito temen que la muerte de su pariente quede impune.
4: La persona más interesada en limpiar su nombre soy yo.
3: La Suprema Corte de Justicia ratifica prisión preventiva en contra de fiscal Aurelio Valdés Alcántara.

0: de modificar la cesantía para establecer un seguro de desempleo.
1: Experto en seguridad social asegura el tema de la cesantía se puede debatir en un seguro de desempleo establecido en la ley 87-01. Mientras que diputados aplazan para la próxima semana el conocimiento del proyecto de reforma laboral. Presencia de sargazo afecta actividades económicas en Playa de Juan Dolio y Boca Chica. La Comisión Ambiental de la UAS alertó sobre destrucción de las reservas antropológicas en las cuevas del Pomier.
2: Las autoridades amplían las investigaciones con relación a la muerte de una mujer que fue encontrada con signos de violencia en una comunidad de Santiago.
1: Y en las internacionales, Irán y Estados Unidos intensifican sus ataques en frágil tregua de la guerra en Medio Oriente.
3: Iniciamos con las informaciones y es que el economista y propulsor de la ley 87-01, Arismendi Díaz Santana, dijo que de acuerdo con la norma que rige la seguridad social, es posible que se realicen estudios para modificar la cesantía en el código laboral con el propósito de establecer un seguro de desempleo. Este planteamiento surge en medio del debate ante recientes declaraciones del presidente de la Cámara de Diputados, Alfredo Pacheco, quien dijo que la cesantía no se debe discutir en el proceso de reforma al Código de Trabajo, ya que considera es un tema de la Ley de Seguridad Social. Nuestro compañero Wilson Mejía con el informe.
4: El tema de la modificación de la cesantía continúa generando debates y discusiones entre el sector laboral y el Congreso Nacional. Al consultar al economista y experto en seguridad social, Arismendi Díaz Santana, sobre si podría darse lo expresado por el presidente de la Cámara de Diputados, Alfredo Pacheco, de que dicho debate debería ser parte de la próxima Ley de Seguridad Social, dijo que la ley es clara en ese sentido.
0: Uno de sus artículos, del artículo de la ley 87-01, dispone que el Consejo Nacional de Seguridad Social contrate un estudio de factibilidad de modificar la cesantía para establecer un seguro de desempleo. Y eso está establecido en la ley de seguridad social, de modo que no se puede negar que haya alguna vinculación entre un tema y otro.
4: Arismendi sostuvo que en su momento algún sector hará la propuesta para que se resuelva de una manera definitiva el tema en cuestión.
0: Yo me imagino que algún sector la va a plantear, particularmente, posiblemente los empresarios planteen ese tema. Ya habló el presidente de la Cámara de Diputados sobre el tema y es innegable que de alguna manera u otra se va a tratar el tema.
4: El experto en seguridad social aclaró que las nuevas propuestas que surjan serán aplicadas a los nuevos empleados, sin tocar los derechos adquiridos de aquellos colaboradores del sistema laboral.
0: No, porque los derechos adquiridos no se pueden negociar. Lo que se está planteando son fórmulas para los nuevos trabajadores del sector privado de la economía.
4: Cabe destacar que este martes, el presidente del Consejo Nacional de la Empresa Privada, Celso Juan Marrancini, afirmó que el debate sobre la cesantía dentro de la reforma del Código de Trabajo se ha convertido en una bola de humo que está desviando la atención de otros aspectos que a su juicio del sector empresarial también deben ser discutidos antes de aprobar la iniciativa que actualmente estudia el Congreso. Wilson Mejía, CDN.
3: A propósito, la Cámara de Diputados aplazó para la próxima semana el conocimiento del controvertido proyecto de reforma al Código Laboral, en medio de las presiones del sector empresarial para que el Congreso reabra el diálogo y también pues se pueda consensuar puntos más polémicos de esta iniciativa. Yariris Calcaño nos amplía en el informe.
5: La esperada aprobación en segunda lectura del proyecto de reforma al Código Laboral tendrá que seguir esperando. La iniciativa no fue incluida en la agenda de la sesión de este miércoles de la Cámara de Diputados, a pesar de las expectativas de que fuera conocida por el Pleno Legislativo. Los presidentes de las comisiones que estudiaron el proyecto, tanto en el Senado como en la Cámara de Diputados, expresaron preocupación ante la situación y advirtieron que sería lamentable que la pieza se estanque luego de meses de trabajo y discusiones.
6: Yo creo que ya el país merece un código que ha sido suficientemente debatido, que fue aprobado aquí, que tiene años discutiéndose y que yo creo que ya debe de mandar un mensaje al país de que somos un Congreso que se respeta. Entonces, no veo cuál sería el motivo para no ponerlo en agenda si yo entiendo que ya se ha debatido suficiente, ya está todo claro.
7: Entendemos que hemos perdido demasiado tiempo y el pueblo dominicano espera por esta reforma laboral. Ya no hay más diálogo, ya la comisión escuchó a todas las partes, a todos los actores, entonces no entendemos qué es lo que está pasando. Por Dios, por favor, el pueblo dominicano espera por nosotros.
5: La incertidumbre surge en momentos en que el sector empresarial mantiene la presión para que el Congreso detenga la aprobación de la reforma y reabra el diálogo con el objetivo de consensuar los puntos que aún generan mayores diferencias.
8: La comisión coordinadora en un proceso de traer el código laboral la próxima semana decidió sacarlo de la agenda para ponerlo la semana que viene.
9: Si no está en la agenda es porque entendemos que la comisión coordinadora entendió que podía esperar o que había alguna situación que todavía debía esperar algún consenso.
5: En los últimos días el tema se ha colocado en el centro del debate debido a las marcadas diferencias entre los sectores sindical y empresarial, especialmente por el temor de que pueda modificarse el régimen de la cesantía. En sus más recientes declaraciones, el presidente de la Cámara de Diputados, Alfredo Pacheco, garantizó que ese derecho adquirido por los trabajadores no será vulnerado. Yarilis Calcaño, CDN.
3: Bueno, y seguimos en el Congreso Nacional porque en el marco de la conmemoración del mes del medio ambiente, varios legisladores presentaron dos iniciativas de ley que buscan fortalecer la protección de los principales sistemas montañosos y fuentes hídricas de República Dominicana. Los proyectos proponen declarar la cordillera septentrional como territorio libre de minería metálica y convertir la cordillera central en un territorio de seguridad nacional y soberanía ecológica, excluyendo la actividad minera y estableciendo programas de reforestación de ríos y cuencas hidrográficas. Los impulsadores de los proyectos sostienen que la defensa de las fuentes de agua, los bosques y las montañas deben convertirse en una política de Estado respaldada por una legislación robusta. Y también el presidente de la República, Luis Abinader, afirmó este miércoles que el saneamiento urbano debe ser considerado como una prioridad estratégica para los países de América Latina y el Caribe, al advertir que no puede seguir siendo visto como un tema secundario ni exclusivamente técnico, debido a su impacto directo en la salud pública y el medio ambiente, así como en el desarrollo económico. El mandatario habló al participar en la séptima conferencia latinoamericana de saneamiento 2026, donde el ejecutivo del Instituto Nacional de Aguas Potables y Alcantarillados, Wellington Arnob, destacó que República Dominicana vive una etapa sin precedentes en materia de agua potable y saneamiento, gracias a la prioridad del gobierno en este sector.
10: La República Dominicana tomó una decisión clara: apostar por el agua, apostar por el saneamiento, apostar por una visión de desarrollo que entiende que no puede existir crecimiento sostenible sin acceso universal a servicios básicos de calidad. Porque el saneamiento, como dijo Víctor, es salud.
11: Desde el INAPA, la inversión total acumulada desde el año 2016 al 2020 alcanzó un monto de 7.700 millones y solamente en el año 2025 el INAPA invirtió 10.265 millones de pesos, más que en 5 años pasados.
12: Es el resultado de una visión de país que ha entendido que el saneamiento únicamente no es infraestructura, es salud, es equidad, resiliencia, productividad y calidad de vida.
3: La Conferencia Latinoamericana de Saneamiento es organizada por el Ministerio de Salud Pública y el Instituto Nacional de Aguas Potables y Alcantarillados, con el apoyo del Banco Interamericano de Desarrollo. Vamos a cambiar de tema porque jueces de la segunda sala penal de la Suprema Corte de Justicia rechazaron el recurso de apelación interpuesto por el procurador fiscal Aurelio Valdés Alcántara, acusado de gestionar y recibir $10,000 de parte de uno de los investigados en el caso Senasa. Jonathan González dio seguimiento a este informe y nos presenta la historia.
13: La Corte desestima el recurso de apelación de que se trata y por vía de consecuencia confirma la resolución impugnada.
14: Los jueces de la segunda sala penal de la Suprema Corte de Justicia ratificaron la medida de coerción consistente en prisión preventiva que le fue impuesta al fiscal Aurelio Valdés Alcántara por la alegada extorsión de $10,000 al exgerente de atención al usuario del Senasa para excluirlo de un proceso de investigación. La decisión fue tomada pese a que el imputado aseguró a los jueces que los hechos que el Ministerio Público le atribuye no ocurrieron y que no se pretende sustraer del proceso.
15: La persona más interesada en limpiar su nombre soy yo. Y muestra de ello que le hemos solicitado y propuesto al Ministerio Público múltiples diligencias para demostrar que los hechos no acontecieron como ellos lo narran en su solicitud de medida de coerción. Dicho sea de paso, el magistrado Wilson Camacho ha reconocido que nosotros le hicimos solicitudes de videos que no nos fueron entregados para conocer la medida de coerción y fueron con anterioridad. Nos lo entregaron porque tuvimos que recurrir ante el juez de la garantía para que lo obligara a la resolución a entregarlo.
14: En audiencia, el director de persecución del Ministerio Público, Wilson Camacho, mostró el dinero que fue utilizado para ejecutar la entrega controlada que solicitaron a un juez para demostrar que el fiscal estaba valiéndose de sus funciones para solicitar sobornos a un investigado en el caso Senasa.
16: Ahora bien, yo no entiendo cómo una persona puede negar una entrega controlada. O sea, el dinero salió del Ministerio Público, se colocó en una persona a la que se le estaba recibiendo el dinero, se fotografió antes de entregársela a esa persona, se le entregó al tribunal esas fotografías antes de que se ejecutara la entrega controlada y luego a esta persona se le encontró el dinero que previamente había sido un dinero marcado.
14: Con la decisión de los jueces de la Suprema, el fiscal imputado deberá continuar cumpliendo prisión preventiva en el Centro de Corrección y Rehabilitación Najayo Hombres. Jonan González, CDN.
3: Bueno, cambiamos de tema porque son velados en la funeraria Blandino de la avenida Charles de Gaulle los restos de un oficial de la Dirección General de Migración que falleció a causa de un accidente de tránsito en el que además resultaron heridos otros dos agentes y cuatro militares. El conductor señalado de impactar la patrulla permanece detenido tras dar positivo a alcoholemia, de acuerdo con informaciones de la Dirección General de Migración. Keren Lucas trabajó el tema y nos amplía.
17: Snyder Almanzar Mena llenó de orgullo a su madre cuando se graduó en 2025 como agente de migración.
18: Él estaba muy orgulloso, contento en su trabajo. Yo le preguntaba a mí, ¿te gusta? Y dije, sí, mami, me gusta ese trabajo.
17: Y es que con tan solo 22 años ya servía al país, hasta que en la madrugada del domingo, el conductor de una jipeta Porsche, presuntamente bajo los efectos del alcohol, cruzó un semáforo en rojo e impactó la patrulla en que se desplazaba. El joven agente resultó con un trauma cráneoencefálico que no le permitió salir con vida del Hospital Central de las Fuerzas Armadas.
18: Y le chocó la unidad de trabajo y mi hijo cayó en el pavimento y tuvo una muerte del cráneo, se le salió la masa cefálica. Yo tenía la esperanza en Dios de que él se iba a levantar de ahí luego de la operación, pero mi hijo jamás despertó.
17: Su hermana Stacy lamenta que el accidente ocurrido en la intersección de la avenida Jiménez Moya con Independencia no le permitió a su hermano celebrar el Día de las Madres.
19: Iba a ser una sorpresa a mi mamá por el Día de las Madres, pero mira, que se haga justicia por mi hermano, eso cometió homicidio.
17: Miguel Ángel Almanzar, padre del oficial, agradeció a la Dirección General de Migración por la solidaridad mostrada en el velatorio realizado en la funeraria Blandino de la avenida Charles de Gaulle. Sin embargo, teme que la muerte de su hijo quede impune.
20: Me enteré que son personas poderosas y lo están escondiendo. O sea, los nombres de ellos no salen a luz pública. Yo tengo el nombre, algunos nombres de ellos, que es Rabiel Elías, Porchel, Marlí.

0: que no sale a la luz pública. El otro que andaba con él, Federico Augusto Esmán San Chuberes, que tampoco sale.
1: Migración informó que la patrulla estaba integrada por 6 agentes de migración y 5 miembros del ejército, de los cuales 2 agentes y 4 militares resultaron heridos. Uno de los soldados espera por una cirugía.
2: Según informó la Dirección de Migración, el conductor que impactó la patrulla se encuentra detenido y a la espera del proceso judicial sobre el caso, mientras que los restos del joven agente serán sepultados la mañana de este jueves en el cementerio Cristo Redentor. Keren Lucas, CDN.
3: Cuando regresemos, conozca cómo afecta la presencia de sargazo las actividades económicas en playas de Boca Chica y Juan Dolio. Además, Comisión Ambiental de la UAS alertó sobre destrucción de las cuevas del Pomier. Y más adelante, Irán y Estados Unidos intensifican sus ataques en una frágil tregua en Medio Oriente.

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0: Bueno, muchísimas gracias por seguir en sintonía con nosotros. Hay más informaciones. La llegada del sargazo a las costas del país ha reducido la presencia de clientes y las ventas de comerciantes en la playa de Juan Dolio. En tanto que en Boca Chica, los trabajos de limpieza han permitido disminuir el impacto y mantener el fluido de los turistas. María Saldaña nos amplía.
1: Vendedores de Juan Dolio aseguraron que el olor que desprende el sargazo al descomponerse aleja a los bañistas, por lo que muchos visitantes solo se sientan en la arena y evitan entrar al mar.
2: El área de Juan Dolio ahora mismo está pasando por un proceso con esa cuestión del sargazo, pero eso ya nosotros estamos impuestos a verlo, porque eso año tras año viene.
3: El sargazo está, que el sargazo comienza a llegar, los turistas dejan de venir, porque el sargazo cuando se acumula y dura mucho, comienza a podrirse y hiede un poco, ¿me entiendes? Cuando hiede un poco afecta mucho, que le afecta como a los negocios locales, como también a nosotros que alquilamos nuestra silla.
1: Señalaron que en colaboración con el Ministerio de Turismo, trabajan para mantener la playa limpia y mitigar los efectos del fenómeno.
3: Los muchachos de la playa, los que ponen su sillita y su mesa, también metemos mano, le damos el apoyo a ellos, como ellos nos apoyan también, ellos nos traen sacos, nos traen tanques y vaina para recoger la basura. Es un apoyo ambos, ellos con nosotros y nosotros con ellos.
1: Otros colaboradores de hoteles y restaurantes manifiestan que para mejorar el servicio turístico en la zona, los comercios deben colaborar con el orden y la limpieza.
4: Tú tienes que cooperar todo el mundo, porque cada quien vive, tiene su espacio donde buscarse su comida.
1: De acuerdo con los comerciantes de la playa de Boca Chica, expresaron que el sargazo se ha reducido los últimos días. Explicaron que el alga que llega es recogida de forma constante, lo que les permite ofrecer un servicio mejor a los turistas y visitantes. María Saldaña, CDN.
0: Entre tanto, la Comisión Ambiental de la Universidad Autónoma de Santo Domingo alertó este miércoles sobre la destrucción de las reservas antropológicas en las cuevas del Pomier, donde se realizan trabajos mineros que tienen el lugar bajo escombros. Los ambientalistas lamentaron que se produzca este crimen histórico, a pesar de la prohibición del Poder Ejecutivo a través de una resolución.
5: La gravedad de los hechos aumenta porque no ocurre en un vacío institucional. El 27 de febrero del 2025, en su rendición de cuenta ante la Nación, el presidente Luis Abinader anunció el rescate y protección del monumento natural Reserva Antropológica Cueva de Borbón o del Pomier. Reconoció que las operaciones mineras legales e ilegales seguían afectando el núcleo y la zona de amortiguamiento del monumento natural y proclamó que no vamos a esperar más.
6: Hoy en día el pueblo no está tranquilo porque esto es pele, produce un polvillo producto de la trituración de piedra caliza que produce endurecimiento, patología en la membrana pulmonar, contaminación de las vías aéreas superiores.
7: De manera que sí, hay un pueblo que está reaccionando con relación a eso. Hay un pueblo que le importa. Hay un pueblo como el pedacito pequeño de Najayo, se enfrenta a los guardias, se enfrenta a los fusiles, se enfrenta a las excavadoras y lo saca de ahí.
0: Las reservas antropológicas que allí se encuentran representan una parte importante de la historia de República Dominicana, con pinturas rupestres y ruinas de los indígenas que habitaron este lugar. Asimismo, advirtieron sobre el peligro con afluentes que atraviesan ese lugar y que representa una reserva indispensable para el agua. Entre tanto, el ministro de Turismo, David Collado, entregó este miércoles a diferentes alcaldes de municipios con vocación turística 30 camiones, 6 máquinas recolectoras y 6 tractores para la recolección de los desechos. Los equipos adquiridos con una inversión de más de 128 millones de pesos fueron donados a las alcaldías y distritos municipales de Punta Cana, Bayahibe, San Pedro, Barahona, Cabrera, Samaná, Baní, entre otras localidades costeras.
8: En una primera ocasión entregamos 45 camiones de volteos a los destinos turísticos. En esta ocasión vamos a hacer entrega de 30 camiones de volteos. Vamos a entregar 6 tractores y 6 barredores. Esto tiene un costo de unos 128 millones de pesos la entrega que vamos a hacer en la mañana de hoy. Así que con esta entrega, en el día de hoy nosotros estamos duplicando.
0: La donación es parte de un acuerdo con la Agencia de Cooperación Internacional del Japón, la JICA. El Ministerio de Turismo aporta alrededor de 86 millones de pesos para esta entrega, mientras que el gobierno de Japón, a través de JICA, contribuyó con 41 millones de pesos. Bueno, y ahora ampliamos sobre las condiciones climáticas en el país. Este miércoles se cumplen 6 días consecutivos en República Dominicana con la influencia de la segunda nube de polvo del Sahara de la temporada. Hoy y mañana, bueno, pues estaremos afectados por esta gran parte de esta masa de polvo que viene desde África. Nuestro compañero Jim Suriel nos amplía el informe del tiempo. A continuación, Jim, bienvenido. ¿Qué tal?
9: Muchísimas gracias. Muy buenas noches. Hemos tenido en las últimas 24 a 48 horas la parte más densa de la nube africana en nuestra región del Caribe, así tornando el firmamento muy brumoso y aumentando la sensación térmica en todo el territorio nacional. Esa nube de partículas ya en las próximas horas empezará a disminuir en nuestra zona de pronóstico y habrá un receso por lo menos de 24 a 48 horas en nuestra región caribeña. Todavía hoy tendremos procesos alérgicos en gran parte de nuestro país y la sensación térmica tornándose muy elevada en nuestra región del Caribe. Hay otra nube sahariana, la número 3, que se encuentra en el Atlántico Central, y durante los próximos días esas partículas estarán dirigiéndose a nuestra región caribeña. Pero también estaremos observando la evolución y tránsito de 3 ondas tropicales. La número 8 moviéndose sobre las Antillas Menores y ya durante las próximas 24 horas podría moverse al sur de República Dominicana. La onda número 9 en el Atlántico Central y la onda número 10 que se ha formado hoy en aguas del Atlántico Tropical. Estos fenómenos se moverán directamente hacia la región del Caribe y es muy probable que ya para mañana pueda incrementar la nubosidad y la producción de algunas lluvias debido a los efectos de la onda tropical cuando se encuentre al sur de nuestro país en combinación con esta vaguada. Y durante varios días podrían desarrollarse periodos lluviosos en varias provincias del territorio nacional, incluyendo el próximo fin de semana cuando otra onda tropical llegue a nuestra región. Estas han sido las informaciones del tiempo.
10: Tras la pausa, las autoridades investigan la muerte de una mujer que fue encontrada con signos de violencia en una comunidad de Santiago.
11: Está perdiendo cerca del 40%.
12: También, un diputado del PRM denuncia que productores de mango de Baní están al borde de la quiebra. Más adelante, damos seguimiento al endurecimiento de los ataques entre Estados Unidos e Irán.

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1: Muy buenas noches, Legión de Jugadores de Leisa, con ustedes para informarles de otro millonario para Leisa, tu única loto, la fábrica de millonarios. El número 503 de 20 millones de pesos. Pero antes, le doy la bienvenida a mi querida compañera Yamilé Almanzar. Buenas noches,
2: Junior. Buenas noches a todos los que están sintonizando este Noti Leisa. Como siempre,

0: próxima entrega del Kino TV, que será el próximo martes 16. Vamos a entregar ahí 25 millones de pesos al señor Oscar Bertré Almanzar, que ganó estos 25 millones del Super Kino TV. Pero también el martes 23 tendremos una entrega.
1: Tenemos dos entregas el martes 23. Se le toca al señor Rafael Antonio Jiménez, correspondiente al loto de 37 millones de pesos.
0: Así es. Y también el Super Kino TV, otro ganador de 25 millones, que también será entregado ese día, el martes 23 de junio. Así que, repetimos, ganador del loto número 503, y la fábrica no se detiene.
1: Así es, porque para el próximo sorteo estamos buscando al ganador 504 con 420 millones. El loto inicia con 20 millones de pesos, 150 millones fijos del MAS y 250 millones fijos del Super MAS, para un total junior de
0: 420 millones. Como siempre, agradecemos a los canales que transmiten nuestros sorteos por dar cobertura a estos Noti Leisa. Muy buenas noches.
1: Buenas noches.
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0: Bueno, seguimos con más informaciones. Vamos ahora a la zona norte de nuestro país, porque la muerte de una mujer cuyo cuerpo fue encontrado este miércoles en una cañada del sector Nueva Luz en Rafey continúa generando conmoción entre familiares y residentes de esta zona, mientras que las autoridades profundizan las investigaciones para esclarecer las circunstancias de este hecho. Conectamos con nuestro compañero José Adriano Rodríguez, quien nos amplía desde nuestra división de noticias en Santiago de los Caballeros. José, bienvenido, ¿qué tal?
1: Muchísimas gracias y muy buenas noches. Hemos dado seguimiento a este hecho lamentable, y es que la víctima fue identificada como Suheidi Arias, de 47 años, según su hija Elizabeth Toribio, quien en medio del dolor hizo un llamado a las autoridades para que realicen una investigación exhaustiva y que el caso no quede impune al tiempo que defendió a la pareja.

0: de su madre, quien fue llevado por las autoridades para fines de investigación. Según relató, su madre había desaparecido desde la noche del martes y la familia inició su búsqueda sin obtener información sobre su paradero hasta que fue notificada de que una mujer había sido encontrada sin vida en una cañada del sector Nueva Luz en Rafey. De acuerdo con el informe preliminar del médico legista actuante, la occisa tiene trauma por herida cortante en la cabeza.
1: Supuestamente como que la violaron con agresiones, sin ropa, con golpes en la cabeza, no sé más de ahí. Pero entonces yo lo único que quiero que se haga justicia, que busquen al responsable. A su esposo ahora mismo lo tienen en investigación, pero todo el mundo sabe, en el barrio de Rafael, como yo que soy su hija, que es un hombre demasiado decente y muy bueno con ella, que no es un hombre de problemas, ni nunca en su vida le ha levantado la mano a mi mamá.
0: El cuerpo de Suheidy Arias fue localizado alrededor del mediodía de este miércoles. Las circunstancias en que ocurrió este hecho aún no han sido esclarecidas, por lo que las autoridades continúan realizando los levantamientos y pesquisas correspondientes. El cuerpo fue enviado al Instituto Nacional de Ciencias Forenses para los fines legales correspondientes. Y la Policía Nacional en Santiago desarticuló una presunta banda de atracadores de ciudadanos extranjeros, especialmente kenianos, que transitaban por República Dominicana tras realizar labores humanitarias en Haití. Durante el operativo fueron arrestados Jordi Abreu Capellán, Elvin de Jesús Torres Espinal y Charlie Peña, mientras que las autoridades mantienen la búsqueda de un cuarto implicado conocido como El Patú. Según las investigaciones, los sospechosos se hacían pasar por taxista para captar a sus víctimas y luego trasladarlas a lugares apartados donde presuntamente los despojaban de dinero, documentos, celulares y equipajes. Durante los allanamientos fueron recuperados una computadora portátil propiedad de una de las víctimas, además de varios teléfonos celulares que serán analizados como evidencia. Y se entregó ante la dirección de la Policía Nacional en Boná un hombre identificado como Joandy Ramírez de la Cruz, alias El Pato, de 31 años, quien era activamente buscado por presuntas violaciones a la ley 5307 sobre crímenes y delitos de alta tecnología. Ramírez de la Cruz fue presentado por sus representantes legales ante las autoridades para responder por los hechos que le atribuyen. Y seguimos en Bonavio, es que en una acción contundente contra los juegos de azar ilegales, la Fiscalía de Monseñor Noel destruyó decenas de máquinas tragamonedas que habían sido ocupadas durante operativos realizados en distintos sectores de la provincia. La jornada fue encabezada por el fiscal titular Joel Valdemiro Peña, junto con representantes del Ministerio Público, quienes reafirmaron su compromiso de enfrentar la operación clandestina de estos dispositivos. Las autoridades indicaron que las tragamonedas funcionaban al margen de la ley y advirtieron que los operativos continuarán de manera permanente. Y después de más de 5 décadas de litigios judiciales, la familia Bonilla de Jamao el Norte y Gaspar Hernández, provincia Espaillat, espera recibir el próximo 20 de agosto una sentencia histórica que podría reconocerlos como legítimos herederos de más de 100.000 tareas de tierra. Los descendientes aseguran que esta decisión pondrá fin a una larga batalla legal que ha involucrado a varias generaciones y más de un centenar de familiares. Y con esta información finalizamos este resumen de noticias. Yo regreso con ustedes a los estudios en Santo Domingo. Muy buenas noches.
2: Bueno, muchísimas gracias a nuestro compañero José Adriano Rodríguez por estas informaciones. Seguimos con más, porque el diputado del Partido Revolucionario Moderno, Luis Báez, denunció que los productores de mango de Baní atraviesan una grave crisis debido a la falta de mercados para comercializar la fruta. Y dice que hay una plaga que afecta a las plantaciones en la provincia de Peravia. El legislador aseguró que alrededor de 40% de la producción de esta se está perdiendo por ausencia de compradores. Una situación que, según dijo, está provocando cuantiosas pérdidas económicas a cientos de productores de la zona.
3: Haciendo un llamado en nombre de los productores de mango de Baní y de la provincia de Peravia, que están quebrados. ¿Por qué? Porque el mango no ha sido este año como se esperaba las ventas de los mangos. Y se está perdiendo cerca del 40% de la producción de mango de este año, por diferentes motivos. Entre ellos, una plaga que afecta el mango, que se llama el tri, que ha hecho que de cada 100 mangos, 25, 30 mangos se estén perdiendo.
2: Báez ofreció estas declaraciones a propósito del inicio de la celebración de la tradicional Feria del Mango de Baní, por lo que ha llamado a las autoridades a adoptar medidas de apoyo al sector para evitar que la crisis continúe profundizándose. La tentación de mirar solo lo que conviene es el tema que esta noche nos analiza el doctor Jaime Aristi Escuder en el segmento económico de Enfoque Final. Doctor, bienvenido, ¿qué tal?
4: Buenas noches. La llegada de Kevin Warsh a la presidencia de la Reserva Federal ha reabierto un viejo debate. ¿Qué inflación debe mirar un banco central para definir la estabilidad de precios? El nuevo presidente ha sugerido que la Fed debe prestar más atención a indicadores alternativos como la media recortada, el trend mean, que excluye los movimientos de precios más extremos. En ese contexto, cabe destacar que mientras el índice de precios del gasto de consumo personal subyacente, PCE por sus siglas en inglés, interanual a abril, se colocó en un 3.3%, la media recortada, que elimina los movimientos de precios extremos, muestra apenas un 2.3%, un nivel mucho más cercano de la meta del 2%. Walsh se inclina por la media recortada, ya que permitiría, por ahora, mantener la tasa de interés en un menor nivel. Según Walsh, lo que más me interesa es la inflación subyacente, no los cambios de precios por un evento puntual. No obstante, la pregunta clave es si esos eventos puntuales, aranceles, inversiones e inteligencia artificial, las disrupciones geopolíticas y mayores precios de los combustibles, son impactos transitorios o si reconfiguran la estructura de costos y precios de la economía. En el año 2021, la media recortada ofreció una lectura tranquilizadora mientras la inflación real se aceleraba. El diseño del índice terminó subestimando la presión inflacionaria. Hoy podría suceder lo mismo. El riesgo es claro. Si la Reserva Federal adopta un indicador que de manera sistemática minimiza la inflación, corre el riesgo de repetir el error de quedarse atrás de la curva. Y en un entorno donde la credibilidad ya está bajo presión política, un banco central que mira a través de los datos incómodos puede aplicar una política inconsistente con la estabilidad de precios. Buenas noches.
5: El sector privado tiene que asumir el liderazgo estratégico.
2: Tras la pausa, les diremos qué recomienda el ministro de Industria y Comercio al empresariado para consolidar la eficiencia. También conozca qué premio internacional recibió la Junta Central por la emisión de la nueva cédula.
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5: El ministro de Industria y Comercio, Eduardo Sánchez Lobatón, exhortó este miércoles al sector empresarial a asumir el liderazgo en las actividades comerciales y productivas del país para consolidar con mayor eficiencia el crecimiento de sus empresas. Jonan González nos amplía.
6: En el marco del tradicional almuerzo empresarial de la Asociación Dominicana de Exportadores, el ministro de Industria, Comercio y MIPYMES, Eduardo Sanz Lobatón, exhortó al sector empresarial a que tome el liderazgo en el comercio e impulse las iniciativas necesarias para garantizar el éxito de sus proyectos.
7: El sector privado tiene que asumir el liderazgo estratégico. Ustedes son los que tienen que salir a buscar a Silicon Valley las empresas que van a traer semiconductores aquí. Ustedes son los que tienen que invertir en las relaciones públicas necesarias para que el tejido social pueda soportar una mina en San Juan de la Maguana, o para que el tejido social pueda soportar una subida en cualquiera de los tributos necesarios para poder paliar el gran hoyo fiscal que la crisis de hidrocarburos nos está generando.
6: En el encuentro, el presidente de Adoexpo, Karel Castillo, destacó el dinamismo del sector al señalar que las exportaciones nacionales generaron más de 2.300 millones de divisas durante el periodo enero-abril del 2026, lo que representó un crecimiento de un 48% respecto al mismo periodo del año anterior.
7: En más de un 35% de nuestras exportaciones de zonas francas son ya insumos médicos. Y lo que anuncia, algo que les voy a decir al final, es que ya el 15% de esas exportaciones son insumos electrónicos, artefactos tecnológicos, lo cual pone nuestra matriz exportadora en tema de zona franca en un 50% en artículos que hace apenas 10 años no exportábamos.
6: El evento contó con un espacio de testimonios empresariales, que en esta ocasión participó Miguel Antonio Roy, tesorero del Consejo de Administración de Roy Agro Cacao, una iniciativa que busca destacar las historias que existen detrás de cada exportación. Jonan González, CDN.
5: Bien, y seguimos ahora con la Junta Central Electoral, que recibió el Premio Internacional al Mejor Documento de Identidad 2026. Otorgado durante el foro High Security Printing Latin America 2026, celebrado en la ciudad de Guatemala. Este reconocimiento se posiciona a República Dominicana como un referente regional en materia de identidad segura, innovación, tecnología y transformación digital. La distinción fue concebida a la nueva cédula de identidad electoral dominicana, tras competir con las cédulas de Costa Rica y Argentina, únicas naciones de la región, Bueno, pues que fueron nominadas junto a República Dominicana. Fueron valorados criterios como la seguridad documental, innovación, tecnología, capacidad operativa, usabilidad ciudadana y también el cumplimiento de estándares internacionales. Tiempo de una nueva pausa comercial. En breve tenemos más, así que no le cambien.

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1: Vamos ahora al plano internacional, porque la policía de Ecuador informó este miércoles que halló 8 cadáveres en una bolsa en una zona costera del suroeste del país, considerada estratégica para el narcotráfico, en medio de una inédita crisis de violencia que afecta a este país. El Parlamento venezolano inició la discusión de una reforma que abre la puerta al capital privado para recuperar el sistema energético bajo control estatal. El proyecto contempla la figura de empresas mixtas con un 50% de participación estatal, otras con participación minoritaria del Estado y firmas privadas con sede en Venezuela. Irán y los Estados Unidos se acusaron mutuamente de violar la frágil tregua con ataques cruzados en el Golfo, donde proyectiles de Teherán golpearon el aeropuerto de Kuwait y mataron al menos a una persona. ¿Qué tal si nos ponemos al tanto ahora con las informaciones del mundo de los deportes? Nos acompaña, como cada noche, nuestro experto, Nestalí Ruiz, para ponernos en contexto de todo lo que acontece. Nestalí, bienvenido, ¿qué tal? ¿Cómo estás?
2: Saludos, Francisco. Bueno, una noche bien movida en cuanto a deportes. Estamos pendientes a varios resultados, incluso algunos que están en progreso, pero el tema de la noche era cómo le iba a Christopher Sánchez, quien repitió una salida estelar, 7 entradas de una carrera, y ahí estuvo el problema. Justamente en la séptima entrada le rompieron la racha, que llegó a 50 entradas y 2 tercios sin permitir carrera. Miren que le dan el doble, Ty France le pega el doblete, luego anota la carrera con Merrill pegando el sencillo, y así se anotó esa vuelta que en ese momento empataba el juego. Filadelfia se fue arriba en la siguiente entrada y por lo tanto ganó el juego. 7-2 es su récord ahora, un muy buen récord de 7-2 para el dominicano. Entonces, lamentablemente la racha se para, pero sin embargo, antes de pararse, llegó a esa cifra respetable de 52 tercios, la quinta cifra más importante de la historia. Jorge Sichel tiene el récord con las 59 entradas del final de la serie regular de 1988. Don Draisler, histórico de los Dodgers, Sichel también lo hizo con los Dodgers, en 1968 había tirado 58. El legendario Walter Johnson, a mi gusto el mejor pitcher de la historia, 55 entradas y 2 tercios en 1913. Jab Combs en 53 entradas en 1910, y ahora se une el dominicano Christopher Sánchez, el quinto con 50 entradas consecutivas sin permitir carrera. 52 tercios fue su récord esta vez. Tiene el récord de dominicanos, de latino, de zurdos, de pitcher de Filadelfia. O sea, se quedó con varios récords y sí fue una racha histórica que lamentablemente terminó en el día de hoy. Su actuación completa de hoy fue 7 entradas, 4 hits, una carrera que fue limpia, ponchó a 8 y su efectividad está en 1.48, récord de 7-2, y claro que peleando el premio Cy Young de la Liga Nacional. Hoy se está jugando en Panamá un partido amistoso entre ese equipo que ya se va al Mundial de Fútbol y la selección dominicana. Panamá lo está ganando 2-0 el juego, justamente en el medio tiempo está el encuentro que tiene transmisión por CDN Deportes, así que ya saben, en CDN Deportes, y ahí ven acción de lo que está pasando ahora, que va a comenzar la segunda mitad, 2-0, repito, gana Panamá, mundialista. Hace un ratito se despidió ya de la selección Miguel Lloyd, el Pichi, que histórico portero dominicano, que tuvo mucho tiempo también en Panamá jugando a nivel profesional. Veamos la NBA, porque en este momento el juego está en el medio tiempo. Le dije que habían varios resultados y el juego lo está ganando San Antonio Spurs en su casa 55-48 en el H. Ahí ven cómo llegaron a las series y los líderes de cada equipo para que usted vaya proyectando. Hoy es el primer juego, la misma es a 7 juegos, y ahí ven a Wembanyama como líder de puntos de su equipo, Bronson en el suyo. Ven el protagonismo de Karl Anthony Towns. Por cierto, Towns lleva en este momento 8 puntos y 6 rebotes en el juego. Wembanyama lleva 9 puntos, Jalen Bronson lleva 11. De las estadísticas que podemos compartir hasta ahora en este encuentro que está en progreso hoy, y puede que sea la información que más impacte del día de hoy, se anunció el proyecto del Play, que va a estar amarrado a una ley. Se están buscando los inversionistas y solo con una ley se puede llevar a cabo un proyecto que es complicado, la verdad. Se va a estar haciendo el Play mientras se juega en el Quisqueya. O sea, no es que ese terreno es el del Play. El Play actual, luego me imagino que lo demolerán, pero el Play se va a hacer contiguo y se va a llevar terreno y probablemente la propia calle San Cristóbal, Francisco. Así que se hace historia, o se plantea la historia, porque hay que hacerla ahora con la construcción del estadio. Ya eso será un proceso que tendrá su discurrir. Así bueno, van las cosas a nivel deportivo.
1: Profesor. Gracias, muchísimas gracias.
2: Gracias a ti.
1: Bye. Bueno, en el marco de su programa Conversaciones Necesarias, la funeraria Blandino realizó el conversatorio Más Allá de la Pérdida, un espacio de orientación dirigido a las familias asociadas. Esto tiene el objetivo de brindar herramientas para enfrentar el duelo de manera saludable y comprender mejor el impacto emocional que genera la pérdida de un ser querido. La iniciativa forma parte de una jornada de charlas que esta institución está desarrollando de manera trimestral, abordando temas relacionados con el bienestar emocional y el comportamiento familiar. Durante el encuentro, especialistas explicaron la importancia de reconocer

0: las distintas etapas del duelo, así también como buscar apoyo adecuado durante este proceso.
1: Este espacio que llamamos Conversaciones Necesarias, en donde tratamos los temas de los temas que a veces parecen tabú o de los que no nos gusta hablar mucho, son los que tratamos en estas charlas que hacemos de manera trimestral para todas las familias que nos eligen y para toda la sociedad dominicana. En el día de hoy vamos a hablar más allá de la pérdida, tratando de enfocar cómo manejarnos mejor a partir de esa pérdida que nos afecta y cómo volvemos a reganar el bienestar.
0: Los organizadores destacaron que este tipo de actividades busca contribuir a que las personas puedan gestionar sus emociones, comprender los efectos de la pérdida y encontrar herramientas que les permitan continuar con sus vidas de manera saludable tras atravesar una experiencia de duelo. La Dirección General de Información y Defensa de los Afiliados de la Seguridad Social celebró la entrega del premio a las buenas prácticas en seguridad social, una iniciativa creada para reconocer a las instituciones y profesionales que se destacan en el sistema dominicano de seguridad social. Previo a la premiación, el director de la DIDA, Elías Báez, destacó la importancia de reconocer a las instituciones y profesionales que cumplen de manera ejemplar con la calidad, la innovación y las normas que rigen el sistema dominicano de seguridad social.
2: Y hemos creado el premio a las buenas prácticas de la seguridad social en la DIDA para reconocer a todos los actores que tienen que ver con la seguridad social, la salud y el seguro familiar de nuestros ciudadanos. ¿Qué se trata esto? De que si usted como clínica, como ARS, como AFP, como médico, hace buena práctica conforme a la ley, a los reglamentos, a las normas, pues nosotros lo premiamos. Si no lo hacen bien, pues nos quejamos y le llamamos a que cumplan las normas y las reglas.
0: El premio a las buenas prácticas en seguridad social fue concebido por la DIDA. El mismo evalúa aspectos como la experiencia de los afiliados, la gestión integral de pacientes, la protección financiera, la inclusión de poblaciones vulnerables y también la promoción de la salud. Bien amigos, de esta manera llegamos a la parte final de esta entrega de Enfoque Final. A todos ustedes agradecemos la sintonía durante esta hora completa. Les acompañó Francisco Medrano, deseamos un excelente resto de la noche. Bye.
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En CDN Radio, la hora 11 de la noche.

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En CDN Radio, la hora, 1:00 a.m. Su sintonía es con CDN Radio.

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En CDN Radio, la hora 2 de la mañana.

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En CDN Radio, la hora 3 de la mañana. 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

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En CDN Radio, la hora 4 de la mañana.

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0: 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En CDN Radio, la hora 5 de la mañana.
1: Por una legislación robusta. Y también el presidente de la República, Luis Abinader, afirmó este miércoles que el saneamiento urbano debe ser considerado como una prioridad estratégica para los países de América Latina y el Caribe, al advertir que no puede seguir siendo visto como un tema secundario ni exclusivamente técnico, debido a su impacto directo en la salud pública y el medio ambiente, así como en el desarrollo económico. El mandatario habló al participar en la séptima conferencia latinoamericana de saneamiento 2026, donde el ejecutivo del Instituto Nacional de Aguas Potables y Alcantarillados, Wellington Arnob, destacó que República Dominicana vive una etapa sin precedentes en materia de agua potable y saneamiento, gracias a la prioridad del gobierno en este sector.
2: La República Dominicana tomó una decisión clara: apostar por el agua. Apostar por el saneamiento, apostar por una visión de desarrollo que entiende que no puede existir crecimiento sostenible sin acceso universal a servicios básicos de calidad. Porque el saneamiento, como dijo Víctor, es salud.
3: Desde el INAPA, la inversión total acumulada desde el año 2016 al 2020 alcanzó un monto de 7.700 millones y solamente en el año 2025 el INAPA invirtió 10.265 millones de pesos, más que en 5 años pasados.
4: Es el resultado de una visión de país que ha entendido que el saneamiento únicamente no es infraestructura, es salud, es equidad, resiliencia, productividad y calidad de vida.
1: La Conferencia Latinoamericana de Saneamiento es organizada por el Ministerio de Salud Pública y el Instituto Nacional de Aguas Potables y Alcantarillados, con el apoyo del Banco Interamericano de Desarrollo. Vamos a cambiar de tema porque jueces de la segunda sala penal de la Suprema Corte de Justicia rechazaron el recurso de apelación interpuesto por el procurador fiscal Aurelio Valdés Alcántara, acusado de gestionar y recibir $10,000 de parte de uno de los investigados en el caso Senasa. Jonathan González dio seguimiento a este informe y nos presenta la historia.
5: La Corte desestima el recurso de apelación de que se trata y por vía de consecuencia confirma la resolución impugnada.
6: Los jueces de la segunda sala penal de la Suprema Corte de Justicia ratificaron la medida de coerción consistente en prisión preventiva que le fue impuesta al fiscal Aurelio Valdés Alcántara por la alegada extorsión de $10,000 al exgerente de atención al usuario del Senasa para excluirlo de un proceso de investigación. La decisión fue tomada pese a que el imputado aseguró a los jueces que los hechos que el Ministerio Público le atribuye no ocurrieron y que no se pretende sustraer del proceso.
7: La persona más interesada en limpiar su nombre soy yo. Y muestra de ello es que le hemos solicitado y propuesto al Ministerio Público múltiples diligencias para demostrar que los hechos no acontecieron como ellos lo narran en su solicitud de medida de coerción. Dicho sea de paso, el magistrado Wilson Camacho ha reconocido que nosotros le hicimos solicitudes de videos que no nos fueron entregados para conocer la medida de coerción y fueron con anterioridad. Nos lo entregaron porque tuvimos que recurrir ante el juez de la garantía para que lo obligara por resolución a entregarlo.
6: En audiencia, el director de persecución del Ministerio Público, Wilson Camacho, mostró el dinero que fue utilizado para ejecutar la entrega controlada que solicitaron a un juez para demostrar que el fiscal estaba valiéndose de sus funciones para solicitar sobornos a un investigado en el caso Senasa.
8: Ahora bien, yo no entiendo cómo una persona puede negar una entrega controlada. O sea, el dinero salió del Ministerio Público, se colocó en una persona a la que se le estaba recibiendo el dinero, se fotografió antes de entregársela a esa persona, se le entregó al tribunal esas fotografías antes de que se ejecutara la entrega controlada y luego a esta persona se le encontró el dinero que previamente había sido un dinero marcado.
6: Con la decisión de los jueces de la Suprema, el fiscal imputado deberá continuar cumpliendo prisión preventiva en el Centro de Corrección y Rehabilitación Najayo Hombres. Jonan González, CDN,
1: Bueno, cambiamos de tema porque son velados en la funeraria Blandino de la avenida Charles de Gaulle los restos de un oficial de la Dirección General de Migración que falleció a causa de un accidente de tránsito en el que además resultaron heridos otros dos agentes y cuatro militares. El conductor señalado de impactar la patrulla permanece detenido tras dar positivo a alcoholemia, de acuerdo con informaciones de la Dirección General de Migración. Keren Lucas trabajó el tema y nos amplía. Snyder,

0: Sermena llenó de orgullo a su madre cuando se graduó en 2025 como agente de migración.
1: Él estaba muy orgulloso, contento en su trabajo. Yo le preguntaba a mi hijo, ¿te gusta? Y dije, ay, sí, mami, me gusta ese trabajo.
0: Y es que con tan solo 22 años ya servía al país, hasta que en la madrugada del domingo, el conductor de una jipeta Porsche, presuntamente bajo los efectos del alcohol, cruzó un semáforo en rojo e impactó la patrulla en que se desplazaba. El joven agente resultó con un trauma cráneoencefálico que no le permitió salir con vida del Hospital Central de las Fuerzas Armadas.
1: Y le chocó la unidad de trabajo y mi hijo cayó en el pavimento y tuvo una muerte del cráneo. Se le salió la masa cefálica. Yo tenía la esperanza en Dios de que él se iba a levantar de ahí. Luego de la operación, pero mi hijo jamás despertó.
0: Su hermana Stacy lamenta que el accidente ocurrido en la intersección de la avenida Jiménez Moya con Independencia no le permitió a su hermano celebrar el Día de las Madres.
2: Iba a ser una sorpresa a mi mamá por el Día de las Madres, pero mira, que se haga justicia por mi hermano, eso cometió homicidio.
0: Miguel Ángel Almanzar, padre del oficial, agradeció a la Dirección General de Migración por la solidaridad mostrada en el velatorio realizado en la funeraria Blandino de la avenida Charles de Gaulle. Sin embargo, teme que la muerte de su hijo queda impune.
3: Me enteré que son personas poderosas y lo están escondiendo. O sea, los nombres de ellos no salen a la luz pública. Yo tengo el nombre, algunos nombres de ellos, que es Rabiel Elías, Porchel, Marí, que no sale a la luz pública. El otro que andaba con él, Federico Augusto, Esman San Chuberes, que tampoco sale.
0: Migración informó que la patrulla estaba integrada por 6 agentes de migración y 5 miembros del ejército, de los cuales 2 agentes y 4 militares resultaron heridos. Uno de los soldados espera por una cirugía. Según informó la Dirección de Migración, el conductor que impactó la patrulla se encuentra detenido y a la espera del proceso judicial sobre el caso, mientras que los restos del joven agente serán sepultados la mañana de este jueves en el cementerio Cristo Redentor. Keren Lucas, CDN.
4: Cuando regresemos, conozca cómo afecta la presencia de sargazo las actividades económicas en playas de Boca Chica y Juan Dolio. Además, Comisión Ambiental de la UAS alertó sobre destrucción de las cuevas del Pomier. Y más adelante, Irán y Estados Unidos intensifican sus ataques en una frágil tregua en Medio Oriente.

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0: Bueno, muchísimas gracias por seguir en sintonía con nosotros. Hay más informaciones. La llegada del sargazo a las costas del país ha reducido la presencia de clientes y las ventas de comerciantes en la playa de Juan Dolio. En tanto que en Boca Chica, los trabajos de limpieza han permitido disminuir el impacto y mantener el fluido de los turistas. María Saldaña nos amplía.
1: Vendedores de Juan Dolio aseguraron que el olor que desprende el sargazo al descomponerse aleja a los bañistas, por lo que muchos visitantes solo se sientan en la arena y evitan entrar al mar.
2: El área de Juan Dolio ahora mismo está pasando por un proceso con esa cuestión del sargazo, pero eso ya nosotros estamos impuestos a verlo, porque eso año tras año viene.
3: El sargazo está, que el sargazo comienza a llegar, los turistas dejan de venir, porque el sargazo cuando se acumula y dura mucho, comienza a podrirse y hiede un poco, ¿me entiendes? Cuando hiede un poco afecta mucho, que le afecta como a los negocios locales, como también a nosotros que alquilamos nuestra silla.
1: Señalaron que en colaboración con el Ministerio de Turismo, trabajan para mantener la playa limpia y mitigar los efectos del fenómeno.
3: Los muchachos de la playa, los que ponen su sillita y su mesa, también metemos mano, le damos el apoyo a ellos, como ellos nos apoyan también, ellos nos traen sacos, nos traen tanques y vaina para recoger la basura. Es un apoyo ambos, ellos con nosotros y nosotros con ellos.
1: Otros colaboradores de hoteles y restaurantes manifiestan que para mejorar el servicio turístico en la zona, los comercios deben colaborar con el orden y la limpieza.
4: Tú tienes que cooperar todo el mundo, porque cada quien vive, tiene su espacio donde buscarse su comida.
1: De acuerdo con los comerciantes de la playa de Boca Chica, expresaron que el sargazo se ha reducido los últimos días. Explicaron que desde la playa de Boca Chica, expresaron que el sargazo se ha reducido los últimos días. Explicaron que el alga que llega es recogida de forma constante, lo que les permite ofrecer un servicio mejor a los turistas y visitantes. María Saldaña, CDN.
0: Entre tanto, la Comisión Ambiental de la Universidad Autónoma de Santo Domingo alertó este miércoles sobre la destrucción de las reservas antropológicas en las cuevas del Pomier, donde se realizan trabajos mineros que tienen el lugar bajo escombros. Los ambientalistas lamentaron que se produzca este crimen histórico, a pesar de la prohibición del Poder Ejecutivo a través de una resolución.
5: La gravedad de los hechos aumenta porque no ocurre en un vacío institucional. El 27 de febrero del 2025, en su rendición de cuenta ante la Nación, el presidente Luis Abinader anunció el rescate y protección del monumento natural Reserva Antropológica Cueva de Borbón o del Pomier. Reconoció que las operaciones mineras legales e ilegales seguían afectando el núcleo y la zona de amortiguamiento del monumento natural y proclamó que no vamos a esperar más.
6: Hoy en día el pueblo no está tranquilo porque esto es pele, produce un polvillo producto de la trituración de piedra caliza que produce endurecimiento, patología en la membrana pulmonar, contaminación de las vías aéreas superiores.
7: De manera que sí hay un pueblo que está reaccionando con relación a eso. Hay un pueblo que le importa. Hay un pueblo como el pedacito pequeño de Najayo, se enfrenta a los guardias, se enfrenta a los fusiles, se enfrenta a las estructuras.

0: excavadora y lo saca de ahí.
1: Las reservas antropológicas que allí se encuentran representan una parte importante de la historia de República Dominicana, con pinturas rupestres y ruinas de los indígenas que habitaron este lugar. Asimismo, advirtieron sobre el peligro con afluentes que atraviesan ese lugar y que representa una reserva indispensable para el agua. Entre tanto, el ministro de Turismo, David Collado, entregó este miércoles a diferentes alcaldes de municipios con vocación turística 30 camiones, 6 máquinas recolectoras y 6 tractores para la recolección de los desechos. Los equipos adquiridos con una inversión de más de 128 millones de pesos fueron donados a las alcaldías y distritos municipales de Punta Cana, Bayahibe, San Pedro, Barahona, Cabrera, Samaná, Baní, entre otras localidades costeras.
2: En una primera ocasión entregamos 45 camiones de volteos a los destinos turísticos. En esta ocasión vamos a hacer entrega de 30 camiones de volteos. Vamos a entregar 6 tractores y 6 barredores. Esto tiene un costo de unos 128 millones de pesos, la entrega que vamos a hacer en la mañana de hoy. Así que, con esta entrega, en el día de hoy nosotros estamos duplicando.
1: La donación es parte de un acuerdo con la Agencia de Cooperación Internacional del Japón, la JICA. El Ministerio de Turismo aporta alrededor de 86 millones de pesos para esta entrega, mientras que el gobierno de Japón, a través de JICA, contribuyó con 41 millones de pesos. Bueno, y ahora ampliamos sobre las condiciones climáticas en el país. Este miércoles se cumplen 6 días consecutivos en República Dominicana con la influencia de la segunda nube de polvo del Sahara de la temporada. Hoy y mañana, bueno, pues estaremos afectados por esta gran parte de esta masa de polvo que viene desde África. Nuestro compañero Jim Suriel nos amplía el informe del tiempo a continuación. Jim, bienvenido, ¿qué tal?
3: Muchísimas gracias, muy buenas noches. Hemos tenido en las últimas 24 a 48 horas la parte más densa de la nube africana en nuestra región del Caribe, así tornando el firmamento muy brumoso y aumentando la sensación térmica en todo el territorio nacional. Esa nube de partículas ya en las próximas horas empezará a disminuir en nuestra zona de pronóstico y habrá un receso por lo menos de 24 a 48 horas en nuestra región caribeña. Todavía hoy tendremos procesos alérgicos en gran parte de nuestro país y la sensación térmica tornándose muy elevada en nuestra región del Caribe. Hay otra nube sahariana, la número 3, que se encuentra en el Atlántico Central, y durante los próximos días esas partículas estarán dirigiéndose a nuestra región caribeña. Pero también estaremos observando la evolución y tránsito de 3 ondas tropicales. La número 8 moviéndose sobre las Antillas Menores y ya durante las próximas 24 horas podría moverse al sur de República Dominicana. La onda número 9 en el Atlántico Central y la onda número 10 que se ha formado hoy en aguas del Atlántico Tropical. Estos fenómenos se moverán directamente hacia la región del Caribe y es muy probable que ya para mañana pueda incrementar la nubosidad y la producción de algunas lluvias debido a los efectos de la onda tropical cuando se encuentre al sur de nuestro país en combinación con esta vaguada, y durante varios días podrían desarrollarse periodos lluviosos en varias provincias del territorio nacional, incluyendo el próximo fin de semana cuando otra onda tropical llegue a nuestra región. Estas han sido las informaciones del tiempo.
4: Tras la pausa, las autoridades investigan la muerte de una mujer que fue encontrada con signos de violencia en una comunidad de Santiago.
5: Está perdiendo cerca del 40%.
1: También, un diputado del PRM denuncia

que productores de mango de Baní están al borde de la quiebra. Más adelante, damos seguimiento al endurecimiento de los ataques entre Estados Unidos e Irán.

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1: Muy buenas noches, Legión de Jugadores de Leisa, con ustedes para informarles de otro millonario para Leisa, tu única loto, la fábrica de millonarios. El número 503 de 20 millones de pesos. Pero antes, le doy la bienvenida a mi querida compañera Yamilé Almanzar. Buenas noches.
2: Buenas noches, Junior. Buenas noches a todos los que están sintonizando este NotiLeisa. Como siempre, resaltar la presencia de las autoridades que como cada noche certifican la integridad y legalidad de nuestros sorteos.
1: Así es, Yamilé. Antes de ofrecer la información de dónde fue adquirida esta jugada de 20 millones de pesos del loto, vamos a ver la combinación ganadora de este sorteo.
2: Los números ganadores en el día de hoy fueron los siguientes: 32, 23, el 2, 29, 36 y 38.
1: Este ticket de 20 millones de pesos que convierte al millonario número 503 de Leisa, la fábrica de millonarios, fue vendido en la farmacia RIMAC. Eso está en el sector de Mata Hambre, aquí en el Distrito Nacional, muy cerca de aquí. Así que exhortamos a ese ganador o ganadora de estos 20 millones de pesos a que se presente por nuestras oficinas para poner fecha de entrega, Yamilé. Como ya fecha de entrega tienen 3 millonarios, 2 del Kino, 1 de la Loto. Ahí está la próxima entrega del Kino TV, que será el próximo martes 16. Vamos a entregar ahí 25 millones de pesos al señor Oscar Bertré Almanzar, que ganó estos 25 millones del Super Kino TV. Pero también el martes 23 tendremos una entrega.
2: Tenemos dos entregas el martes 23. Se le toca al señor Rafael Antonio Jiménez, correspondiente al loto de 37 millones de pesos.
1: Así es. Y también el Super Kino TV, otro ganador de 25 millones, que también será entregado ese día, el martes 23 de junio. Así que, repetimos, ganador del loto número 503, y la fábrica no se detiene.
2: Así es, porque para el próximo sorteo estamos buscando al ganador 504 con 420 millones. El loto inicia con 20 millones de pesos, 150 millones fijos del MAS y 250 millones fijos del Super MAS, para un total, Junior, de
1: 420 millones. Como siempre, agradecemos a los canales que transmiten nuestros sorteos por dar cobertura a estos NotiLeisa. Muy buenas noches.
2: Buenas noches.
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0: Bueno, seguimos con más informaciones. Vamos ahora a la zona norte de nuestro país, porque la muerte de una mujer cuyo cuerpo fue encontrado este miércoles en una cañada del sector Nueva Luz en Rafey continúa generando conmoción entre familiares y residentes de esta zona, mientras que las autoridades profundizan las investigaciones para esclarecer las circunstancias de este hecho. Conectamos con nuestro compañero José Adriano Rodríguez, quien nos amplía desde nuestra división de noticias en Santiago de los Caballeros. José, bienvenido, ¿qué tal?
1: Muchísimas gracias y muy buenas noches. Hemos dado seguimiento a este hecho lamentable, y es que la víctima fue identificada como Suheidi Arias, de 47 años, según su hija Elizabeth Toribio, quien en medio del dolor hizo un llamado a las autoridades para que realicen una investigación exhaustiva y que el caso no quede impune al tiempo que defendió a la pareja de su madre, que fue llevado por las autoridades para fines de investigación. Según relató, su madre había desaparecido desde la noche del martes y la familia inició su búsqueda sin obtener información sobre su paradero hasta que fue notificada de que una mujer había sido encontrada sin vida en una cañada del sector Nueva Luz en Rafey. De acuerdo con el informe preliminar del médico legista actuante, la occisa tiene trauma por herida cortante en la cabeza.
2: Supuestamente como que la violaron con agresiones, sin ropa, con golpes en la cabeza, no sé más de ahí. Pero entonces yo lo único que quiero que se haga justicia, que busquen al responsable. A su esposo ahora mismo lo tienen en investigación. Pero todo el mundo sabe, en el barrio de Rafael, como yo que soy su hija, que es un hombre demasiado decente y muy bueno con ella. Que no es un hombre de problemas, ni nunca en su vida le ha levantado la mano a mi mamá.
1: El cuerpo de Suheidi Arias fue localizado alrededor del mediodía de este miércoles. Las circunstancias en que ocurrió este hecho aún no han sido esclarecidas, por lo que las autoridades continúan realizando los levantamientos y pesquisas correspondientes. El cuerpo fue enviado al Instituto Nacional de Ciencias Forenses para los fines legales correspondientes. Y la Policía Nacional en Santiago desarticuló una presunta banda de atracadores de ciudadanos extranjeros, especialmente kenianos, que transitaban por República Dominicana tras realizar labores humanitarias en Haití. Durante el operativo fueron arrestados Jordi Abreu, capellán, Elvin de Jesús Torres Espinal y Charlie Peña, mientras que las autoridades mantienen la búsqueda de un cuarto implicado conocido como el Patú. Según las investigaciones, los sospechosos se hacían pasar por taxista para captar a sus víctimas y luego trasladarlas a lugares apartados donde presuntamente los despojaban de dinero, documentos, celulares y equipajes. Durante los allanamientos

0: Fueron recuperados una computadora portátil, propiedad de una de las víctimas, además de varios teléfonos celulares que serán analizados como evidencia. Y se entregó ante la dirección de la Policía Nacional en Bonao un hombre identificado como Joandy Ramírez de la Cruz, alias El Pato, de 31 años, quien era activamente buscado por presuntas violaciones a la ley 5307 sobre crímenes y delitos de alta tecnología. Ramírez de la Cruz fue presentado por sus representantes legales ante las autoridades para responder por los hechos que le atribuyen. Y seguimos en Bonavio, es que en una acción contundente contra los juegos de azar ilegales, la Fiscalía de Monseñor Noel destruyó decenas de máquinas tragamonedas que habían sido ocupadas durante operativos realizados en distintos sectores de la provincia. La jornada fue encabezada por el fiscal titular Joel Valdemiro Peña, junto con representantes del Ministerio Público, quienes reafirmaron su compromiso de enfrentar la operación clandestina de estos dispositivos. Las autoridades indicaron que las tragamonedas funcionaban al margen de la ley y advirtieron que los operativos continuarán de manera permanente. Y después de más de 5 décadas de litigios judiciales, la familia Bonilla de Jamao Norte y Gaspar Hernández, provincia Espaillat, espera recibir el próximo 20 de agosto una sentencia histórica que podría reconocerlos como legítimos herederos de más de 100.000 tareas de tierra. Los descendientes aseguran que esta decisión pondrá fin a una larga batalla legal que ha involucrado a varias generaciones y más de un centenar de familiares. Y con esta información finalizamos este resumen de noticias. Yo regreso con ustedes a los estudios en Santo Domingo. Muy buenas noches.
1: Bueno, muchísimas gracias a nuestro compañero José Adriano Rodríguez por estas informaciones. Seguimos con más porque el diputado del Partido Revolucionario Moderno, Luis Báez, denunció que los productores de mango de Baní atraviesan una grave crisis debido a la falta de mercados para comercializar la fruta. Y dice que hay una plaga que afecta a las plantaciones en la provincia de Peravia. El legislador aseguró que alrededor del 40% de la producción de esta se está perdiendo por ausencia de compradores. Una situación que, según dijo, está provocando cuantiosas pérdidas económicas a cientos de productores de la zona.
2: Haciendo un llamado en nombre de los productores de mango de Baní y de la provincia de Peravia, que están quebrados. ¿Por qué? Porque el mango no ha sido este año como se esperaba las ventas de los mangos. Y se está perdiendo cerca del 40% de la producción de mango de este año, por diferentes motivos. Entre ellos, una plaga que afecta el mango, que se llama el tri, que ha hecho que de cada 100 mangos, 25, 30 mangos se estén perdiendo.
1: Báez ofreció estas declaraciones a propósito del inicio de la celebración de la tradicional Feria del Mango de Baní, por lo que ha llamado a las autoridades a adoptar medidas de apoyo al sector para evitar que la crisis continúe profundizándose. La tentación de mirar solo lo que conviene. Es el tema que esta noche nos analiza el doctor Jaime Aristi Escuder en el segmento económico de Enfoque Final. Doctor, bienvenido, ¿qué tal?
3: Buenas noches. La llegada de Kevin Warsh a la presidencia de la Reserva Federal ha reabierto un viejo debate. ¿Qué inflación debe mirar un banco central para definir la estabilidad de precios? El nuevo presidente ha sugerido que la Fed debe prestar más atención a indicadores alternativos como la media recortada, el trend mean, que excluye los movimientos de precios más extremos. En ese contexto, cabe destacar que mientras el índice de precios del gasto de consumo personal subyacente, PCE por sus siglas en inglés, interanual a abril, se colocó en un 3.3%, la media recortada, que elimina los movimientos de precios extremos, muestra apenas un 2.3%, un nivel mucho más cercano de la meta del 2%. Warsh se inclina por la media recortada, ya que permitiría, por ahora, mantener la tasa de interés en un menor nivel. Según Warsh, lo que más me interesa es la inflación subyacente, no los cambios de precios por un evento puntual. No obstante, la pregunta clave es si esos eventos puntuales, aranceles, inversiones en inteligencia artificial, las disrupciones geopolíticas y mayores precios de los combustibles, son impactos transitorios o si reconfiguran la estructura de costos y precios de la economía. En el año 2021, la media recortada ofreció una lectura tranquilizadora mientras la inflación real se aceleraba. El diseño del índice terminó subestimando la presión inflacionaria. Hoy podría suceder lo mismo. El riesgo es claro. Si la Reserva Federal adopta un indicador que de manera sistemática minimiza la inflación, corre el riesgo de repetir el error de quedarse atrás de la curva. Y en un entorno donde la credibilidad ya está bajo presión política, un banco central que mira a través de los datos incómodos puede aplicar una política inconsistente.

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8: El ministro de Industria y Comercio, Eduardo Sanz Lobatón, exhortó este miércoles al sector empresarial a asumir el liderazgo en las actividades comerciales y productivas del país para consolidar con mayor eficiencia el crecimiento de sus empresas. Jonan González nos amplía.
9: En el marco del tradicional almuerzo empresarial de la Asociación Dominicana de Exportadores, el ministro de Industria, Comercio y MIPIMES, Eduardo Sanz Lobatón, exhortó al sector empresarial a que tome el liderazgo en el comercio e impulse las iniciativas necesarias para garantizar el éxito de sus proyectos.
10: El sector privado tiene que asumir el liderazgo estratégico. Ustedes son los que tienen que salir a buscar a Silicon Valley las empresas que van a traer semiconductores aquí. Ustedes son los que tienen que invertir en las relaciones públicas necesarias para que el tejido social pueda soportar una mina en San Juan de la Maguana, o para que el tejido social pueda soportar una subida en cualquiera de los tributos.

0: necesarios para poder paliar el gran hoyo fiscal que la crisis de hidrocarburos nos está generando.
1: En el encuentro, el presidente de Adoexpo, Karel Castillo, destacó el dinamismo del sector al señalar que las exportaciones nacionales generaron más de 2.300 millones de divisas durante el periodo enero-abril del 2026, lo que representó un crecimiento de un 48% respecto al mismo periodo del año anterior.
0: En más de un 35% de nuestras exportaciones de zonas francas son ya insumos médicos. Y lo que anuncia, algo que les voy a decir al final, es que ya el 15% de esas exportaciones son insumos electrónicos, artefactos tecnológicos, lo cual pone nuestra matriz exportadora en tema de zona franca en un 50% en artículos que hace apenas 10 años no exportábamos.
1: El evento contó con un espacio de testimonios empresariales que en esta ocasión participó Miguel Antonio Roy, tesorero del Consejo de Administración de Roy Agro Cacao, una iniciativa que busca destacar las historias que existen detrás de cada exportación. Jonan González, CDN.
2: Bien, y seguimos ahora con la Junta Central Electoral, que recibió el Premio Internacional al Mejor Documento de Identidad 2026. Otorgado durante el foro High Security Printing Latin America 2026, celebrado en la ciudad de Guatemala. Este reconocimiento se posiciona a República Dominicana como un referente regional en materia de identidad segura, innovación, tecnología y transformación digital. La distinción fue concebida a la nueva cédula de identidad electoral dominicana, tras competir con las cédulas de Costa Rica y Argentina, únicas naciones de la región, bueno, pues que fueron nominadas junto a República Dominicana. Fueron valorados criterios como la seguridad documental, innovación, tecnología, capacidad operativa, usabilidad ciudadana y también el cumplimiento de estándares internacionales. Tiempo de una nueva pausa comercial. En breve tenemos más, así que no le cambien.

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1: Ahora al plano internacional, porque la policía de Ecuador informó este miércoles que halló 8 cadáveres en una bolsa en una zona costera del suroeste del país, considerada estratégica para el narcotráfico, en medio de una inédita crisis de violencia que afecta a este país. El Parlamento venezolano inició la discusión de una reforma que abre la puerta al capital privado para recuperar el sistema energético bajo control estatal. El proyecto contempla la figura de empresas mixtas con un 50% de participación estatal, otras con participación minoritaria del Estado y firmas privadas con sede en Venezuela. Irán y los Estados Unidos se acusaron mutuamente de violar la frágil tregua con ataques cruzados en el Golfo, donde proyectiles de Teherán golpearon el aeropuerto de Kuwait y mataron al menos a una persona. ¿Qué tal si nos ponemos al tanto ahora con las informaciones del mundo de los deportes? Nos acompaña como cada noche nuestro experto, Nestalí Ruiz, para ponernos en contexto de todo lo que acontece. Nestalí, bienvenido, ¿qué tal? ¿Cómo estás?
2: Saludos, Francisco. Bueno, una noche bien movida en cuanto a deportes. Estamos pendientes a varios resultados, incluso algunos que están en progreso, pero el tema de la noche era cómo le iba a Christopher Sánchez, quien repitió una salida estelar, 7 entradas de una carrera, y ahí estuvo el problema. Justamente en la séptima entrada le rompieron la racha, que llegó a 50 entradas y 2 tercios sin permitir carrera. Miren que le dan el doble, Ty France le pega el doblete, luego anota la carrera con Merrill pegando el sencillo, y así se anotó esa vuelta que en ese momento empataba el juego. Filadelfia se fue arriba en la siguiente entrada y por lo tanto ganó el juego. 7-2 es su récord ahora, un muy buen récord de 7-2 para el dominicano. Entonces, lamentablemente la racha se para, pero sin embargo, antes de pararse, llegó a esa cifra respetable de 52 tercios, la quinta cifra más importante de la historia. Jorge Sichel tiene el récord con las 59 entradas del final de la serie regular de 1988. Don Draisler, histórico de los Dodgers, Sichel también lo hizo con los Dodgers, en 1968 había tirado 58. El legendario Walter Johnson, a mi gusto el mejor pitcher de la historia, 55 entradas y 2 tercios en 1913. Jab Combs en 53 entradas en 1910, y ahora se une el dominicano Christopher Sánchez, el quinto con 50 entradas consecutivas sin permitir carreras. 52 tercios fue su récord esta vez. Tiene el récord de dominicanos, de latino, de zurdos, de pitcher de Filadelfia. O sea, se quedó con varios récords y sí fue una racha histórica que lamentablemente terminó en el día de hoy. Su actuación completa de hoy fue 7 entradas, 4 hits, una carrera que fue limpia, ponchó a 8 y su efectividad está en 1.48, récord de 7-2, y claro que peleando el premio Cy Young de la Liga Nacional. Hoy se está jugando en Panamá un partido amistoso entre ese equipo que ya se va al Mundial de Fútbol y la selección dominicana. Panamá lo está ganando 2-0 el juego. Un partido amistoso entre ese equipo que ya se va al Mundial de Fútbol y la selección dominicana. Panamá lo está ganando 2-0 el juego. Justamente en el medio tiempo está el encuentro que tiene transmisión por CDN Deportes. Así que ya saben, en CDN Deportes, y ahí ven acción de lo que está pasando ahora, que va a comenzar la segunda mitad. 2-0, repito, gana Panamá, mundialista. Hace un ratito se despidió ya de la selección Miguel Lloyd, el Pichi, que es histórico portero dominicano, que tuvo mucho tiempo también en Panamá jugando a nivel profesional. Veamos la NBA, porque en este momento el juego está en el medio tiempo. Le dije que habían varios resultados y el juego lo está ganando San Antonio Spurs en su casa 55-48 en el H. Ahí ven cómo llegaron a las series y los líderes de cada equipo para que usted vaya proyectando. Hoy es el primer juego, la misma es a 7 juegos, y ahí ven a Wembanyama como líder de punto de su equipo. Bronson

0: en el suyo, vengan el protagonismo de Karl Anthony Towns. Por cierto, Towns lleva en este momento 8 puntos y 6 rebotes en el juego. Wembanyama lleva 9 puntos, Jalen Brunson lleva 11. De las estadísticas que podemos compartir hasta ahora en este encuentro que está en progreso hoy, y puede que sea la información que más impacte del día de hoy, se anunció el proyecto del Play, que va a estar amarrado a una ley. Se están buscando los inversionistas y solo con una ley se puede llevar a cabo un proyecto que es complicado, la verdad. Se va a estar haciendo el Play mientras se juega en el Quisqueya. O sea, no es que ese terreno, el del Play, el Play actual, luego me imagino que lo demolerán, pero el Play se va a hacer contiguo y se va a llevar terreno y probablemente la propia calle San Cristóbal, Francisco. Así que se hace historia, o se plantea la historia, porque hay que hacerla ahora con la construcción del estadio. Ya eso será un proceso que tendrá su discurrir. Así bueno, va la cosa a nivel deportivo. Profesor.
1: Gracias, muchísimas gracias.
0: Gracias a ti.
1: Bye. Bueno, en el marco de su programa Conversaciones Necesarias, la funeraria Blandino realizó el conversatorio Más Allá de la Pérdida, un espacio de orientación dirigido a las familias asociadas. Esto tiene el objetivo de brindar herramientas para enfrentar el duelo de manera saludable y comprender mejor el impacto emocional que genera la pérdida de un ser querido. La iniciativa forma parte de una jornada de charlas que esta institución está desarrollando de manera trimestral, abordando temas relacionados con el bienestar emocional y el comportamiento familiar. Durante el encuentro, especialistas explicaron la importancia de reconocer las distintas etapas del duelo, así también como buscar apoyo adecuado durante este proceso.
2: Este espacio que llamamos Conversaciones Necesarias, en donde tratamos los temas, de los temas que a veces parecen tabú o de los que no nos gusta hablar mucho, son los que tratamos en estas charlas que hacemos de manera trimestral, para todas las familias que nos eligen y para toda la sociedad dominicana. En el día de hoy vamos a hablar Más Allá de la Pérdida, tratando de enfocar cómo manejarnos mejor a partir de esa pérdida que nos afecta y cómo volvemos a reganar el bienestar.
1: Los organizadores destacaron que este tipo de actividades busca contribuir a que las personas puedan gestionar sus emociones, comprender los efectos de la pérdida y encontrar herramientas que les permitan continuar con sus vidas de manera saludable tras atravesar una experiencia de duelo. La Dirección General de Información y Defensa de los Afiliados de la Seguridad Social celebró la entrega del premio a las buenas prácticas en seguridad social, una iniciativa creada para reconocer a las instituciones y profesionales que se destacan en el sistema dominicano de seguridad social. Previo a la premiación, el director de la DIDA, Elías Báez, destacó la importancia de reconocer a las instituciones y profesionales que cumplen de manera ejemplar con la calidad, la innovación y las normas que rigen el sistema dominicano de seguridad social.
3: Y hemos creado el premio a las buenas prácticas de la seguridad social en la DIDA para reconocer a todos los actores que tienen que ver con la seguridad social, la salud y el seguro familiar de nuestros ciudadanos. ¿Qué se trata esto? De que si usted como clínica, como ARS, como AFP, como médico, hace buena práctica conforme a la ley, a los reglamentos, a las normas, pues nosotros lo premiamos. Si no lo hacen bien, pues nos quejamos y le llamamos a que cumplan las normas y las reglas.
1: El premio a las buenas prácticas en seguridad social fue concebido por la DIDA. El mismo evalúa aspectos como la experiencia de los afiliados, la gestión integral de pacientes, la protección financiera, la inclusión de poblaciones vulnerables y también la promoción de la salud. Bien, amigos, de esta manera llegamos a la parte final de esta entrega de Enfoque Final. A todos ustedes agradecemos la sintonía durante esta hora completa. Les acompañó Francisco Medrano. Deseamos un excelente resto de la noche. Bye.
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2: 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En CDN Radio, la hora, 6 de la mañana.

0: Muy buenos días, gracias por sintonizar CDN Radio, cubriendo todo el territorio nacional. Bien tempranito decides informarte a través de tu matutino, marcando el rumbo, que mañana tras mañana te lleva las informaciones de lo que acontece en el país y en el mundo, marcando el rumbo. Gracias, porque tu sintonía es un compromiso para que nosotros cada mañana hagamos un programa de calidad. Gracias al equipo de producción, Rafael Dolores Frías. En los controles tenemos a Juan Carlos y David. Y para mí, como cada mañana, es un placer, un privilegio compartir micrófono con mis compañeros. Muy buenos días, Rafael Díaz.
1: Buenos días, Yané. Buenos días, Rafa. Buenos días a todo el equipo. Buenos días a todas las personas que nos sintonizan temprano aquí en CDN Radio, en Marcando el Rumbo. Gracias, porque cada día son más las personas que nos sintonizan y nos siguen en nuestras redes sociales. Así que síganos enviando sus comentarios. Nuestras redes sociales son Marcando el Rumbo RD. Así que seguimos sintonizados y ofreciéndoles las más importantes noticias del país y del mundo.
0: Muy buenos días, Rafael Dolores.
2: Hola. Feliz de poder estar por acá y compartir con todos ustedes. Y más el día de hoy, que es un día feriado para quien lo puede tomar. Y recuerden seguirnos en nuestras redes sociales como Marcando el Rumbo RD. Marcando el Rumbo RD, eso es en Instagram, eso es en Twitter, eso es en YouTube. Entre a nuestro canal de YouTube y síganos, suscríbase, activa la campanita para que le lleguen las notificaciones y recuerde que usted puede disfrutar de nuestro programa completo. Porque se queda colgado en YouTube. Bien, usted puede disfrutarlo de manera fragmentada, si no quiere revisar el programa completo. Si solamente quiere la entrevista que se le hizo al invitado, si solo quiere los comentarios o las noticias, ahí está colgado para que usted siempre se mantenga informado. Yo estoy feliz de poder estar por acá. Y usted, señorita Janet, ¿cómo está el día de hoy?
0: Yo estoy feliz también de haber estado con la capacidad de escribir una nueva página de mi vida, porque amanecí viva. Hoy es un nuevo día y precisamente hoy, jueves 4 de junio, señores, arranca el mes de junio y hoy es día de Corpus Christi. Para República Dominicana es un día festivo. Hoy usted tiene la ventaja de que quizás no nos esté escuchando porque haya decidido apagar su despertador, porque hoy es día de fiesta y echarse una siestica más grande, dormir un poquito más, y yo lo comprendo, pero a los que nos hemos levantado aún siendo hoy día de fiesta, pues bienvenidos a este nuevo día, a esta nueva oportunidad de reescribir una página nueva de tu historia de vida. Vamos a ver qué celebra, qué conmemora el mundo un día como hoy, 4 de junio, Rafael Dolores.
2: El día de hoy estamos celebrando de manera internacional fertilidad, que va muy bien de mano de que sea día libre para que la gente lo aproveche y haga cosas de forma relajada. Y nos quedamos con el día de Corpus Christi. Y yo de chiquito recuerdo que me decían que fue que habló la burra, o no recuerdo quién.
0: Hace 700 años que se celebra esta fecha para recordar la presencia de Cristo en la Eucaristía, y es producto precisamente de esa última cena donde Él brindó pan y vino, y por eso, bueno, se celebra este día que para los católicos tiene un gran significado, y por supuesto aquí en la República Dominicana, que es un país bastante católico, apostólico y romana, pues con mayor razón celebramos este día, que instituida en el siglo XIII por el Papa Urbano IV en 1264 para conmemorar de manera pública el sacramento instituido por Jesús durante la última cena. Es una manera de mostrar la fe, el amor y la gratitud, donde se recuerda la del cuerpo y la sangre de Cristo como alimento espiritual.
2: Rafael Díaz, ¿qué mensaje positivo nos tienes por ahí el día de hoy?
1: La vida es eso, la vida no cambia sola. Cambia cuando tú decides cambiar la mirada, cuando eliges ver con fe, amar con intención y avanzar con propósito. Hoy no es un día más. Es una oportunidad para despertar el alma, para dejar de vivir por inercia y comenzar a cambiar y a caminar con visión. La vida es eso, que se nos escapa mientras esperamos tiempos mejores, momentos ideales y personas perfectas. Olvidamos que aquí y ahora es el único tiempo que poseemos realmente. Cada día es una oportunidad de crear recuerdo inmemorable, descubrir la belleza en lo simple, de amar con todo lo que tienes, ya está en nuestro camino, en este preciso instante. La vida es eso.
0: Bueno, eso nos recuerda a Bad Bunny, de que nos recuerda que debí tomar más fotos. Así que es cierto, hay que seguir y continuar creando recuerdos en la vida y entender que esos recuerdos son lo que nos van llenando esa simplicidad de lo vivido, pero esa complicidad también con quien se vive. Y por supuesto, recordar que vivir es sonreír. Así que vamos a una pausa. Hoy día de Corpus Christi, retornamos.
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0: Seguimos aquí marcando el rumbo.
1: Así mismo es, estamos por acá en cabina. La señorita Janet Camilo, también está el señor Rafael Díaz y este servidor, Rafael Dolores. Y hoy vamos a compartir con una abogada que ya es parte de la casa. Ella es abogada en expatriación. Estamos hablando de Luis Ángela Solórzano. Buenos días, bienvenida, ¿cómo estás?
0: Feliz día. Y feliz de estar aquí con ustedes y compartir siempre actualizaciones y noticias migratorias.
1: Cuéntame, yo estuve leyendo por ahí de algo que se llama como que salvoconducto, que va a permitir que la comunidad venezolana pueda regresar a Venezuela sin pasaporte.
0: Sí.
1: ¿Cómo así?
0: Sí, efectivamente, el 15 de este mes fue publicado ante la Cancillería de Venezuela una noticia de que el salvoconducto se va a poder tramitar de manera digital, ya que esto es uno de los servicios que se tramitan también por el consulado y, como ya sabemos, sigue cerrado.
1: Ok, pero antes de ello, necesito que tú me expliques qué es un salvoconducto.
0: El salvoconducto es un documento de viaje que también es conocido como carta de ruta y te permite entrar a tu país, retornar solamente al país. No es que es un documento que tú lo vas a utilizar para entrar de manera múltiple, no. Es sencillamente el retorno hacia tu país, y no solamente Venezuela, lo tienen muchísimos países. Cuando el ciudadano extravía el pasaporte, se lo roba, está deteriorado, es deportado y otros motivos. Bien, y el documento refleja todos tus datos de identidad para que la aerolínea pueda montarte y tú puedas retornar a tu país.
2: Okay. Es un recibo que te dan para tú puedes regresar.
0: Sí, es un documento de identidad cuando no tienes tu pasaporte en físico.
1: Entonces, técnicamente esto solamente serviría para quien quiere entrar a Venezuela o a otro país con fines de solucionar un tema legal.
0: Sí, bueno, muchos desean retornar de manera voluntaria. Okay. Y otros, porque como no hay embajada, entonces el proceso sería ir a Venezuela a tramitar el pasaporte directamente y ya luego retornar en caso de que tenga un estatus migratorio vigente. Porque si no tiene estatus migratorio vigente, entonces tendrá que solicitar un visado nuevamente para poder entrar a República Dominicana en este caso.
1: Pero entonces, yo te estoy escuchando y quiero un ejemplo. Obtener el salvoconducto, tomando en cuenta que aquí todavía el tema de la embajada de Venezuela en República Dominicana, bien, gracias, el edificio está ahí, no han hecho nada. Sí. ¿Cuál es el proceso que tengo que agotar?
0: Perfecto. El proceso será a partir del 1 de junio. Ya la página está habilitada, sin embargo, aún no entra en vigencia hacer la solicitud del salvoconducto. Entonces, entras a la página, te registras.

0: Te llega un link al correo, activas tu cuenta, luego entras con tu usuario, tu clave y cargas los requisitos, tales como una fotografía, fondo blanco 2x2, tu pasaporte vencido en caso de que tengas una foto, tu cédula de identidad venezolana vigente o vencida y para los menores de edad el acta de nacimiento. Ahora bien, el requisito primordial para el proceso del salvoconducto es tener un boleto comprado. No puede ser una reserva. Debe ser un boleto comprado con tu itinerario de salida. Y este debe ser comprado con un mínimo de 25 días de anticipación. El SAIME, que es la institución que aprueba este documento, a pesar de que se hace por la página de la Cancillería, tarda aproximadamente unas 72 horas en dar respuesta. Sin embargo, sabemos muy bien que en el mundo tenemos a muchos venezolanos sin pasaporte o con el pasaporte vencido y esto va a traer una alta demanda, por lo que se sugiere que se compre con unos 25 a 30 días de anticipación, porque no sabemos cómo se va a manejar el sistema a un principio. Ustedes saben que todo sistema a un principio empieza a caerse, empieza a frizarse y bueno, eso es lo que tenemos. Ya luego que haces el proceso, el registro, que te lo aprueban, te lo mandan al correo, también le puedes dar seguimiento en la plataforma, lo descargas, que tiene un código QR y debes tenerlo a la mano al momento de abordar. Si no tienes tu salvoconducto para poder retornar a Venezuela, no te van a dejar montar.
1: Yo tengo una duda, hablando desde el desconocimiento. En el caso de la cédula, no sé cómo se manejaría en ese caso. La cédula solamente se puede renovar entrando al suelo al cual uno pertenece.
0: Bueno, en el caso de Venezuela, porque tenemos República Dominicana que se puede renovar desde el exterior, pero en caso de Venezuela aún no tienen habilitado un sistema en los consulados, por lo que la expedición para menores de edad por primera vez o la renovación para los adultos o menores que cumplan la edad para cedularse, debe ser directamente en Venezuela. Y ojo, hoy en día hay gestores ofreciendo este servicio donde te mandan la foto de la cédula digital. Tú le mandas una foto, la firma, te la montan, te la envían y tú la plastificas. Y
1: ¿Cómo
0: ese
1: es?
0: proceso no es el
1: Ay.
0: deber ser. Y me han llegado muchos casos donde han pagado estos servicios que los ven costosos y al parecer, porque es caro, es legal, lamentablemente no. La cédula es directamente en Venezuela.
1: Se
0: Cualquier
1: aprovecha
0: persona.
1: la gente para hacer
0: Ay, se
1: esas. Dios
0: aprovecha. Y
1: mío.
0: vienes tú, plastificas tu cédula, pero cuando entonces entras al territorio venezolano que quieres viajar de manera nacional o te para una alcabala, lamentablemente te vas a encontrar con un documento de dudosa procedencia.
1: Entonces, si
0: Exactamente.
1: usted ha pasado por esa experiencia, ¿qué usted puede hacer para solucionar eso? Si ha sido engañado por una de estas.
0: Algo importante que me faltó.
1: No.
0: Antes de emitirte el salvoconducto, debes pagar en línea, no es gratuito y tiene un costo de $60, el cual debes pagar a través de la plataforma que ellos habiliten para que el pago sea con tarjeta. ¿Bien? Este documento solamente es gratuito para los menores de edad.
1: Okay, entonces, el salvoconducto es gratuito para los menores de edad y los grandes tienen que pagar. Entonces,
0: $60.
1: si a ti
0: Además de
1: te...
0: haber comprado su billete.
1: Claro, wow. Entonces, si a ti te agarran con el documento de dudosa procedencia, que no es en este caso, en el caso de la cédula falsificada, vamos a ponerle así, ¿cuál debe, tú manejas información de cuál debería ser el debido proceso o
0: Mira,
1: no?
0: primero vas a ser detenido y ha pasado porque tuve un caso de una persona que viajó con esa cédula que le habían tramitado
1: Ay, mi
0: y
1: madre.
0: la paró una alcabala y lamentablemente pues ella tuvo que negociar, como se hace todo en Venezuela, con estos funcionarios.
1: Uf.
0: Porque de lo contrario, entonces ya cargar un documento irregular es un proceso que debe ser penado.
1: Mira, y ya antes de que, ya que se estamos despidiendo, ¿dónde la gente puede encontrarte para luego tirarte la pregunta a buscapié? ¿Dónde se pueden poner en contacto contigo?
0: Pues nos pueden seguir en Solórzano Consulting RD, ahí estamos publicando información de interés a diario y por supuesto estas entrevistas maravillosas que siempre multiplican las buenas prácticas para la comunidad venezolana.
1: Mira, entonces, ¿cómo está realmente el panorama en Venezuela?

0: tú que mantienes contacto. Delcy Rodríguez se va a postular en su momento para ser presidenta, ¿o tú crees que ella va a soltar?
1: No, ya se están viendo esos ambientes donde ella está haciendo una pre-campaña, y incluso ya no vemos el rojo en Venezuela. Ahora lo que estamos viendo es un color azul. Ya el rojo salió de la burbuja chavista.
0: Okay.
1: El color rojo, que es el que predomina en ese partido, ya sale de la burbuja chavista, y ahorita están utilizando los colores azules, blancos, que llaman un poco más a la paz que ellos interpretan.
0: Mira, pero a mí me han dicho que después que también se la enviaron a Maduro, allá supuestamente hay alguna zona donde se han identificado los apagones, ese tipo de
1: sí,
0: cosas.
1: Ahora mismo tenemos racionamiento de luz en algunos sectores, sin embargo Caracas no ha sido afectado, sino otros estados, otras provincias de Venezuela. Y bueno, esto desde el 3 de enero han ocurrido miles de noticias y seguimos esperando que algo más se transforme que la captura de Nicolás Maduro.
0: Ah, bueno, eso sí lo esperamos. Y a usted recuerde seguir a Luis Ángela Solórzano en
1: Solórzano Consulting RD.
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0: a nuestra invitada. Ella es Aurelina Esteves, la cual es activista y especialista en lactancia materna. Ella es una de las ideólogas de Prolactar RD y con ella vamos a hablar de todo lo relacionado a la lactancia materna. Aurelina, bienvenida. Yo creo que es tu segunda vez con nosotros, si la mente no me engaña.
1: En este lugar sí, pero había ido...
0: Cuando estábamos en horario de la tarde. Aurelina, ¿cómo te nació la idea y por qué crear Prolactar RD?
1: Bueno, Prolactar RD nace de una necesidad que teníamos en República Dominicana de aumentar el bajo índice de lactancia materna, que para ese momento era de apenas 4.7% en el 2014. Entonces, cuando me tocó ser madre y enfrentarme a todo un sistema diseñado para que la lactancia no funcionara, pues como abogada de formación que soy, entendí que esos derechos que se estaban vulnerando constantemente a las familias tenían que ser defendidos, y fueron defendidos desde madres y padres que comenzamos a exigir, pero sobre todo a proponer políticas públicas más amigables con la maternidad y la paternidad.
0: Pero te quiere decir, o no sé si exactamente eso es lo que tú quieres decir, quiere decir que hay una inversión detrás de las compañías que venden fórmulas para que ustedes, las mujeres, se tengan que ver en la necesidad de comprar fórmula y que no lacten a sus bebés.
1: Totalmente, claro que sí. Las compañías de leche de fórmula son muy poderosas, entonces tienen presupuesto para publicitar sus productos, y esa publicidad no se queda solamente en ofertas en los supermercados y en las farmacias, que de por sí es ilegal según la ley 8/95, que declaró prioridad la promoción y el fomento de la lactancia materna en la República Dominicana, y también violenta el Código de Comercialización de Sucedáneos de Leche Materna, que es un tratado internacional del que somos signatarios como país, sino que además se va más allá, sino entra a los centros de salud, entra a los centros, sobre todo privados, de salud, y llega a los consultorios de nuestros médicos, también en vulneración a esa ley y su reglamento.
0: Wow.
1: También da los regalitos, paga hoteles, paga congresos, amuebla consultorios, y aunque todo esto es ilegal, nosotros en Prolactar RD recibimos constantemente denuncias de nuestras mujeres que nos dicen que en los centros de salud les imponen el consumo de leche de fórmula, aunque ellas digan, mira, solo quiero lactancia exclusiva para mi bebé, y llevan la declaración de lactancia exclusiva, hay una insistencia con que a ese bebé también se le dé leche de fórmula sin necesitarlo, cuando ya está científicamente demostrado que un bebé recién nacido solo con la leche materna es suficiente para su nutrición, para su protección, para su bienestar, y no solo de él, sino también de esa madre que acaba de traer ese niño al mundo.
0: Entonces, ¿cuándo tú creaste Prolactar RD? ¿Cuánto ha crecido?
1: Claro, mira, Prolactar RD, como decía, nació en el 2014, y pues 12 años luego de todo este trabajo directamente con las familias, tan cercano como estar a través de WhatsApp, educándoles desde el embarazo, acompañándoles en cada etapa del proceso, siendo ese soporte emocional para fortalecer esa autoestima de nuestras mujeres que tienen tantas dudas en el proceso de lactancia materna, y que señores, para todo el mundo, aunque seamos mujeres profesionales, aunque seamos mujeres que tengamos emprendimientos, que seamos independientes en muchos sentidos, a la hora de amamantar a nuestros hijos es natural que el propio instinto materno genere dudas en nosotras de si lo estamos haciendo bien, de cómo hacerlo mejor, si tenemos alguna incomodidad, algún dolor, dónde buscar esa información. Entonces, luego de esos 12 años de Prolactar RD, podemos hablar, Rafael, de 345 litros de leche materna donadas, por ejemplo, a nuestros dos bancos de leche que tenemos en nuestro país.
0: Ya dos bancos de leche. ¿Y dónde se encuentran ubicados en la actualidad esos bancos?
1: Bueno, tenemos el Banco de Leche Doctora Josefina Cohen, que está ubicado en la maternidad Nuestra Señora de la Alta Gracia. Este Banco de Leche fue instituido en el 2011. Y también tenemos el Banco de Leche Santiago Martínez, que está ubicado en el Hospital Marcelino Vélez. De hecho, ayer estuvimos por allá con motivo del Día Mundial de la Donación de Leche Materna. Prolactar RD organiza donaciones colectivas de leche materna. Ya tenemos 25 jornadas que hemos organizado a través de los años. Y oye, lo más interesante, Rafael, en esas 25 jornadas se han recolectado suficientes tomas de leche para alimentar más de 49,000 bebés, o sea, más de 49,000 porciones de leche materna para esos bebés que no solo son prematuros, sino que hay bebés con distintas condiciones que necesitan la leche materna, no solo como el alimento que le estamos brindando, sino que ya hay estudios que muestran que la leche materna tiene células madres que van a reparar tejidos, porque la propia leche materna es un tejido vivo que se va a adaptar a esas necesidades de ese cuerpo, fortaleciendo su inmunidad frente al mundo, previniendo más de 40 tipos de cáncer. Dice que la leche materna, en un estudio reciente de Suecia, donde descubrieron este componente llamado Hamlet, que identificó que la leche materna ataca más de 40 tipos de células cancerígenas en el cuerpo del bebé. Y ataca las células cancerígenas, pero oye lo más interesante, sin afectar las células buenas. Es decir, que es una quimioterapia natural y es benigna. Genera bienestar porque ataca las células cancerígenas, pero no afecta el cuerpo del bebé.
0: Mira qué bien, vamos a hacer...

0: Alguna pregunta que yo sé que por ahí se tienen que estar haciendo algunas madres. Primero, yo estoy lactando y yo quiero donar leche. Uh-huh. ¿Cuál es el proceso que yo tengo que agotar?
1: Bueno, lo primero que nuestras madres que quieren donar leche materna deben saber es que la leche no debe pasar de los 15 días de extraída. Okay. Los bancos de leche piden que sea una leche lo más fresca posible, preferiblemente menos de 15 días de extraída, y es una leche que debe ser congelada inmediatamente luego de la extracción. Es una extracción que se realiza en las condiciones de higiene que utilizamos para nuestro bebé, que deben ser óptimas, nuestras manos bien lavadas, todo el espacio organizado antes de proceder a la extracción, porque una vez me estoy extrayendo ya no debo tocar otros objetos. Y entonces, al día de hoy ya hay muchas facilidades para las extracciones porque tenemos aparatos como los extractores de leche, aunque bien pudiera perfectamente ser manual, pero los extractores de leche permiten sacar leche mucho más rápido en menos tiempo. Entonces esa leche que se va extrayendo se va congelando y la próxima extracción se va colocando encima de ese heladito que se va formando con la leche.
0: Sería dentro del mismo frasco.
1: Exacto. Y qué bueno que dices frasco, porque precisamente los bancos de leche solicitan que esa leche para donar sea almacenada en frascos de cristal esterilizados. Pueden ser frascos de esos que utilizamos para salsa, donde se envasan diferentes productos que usualmente tenemos en casa.
0: Puede ser nombre. Mira, esta la mayonesa.
1: Sí.
0: Esta hay una salsa que uno solo come con los nachos.
1: Sí, y hay la salsa más grande también, la que utilizamos para preparar las salsas, que a veces la línea de supermercado, la línea blanca tienen.
0: Okay.
1: Unos son todavía más grandes. Siempre recordando que no debemos llenar totalmente el frasco, porque ustedes saben que al congelarse los líquidos pueden quebrar los envases. Entonces siempre se deja un poquito libre del frasco de cristal, y es preferible que la tapa también sea una tapa de plástico. Para que la leche no tenga contacto con el metal, que es el material del que usualmente estos frascos traen la tapa. Entonces se sugiere conseguir otra tapa. Hay algunos que sí traen lo de mayonesa,
0: por ejemplo. Sí, eso normalmente son de plástico, la estoy viendo últimamente.
1: Exacto, pero otra alternativa es, porque lo que queremos es facilitar este proceso para que más madres se animen a donar su leche materna, es que pudieran a estos frascos dividir la tapa del frasco con una Ziploc nueva, con una fundita Ziploc nueva, para que entonces se separe el metal de la leche, no vaya a tener algún contacto y luego contaminar la leche, porque queremos que este sacrificio que hacen nuestras heroínas, que son las donantes de este líquido preciado que es la leche materna, pues valga la pena. O sea, que luego que ellas ya lo colectaron, pues la leche se mantenga en las mejores condiciones, y también la cadena de frío, Rafael, porque una vez que esta leche está congelada, no debe ser descongelada, sino solamente por el banco de leche, ya para procesarla. Entonces, el banco va a solicitar unas analíticas. Si la madre la tiene de los últimos 6 meses, la puede llevar. Si no, el mismo banco de leche le va a tomar una muestra para hacer una analítica de las pruebas virales más importantes. El mismo banco, son como 4 analíticas que se requieren, y el mismo banco pues toma la muestra y la procesa.
0: Entonces, una vez ya llevada la leche al banco de leche, ¿cuál es el proceso para distribución? ¿Cómo identifican ustedes a las familias que necesitan, que yo creo que este sí es el preciado líquido?
1: Sí, mira lo que sucede. Nuestros bancos de leche están ubicados en hospitales, y esos bancos abastecen su área neonatal. ¿Por qué? Porque no hay tanta cantidad para darle a toda la gente que quiera leche materna. ¿Qué muchas veces sucede? Muchas veces las familias creen que no tienen leche suficiente para su hijo. Okay. Muchas veces la madre siente que su leche materna es poca cantidad, porque se compara con la leche de fórmula, que es muchísimo más cantidad lo que le dan a los niños. No necesariamente porque lo necesite, sino porque es un negocio. Y mientras más leche le dan, más leche se vende.
0: Claro.
1: Entonces, la indicación viene, pues, cada cantidad de hora tú le vas a dar, qué sé yo, cuánta onza de leche de fórmula. La lactancia materna no funciona así. Funciona a demanda. Quiere decir que cada vez que el bebé va al pecho, succiona y la leche se va produciendo en el momento, en el instante. Entonces, no tenemos hora para alimentar a nuestro bebé, a menos que sea muy recién nacido, que sí debemos tener control de que se está alimentando bien, porque no sabemos todavía. Estamos aprendiendo, pero ya que un bebé tiene 1, 2, 3 meses de edad o más, ya nosotras simplemente con pegar al bebé cada vez que quiera, vamos a producir la cantidad de leche materna que ese bebé necesita, porque esa leche se produce como una respuesta a ese estímulo, a esa demanda. Mientras más el bebé se pega, más leche produce mamá. Entonces, a veces estas familias creen que no tienen leche suficiente para alimentar a sus bebés. Y en ProLactar RD, como es una orientación gratuita que brindamos desde el embarazo, pues simplemente le educamos para que esas familias sepan que es suficiente. Y si no, porque a veces están dando fórmula también, además de la leche materna, pues les orientamos para que puedan lograr esa lactancia exclusiva con un acompañamiento directo de madre a madre. Y entonces van sustituyendo la fórmula por la leche materna hasta que solamente están dando leche materna.
0: Ah, mira qué bien. Y una cosita, ¿alianzas o alguna propuesta llevada a algún ministerio u otra institución del Estado?
1: Mira, muy interesante tu pregunta. ProLactar RD está promoviendo la Alianza por la Corresponsabilidad Laboral, ahora que se está estudiando la modificación al Código de Trabajo en el Congreso. Okay. Estamos en la etapa donde la comisión aprobó un informe que va a presentar al Pleno de la Cámara de Diputados. Nosotros desconocemos ese contenido de ese informe, pero sí esperamos que esa conversación que hemos tenido con esa comisión de trabajo de la Cámara de Diputados, pues haya tenido los frutos, porque la sociedad ha apoyado, ha promovido, ha demandado estos cambios. Nuestros legisladores están llamados a garantizar los derechos fundamentales a través de esas normativas. Son normativas que deben convertirse en políticas públicas que faciliten la vida en sociedad, que faciliten el trabajo, que es un medio para generar ingresos. Entonces, el trabajo no puede ser solamente un beneficio para nuestros empresarios, sino que el enfoque debe ser bienestar. Bienestar para esos colaboradores y colaboradoras que tienen familia, que priorizan su familia, porque van a ir a producir un dinero, o sea, van a trabajar todos los días para producir un dinero para comprar cosas para su familia. Uh-huh. Entonces, en ningún momento el trabajo puede sustituir nuestra labor de crianza y cuidado con nuestros hijos, nuestra labor de crianza y cuidado en pareja. Una mujer está recién parida, que trajo al niño al mundo probablemente por una cesárea, porque sabemos que la mayoría de partos en este país son a través de cesárea, lamentablemente, pues necesita ese papá activo que se integre en ese cuidado, que se integre en esa crianza desde que está ese bebecito. Yo diría desde el embarazo, Rafael, o sea, desde esas consultas prenatales, esos padres deben estar ahí involucrándose desde ya con sus hijos. Y al momento del nacimiento, el papá también tiene derecho a tener este vínculo con ese bebé, que precisamente es uno de los puntos de nuestra propuesta de alianza. Porque no es verdad que si a los padres del sector público ya se le da 15 días de licencia de paternidad, a los padres del sector privado lo vamos a dejar con 2, 3 o 4 días, imposible. Esos papás tienen el mismo derecho, y sobre todo esos bebés tienen el mismo derecho que los que tienen padres que trabajan en el sector público. De hecho, hay una sentencia del Tribunal Constitucional que mandó a revisar este corto plazo, apenas de 2 días, que tiene el Código de Trabajo actualmente para los padres del sector privado. Es decir, que ProLactar RD está promoviendo esta alianza, que además de esos 15 días por lo menos de licencia de paternidad, también incluye 6 meses de lactancia, de licencia de maternidad para nuestras mujeres, que actualmente son 3 meses uh-huh. y medio. Y estamos proponiendo que, igual como se pagan esos 3 meses y medio a través de la tesorería de la Seguridad Social, pues igual se lleve a 6 meses, es decir, que no va a cargar al empleador. Y por supuesto, licencias por duelo, en el caso de muerte de nuestros recién nacidos, y también que a los padres adoptivos también tengan su licencia de paternidad y maternidad, porque son igual hijos, ¿verdad? Aunque no sean biológicos, sí, tienen los mismos derechos. Y por supuesto que esos puntos de nuestra Alianza por la Corresponsabilidad sean valorados y sean incluidos en este nuevo Código de Trabajo, que queremos que sea un código moderno, que esté alineado a los nuevos tiempos, pero que sobre todo sea garantista de derechos fundamentales, porque no podemos retroceder en derechos que ya habíamos conquistado. Por ejemplo, uso de las salas de lactancia en toda entidad pública y privada. Debe ser sin tiempo, Rafael, no me pueden limitar.
0: Eso debe ser así. Aurelina, gracias de verdad por haber compartido con nosotros. ¿Dónde la gente se puede poner en contacto contigo?
1: Bueno, estamos en Prolactar RD en las redes sociales, @ProlactarRD. Pueden seguirnos, pueden solicitar ingreso a nuestros grupos de apoyo gratuitos a través de WhatsApp y estamos para servirles y acogerles desde el embarazo.
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0: esposa y yo te mandamos. Ay.
1: Ok, buenos días, República Dominicana y el mundo. Estamos de regreso aquí en Marcando el Rumbo en CDN Radio. Y comparten con ustedes Rafael Díaz, la señorita Janet Camilo y este servidor Rafael Dolores. Y es bueno hablar de economía porque hay muchas cosas que están pasando que uno desconoce y que es necesario estar informado. Por eso recibimos a nuestro economista de cabecera desde los tiempos de Playero, desde la otra casa, Richard Medina. ¿Cómo estás?
2: Muy buenos días, para mí es un placer estar por aquí. Ahí sí, gracias por la invitación. Y aprovecho para felicitar a Janet y a todas las madres que nos escuchan. Aunque fue ayer, pero siempre es válido.
0: Gracias, Richard, gracias. Richard, la verdad que nos hacías falta. ¿Cómo está la academia?
2: La academia va muy bien, va muy bien.
0: ¿Y la economía cómo va?
2: Va mal, o sea, va mal. Estamos en un proceso, bueno, este tema de la inflación, más el pobre desempeño que tuvo la economía en 2025, pues llevan a República Dominicana a ser un país que va a crecer poco y va a tener inflación más alta.
0: Llegar a 4, como dice el vaticinio del Banco Central.
2: ¿El crecimiento?
0: Sí.
2: Muy difícil si sigue la situación del petróleo que estamos observando.
1: Richard, normalmente uno ve las noticias que hablan de que qué sé yo, cuántas personas salieron de la pobreza, pero en ocasiones aparece el gobierno y dice hemos aumentado a qué sé yo cuánta tarjeta solidaria para las personas, y uno dice, ven acá, por aquí hay algo que no está cuadrando. ¿Cómo es que está saliendo gente de la pobreza pero están dando más tarjetas para que la gente se sostenga de manera solidaria?
2: Bueno, yo creo que desde 2020 los programas sociales han sido utilizados para cualquier cosa menos como instrumento de reducción de pobreza. Y lo digo de manera muy responsable porque actualmente hay como 1.6, 1.7 millones de hogares que reciben la tarjeta Supérate. Y esa tarjeta no está diseñada para que tanta gente la reciba, sino que la reciban aquellos que
0: 1.650 pesos están dando.
2: 1.650 pesos.
1: Imagínate.
2: Pero además de eso se da en un momento una brisita navideña, en otro momento las madres, en otro momento un bono escolar. Entonces lo que uno ve es un despliegue de subsidios amplios, subsidios no focalizados, que no tienen una estrategia detrás. Es decir, uno no entiende qué es lo que se busca con este tipo de programas. Antes eran instrumentos de reducción de pobreza y estaban focalizados, estaban dedicados únicamente a aquellos hogares que tenían una situación de pobreza o de vulnerabilidad que los hacía necesarios para mantener un nivel de consumo. Ahora eso se ha abierto de manera amplia, uno no entiende los criterios, y lo digo porque si estamos, como dicen las estadísticas oficiales, reduciendo pobreza, pues uno esperaría que se redujera el número de hogares que están dentro de los programas sociales. Y ha pasado todo lo contrario. Pero además de eso, en diciembre se da un bono de 1.500 pesos a 3 millones de hogares. 3 millones de hogares o 3 millones de tarjetas de esas es casi el 70% de los hogares dominicanos.
0: O sea que estamos en pobreza del 70%.
2: Eso, claro, eso es lo que se implica.
0: O estamos diciendo que en un hogar dominicano pueden haber más de una persona con la tarjeta también.
2: Eso no sería algo correcto, porque lo lógico en este tipo de programa es que sea un beneficiario por hogar.
0: Pero está
2: o que el hogar
0: que,
2: sea beneficiario.
0: Pero hay hogares que hay más de un beneficiario.
2: Y vemos también con el tema de las tarjetitas de Navidad, vemos personas que van con 5 o 10 tarjetas, sí, a los supermercados. Entonces ahí no hay un solo beneficiario, hay 10.
1: Pero cuando uno se pone a analizar la cantidad de dinero que tiene esta tarjeta, que es bastante mínimo, de tu punto de vista, ¿cuál debería ser el debido proceso o la cantidad justa que deberían tener estas tarjetas para que realmente funcionen como un instrumento para sacar a las personas de la pobreza?
0: Y estamos hablando que esa hay que sumar el bono gas, el bono luz,
1: sí,
2: el bono transporte.
0: Y el bono transporte.
2: Hay uno de ahora que se llama motorista beneficiarios.
1: Tú me estás relajando.
2: Hay

0: Otro que es, bueno, son las brisitas navideñas, de madres, de escolares. Hay de todo.
1: Y ahora con las aguas que pasaron en algunos lugares, que inundaciones también dijeron que iban a
0: No, pero
1: dar.
0: yo estoy de acuerdo con eso, porque
1: Sí.
0: son hogares que fueron afectados y ya están identificados como vulnerables y es
1: Okay.
0: correcto que le den.
2: Pues bien, Richard, retomando mi pregunta, para que en la actualidad estas
1: O sea, tú lo que
2: tarjetas...
1: estás diciendo es que se dé más dinero en la
2: No,
1: tarjeta
2: no, no, no, no, no, no, no. A mí me
1: para
2: gustaría
1: que sea más
2: saber,
1: efectiva.
2: no, me gustaría saber cómo se pudiesen convertir estas tarjetas en un instrumento para sacar a la gente de la pobreza, porque yo entiendo yo que cuando tú me estás dando el pez y no me estás enseñando a pescar, tú me estás dejando en el mismo sitio. Entonces, no sé, por eso quisiera manejar la información de parte tuya. Si se pudiese crear algún proyecto donde estas personas, un ejemplo, durante tus 5 años tú vas a tener la tarjeta, pero al final de tus 5 años, con esto que nosotros te enseñamos, ya tú no vas a depender de esto. Es lo que me gustaría saber, si se pudiese
0: No,
2: crear algo
0: esa
2: así.
0: tarjeta es lo que se llama la de supera, de transferencia no transferencia condicionada. Transferencia condicionada es que al hogar le piden que haga cosas que el gobierno entiende que son socialmente deseables. Por ejemplo, mandar tus hijos un 80% de las veces al
1: Comenzó con
0: colegio.
1: eso. La tarjeta comenzaron
0: El problema es que
1: en el
0: eso
1: Ministerio de
0: se ha
1: Educación.
0: ido deteriorando, ¿tú entiendes? Entonces uno no sabe bien cuál es el seguimiento que le están dando. Y el hecho de que haya tantos hogares dentro de la tarjeta, uno inmediatamente le surge la duda de si efectivamente se está haciendo un trabajo correcto discriminando qué hogares deben tenerla en base a su situación económica y segundo, si se le da el seguimiento adecuado dentro de lo que es la condicionalidad de la transferencia.
2: Porque, ejemplo, cuando yo estaba en la universidad, yo recuerdo que a los de arte nos tenían en un proyecto de tarjetas, porque nosotros comprábamos muchos materiales. Y automáticamente tú terminabas la universidad, te quitaban la tarjeta, o sea, te la bloqueaban y se abría
1: Este
2: un
1: es un
2: proceso.
1: país que está acostumbrado al DAO y a los dominicanos les fascina que le den la funda, que le den esto, que le den y el DAO y el DAO, el DAO. Y el tema de las ayudas sociales son esos, son DAO. Definitivamente sí han existido programas de inserción, pero el tema de la inserción laboral es que también estamos en un país que actualmente hay una baja en el mercado laboral, o sea, no hay empleos en pocas palabras. O sea,
2: Sí.
1: y la pequeña y mediana empresa, que es la gran, que se ha constituido en los grandes creadores de pequeños empleos, pues también están sufriendo golpes fuertes, Richa, con el tema de los impuestos. Y después del COVID hemos visto cómo muchos pequeños negocios han tenido que cerrar, que eso también debilita el área de la pobreza, fortalece la pobreza, debilita el acceso a empleo.
0: Mira, aquí hay una situación, es que como tú bien dices, el 98% de las empresas son micro, pequeñas o medianas. Es decir, tenemos muy pocas empresas grandes, aunque las empresas grandes tienden a tener la concentración de los empleos formales. Ahora, a nivel de las MIPYMES, y esto es anecdótico porque no hay una base de datos que lo confirme, cuando tú te vas por las plazas del Gran Santo Domingo, tú ves que cada día hay un local, o cada semana hay un local o dos locales más cerrados.
2: Sí.
0: O sea que esas tiendas, esos pequeños comercios están, por la situación económica que tenemos, están cerrando. Actualmente no sé si hay un plan, no lo he visto, para ver cómo se puede ayudar a esos negocios a sobrevivir a esta situación de crisis que tenemos. Pero lamentablemente, la situación económica de parálisis, de recrudecimiento, de altos precios, de no tener nada que moverse a nivel económico. Pues se está manifestando precisamente en ese sector que es el que más emplea y que lamentablemente tiene los empleos más vulnerables, que son los empleos informales.
1: Hablábamos al principio de la situación económica y tú decías que una de las cosas que han influido es el tema del petróleo. Sin embargo, cuando tú te vas a las noticias internacionales, tú te das cuenta que el petróleo ya está en declive de sus precios. Hoy mismo tú consigues el petróleo estadounidense, que es el que nosotros compramos, a $87, mientras que el Brent está a $92. Y todo esto parece que se debe a que recientemente se está hablando de la estabilización en el conflicto geopolítico del Oriente Medio. Bajan los combustibles en el mercado internacional, pero no bajan en República Dominicana.
0: Mira, aquí yo creo que hay que analizarlo desde el punto de vista completo. Nosotros entramos el año y hasta finales de febrero con un petróleo en $65 el barril. Y de un momento a otro sube a 90, 95. Hoy está empezó en 87 y ya ha subido a 91. Y, por lo tanto, ha habido un aumento más o menos del 50% del precio del petróleo. En República Dominicana los precios de los combustibles no se han ajustado de esa manera. Y creo que no debemos pedir que se ajusten los precios de los combustibles, es decir, no debemos pedir que suban. Porque aumento de precio de combustible implica inflación, implica aumento de precios en un país donde hemos tenido 4 o 5 años de precios altos y de salarios que no suben. O sea que aumentar más los precios del combustible implica reducir el ¿cómo se llama? El precio, el poder adquisitivo de la gente. Ahora bien, nosotros no producimos una gota de petróleo, los precios del petróleo han subido en el mercado internacional. Pienso que el gobierno lo que debe hacer es esperar a ver hasta dónde llega esto. Y digo esperar porque, como tú bien dices, parece que ya la cosa se va a estar resolviendo. Hay mucha incertidumbre todavía, no podemos asegurarlo. Pero el gobierno venir a subir 30 pesos adicionales a la gasolina, yo creo que fue relativamente excesivo en este momento. Y eso es lo que está generando es inflación. La inflación va a seguir subiendo este mes y el mes que viene. Y por lo tanto vamos a tener menor capacidad de consumo en los hogares.
1: Menor poder adquisitivo.
0: Así es.
1: Nos hemos quejado del anticipo. Y se ha hablado de que el anticipo fue una medida provisional que se ha quedado estable. Yo que estoy viviendo las consecuencias como todo pequeño empresario, pequeña... ¿cómo sobrevive un pequeño negocio cuando tiene que pagar anticipo, que no ha cobrado dinero? Cuando tiene que pagar, desde que factura, ya impuestos internos te está cobrando el ITEBI, sin tú haber cobrado. O sea, son muchas las cosas que van en contra de que la innovación, que los nuevos negocios prosperen en la República Dominicana. ¿Qué hay con el anticipo? ¿No se va a quitar eso? ¿O tú crees que es una medida económica que debe mantenerse?
0: Mira, lamentablemente cuando el gobierno se dice que algo es temporal, termina siendo permanente. En el caso del anticipo, es una medida que, siendo honesto, le da un dinero al gobierno adelante. O sea, antes de que todo pase, ya el gobierno está cobrando dinero. Si tú tuviste un buen año en 2025 y en 2026 vas a tener un mal año, tú estás pagando renta, tú estás pagando anticipo en base a 2025, no a 2026. O sea que tú vas a tener que pagar anticipo en 2026, aunque tu nivel de ventas no sea el que generó los anticipos de 2025. Yo entiendo que eso es una barbaridad. Es una barbaridad. El gobierno siempre dice de hey, que hay unos mecanismos para tú, si tienes una circunstancia extrema que no está generando ventas, pues no pagar el anticipo. Pero para tú acogerte a eso, tienes que hacer mil malabares en DGI. O sea, tienes que justificar muchísimas cosas y que ellos te lo aprueben. Entonces, esta parte a mí no me parece que sea una alternativa viable a muchos negocios. Lo cierto es que el anticipo se ha convertido en un sesgo a la productividad dominicana. Eso no es algo que uno, al menos en esa magnitud, ve en otros países. Pienso que debe ser revisado, al menos para las micro y pequeñas empresas en el futuro. Pero mientras tanto no se haga esa revisión a nivel del Código Tributario, no vamos a tener variación con el anticipo, lamentablemente.
1: Se va a quedar el anticipo. ¿Qué oportunidades tú le ves hoy a que bajen los precios del combustible? Yo he estado en contra del subsidio, que se siga ampliando el subsidio. Los transportistas pidieron subsidio, sin embargo, subieron los pasajes.
2: Sí, han subido los pasajes.
0: Mira, el precio del combustible yo creo que no va a bajar por ahora, pero imaginémonos que el petróleo vuelve a 60 durante un año y el combustible tiende a bajar. Bajaría el combustible en ese caso. Ahora, lo que no pasaría es que bienes que utilizan el transporte de carga y que han comenzado a subir por el aumento del precio del combustible bajen de precio. O sea, uno lo que tiene es que en la cadena de producción, el componente de aumento del precio de transporte de carga, una vez baje, si baja el petróleo, pues lo que viene es a aumentar los márgenes de beneficio de alguien en esa cadena de producción, ya sea el empresario, ya sea el transportista, y no se va a ver una reducción de los precios hacia el público, lamentablemente.
1: ¿Siguen los préstamos en la capacidad? Todavía tenemos mucha capacidad para endeudarnos según los números de presupuesto y...
0: Queda capacidad, pero cada vez es menor.
1: Es menor, sí. Pero todavía podemos seguir cogiendo prestado.
0: No es lo ideal, pero es un gobierno que tiene un déficit fiscal permanente y que cada vez es más grande. Bueno, el único camino que tiene es endeudarse. El único camino que tiene es endeudarse.
1: ¿Eso es falta de planificación o eso es necesidad?
0: Yo creo que entre 2020 y 2022 aquí se cometieron graves errores en el manejo de las finanzas públicas. y esos graves errores incluían

0: cosas como tomemos 200 mil millones de pesos prestados que no vamos a necesitar y los dejamos ahí dando vuelta en cuentas bancarias. Hagamos, le démosle subsidio a todo el mundo sin ningún control.
1: Encontraron tanto dinero que comenzaron a
0: rezar. Sí, yo lo entiendo, o sea, se convirtieron en adictos a lo que se llama el gasto corriente. O sea, este país está adicto al gasto corriente, nómina, pensiones, etcétera. Y bueno, eso tiene que pagarse con algo y se está pagando con deuda desde hace 5 años.
1: Bueno, Richard, gracias por haber estado con nosotros. La nueva generación, además sigue en Intec.
0: Yo soy profesor en Intec.
1: Es profesor en Intec, así que gracias, Richard, por haber estado con nosotros. Ustedes también, gracias por haber estado hoy. Y por supuesto, para mí siempre es un placer estar con ustedes. Y gracias. Mañana, nueva vez a las 6 de la mañana, te esperamos para que juntos sigamos
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5: 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En CDN Radio, la hora 7 de la mañana.

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0: En CDN Radio, la hora 8 de la mañana. 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
1: Te comparto una clave de sabiduría. Reflexionar sobre tus experiencias te permite aprender de ellas y crecer. Analiza lo que ha funcionado y lo que no para mejorar continuamente. Aprende de tus experiencias.
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4: 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En CDN Radio, la hora, 9 de la mañana.
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6: Buenos días, amigos, bienvenidos a Consultando con Ana Simó este jueves que promete, ya que en el día de hoy vamos a hacer un tema libre. Asimismo, tenemos muchas preguntas pendientes, muchas llamadas, muchos mensajes, y vamos a iniciar inmediatamente para que ustedes que nos escuchan por la radio, también nos ven en YouTube, y aquellos que se van a conectar en un ratito por televisión puedan disfrutar de la primera hora de Consultando con Ana Simó. Doctora, dice una chica: mi hijo de 11 años tiene el pene muy pequeño y tengo temor que crezca y se quede así. He escuchado que la doctora sabe de un doctor que ayuda en esto. ¿Usted me ayuda, por favor?
7: Sí, claro. Realmente, después de unas declaraciones que yo di con el tema del tamaño del pene, he visto que las mamás han entendido que esto no pueden dejárselo al tiempo, que tienen que buscar ayuda, que tienen que saber a qué especialista ir, porque eso es también muy importante. Si usted no va al especialista adecuado, las cosas no van a salir bien. El pene crece hasta los 14 años. Okay. Y siempre he dicho que las madres son las que están, porque las madres son más observadoras. Entonces, si usted está viendo como esa mamá que no le está creciendo o que no va acorde con su cuerpo, señores, llévenlo. A mí me ha tocado trabajar con muchos hombres en depresión, con muchos hombres inseguros, con hombres que no sostienen relaciones porque no se sienten cómodos con el tamaño de su pene. Y queramos o no queramos, eso es una realidad mundial e histórica. E histórica. Uh-huh. Sí, el hombre mide su poder, su virilidad, su seguridad es por el tamaño del pene y después por el tamaño de su bolsillo. Entonces, aquí estoy buscando el... Pues te va, puede, como a la gente yo le he dicho también, señores, ustedes tienen seguro, es simplemente ver en la cartera de la aseguradora cuáles son los médicos que tienen, eso es muy importante. En todos los hospitales hay pediatra, endocrinólogo, pediatra.
6: Y si el pediatra, porque ya me pasó con una amiga que escuchó, me acuerdo, ese año, o sea, que era la primera vez que escuchábamos a alguien decir que el pene pequeño tiene que revisarse. Ella de hecho me llamó y me preguntó qué fue lo que dijo Ana, y yo le envié el contacto. Pero su pediatra le había dicho que era normal que el pene a esa edad sea de ese tamaño. ¿Qué pasa si tu pediatra
7: te dice que vamos, es que no te puede llevar?
6: No te puede llevar.
7: No, porque la mayoría de muchachos que van a la consulta tarde, hubo un pediatra detrás que le dijo: no, lo que pasa es que tú sabes que él está medio llenito y esa grasita que tiene por encima del pene lo hace ver más pequeño. No se lleven. Es que lamentablemente, óigame, al César lo del César. Es como que a mí me preguntaran algo sobre aprendizaje, sobre, ejemplo, el trastorno autista. Voy a ponerte un ejemplo. Yo no soy especialista, yo puedo tener noción, pero esa no es mi especialidad. Y uno, ¿qué tiene que hacer cuando no es su especialidad? Tienes que llevarlo donde el especialista. Es como que a mí me digan, Ana, yo tengo un hijo tartamudo. Yo no soy terapeuta del habla. Entonces aquí hay gente que se lo quiere ganar todo. Entonces se bajan una guía y quieren hacer eso. No, y con mucho respeto lo digo, porque yo tengo muchos amigos pediatras. Pero aquí hay pediatras que lamentablemente le han azarado la vida a muchos muchachos. Entonces, mire, esta persona, yo lo conozco. No tengo una relación de amistad, porque esa es otra. Tú cuando das una recomendación, la gente piensa que tú estás recibiendo unos cuartos para atrás. Tú no te imaginas las cosas que yo tengo que oír. Pero realmente este es un médico, es un gran maestro de la medicina en República Dominicana, es el doctor Francisco José Guzmán, que él está en el Instituto Médico San Lucas. Y también en la Torre Profesional de Corazones Unidos está la doctora Sandra Morales.
6: Excelente.
7: Ahí tienes dos nombres. Fájese a buscar, google el número y lleve a su hijo. No pierda tiempo, el pene solo crece hasta los 14 años, por favor, ¿eh?
6: Recuerden también que este programa queda disponible en YouTube para que lo escuchen otra vez y tengan los datos de los doctores que ha mencionado la doctora Simó. Vamos a continuar con las preguntas. También pueden llamar, estamos en un tema libre, así que anímense. Marquen 809-683-8790, cualquier pregunta, cualquier tema. Pueden aprovechar a la doctora Ana Simó hoy aquí en cabina. Dice Ana, buenos días, cumplí 27 años recientemente y realmente nunca he sabido qué hacer con mi vida. No me gusta nada y la mayor parte de mi vida me he sentido perdida. ¿Algún consejo?
7: Sí, que tienes que ir donde un terapeuta ya, pero ya. Porque fíjate, yo toda la vida me he sentido perdida. Uh-huh. Entonces, nunca es tarde. Como yo soy de las que pienso que nunca es tarde. Uno a veces deja que el tiempo pase entendiendo que el tiempo es el que no va a sanar, el tiempo va a modificar. Y no es así. Entonces, es necesario que tú vayas donde un terapeuta porque hay que evaluarte. Hay que ver cómo está tu estado anímico, hay que ver cuál es tu historia, si pasó algo, a qué se debe el estancamiento. Porque muchas veces no es porque simplemente existe una depresión. A veces uno viene de familias donde el crecer no es parte de la lealtad. Entonces, habría que ver muchas cosas, lo cual yo te recomiendo que asistas donde un buen psicólogo clínico. Recuerden que un psicólogo para ejercer tiene que tener especialidad, si no, no puede ejercer la clínica. Y usted tiene todo el derecho también de preguntar si pertenece al Colegio Dominicano de Psicólogos, que es una obligación en nosotros, como también tener su ECE-4. De por sí, si pertenece al Colegio de Psicólogos, tiene ECE-4. Es un proceso que se da de la mano.
6: Ok. Buenas. Hola.
0: Qué buena.
6: Adelante.
0: Sí, con la doctora.
7: Dígame.
0: Sí, doctora, muchos saludos. Yo quiero comentarle algo.
7: Cuénteme.
0: Sí, yo tengo 10 años con una pareja. Uh-huh. Y siempre le he puesto muchas cosas y siempre fue como a distancia, él es del campo. Entonces tenemos un hijo pequeño y nos queremos mucho, él me lo dice, pero yo tomé la decisión de mudarme para darle un cambio a mi vida, a ver si él me seguía. Y aún así me llamó ayer y me dijo que él quería decirme algo. Y lo único que me dijo fue que le diera 3 meses para dejar el trabajo para él venir para acá, pero que ya él me ha dicho eso varias veces y nunca me cumple.
7: ¿Qué es lo que tú entiendes? ¿Qué es lo que tú estás buscando con mudarte?
0: Yo, un nuevo cambio.
7: ¿Pero qué es el cambio, aparte, mija? ¿Qué es el cambio?
0: El cambio que, lamentablemente, si él no quería estar aquí, yo dije, voy a hacer lo mío, a ver si él me sigue. Si no me sigue, voy a tener que hacer mi vida.
7: Okay, pero ¿qué era, lo que, ¿qué era lo que molestaba en la dinámica que tú decidiste irte?
0: Y me cansé, porque era 10 años en el mismo lugar me sentía que no progresaba, nada.
7: Ah, estamos hablando de progreso económico, de evolución.
0: No, de muchas cosas, son muchas cosas. Pero lo último que me dijo anoche, que yo era una mujer muy buena, que muchas gracias, pero que lamentablemente estuvo en la mano equivocada, que él me merece, que él me desea lo mejor, pero que él me ama.
7: Okay, ¿y qué tú entiendes por eso?

0: que él no quiere, no se siente preparado para seguir conmigo.
1: Y no es que no, quizás no es seguir contigo, sino que él no está preparado para el cambio.
0: No, y nunca lo estuvo porque fueron 10 años lo mismo.
1: Acabas de dar en el punto, nunca lo estuvo. Entonces, si él nunca lo estuvo, yo creo que tú debes de quitarle un poco de responsabilidad, porque fíjate que me dijiste varias veces, yo me mudé buscando que él me cayera atrás. Eso es un error fatal, porque yo no sé si él tendrá la posibilidad de ir a tu velocidad, y ustedes dirán, pero es que ellos se aman. No, pero es que, como le he dicho, el amor no basta. Y hay personas que no están dispuestos a dejar su zona de confort. Hay personas que no les gusta las aventuras. Hay personas que no les gustan esos cambios drásticos. Hay personas que se sienten muy bien en sus miserias. Entonces, está correcto lo que tú estás haciendo de, bueno, yo quiero un cambio, yo quiero sentirme más cómoda habitando mi piel. Y tú hiciste lo correcto, que fue tomar una decisión. Ahora bien, si te quedaste esperándolo, vas a fracasar. Y él no va a ser el culpable, porque ya él tiene 10 años demostrándote lo que él es. Los seres humanos pueden tener cambio, pero yo te puedo asegurar, él se puede venir a vivir contigo. Y si el tema no es económico, los demás temas van a seguir, porque realmente ustedes no lo han trabajado.
2: Doctora, dice esta chica, tengo un adolescente de 14 años, él toma medicación para convulsión, pero últimamente no controla sus emociones. Su padre y yo nos separamos hace 3 años. Lo he conversado para llevarlo a terapia y me dice que no está loco. Le hablo y le explico que nos darán consejos.
1: Pero espérate, perdóname. ¿A quién es que ya le está pidiendo permiso?
2: Al muchachito.
1: Al carajito de 14 años, no, pero mamá, vamos a revisar.
2: Él no quiere ir, el niño dice.
1: Mi amor, ¿tú crees que quieras ir donde un psicólogo?
2: Arranque para
1: acá. Dime, mamá. ¿Y desde cuándo tú le preguntas a un muchacho si tiene, ejemplo, dolor estomacal, si tiene una... Tú le vas a decir, ¿tú puedo llevar al pediatra? Tú lo agarras por un brazo y lo llevas al pediatra, ¿verdad que sí? Es lo mismo en psicología. Ahora, como me ha pasado a mí, el manganzón tiene 31 años, usted no me lo puede llevar a consulta. Sí, pero yo he tenido mamá
2: que en
1: la recepción me insultan cuando yo le digo, espérese, este es el muchacho que usted me trajo. No, mamá, pero usted ni siquiera puede entrar. Pero ese es mi hijo. No, pero espérese, estamos adelante de un tal jalón de hombre. Pero ¿cómo tú, con un carajito de 14 años, tú le estás dejando decidir cuando todavía esa persona no sabe ni bien lo que quiere en la vida? Revísate.
2: Bueno, sigo leyendo sus comentarios. A propósito, doctora, de esa chica que escribe por su hijo de 14 años. ¿Usted ha visto un video viral de un muchachito en redes sociales retando?
1: Sí, de por sí me lo mandaron y yo les escribí a la página. Lo puse en el muro para que la gente supiera. Señora, aquí hay un hospital espectacular en la capital que es el Santo Socorro. Un hospital diseñado para niños y adolescentes. Y el área de salud mental de ese hospital, me quito el sombrero, es buenísima.
2: ¿Cuál es?
1: Claro. Santo Socorro queda justo cerquita del Ministerio de Salud Pública.
2: Okay.
1: Claro, no les voy a negar, vive lleno.
2: Claro.
1: Pero yo le dije a esa persona, mira, lo que tenían que hacer, porque con casos así tú no puedes esperar la consulta en un mes. Lo que tú haces es que lo llevas por emergencia para que el equipo psiquiátrico intervenga. Ahí se interna a los muchachos. Ok. El internamiento es muy bueno. Realmente le debo decir, así como yo sé atacar al gobierno, tengo que decir que el manejo del Santo Socorro es excelente.
2: Ese niño.
1: Excelente. Yo tengo muchos que uno lo manden. Fíjate que aquí, desde que hablan de enfermedad de niños, Robert Ree. Y en el Robert Ree hay un departamento de psicología, pero no hay internamiento. En el Robert Ree hay psiquiatras, pero no hay una constancia en los psiquiatras del día entero. En el Santo Socorro sí.
2: Muy bien. Doctora, buenos días. Tengo una situación y es que para eyacular puedo durar 2 y 3 horas y no termino. Ya he tenido problemas con 2 de mis parejas.
1: Pero
2: y
1: claro,
2: dicen que no les gusta.
1: No la aguantan.
2: O me acusan de estar tomando algo. Deme algún consejo.
1: Eso se llama eyaculación retardada. No es tan común como la precoz, que es la antítesis de la precoz, es termino rápido. En la retardada el hombre nunca, o si termina, tiene que durar muchas horas dentro de la vagina. Pero yo estoy segura, si a ese chico le pregunto, si tú te autoestimulas, tú, terminas rápido. El tema tiene que ver con eso, con la penetración. Se corrige, se trata en terapia sexual con muy buena pronóstico. Pero tienes que ir donde un sexólogo. ¿Por qué hay que ir? Porque hay que levantar una historia, hay que conocerte un poco para entonces saber. Son técnicas, en terapia sexual son técnicas. El paciente llega, uno le dice, después que uno levanta la información, tú me vas a hacer este ejercicio hasta que yo te vuelva a ver. Y así es un par de veces nada más. Ejemplo, en eyaculación precoz son dos veces que uno ve al paciente. Óyeme eso, Rocío, dos veces. El paciente sigue con uno porque está tan contento que quiere ya resolver otros tipos de temas en su vida. Pero las disfunciones sexuales son fáciles de resolver porque el protocolo es muy preciso. Uno no se sale del protocolo. Entonces, ve que no te vas a arrepentir.
2: Ok. Buenas.
3: Hola, muy buenos días.
1: Buen día.
3: Doctora, yo tengo, tengo unas pequeñas dudas con referente a un caso que estoy presentando. Mire, yo soy madre y soy madrastra, pero uh-huh. madrastra de la que vive con la niña de mi esposo, ¿verdad? Ella está en esta adolescencia de 14 años uh-huh. y ella tiene cierta afinidad conmigo, lo cual indudablemente yo estoy encantada, okay. pero ella no tiene esa afinidad con su mamá. Ella viene arrastrando ciertos problemas con su mamá, uh-huh. viene arrastrando ciertos sentimientos que no son afables hacia su mamá, uh-huh. porque ellos tienen un tema ahí desde hace muchos años, ¿verdad? Okay. Mi esposo y yo hemos tratado de incentivar a la niña a que, mira, habla con tu mamá, exprésale cómo tú te sientes, porque indudablemente, aunque yo me lleve perfectamente con la niña, yo no quiero, en ningún momento he querido, que ocupar su lugar.
1: Espérate. ¿Tú quieres que una niña de 14 años resuelva un conflicto con su mamá, tú mandándola a hablar con la mamá?
3: Que ellas conversen y arreglen su problema. O sea, que ella le diga cómo ella se siente y que puedan tener y arreglar hasta cierto
1: pero,
3: punto.
1: Pero ¿tú te irías a hablar con alguien con el que tú no te sientes bien? ¿Tú irías a hablar de cómo tú te sientes?
3: Bueno, doctora, estamos hablando de que es su mamá.
1: No. Olvídate de eso. Es una persona en la que ella no confía. Entonces, ahí entra, fíjate cómo entró una creencia tuya. Es que tú te tienes que llevar bien con tu mamá. Es tu mamá. Sí, yo no le quito su rol. Pero ¿cómo tú le pides a una persona que está lidiando con situaciones difíciles, porque con 14 años, conflicto con la madre, tiene que estar lidiando con muchas emociones? No, tú tienes que arreglar las cosas. Tú le estás dando todas las responsabilidades a ella. ¿Y por qué no se la damos a la mamá? La mamá es la que tiene que buscarla, la mamá es la que tiene que demostrarle que está para ella, la mamá es la que tiene que buscar la forma de conectar con su hija. Tú no le puedes pedir a un carajito de 14 años que haga eso. Es que es imposible pedirle a un muchacho de 14 años cuando todavía ni siquiera está lidiando bien consigo mismo. Entonces, ustedes ahora le están metiendo una presión a la carajita de que tú tienes que hablar con tu mamá, tú tienes que decirle cómo tú te sientes. Si ella no lo ha hecho, porque no confía en esa persona. Entonces, ustedes tienen una gran preocupación. Entonces, lo que sí deberían de hacer es sentarse a hablar con la mamá. Ahora, si la mamá dice, a mí me importa un bledo, a mí no me interesa, o simplemente manda a freír tusa a tu marido, ¿sabes qué te corresponde? Y qué bueno que lo estás haciendo. Ser sostén. Nunca vas a sustituir a su mamá, pero en su momento llevar la consulta a ella sola para saber lidiar con aquel rechazo de su madre.
2: Ok. Doctora, vamos a hacer una pausa comercial. Al regreso continuamos con más el día de hoy en Consultando con Ana Simón.

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2: ¿Qué hacer si un familiar te dice que tienes deseos de morirse? Si un familiar te confía que tiene deseos de morirse, es crucial tomarlo en serio y brindarle apoyo inmediato. Algunas pautas para ayudarlos son: escucha atentamente, ofrece un espacio seguro para que exprese sus sentimientos sin juzgarlo. Sé compasivo y empático, demuestra que te preocupas por ella y que estás ahí para apoyarla. No minimices sus sentimientos. Evita frases como "ya se te pasará", "no te sientas así". Esto invalida sus emociones. Brinda acompañamiento. Ofrece sostén en el proceso, desde buscar ayuda hasta asistir a terapias. Comunícate con otros seres queridos. Informa a otros miembros de la familia o amigos cercanos para que también puedan brindar apoyo. Pregunta sobre su seguridad. ¿Qué tan frecuente tienes pensamientos de muerte? ¿Si ha planificado cómo hacerlo? ¿Si se autolesiona? ¿Si crees que está en peligro inmediato? Busca ayuda profesional. Recuerda que actuar con prontitud puede marcar la diferencia en la vida de esa persona. Soy Rosa Hernández, psicóloga clínica del Centro Vida y Familia Ana Simón.
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0: Bien, continuamos el día de hoy, amigos, en un tema libre, así que anímense, cualquier pregunta a la doctora Ana Simó, es el momento de hacerla. Doctora, a mi esposo le gusta escupirme durante las relaciones sexuales. Puede hacerlo directamente en la boca y eso me da mucho asco. No sé de dónde sacó eso. A veces lo que quiero es evitarlo y trato de que no me bese. Y él me pregunta que por qué no le doy besos en la boca. ¿Qué puedo hacer?
1: Ah, es que esto hay que hablarlo. Porque si no, mientras tanto él está escupiendo porque él siente. Hay hombres que le excita. Así como hay gente que le da. Bueno, porque te voy a ser honesta. Uh-huh. Eso se aprende muchas veces viendo pornografía. Ah. Entonces uno se siente estimulado. Y realmente el tema es cuando al otro no le gusta. Porque ahí yo estoy segura que cuando pasa eso, ella se baja. Ella no sigue excitada y ya se perdió la magia. Entonces, realmente, como yo siempre he dicho, no es tan solo decirte que no me gusta, es no me gusta, pero vamos a hacer aquello. Porque así como tú estás oyendo lo de esto, hay gente que le gusta dar su pecozón, uh-huh, jalonemoño, mordida, pellico, claro, y orina, sí, de todo. Entonces, lo interesante es, si los dos se sienten cómodos, yo le digo, síganse escupiendo. Pero cuando uno de los dos no le gusta, usted tiene que hablarlo. Porque oye lo que pasa, si tú no lo hablas, cada día se te va a hacer más difícil estar cerca de tu marido. Y algo que se pudo resolver con una conversación de 5 minutos, va a dañar el matrimonio. Pero dañadito, a dañadito un punto, que lamentablemente, y se lo digo con mucha impotencia, a veces me llegan con el nivel de asco, Dios, es decir, con unos niveles de asco, que para yo trabajar, señores, es sumamente más complicado y muchas veces no vuelven a conectar porque no el que tenía asco no conecta, sino que ya el otro se hartó de esperar y de ser rechazado. Entonces, si usted no se está sintiendo bien, si usted no sabe cómo lidiar con eso, si usted no sabe cómo hablar con su pareja, vaya donde un terapeuta sexual. Nunca he dicho que vayan donde mí, vayan donde usted quiera, pero vayan.
0: Doctora, muchas veces me siento deprimida porque mi esposo me menosprecia en el trabajo. Tenemos una empresa juntos. Él siempre trabaja en la calle y yo atiendo a los clientes. Cargo sacos de hasta 25 kilos, conforme me piden los clientes. Cargo bombonas de gas. Llego a mediodía a hacer el almuerzo.

0: almuerzo para nosotros. A las 7:30 cerramos y como quiera llego a hacer la cena. Estoy cansada, me duelen los brazos, los pies. Tenemos un niño de 5 años. Y todo esto a veces solamente recibo palabras de desprecio, diciendo que él hace más esfuerzo físico y que trae más dinero que yo. Entonces, doctora, minimiza también el trabajo de la casa. Lo quiero mucho, pero constantemente me pregunto si algún día me valorará.
1: Tú sabes que cuando yo escribí mi libro sobre vivir al desamor fue por la cantidad de mujeres y hombres que yo veo en consulta que lamentablemente es arrastrándose dentro de la relación porque están con alguien que no es capaz de ponerse en los zapatos míos. Cuando tú tienes a alguien que no es capaz de ni siquiera comprender un poco de lo que tú estás viviendo, lamentablemente se instala el desamor. Entonces fíjate cómo él, en vez de decirle, cónchale, ella no tiene mi fuerza, cónchale, quizás ella está haciendo, además de trabajar, tiene que venir al mediodía a hacerme el almuerzo. Ella en la noche también me alimenta y organiza la casa. Él lo que entiende es que la hace más. Entonces ahí esa dinámica de injusticia lamentablemente te va a llevar a que tú pierdas el interés, no tan solo en él, sino en ti misma. Uno siente esa desmotivación porque en una relación de pareja, cuando no estamos bien, uno termina enfermando. ¿Qué yo te recomiendo? Dentro de ese esa estructura de horario tan fuerte que tú tienes, yo no sé dónde que ella vive, porque no me acuerdo dónde me dijiste, es buscar ayuda. Buscar ayuda para saber poner límites, para saber coger y dejar, para entender que los límites son necesarios siempre. No porque queremos hacer sentir mal al otro, sino que el otro tiene que saber hasta dónde uno puede llegar, qué cosas me hacen bien y qué hacen mal. Porque tú sabes qué pasa también en las parejas, que muchas veces gritamos, vociferamos como una forma de queja, cómo nos sentimos. Pero cuando esto se repite, entonces se pierde la esencia por lo cual se está haciendo.
0: Buenas.
2: Hola.
0: Hola.
2: Hola.
3: Sí, buenas.
0: Adelante.
1: Tu pregunta.
3: Buen día. Oiga, mi pregunta era, yo llamo de Ingenio Cultura de San Pedro de Macorís. Yo soy un señor de 70 años. Le quiero hacer una pregunta. ¿Usted cree que eso no podría ser? La mujer salva a esta mujer.
1: Espérate, yo no lo entiendo.
0: No se entiende bien. Muévete porque parece que tu celular tiene alguna interferencia, no sé. Trata ahora a ver.
3: Sí.
0: Ahora sí.
1: Ahora sí.
3: Ok, tengo 70 años de edad.
1: Ok.
3: No salgo a buscar mujer a la calle. Mira. Pero yo tengo que masturbarme cada 3 días y a veces hasta antes. ¿Usted cree que eso me haga daño, doctora?
1: No,
3: yo
1: le para nada. No. Sígase baqueteando. Tranquilo.
0: Normal.
1: Ah, pero claro. Déjame contarte, Rosy. Pero es que, óigame, tú tienes un tema. Ay, sí. La gente de 70 y 80 años todavía lo hacen.
0: Parece bien.
1: Es que es diferente, porque ya tú sabes las rodillas, espérate, que la columna, que ponme de ladito, que la ciática,
0: no vaya
1: y cosas.
0: Clase, doctora.
1: Pero, claro que, y no, eso no está mal, déjame contarte, demostrado, no lo digo yo, lo pueden buscar. Tú sabes que uno de los problemas de la próstata es cuando el hombre no expulsa.
0: Ah, tiene que expulsarse.
1: Sí, yo he tenido hombres con problemas en la próstata de inflamación porque por su creencia se han querido mantener vírgenes hasta el matrimonio, no tener relaciones, ni siquiera tocarse. Y tuve que, yo lo he tenido, 30, de 30 y 35, 34 años, una prostatitis. Entonces, hermano, dése para allá, que eso es suyo. Eso claro. No se le va a despegar, dele. Bueno. ¿Qué es lo que le recomiendo? Que muchas veces utilice un buen lubricante. Porque a veces se irrita mucho.
0: ¿Él puede usar Reponex?
1: Claro que puede usar Reponex.
0: O sea, no solo para mujeres.
1: No, porque el Reponex no tiene estrógeno.
0: Okay.
1: Entonces se lo puede poner para que le vaya mejor.
0: Bueno.
1: Dele para allá.
0: La farmacia lo consigue.
1: Oh, claro.
0: Buenas.
2: Sí, buenas. Doctora, mi caso es el siguiente. Hace muchos años mi pareja me fue infiel y hubo un hijo. Yo me separé de él, después volvimos, nos reconciliamos, bueno. Yo le puse su limitante de que viera a su hijo, lo mantuviera, pero que cada quien en su lugar. Luego yo tuve hijos con él y yo le permití que se acercaran y eso. Ha pasado mucho tiempo y yo no he podido tener un acercamiento con el niño y eso me trabaja mucho en la mente.
1: Pero o sea,
2: yo
1: no te sé trabaja qué por hacer. ¿Qué? Espérate, te trabaja porque tú sientes culpa, porque tú entiendes que tienes que ser buena.
2: Sí, porque yo entiendo que ha pasado mucho tiempo y que yo debería de ya ver cómo ha aceptado esa situación.
1: Pero te voy a ser honesta también, querida, y vamos. ¿Tú perdonaste la traición?
2: Bueno, sí, yo entiendo que sí.
1: Es decir, que tú no piensas lo que él te hizo, no hay momento en que se te quita la seguridad.
2: Sí, hay momentos, no le voy a decir que todo el tiempo, pero me llegan esos pensamientos de cuando pasó, de lo que viví.
1: ¿Y él cómo se porta contigo?
2: No, después de esa situación yo nunca he tenido
1: otra
2: situación de infidelidad, nada por el estilo. Hemos tenido situaciones como pareja o de la dinámica de pareja, pero no de infidelidad per se. Entonces, él tampoco me obliga a que yo tenga una relación con el niño ni nada.
1: Excelente. Y yo te voy a decir una cosa. Algo muy importante, que uno tiene que ser compasivo consigo mismo. Yo tengo muchas mujeres, Rocío, que me dicen, conchole, Ana, a mí me da pena porque pasó el tiempo, yo seguí con él, pero yo no puedo, no tolero ver a su hijo. Pero esa es tu realidad, porque hay gente que confrontar al hijo significa confrontar la traición, confrontar mi dolor, saber que hubo un fruto de algo que me desbarató. Entonces, lo que yo sí te puedo recomendar es que sea más compasiva contigo, no con el de afuera, es contigo.
0: Muy bien, seguimos. Hola.
3: Sí, buen día.
0: Buen día.
3: ¿El consultorio?
0: Sí, consultando con Ana Simón, haz tu pregunta.
3: Ah, sí. Yo quería hacerle una historia. Yo estoy teniendo problemas con mi ex esposa. Nosotros somos divorciados recientes. Tenemos 3 niños, todavía pequeños, ¿verdad? Pero no hemos podido rescatar la relación para llevarnos bien, convivir, es decir, buscar el bien común para los muchachos y eso, sino que ella me tiene odio, usted sabe. Es decir,
1: porque fuiste tú que la dejaste. ¿Tú fuiste que la dejaste?
3: Ella fue que me dejó, fue por un tema de infidelidad, se molestó, me botó de la casa.
1: Okay.
3: Me hizo la vida imposible y
1: ¿cuándo fue eso?
3: ¿2 años? Eso hace 2 años ya.
1: Okay, sí. Okay. ¿Y en esos 2 años entonces, ella no ha hecho las paces contigo?
3: No ha habido forma. Yo le he pedido perdón muchas veces. Ella solamente me habla de guerra, de que yo le sigo haciendo daño y yo no sé con qué. Usted sabe, yo.
1: Ah, pero con nada más existir, mijo.
3: Exactamente, eso es lo que a veces yo pienso.
1: Eso me habla de que ella era una mujer rencorosa, querido. Yo estoy segura que esa parte tú la sabías, pero nunca la había experimentado. Hay personas que no perdonan una traición. Y ella debe, y es un error. Hay gente que culpa, es decir, se pasa la vida entera culpando al otro de sus desgracias. Que no digo que tú no tienes tu cuota de responsabilidad, porque tú la tienes. Pero hay gente que en vez de crecer y salir de esa concha, hay gente que hurga más y haciendo eso. Porque por tu culpa yo me azaré la vida, y yo te parí 3 hijos, y yo dejé de vivir, y yo dejé de hacer, y te di mis mejores años. Pero como yo le digo a la paciente, pero no tenemos máquina para echar para atrás, sino que tenemos que aceptar y seguir. Entonces, el aceptar y seguir tiene un precio que parece que ella no está dispuesta a pagar. Mi recomendación, deja de estar pidiendo perdón. Si ya tú pediste perdón, deja de estar pidiendo perdón. Y lamentablemente, para llevar armonía, los dos tienen que estar en sintonía. Si ella no está en sintonía, lo que sí yo te recomiendo es que todo lo que tú vayas a hacer con tus hijos, todo lo que hagas con tus hijos, no lo hagas a través de ella. Me dijiste que están pequeños, que yo te recomiendo es que tú puedas organizarte, buscar a tus hijos, llevártelo, todo lo que sea económico, te recomiendo que quede prueba de que lo estás haciendo. Eso no es que te dejé en la mesa 10,000 pesos, no, eso es transferencia. Y eso es buscar a tus hijos y estar presente para tus hijos, pero sabiendo que tú no vas a poder lidiar con ella. No vas a poder, de que las conversaciones cada día están más limitadas. Y es más, si en una conversación hablando con uno de los hijos, que el colegio, que la fiebre, que esto, te arrancó a hablar de los cuernos, tú tienes que decirle, óyeme, ya tú y yo no somos pareja. y a trancarle el teléfono, no hablar, porque el tema es que como tú sabes que cometiste un error, tú le permites toda la basura. Pero si ya pasaron 2 años donde ustedes ya se dejaron y tú rehiciste tu vida, no, es que tú no le puedes permitir que ella venga a hablarte como si ustedes fueran pareja.

0: dice: doctora, quiero preguntarle porque pronto conoceré a la hija de mi pareja, tiene 16 años.
1: Okay.
0: ¿Algún consejo?
1: No, ninguno. Que no cometas el error de querer llenarlas de regalo. Se tiende a hacer mucho eso cuando uno va a conocer a los hijos de la pareja. Simplemente conocerla, no te pongas de sabrosa ni babosa delante de la chica a estar besándote ni acariciando lo tuyo. No es momento. Recuérdate que para ella es un cambio. Ya tú sabes de la existencia de ella, pero ella no sabe de tu existencia. Ir despacio, escucharla, ver su reacción con su papá, estar ahí, lo más seguro que las primeras juntillas ella no te hable mucho, y eso permitirlo.
0: Ya. Buenas.
2: Mucho.
0: Hola.
3: Hola, buenos días.
0: Buen día.
3: Doctora, yo tengo una situación con mi madre. Nosotros nos llevamos bien la mayoría del tiempo. Nos aconsejamos, hablamos, pero yo tengo 24 años. Estudio, trabajo y tenemos un negocio en común. Uh-huh. El tema es, ella tiene un esposo hace 15 años, ellos pelean diario, doctora, siempre es un pleito porque ella sigue esperando a que él cambie cosas que él hacía tal vez desde el principio. Entonces eso para mí se ha vuelto un poco desgastante porque después ella viene a buscar consejo en mí.
0: Ah,
3: también.
0: Okay.
3: Ya. Por otro lado, ella en ocasiones es muy estricta, yo no puedo escuchar música, que no es la que ella le gusta, no puedo hablar por llamada, aunque yo esté en mi cuarto y en el de ella no se puede.
1: Fíjate que a ti sí te pone límites claro y a él no, ¿viste?
3: Entonces es un poco complicado para mí también, porque yo a veces pienso tal vez en irme de la casa, pero ella dice que yo no me puedo ir porque yo soy lo único que ella tiene, que mis hermanos ya se fueron y que ella solamente cuenta conmigo, que yo soy su apoyo. Ella
1: dice, oye, lo que te voy a decir, óyeme muchacha, lo que te voy a decir. Si tú fueras mi paciente, yo diseñaría en ti el que tú salgas de la casa, porque tú no vas a abandonar a tu mamá, pero tú estás comenzando tu vida, mi hija. Segundo, tu mamá no puede venir a contarte nada de eso. Eso está afectando tu dinámica con los hombres. El que tu mamá venga a contarte todo, porque tu mamá puede pelear, pero sigue ahí. Entonces, salir sola no, casi nunca se sale. Por eso es necesario ir a terapia, porque tú tienes que decirle: mami, no me cuentes tus cosas con él. Yo soy tu hija. Eso de que tú eres su apoyo, es que eso no está bien. Tú eres una carajita de 24 años. ¿Qué es lo que vas a ver tú de relaciones? Pero ella va y se desahoga. Y aunque tú no lo creas, ella desahogarse es tirarte a ti toda la basura para ya seguir bien con él, mientras tú cada día te desgasta más. Tercero, fíjate cómo a ti te tiene muchísima limitante siendo una adulta. Mi recomendación es que tú busques ayuda. Porque todo lo que yo te estoy diciendo, ninguno lo va a hacer. Tú no lo vas a hacer. Para tú poderlo hacer, para tú tener el empuje, trabajar con el sentimiento de culpa y ver resultados, tú tienes que salirte de la casa. Y quizás eso es lo que también tu mamá necesite para ponerle límites a ese señor. Pero quedándote ahí, lo único que te voy a decir, tu mamá vivió, tu mamá decidió, tu mamá hizo con su vida lo que ella entendía. Tú no estás haciendo con la tuya eso. Si tú tuvieras 14, te estuviera yo diciendo, bueno, te tienes que aguantar, va a buscar esto. Pero con 24, no. Y tienes que buscar ayuda, porque después tú eres del tipo de mujer que llegan a la consulta con 29, 30 años, 31, con una presión de que no consigo novio. Pero es que han tenido que lidiar con la imagen masculina tan destruida que claro que se le hace difícil entablar una relación de compromiso.
0: Seguimos. 809-683-8790, 683-8791. Esos son los números de Consultando con Ana Simón. Hola.
4: Hola.
0: Adelante.
4: Sí, buen día.
0: Adelante.
4: Sí, buen día.
1: Dígame.
0: Adelante.
4: Sí, Ana Simón.
0: Haga su pregunta. Él no me oye.
4: Sí, le escucho.
0: Haga su pregunta, mi don.
4: Oiga, tengo una, hace tiempo que quiero consultar porque tengo un tema con mi esposa.
1: Dígame.
4: Sí, lo que pasa es que yo me siento como que estamos teniendo pocas relaciones sexuales.
1: ¿Cuánto tiempo tienen con ustedes?
4: Tenemos casi 14 años juntos.
1: ¿Y en esos 14 años, cómo ha sido el sexo en ustedes?
4: Muy bien, perfecto. Y hoy día también, cuando lo hacemos es muy bien, pero yo me encuentro como que lo hacemos poco.
1: ¿Y ya tú lo hablaste con ella?
4: Sí, ya lo hemos hablado varias
1: veces. ¿Y ella qué te ha dicho?

0: tengo que estar lúbrica y lista, yo estoy harta de muchas situaciones del día a día. Entonces, todo eso hay que verlo, mi don. Todas esas cosas hay que evaluarlas. Para que ustedes puedan fluir bien y usted sentirse bien y que ella se sienta bien, es decir, los dos se tienen que sentir bien, lo recomendable es que lo vea un sexólogo para ayudarlos a que ustedes de nuevo, ¡pap! Y siempre hay pareja que me dice, no, porque por lo menos otra vez. Y yo le digo, hay semanas que puede ser todos los días, pero hay semanas donde una vez va a ser lo único posible. ¿Por qué? Porque no vivimos solos en el mundo. Hay situaciones externas como internas que nos pueden afectar en el desempeño sexual.
1: 809-683-8790-683-8791. Buenas.
2: Buenos días.
1: Sí, adelante.
2: Desde Cuba, un abrazo fraterno a mi doctora Ana y a usted, Rocío.
0: Ay, gracias. Qué bella desde Cuba, un beso. Cuba.
2: Un beso enorme, los quiero mucho. Gracias, doctora, porque me ha arreglado la vida indirectamente.
0: Ay, qué bella. Qué bella.
2: Bueno, que tenga un buen día y que Dios me la bendiga siempre.
0: Ay, qué linda.
2: Aquí siempre viendo con su programa desde Cuba.
0: Gracias. Una llamada de gratitud desde Cuba. Muchas gracias.
1: Sí, sí, sí. Muy bonito Cuba. Buenas.
3: Bueno, saludos, buenas.
1: Adelante.
3: Un saludo a la doctora.
0: Eso.
1: Gracias.
3: Tuvimos su consejo en vivo, siempre activo. Mi esposa encantada con los consejos.
0: ¿Y de dónde me llamas?
3: De Villamella.
0: Hey, Villamella. Un abrazo, mi gente de Villamella. Ay, muchas sí. Gracias, querido.
1: Gracias.
0: Muchas gracias.
1: Hacemos una breve pausa, amigos, y al regreso continuamos con más.

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1: Hola, Clara Céspedes, psicóloga clínica del Centro Vida y Familia. Las emociones no son el problema. ¿Alguna vez te han dicho no llores o no te enojes? Las emociones no son el problema. Son señales, como un semáforo. Nos avisan que algo importante está pasando. El miedo nos protege, la tristeza nos conecta, la rabia nos defiende. El problema no es sentir, sino saber qué hacer con lo que sentimos. Escucha tus emociones, no las calles. Son tu brújula interna.
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3: Hola, soy Heidi Camilo Hilario del Centro Vida y Familia Ana Simó. Y en esta ocasión quiero hablarte sobre esta exigencia por el buen desempeño. Lamentablemente en nuestra cultura patriarcal, machista y además hipersexualizada, donde se nos exige altos niveles de rendimiento sexual, sobre todo si nos comparamos con el tema de las revistas pornográficas, de las películas pornográficas, donde se nos enseña de manera muy errada que una función sexual es así como lo vemos a través de una pantalla, cuando esto es totalmente falso. Lamentablemente muchas personas se ven en esta situación tan lamentable y evidentemente como no llegan a cumplir, entre comillas, este estándar sexual, se ven confrontados y entienden que tal vez tienen algún tipo de trastorno sexual. Al momento de asistir donde un terapeuta, que se evalúan todas las fases de la respuesta sexual humana, es decir, deseo, excitación y orgasmo, así como los tiempos reales, promedios en que dura un encuentro sexual, se dan cuenta que lo que ven en la pantalla no es cierto. Por lo tanto, es importante reducir los niveles de ansiedad y sobre todo conectar con la realidad, abandonando la idealización fantasiosa de un sexo maratónico que para nada es cierto. Así es que a vivir en la realidad para aprender a disfrutar más.
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1: Querer controlar o no aceptar lo que sientes te mantendrá en la posición de no poder gestionar tus emociones. Entonces, en vez de gestionar tus emociones te controlarán. Mejor hazlo de la siguiente manera. Permítete sentirte como te sientes. Trata de identificar lo que sientes. Escribir te puede ayudar mucho. Acepta, luego que lo escribas, que así te sientes, aún entiendas que no vale la pena. Yo soy Mabel Mejía, psicóloga, terapeuta familiar y de pareja.
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3: Los divorcios tienen un importante costo emocional y los niños pueden experimentar tristeza, confusión, enojo, incluso culpa. A través de la terapia, los niños pueden aprender a manejar el cambio, desarrollar habilidades de afrontamiento y mejorar su comunicación sobre lo que sienten. Además, es una excelente herramienta para los padres, ya que les ayuda a entender mejor las necesidades emocionales de los niños y crear un ambiente más estable y comprensivo. Si sientes que no posees herramientas para acompañar a tu hijo, es recomendable buscar apoyo profesional. Soy Lacey Cabrera, psicólogo clínico especialista en clínica infanto-juvenil del Centro Vida y Familia Ana Simó.
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0: Amigos, estamos de regreso. Vamos a iniciar la segunda parte del programa de hoy junto a la doctora Ana Simó en Patreon. Ya saben que si quieren registrarse en la comunidad de Patreon, solo tiene que entrar a la aplicación y escriba consultando Ana Simó. Hoy vamos a hablar de aquellas personas que son desconfiadas, aunque no necesariamente las hayan traicionado. Es algo que viene desde su infancia, con su personalidad, cómo trabajarlo. Bueno, la doctora va a hablar en breve de ese tema. Doctora.
1: Me encanta el tema que tú me colocaste, porque la gente entiende que siempre que hay una desconfianza, que siempre que hay una duda dentro de la relación de pareja, es porque algo pasó. La gente lo da, está por sentado. Y uno en consulta ve muchísima gente que llega por el tema de yo no confío, o más que todo, llega el otro porque estoy cansado de que mi pareja no confíe en mí. Estoy cansado del control, estoy cansado de los pleitos, estoy cansado de que todo lo que yo haga le molesta. Y esa desconfianza, como tú bien acabas de decir, no necesariamente se origina dentro de la dinámica, sino que en la dinámica se puede florecer el malestar, porque mi pareja saca a relucir, mi pareja hace que se remueva en mí esos miedos internos que quizás lo tuve dormidito hasta que comencé a tener esta relación. Y lo que ocurre es que se despiertan por el miedo a que me abandonen, por el miedo a que me engañen, por el miedo a que me dejes. Cuando estamos en una relación de pareja, que siempre lo he dicho, es muy complejo, porque llegar a acuerdos, respetarnos las diferencias, aceptarnos tal como somos, es un proceso arduo, profundo y que conlleva mucha dedicación y sacrificio. Cuando tú estás en una relación donde muchas veces no se da la oportunidad o no siento que puedo hablarte de mis orígenes, de aquellas cosas que me provocan angustia, también ocurre que muchas veces la pareja viene con la queja de una inseguridad, de un no sentirme cómodo, donde mi trabajo no va a ser dentro de la relación de pareja, sino con la persona. Y yo te puedo mencionar miles de casos, Rocío, miles de casos, de relaciones que llegan, no me siento cómodo, yo me siento desplazado, a mí no me gusta, a mí me causa ruido lo que él está haciendo, ahora está metido en ese gimnasio, y eso es un cuchicheo, y ahora en esas redes sociales y la gente dándole like. Tuve todas esas cosas removiendo, y tú ves que cuando yo evalúo la relación per se, no hay motivos para desconfiar. Es decir, la persona, al contrario, se pasa todo el tiempo demostrando que tú eres mi centro, demostrando que a mí no me interesa mirar para los lados, que yo solamente tengo interés en ti. Pero tú dices, ¿y por qué el otro, a pesar de yo hacer todo eso, el otro no es capaz de verlo? Es que cuando uno no se siente bien, cuando uno tiene ese chip instalado, como ningún hombre sirve, que eso lo veo mucho, una de las cosas que más veo es que los hombres no sirven, Ana. Entonces, tú puedes tener un santo al lado tuyo, pero tú tienes una creencia que los hombres no sirven, que él te la va a hacer en cualquier momento. Entonces hay gente que también tiene una creencia, para mí, absurda, porque es muy dañina. Ah, no, yo prefiero estar preparado para cuando me den el palo. Yo prefiero imaginarme el peor escenario para que cuando me pase. No, pero es que en el momento que ya tú estás recreando el escenario, ya tú estás viviendo la situación, ya eso crea una ebullición emocional muy desagradable, muy intensa, y que puede dañar muchas veces no tan solo lo que tú, cómo tú ves tu relación, sino también cómo tú manejas tu relación. Además de esta creencia, además de muchas veces alguien habernos marcado, porque tengo que decirlo, hay personas que hoy en día no confían, y no porque necesariamente no tuvieron un papá ausente, ni que no la quisieron cuando chiquitos, sino que hay gente que han tenido relaciones que lo han traumado tanto, que dicen, pero no, espérate, que es imposible yo volver a confiar. En hombres y mujeres, porque quizás le han sido infiel, porque quizás hubo mucho maltrato. Ejemplo, pasa con los narcisistas. Cuando tú estás con un narcisista, que la mujer se desprende o el hombre se desprende, uno se queda a veces con ese mal sabor y tú te pones en posición defensa. Es decir, tu cerebro todo el tiempo va a estar con una predisposición, porque tú vas a estar esperando que te den el golpe. Cuando digo golpe, no me refiero a la violencia, sino como que en algún momento me lo haga. También no podemos dejar de mencionar que, además de que una relación te puede marcar muchos para bien y muchos para mal, también la relación que tuvieron tu papá y tu mamá, la forma en como ellos danzaron, el tipo de dinámica que llevaron, no como padres, sino ellos como parejas, si fueron parejas. También la forma en como tú te percibas en el mundo. Señores, y a mí me da mucha pena, pero también entiendo que el mundo es mundo por eso. ¿Cómo a veces queremos aligerar lo que es el amor propio? A veces, ¿cómo queremos simplemente encajonarlo en que amor propio es ser bonita, en ser aceptable y tener el real cuerpo? Y en el hombre es tener condición económica, flete en la cama, como que entendemos que autoestima es mucho más que eso. Autoestima es tener la oportunidad de conocerme, yo conocerme, es decir, yo tener el poder de escucharme, entenderme, aceptarme, validarme. Entonces, eso es muy importante. Entonces, cuando uno no confía en sí mismo, se le hace muy difícil confiar en los demás. Uno se puede apoyar en los demás, uno puede tener contención con los demás, pero confiar no siempre uno tiene la duda. Uno siempre tiene la duda. También hay personas que vienen desde la infancia con unos códigos, Rocío, con relación al amor, que hace muchísimo daño. No, porque si me ama, y lo vi ahorita en el live de Facebook, porque si él ama a su esposa, él va a cambiar. No, eso no es cierto. Hay gente que ama mucho y no cambia. ¿Entiendes? Entonces, como que querer encasillar que yo tengo la verdad absoluta, y si tú no haces tal cosa, tú no me amas, y si tú no me escribes por el WhatsApp rápido, tú no me amas, y si tú no me amas. Entonces, ahí tenemos una situación que nos limita muchísimo nuestra dinámica de pareja, pero y hace un daño. Porque ¿qué tú haces? Tú te vas a aquello que tú entiendes que es el amor, poniendo a un lado lo que el otro realmente puede dar sobre lo mismo.
0: Pero doctora, hay gente que de por sí es desconfiada, o sea, como que no necesariamente lo traicionó un amigo, no necesariamente lo traicionó, pero como que no confía en nadie. ¿Eso es parte de una inseguridad propia, de tu personalidad, de tu autoestima?
1: ¿O y de tu creencia?
0: ¿No tiene que ver eso?
1: Sí, puede ser. Ejemplo, hay familias que desde pequeño te lo dicen, tú no puedes confiar en nadie. El dominicano lo hace a la entrada o a la salida. Es decir, tú escuchas cosas que tú crees que no van a impactar en tus decisiones. Y sí, las creencias tienen un impacto directo en las decisiones y en la forma en como usted ve el mundo. Entonces, muchas veces hay gente que te dicen, y es un tema muy personal, no de la relación, esto está demasiado bueno, esto tenemos demasiado tiempo sin pelear, esto se va a dañar. Porque hay gente que no cree en el amor bonito, hay gente que no cree que merece tener una relación estable. Entonces, todo eso tiene que ver contigo, por eso es que es tan importante hurgar. Vuelvo y te repito, yo tengo parejas que llegan y mira, Ana, yo esto no lo puedo seguir, yo, por más que yo quiera demostrar, esa persona no confía en mí, por más que yo hago, esa persona sigue, nunca es suficiente, es un término que se dice mucho, nunca es suficiente. Y realmente la mayoría de las veces, cuando tú navegas dentro de ese inconsciente, te das cuenta que esa persona viene con carencia, esa persona viene con creencia, esa persona viene con inseguridades, con muchas veces el tipo de apego, porque no es lo mismo cuando se junta un apego evitativo con un apego ansioso. En el apego evitativo, la persona danza entre la cercanía y la distancia. Pero no porque el otro sea malo o bueno, es que yo no sé danzar en cercanía todo el tiempo, porque el evitativo necesita, como la palabra lo dice, retirarse. Entonces él danza acercarse y retirarse. Entonces, cuando se retira, que da la impresión de que no quiere nada. Entonces, es una cosa increíble cómo se busca el evitativo con el ansioso. ¿Qué pasa con el ansioso? El ansioso genera al contrario, quiere mayor cercanía. El ansioso no maneja distancia, le provoca angustia, le provoca inseguridades. Entonces, en esta danza donde el ansioso está pidiendo cercanía y el evitativo da cercanía pero se la quita, muchas veces lo que tú tienes que trabajarle al paciente es el tipo de apego. Vamos a ver el apego que ustedes tienen y te voy a ser honesta. El del apego ansioso es el que más busca ayuda que el apego evitativo. Okay. De por sí, el apego evitativo solamente busca ayuda cuando se da cuenta que no es estable en las relaciones. Porque él maneja muy bien su distancia. El ansioso es el que más sufre. Porque el ansioso siempre está esperando y siempre siempre tienen la sensación de miedo de que a mí me van a dejar.
0: Okay.
1: Entonces, eso se trabaja.
0: Bien, doctora, pero si ya ocurrió algo y tú fuiste marcada por una relación, uh-huh. imagínate, eso se terminó, tú inicias otra relación, uh-huh. todo eso que tú viviste que te generó tanta desconfianza, tú vas a experimentarlo de nuevo aquí, aunque esa persona no te sea infiel.
1: Sí, claramente, hay muchas cosas. Las situaciones difíciles nos hacen fomentar secuelas, pero la secuela a mí no es el problema. Pues yo le digo muchas veces al paciente cuando me dice, no, tú sabes que tengo que ir lento, porque la anterior a mí me dio durísimo, en la anterior yo me vi en el hoyo. Yo le digo, es que a mí no me importa que tú vayas dando pininos, pero lo que tú no puedes nunca entender que los demás seres humanos son iguales a aquel que te traicionó. Quizá el que tú tienes ahora va a salirte peor, no digo que no, pero si tú no te das la oportunidad de abrirte y conocer, entonces nunca vas a poder lograr tener un bienestar.
0: Ya llega un punto que tú tienes que trabajarlo con un especialista, ese tema de la confianza, doctora.
1: Sí, muchas veces sí, porque el tema es que aquel que no confía nunca es feliz. Uh-huh. Aquel que no confía siempre va a encontrar algo de qué quejarse. Entonces, eso desgasta mucho la relación. Yo lo explico muy bien en el libro Sobrevivir al Desamor. Yo lo explico el por qué lleva al desamor. Y es que cuando tú tienes a alguien que pide y no valora, y sigue pidiendo, y toda una queja, y todo le molesta, llega un momento en que... Mira lo que hace la gente. Total. No, hombre. Ese chuipi, muy típico de nosotros.
0: Del
1: dominicano. Ya, que haga lo que quiera, ya... Es decir, para mí esa guerra pasiva, donde mis brazos están caídos y donde ya yo no veo salida, es muy peligrosa para salvar la relación.
0: Me imagino que sí. Bueno, doctora, vamos a hacer una pausa comercial. Al regreso continuamos con más aquí en Consultando con Ana Simón y abrimos el segmento de preguntas el día de hoy.

0: 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En CDN Radio, la hora, 10 de la mañana. 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
1: Hola, soy Heidi Camilo Hilario del Centro Vida y Familia Ana Simó, y en esta ocasión te quiero hablar de la relación de la pornografía y el vínculo sexual. Ciertamente muchas parejas utilizan el elemento entretenimiento para adultos, es decir, la pornografía, como un elemento erótico. Esto, dependiendo de la interacción de la relación, es beneficioso, les gusta, les atrae, siempre y cuando ambas partes estén de acuerdo. Sin embargo, algunas personas se vuelven adictas a la pornografía y lamentablemente solo pueden sostener un encuentro sexual con un cónyuge si ven porno. Esto definitivamente es un problema que va a causar graves conflictos y un deterioro en la relación, porque estamos hablando de adicción. Esto sin hablar de que muchas veces el mirar este tipo de contenido hace que se asuma de manera idealizada que todos los encuentros sexuales van a tener la respuesta que la pantalla nos está dando, y va a crear entonces una discusión, va a crear un conflicto y va a crear una distorsión en lo que es un verdadero encuentro sexual, donde en este sentido solo ambas partes del vínculo pueden generar placer. Así es que si tu relación de pareja se está viendo afectada por el consumo de este tipo de información, es momento de considerar abandonar esta práctica y enfocarse en lo realmente importante, que son la pareja.
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4: Querer controlar o no aceptar lo que sientes te mantendrá en la posición de no poder gestionar tus emociones. Entonces, en vez de gestionar tus emociones te controlarán. Mejor hazlo de la siguiente manera. Permítete sentirte como te sientes. Trata de identificar lo que sientes. Escribir te puede ayudar mucho. Acepta, luego que lo escribas, que así te sientes, aún entiendas que no vale la pena. Yo soy Mabel Mejía, psicóloga, terapeuta familiar y de pareja.
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5: ¿Qué hacer si un familiar te dice que tienes deseos de morirse? Si un familiar te confía que tiene deseos de morirse, es crucial tomarlo en serio y brindarle apoyo inmediato. Algunas pautas para ayudarlos son: escucha atentamente, ofrece un espacio seguro para que exprese sus sentimientos sin juzgarlo. Sé compasivo y empático, demuestra que te preocupas por ella y que estás ahí para apoyarla. No minimices sus sentimientos. Evita frases como "ya se te pasará", "no te sientas así". Esto invalida sus emociones. Brinda acompañamiento. Ofrece sostén en el proceso, desde buscar ayuda hasta asistir a terapias. Comunícate con otros seres queridos. Informa a otros miembros de la familia o amigos cercanos para que también puedan brindar apoyo. pregunta sobre su seguridad. ¿Qué tan frecuente tienes pensamientos de muerte? ¿Si ha planificado cómo hacerlo? ¿Si se autolesiona? ¿Si crees que está en peligro inmediato? Busca ayuda profesional. Recuerda que actuar con prontitud puede marcar la diferencia en la vida de esa persona. Soy Rosa Hernández, psicóloga clínica del Centro Vida y Familia Ana Simón.
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6: Los divorcios tienen un importante costo emocional y los niños pueden experimentar tristeza, confusión, enojo, incluso culpa. A través de la terapia, los niños pueden aprender a manejar el cambio, desarrollar habilidades de afrontamiento y mejorar su comunicación sobre lo que sienten. Además, es una excelente herramienta para los padres, ya que les ayuda a entender mejor las necesidades emocionales de los niños y crear un ambiente más estable y comprensivo. Si sientes que no posees herramientas para acompañar a tu hijo, es recomendable buscar apoyo profesional. Soy Lacey Cabrera, psicólogo clínico especialista en clínica infanto-juvenil del Centro Vida y Familia Ana Simó.
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0: Bien, estamos de regreso en Consultando con Ana Simón. Doctor, hablando de desconfianza, esta persona habla de lo desconfiada que es su pareja, que incluso llega a inventarse escenarios cuando claramente la persona está hasta el lado de ti. Pero desconfiar tanto puede llevarte a sentir esos celos enfermizo.
1: Sí, pero cuando ya hay una patología de, como se le llama, la celotipia, nosotros no nos podemos solamente basar en que hay que ver aquí qué es lo que ocurrió. No, la celotipia es muy preocupante, muy peligrosa, y a todo el que le está viviendo yo siempre le digo que tiene que ir a donde un buen psicoterapeuta y también psiquiatra. La celotipia se trabaja conjuntamente la mayoría de las veces con un psiquiatra para poder detener la compulsión. Porque es que el celotípico ve donde no hay. No es que solamente, no, el celotípico te puede ver saliendo de la oficina y va a decir que tú estabas saliendo de la oficina con alguien. Si tú sales de tu casa con una blusa diferente, eso es porque tú vas a cueriar.

0: y ese hombre te estaba mirando. Ejemplo, yo tengo mujeres que me dicen, es que ya yo no quiero ni siquiera salir con él, porque aunque yo le esté dando la espalda a todo el mundo en el restaurante, él me acusa de que yo estoy viendo otros hombres, y no quiera tú saber si yo digo que voy para el baño. Se me amarga la noche, entonces ¿para qué voy a salir? Entonces hay que tener mucho cuidado, porque ya tú te puedes imaginar, eso es, si tú estás oyendo esa canción, porque tú estás oyendo esa canción, es peligroso.
1: Uh-huh. Pero doctora, eso no tiene que ver con el tema que estamos hablando, ya es
0: no,
1: una enfermedad.
0: Eso es la serotipia que le hemos hablado, sí. Aquí, lo pueden buscar en YouTube.
1: Eso es una enfermedad.
0: Sí, claro, es una enfermedad.
1: Hay que tener conciencia
0: y tener mucho cuidado, mucho cuidado.
1: Uh-huh. La desconfianza solo nace de decepciones amorosas.
0: No. Eso puede ser, como yo te decía, puede ser uno de los motivos. Claro, señores, hay gente que nos marcan. Así como hay gente que nos marca para bien, que yo veo, como muchos dicen, gracias a fulano que me ayudó, que creyó en mí, gracias a mi abuela que tuvo para mí. Hay gente que te marca de una forma tal que tu levantar cabeza te cuesta. No es que no se pueda, sí se te, pero te cuesta. Yo he tenido personas con más baja autoestima porque tuvo un profesor que le dijo que no iba a servir para nada. Todo aquel que sea líder para un niño tiene un impacto, va a tener un impacto en su vida. Pero hay gente que mira, de verdad que nacieron para, como digo yo, para joder al otro.
1: Bueno, vamos a abrir las líneas, doctora. Amigos, ya ustedes pueden comunicarse con nosotros aquí en cabina, 809-683-8790, también 809-683-8791. Esos son los números del programa, usted puede llamar y hacerle cualquier pregunta a la doctora Ana Simó en este tema en Patreon, pero también me la pueden enviar a través del WhatsApp al 829-551-2525. Dice, doctora, por favor, necesito su consejo. Tengo aproximadamente 7 meses saliendo con un chico. Todo iba muy bien al principio, hasta que empecé a notar problemas de seguridad en él. Es una persona insegura. Por ejemplo, acompañé a mi mamá a un tema en el campo, no tuve señal por un momento, y de un rato para otro me metió hasta 12 llamadas.
0: Ay.
1: Eso despertó en mí una sospecha.
0: Sí, claro.
1: Después pasaron otras situaciones pequeñas, como que se me apareció en un restaurante cuando él sabe que yo estaba con dos amigas mías, que él pasaba por allá y necesitaba saludarme. También le gusta ver con quién yo hablo en WhatsApp.
0: Muchacha, corre.
1: ¿Qué usted me dice? ¿Qué
0: corre,
1: puede hacer?
0: Porque, sal de ahí.
1: Dice ella, yo me estaba enamorando.
0: Sal de ahí. Mira, sal de ahí.
1: Ahí no hay una
0: ahí está con los famosos red flags.
1: Sí.
0: Y tú, ella lo está viendo ya.
1: Bien.
0: Entonces no te voy a negar, ese tipo de hombres son muy charming, y tú ves que se ganan a las migas de una para tener su celular, sin supuesta mala intención, mándame tu location porque tú sabes cómo está esta calle de difícil, es para acompañarte, para que tú no te vayas sola. Son de los hombres que te meten una videollamada, y si tú no se la coges, eso es lo más seguro, que tú estás cuereando. Y lo peor es que cuando tú no haces lo que ellos quieran, ellos se ofenden para que tú termines pidiéndole perdón. Mi hija, mira, no creas que tú vas a cambiar eso, que ese hombre va a ser diferente. Sal de ahí. Sal que estás a tiempo. Sal que estás a tiempo.
1: Wow, ¿es fácil, doctora, salir ahí de ese tipo de dinámica?
0: Con 7 meses, sí. Todavía con 7 meses, sí. El problema es que con el tiempo, y por eso mucha gente no entiende, ¿cómo fulano? Así que cuando tú dejas pasar mucho tiempo, lamentablemente, cuando estás en una relación de violencia, tú vas perdiendo tu seguridad. Esa persona te lleva a un nivel de manipulación que al tiempo usted entiende que usted es el culpable de todo, no el violento.
1: Uh-huh. Doctora, hablando de relaciones de novios, ¿usted ve bien que con 2 años mi pareja todavía tenga clave en el celular y no le guste que yo vea lo que tiene en su celular?
0: Aquí no es la clave, es cuáles son los acuerdos que ustedes han llegado y por qué tú entiendes que tú tienes que tener su celular, porque ahí entra la creencia.
1: Sí, doctora, siempre ese es un tema, porque realmente si tu pareja no te quiere dar la clave al celular, a veces porque guarda algo.
0: No necesariamente.
1: Doctora.
0: No. Doctora. Hay gente que no da la clave porque yo a ti, yo no te puedo dar el poder que tú hagas conmigo lo que te dé la gana. ¿Me entendiste? Yo tengo gente que genuinamente no tiene nada en el celular, pero me dicen, si le doy la clave, ahorita me pide otra cosa. Y yo me voy a dejar mangonear. Es un tema de poder. Es un tema de que yo no puedo ser tan pasivo de que se va a hacer la malo que tú digas. ¿Entendiste? Uh-huh. No es porque necesariamente se va a ocultar. Lo tengo todos los días.
1: Ya, es verdad.
0: Hombres como mujeres.
1: Con el celular.
0: Que no tienen nada en el celular, pero me dicen, pero Ana, es que si yo me llevo de él o yo me llevo de ella, yo no voy a tener para nada, es decir, el derecho a poner límite. No, hay gente que, hay parejas que tú tienes que tenerlo a soga corta. Porque le soltaste la soga, mi amor. No. Es que tú no vas a tener vida. Mira, hay gente, y te lo digo como terapeuta que lo veo, hay gente que yo le tengo que decir, no me le dé tanto amor. Bájale dos. Sí, porque hay gente que no valora los esfuerzos, sino que todo el tiempo están, dame más. Y tú dando. Y nunca es suficiente. Llega un momento y tú dices, no, pero espérate. Entonces, no es porque siempre se oculta. A veces es porque yo tengo que tener dominio. Sí, un cierto dominio de mis cosas.
1: Uh-huh. Esta pregunta dice, doctora, para un chico de 18 años que tiene vergüenza hasta de pedir en el colmado, tiene problemas de confianza, dice esta mamá, es muy difícil llevarlo al médico, es muy difícil ir al cine, o sea, cualquier cosa que tenga contacto con...
0: Interacción, eso tiene que ver con habilidades sociales y esto no tiene que ver con seguridad, no necesariamente es con la seguridad solamente, tiene que ver con la timidez, mamá. Una pregunta que me hago, ¿dónde está el papá? La timidez se desarrolla casi siempre cuando no hay un padre presente. Papá, no mamá. Papá es que nos ayuda más en el tema de las habilidades sociales. Eso se corrige, mamá, en su totalidad, pero usted tiene que llevarlo donde un psicoterapeuta. El psicoterapeuta tiene que ser especialista infanto-juvenil.
1: Okay. Seguimos, 809-683-8790, también 809-683-8791, esos son los números de Consultando con Ana Simó para participar en el programa y enviarnos sus preguntas también por WhatsApp al 829-551-2525. Buenas. Adelante.
2: Buenas.
0: Díganos.
2: Sí, doctora, una pregunta.
0: Claro.
2: Bueno, una orientación, mejor dicho. Tengo mi esposa, tenemos 5 años juntos. Ya tenemos casi 2 hijos, porque viene uno en camino. Pero todavía, hablando de las claves de los celulares, ella quiere saber con quién yo hablo, quién me escribió, quién. ¿Usted me entiende? Todo lo quiere saber, pero yo a ella no le pido nada de eso. A ella le llama quien sea, le escribe quien sea, no importa la hora, yo no le pregunto nada porque yo entiendo que ese es su celular.
0: Y dime una cosa, ¿cómo tú lo manejas cuando ella te dice con quién tú estás hablando?
2: Que no, que son asuntos míos y que yo con ella, con lo de ella, no me entromezco.
0: Pero no te
2: me entremezco, pero tú como no, dice.
0: Pero tú viste que no te está funcionando.
2: Bueno, ¿y qué hago entonces? Eso es lo que quiero saber, ¿qué hago? Porque en realidad no oculto nada.
0: Okay, mira, tú te tienes que sentar. ¿Viste? Sí, Rocío, no, doctora, pon esa cara.
1: Ese es el problema.
0: Lo que pasa, no.
1: Porque si él no oculta algo, déjala que vea.
0: No, claro. No, porque para el hombre se siente mamita. El hombre se siente que está siendo dominado por la mujer. No, es que no tiene que ver porque está ocultando. La mayoría de los hombres es porque hasta en esto me quiere controlar. El hombre lo que no quiere es sentirse sometido. Porque es la realidad. No quiere sentirse sometido.
1: Yeah.
0: Entonces, óyeme lo que tú te vas a sentar con ella. Y tú le vas a decir, no me siento cómodo. No creo que yo te dé motivo a ti para tú desconfiar de mí. No te he dado motivo para tú desconfiar. Y yo no me meto con tu celular porque yo confío en ti. Tú tienes que confiar en mí. Y ella tiene que sentir lo que ocurre en ti cuando ella te pregunta. Esto no es solamente pelea ahí. No. Ella sentir que eso a ti lo que te hace es decepcionarte. Régimen de consecuencia.
1: El tema del celular, yo me imagino que en su consulta...
0: Uf, muchísimo.
1: Está así.
0: Pero también te digo, vuelvo y te repito, yo he tenido hombres...
1: Ajá.
0: Yo he tenido hombres que dicen en la consulta... ¿Tú quieres el celular? Toma. Espérate. Lo abren todo. Pero después ese hombre cambió con la mujer. Entonces después la mujer dice, yo no entiendo por qué él cambió conmigo, yo no entiendo por qué ahora hay un silencio, yo no entiendo por qué no comparten. Y es porque, te estoy hablando de hombres fieles. Si el hombre es fiel y el hombre no te está dando ningún tipo de motivo para tú desconfiar, él, si él siente que por lo menos se siente machito y hombrecito a través del celular, no debería de haber ese forcejeo. Ahora bien, si usted se lo buscó, entonces ahí la negociación para mí es diferente. Existiendo. No, yo tenía hombre que decirle, tú, es que no puede tener clave. Pues tú sabes que el cuerno comenzó por ahí.
1: Claro.
0: ¿Qué me doy a entender? Tú tienes que ver el contexto completo para poder hacer algo.
1: Buenas.
3: Buenas. Buen día.
1: Buen día.
3: Primero felicitarle por el programa, lo escucho todos los días.
0: Muchas gracias.
3: Respecto a eso, Ana Simón, del celular, yo tengo un negocio, un colmado, y a mí hay muchísimas mujeres que me piden el celular, y yo mi celular es muy difícil que se lo deje. Lo sigo escuchando, muchas gracias.
1: ¿Y para qué te piden el celular la mujer?
0: Ajá, Dios. Para pedirle el fiado.
1: El número de él.
0: El fiado. Como él se da ya cuenta, entendí. Él para evitar ese problema con su esposa. Pero fíjate, para que tú entiendas que si hay hombre bueno.
1: Sí, claro.
0: ¿Qué dice el tigre? No, espérate, no, yo te puedo dar aquí el número del colmado, tú llama aquí para el fiado, pero
1: mándamelo,
0: yo no te
1: fría,
0: voy a... Exacto. Y anótamelo ahí.
1: Ay.
0: Pero, como también yo te voy a decir una cosa, hay gente que me dice, yo no tengo nada que ocultar, pero si se meten en el grupo de las amigas mías, él no le va a gustar lo que va a ver.
1: Doctora, no de los códigos, no los códigos.
0: No de los códigos, porque sí, porque los hombres creen que son los únicos que se mandan fotos de mujeres. Los turcos están bateando, hombres, oye.
1: No de los trucos.
0: Los turcos están bateando. De que lo que yo pedí, lo que me llegó por Temo, te va una foto de un tigre por la foto del Mario tuyo.
1: Anda un meme, doctora, por ahí. Di que cuidado con los hombres que tienen dos celulares, ¿te sabes?
0: Mira,
1: ¿qué
0: yo
1: te dice de eso?
0: Es que depende, porque hay personas que por su tipo de trabajo tienen que tener una flota.
1: Uh-huh.
0: Ahora, tener dos celulares, por tener dos celulares, no, hay una doble vida. Uh-huh. Sí, hay una doble vida.
1: Definitivo.
0: Ahora, es que vuelvo y te repito, yo tengo que ver el contexto de su tipo de trabajo. Hay personas que dicen, yo lo laboral lo tengo en este celular y lo personal lo tengo en este celular. Que a mí sí, yo te voy a decir una cosa, sí. Hay cosas que te pueden levantar la sospecha. Claro, si ya tú encontraste, pues tú no te puedes llevar. De que tú escuchaste en un programa que una gente, un influencer dijo, ay, que mi pareja nunca tiene timbre. Porque que tú vuelves y te repito todo en el contexto. Y te lo pongo en el contexto, porque ejemplo, yo me paso sin timbre el día entero. Porque estoy aquí en la radio, estoy en consulta, yo no puedo tener un timbre en el teléfono. No le puedo tener timbre al teléfono.
1: Uh-huh.
0: Entonces, vuelvo y te repito, depende del contexto. Hay gente que me dice, no, pero es que cuando él llega a la casa le quita el timbre, pero también tú ves que cuando yo escucho la otra campana me dice, Ana, yo le quito el timbre, pero mi celular está ahí que ya lo puede agarrar. Yo le quito el timbre para poder desconectarme. Entonces muchas veces estamos tan enfrascados que las cosas se hagan como yo quiero, que olvidamos que en la dinámica y el universo de la relación de pareja son dos.
1: Doctora, dice un padre que está desesperado, no sabe qué hacer, porque, por ejemplo, tomando el ejemplo, el tema del celular, su hija le contó que su novio, que apenas están en secundaria, por un tema de revisar el celular, le estrelló el celular y se lo rompió. Son novios en secundaria, una muchachita menor de edad, y que él no sabe cómo actuar o qué hacer, si tiene que hablar con el colegio, con los padres, él escribe a través del WhatsApp.
0: Sí, tú puedes, y más siendo menor de edad, claro que sí, que tú debes de hablar con los padres, claro que tú tienes que hablar con el colegio, y más si fue en el colegio que le estalló el celular. Ahora bien, a tu hija tú tienes que ayudarla, a tu hija tú tienes que enseñarle el porqué de tu posición, porque en esa edad, lamentablemente, el concepto del amor va más allá de lo que uno piensa, es decir, hay mucho romanticismo. Hay un libro que a mí me gusta mucho, lo pongo mucho a esa edad, que se llama La princesa que creía en los cuentos de hadas. Lo puede leer cualquier edad. Pero a mí me encanta en la adolescencia.
1: Okay.
0: Es así mismo La princesa que creía en los cuentos de hadas, fácil de leer, está en librería Cuesta, valga la cuña. Está en Cuesta, lo pueden buscar, un libro que le enseña a las chicas cómo olfatear cuando están en peligro, cuando están con alguien violento, cuando están con alguien que realmente no le va a hacer bien. Eso es cuando la muchacha lee, a veces le digo a los papás, léetelo tú, para que entonces tú puedas ayudarla, pero lo que tú no vas a hacer es negarle el novio, pero tú le vas a decir, yo no creo que eso es lo que tú mereces, yo no creo que eso es lo que yo te he enseñado, si ya te trayó el celular, lo próximo es que te va a dar una galleta, es decir, háblale como hombre, no tan solo como papá,

0: Buenas.
1: Buenas.
0: Adelante.
1: Doctora, una orientación. El adolescente que se quiere bañar siempre con su tía, ya de 15, 16 años. Dígame ahí.
0: ¿Un varón?
1: Sí.
2: No, no, para nada está bien. Con 15 años, no, no, no, pues, no, ya es un hombre.
0: Tiene pelo en
2: ¿Y qué es eso de estar bañándose con la tía? No, pero a mí lo que me encantaría escuchar a la tía. A ver qué es lo que ella va a decir. Si me va a decir, no, con 15 años un tajalón. No, ya, no, ya no. No, no, óigame una cosa. Cuando los psicólogos hablamos de que no hay problema que los niños se bañen con sus padres, estamos hablando en los primeros años de vida. Que eso ha ocurrido, que se meten en el baño y yo me ducho y que esto, y no siempre debe de ser diferentes sexos, pero ya hay una edad que no comienza a desarrollarse el pudor, que es entre los 5 y 6 años, tuvo que el muchacho se tapa, que no quiere que lo vean, que ya le pone seguro a la puerta, ejemplo, en la preadolescencia, pero un muchacho que con 15 años bañándose con la tía, no, pero tú tienes todo el derecho de estar pensando, pues tú estás pensando otra cosa, y tú tienes todo el derecho de pensarlo, ¿oíste? Uh-huh. No, frénenme aquí a la tía, porque él es el menor. Aquí él es un menor, aunque es varón, es menor, señores. Y debe ser tener el mismo trato como si fuera una hembrita.
0: Claro, eso está raro. Bueno, muy una pausita, raro. Doctora, breve. Al regreso continuamos con más y cerramos este tema.
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4: Hola, soy Heidi Camilo Hilario del Centro Vida y Familia Ana Simó y en esta ocasión te quiero hablar de la relación de la pornografía y el vínculo sexual. Ciertamente muchas parejas utilizan el elemento entretenimiento para adultos, es decir, la pornografía como un elemento erótico. Esto dependiendo de la interacción de la relación, es beneficioso, les gusta, les atrae, siempre y cuando ambas partes estén de acuerdo. Sin embargo, algunas personas se vuelven adictas a la pornografía y lamentablemente solo pueden sostener un encuentro sexual con un cónyuge si ven porno. Esto definitivamente es un problema que va a causar graves conflictos y un deterioro en la relación, porque estamos hablando de adicción. Esto sin hablar de que muchas veces el mirar este tipo de contenido hace que se asuma de manera idealizada que todos los encuentros sexuales van a tener la respuesta que la pantalla nos está dando y va a crear entonces una discusión, va a crear un conflicto y va a crear una distorsión en lo que es un verdadero encuentro sexual, donde en este sentido solo ambas partes del vínculo pueden generar placer. Así es que si tu relación de pareja se está viendo afectada por el consumo de este tipo de información, es momento de considerar abandonar esta práctica y enfocarse en lo realmente importante, que son la pareja.
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7: ¿Qué hacer si un familiar te dice que tienes deseos de morirse? Si un familiar te confía que tiene deseos de morirse, es crucial tomarlo en serio y brindarle apoyo inmediato. Algunas pautas para ayudarlos son: escucha atentamente, ofrece un espacio seguro para que exprese sus sentimientos sin juzgarlo. Sé compasivo y empático, demuestra que te preocupas por ella y que estás ahí para apoyarla. No minimices sus sentimientos. Evita frases como "ya se te pasará", "no te sientas así". Esto invalida sus emociones. Brinda acompañamiento. Ofrece sostén en el proceso, desde buscar ayuda hasta asistir a terapias. Comunícate con otros seres queridos. Informa a otros miembros de la familia o amigos cercanos para que también puedan brindar apoyo. Pregunta sobre su seguridad. ¿Qué tan frecuente tienes pensamientos de muerte? ¿Si ha planificado cómo hacerlo? ¿Si se autolesiona? ¿Si crees que está en peligro inmediato? Busca ayuda profesional. Recuerda que actuar con prontitud puede marcar la diferencia en la vida de esa persona. Soy Rosa Hernández, psicóloga clínica del Centro Vida y Familia Ana Simón.
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9: Querer controlar o no aceptar lo que sientes te mantendrá en la posición de no poder gestionar tus emociones. Entonces, en vez de gestionar tus emociones te controlarán. Mejor hazlo de la siguiente manera. Permítete sentirte como te sientes. Trata de identificar lo que sientes. Escribir te puede ayudar mucho. Acepta, luego que lo escribas, que así te sientes, aún entiendas que no vale la pena. Yo soy Mabel Mejía, psicóloga, terapeuta familiar y de pareja.
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10: Hola, Clara Céspedes, psicóloga clínica del Centro Vida y Familia. Las emociones no son el problema. ¿Alguna vez te han dicho no llores o no te enojes? Las emociones no son el problema. Son señales, como un semáforo. Nos avisan que algo importante está pasando. El miedo nos protege. La tristeza nos conecta, la rabia nos defiende. El problema no es sentir, sino saber qué hacer con lo que sentimos. Escucha tus emociones, no las calles. Son tu brújula interna.
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11: Los divorcios tienen un importante costo emocional. Y los niños pueden experimentar tristeza, confusión, enojo, incluso culpa. A través de la terapia, los niños pueden aprender a manejar el cambio, desarrollar habilidades de afrontamiento y mejorar su comunicación sobre lo que sienten. Además, es una excelente herramienta para

0: los padres, ya que les ayuda a entender mejor las necesidades emocionales de los niños y crear un ambiente más estable y comprensivo. Si sientes que no posees herramientas para acompañar a tu hijo, es recomendable buscar apoyo profesional. Soy Lacey Cabrera, psicólogo clínico especialista en clínica infanto-juvenil del Centro Vida y Familia Ana Simó.
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3: Bien, doctora, estamos de regreso en Consultando con Ana Simó. Amigos, bueno, tengo muchísimas preguntas, doctora, pero las voy a hacer rapidito. Dice, doctora, por favor, repita el nombre del libro que usted acaba de mencionar para las adolescentes.
4: La princesa que creía en los cuentos de hadas.
3: Ok.
4: Ese libro es excelente.
3: Le escribe, hola, doctora, somos un grupo que estamos siempre conectados viendo su programa. Estamos en el trabajo y tenemos una situación de confianza con una de las compañeras porque al parecer se perdió un dinero.
4: Ay, eso es terrible.
3: Han pasado muchas situaciones, él dice, con esa compañera, pero tampoco quieren exponerla ni tratarla mal. ¿Cuál es el consejo que usted da?
4: Realmente entiendo que cuando pasan cosas hasta llegar al robo, eso se tiene que escalar, si no se puede quedar como un ronroneo dentro del grupo, porque lo único que trae es malestar, mayor desconfianza, pero no resuelve nada. Lo que resuelve es tener la valentía y la seguridad de que se puede hablar directamente con los jefes y decirle lo que está ocurriendo. Señores, yo he tenido que trabajar en muchas empresas, el desgaste laboral, y una de las razones muchas veces es cuando tú no tienes un equipo en el que tú confiar, cuando tú no tienes esa contención. Y el robo, señores, y de ese tema deberíamos hablar un día.
3: Sí.
4: Hay gente que roba supuestamente por una necesidad, y hay gente que hurta, que es el cleptómano, que hurta simplemente por la sensación que trae el agarrar algo que no le pertenece.
3: Ok. Dice, doctora, ¿cómo está? Porque hay algunas personas que como muestra de amor te piden la clave del celular. Mi novio y yo tenemos 18 y 19 años.
4: Para mí eso no es una muestra de amor. Para mí eso es una imposición. Aunque Rocío piense que hay que dar claves, yo entiendo que...
3: Si tú no ocultas nada, yo...
4: Tú no me puedes imponer a mí que para yo supuestamente demostrarte que te quiero, yo te tengo que dar una clave. Si tú vas a medir mi amor por una clave, es que mejor no seguir. Señores, no sigan. Porque que después de la clave te van a pedir otra cosa, te van a pedir, y todo va a ser basado en sus inseguridades, no en lo que realmente es una dinámica amorosa.
3: Ok, seguimos. 809-683-8790. También 809-683-8791. Dice, doctora, ¿es normal desconfiar después de salir de una relación donde sufriste violencia psicológica?
4: Sí. Fíjate que lo dije ahorita, que cuando se está con un narcisista, muchas veces las secuelas quedan por mucho tiempo, y es porque realmente cuando tú estás en una relación violenta, cuando tú estás con alguien que te desconsidera y abusa de miles de formas, es un estrés post-trauma, y tú te quedas con, como digo yo, con ráfagas, tú te quedas con reflejos, y el confiar te va a costar, pero también lo que tú no puedes es darle toda la responsabilidad a la nueva pareja de tu bienestar, porque usted viene con una herida, y usted debe de tratarse la herida para que no le salpique en esta nueva relación.
3: Ok, seguimos, amigos, leyendo sus preguntas. Estamos ya en la parte final del programa. Cualquier llamada es bienvenida en este momento. 809-683-8790, 683-8791. Ana, ¿cómo trabajar la seguridad en mí en una nueva relación de pareja? Ya que creo que siempre me van a engañar.
4: Entonces tú tienes que ir a terapia. Tienes que ir a terapia, no es terapia de pareja, es una terapia individual donde tú tienes que fortalecer la seguridad en ti, creer en ti y vivir tu relación desde una posición donde tú no estés en ambivalencia. Terapia, y eso lo va a corregir.
3: Buenas.
5: Buenas. Buenas, buenos días. Buenas.
3: Buen día, adelante.
5: Doctora, mire, cuando un joven le dice, por ejemplo, a su novia, le dice, mira, para yo ver que tú me amas, yo quiero tener relaciones contigo. Es lo mismo que tú sientes cuando te dicen a ti, dame la clave de un teléfono si tú me amas. O sea, en el

0: si no, ¿para qué van a seguir?
1: Hola.
2: Sí, buenos días. Entonces, en general, doctora, ¿qué usted recomienda, revisar o no revisar los teléfonos?
0: Para nada, pero para nada. No, todavía no he visto una persona que revise celular y se sienta después mejor. Nunca.
1: Doctora.
0: Porque, ejemplo, el que revisa quizá en el momento no encontró nada porque no había nada y se siente bien. Pero ¿cómo se siente el otro? Porque tú no fuiste capaz de confiar en mí.
1: Pero...
0: Es decir, que por más que yo he hecho para fortalecer esta relación y exista transparencia, tu duda me lleva entonces a mí a sentir que no vale la pena tanto esfuerzo. Entonces, y del otro lado, siempre lo he dicho, el que quiere hurgar, quiere encontrar, puede miles de cosas malinterpretar. No es porque esté hablando con una mujer, no es porque esté hablando. A veces, vuelvo y te repito, una amiga te puede estar contando algo, tú le puedes estar diciendo algo, y el otro malinterpretarlo. Y el otro hacerse un mundo. Entonces, ¿para qué tú vas a revisar? ¿Para qué? ¿Qué logras con eso? No logras nada. No se logra nada. Tú tienes una duda. Tú tienes que decírselo a tu pareja. No creo que tú estés haciendo las cosas bien. Creo que me estás siendo infiel. Creo que estás hablando con él. Uno tiene que ser frontal. Pero la mayoría de veces que uno revisa es escondido. Y donde existe el secretismo, y ya hay secretismo de este lado, y ya hay secretismo, se dañan las relaciones. Y tú ves que no vuelven a danzar porque nos quedamos siempre con la duda. Y si tú me quieres, tú me tienes que enseñar. Y si tú me quieres, tú tienes que tener ese celular en tal forma. Y hay gente, aunque a Rocío no le gusta lo que yo voy a decir, hay gente que comienza a mentir para evitar las situaciones. No porque tenga nada que ocultar, sino pero ¿para qué voy a hablar si como sea nunca me va a creer? Yo tengo pacientes que me dicen, Ana, yo siempre he sido transparente, tuve una situación, algo que mi pareja no le gustó, y ya yo entendí que por más que yo me esfuerce, el otro nunca va a ser suficiente, pues ya no voy a contarle. Entonces, vienen a terapia, no, porque él antes me contaba, lo más seguro ahora tiene algo que ocultar, y tuve que la consultar, nunca se lo han dicho, dicen, no tengo nada que ocultar, me harté de darte lo mejor de mí, y tú como sea, siempre buscabas el lado malo. Entonces, ¿para qué te guarda? Piensa todo lo que te dé tu gana. Entonces, esas relaciones así terminan súper desgastadas e instalado el desamor, que lo explico muy bien en mi libro.
1: Bien, doctora, para finalizar, esta chica dice, esto le pasó a una amiga, Ana. Ella le compartió fotos desnudas, íntimas, a un hombre con quien estaba. Resulta que el hombre es casado.
0: Ay, ay, ay, la esposa vio la foto.
1: Encontró las fotos y las publicó en las redes sociales. Desde ese momento, ella perdió la confianza al hombre con quien andaba, al casado. Bueno, doctora, él la bloqueó, pero ella se siente mal porque aún así ella lo quiere.
0: ¿Qué hacemos con tu querer a un hombre que no es tuyo? Y que, fíjate que ni en un momento tan difícil te defendió, ni pudo evitar situaciones. Y tú has perdido tu dignidad porque andan fotos tuyas desnudas. Y tú, como sea, te quieres enfrascar en que yo lo quiero. ¿Qué haces con ese amor? ¿Qué hacemos con ese amor? Porque con el amor no va a ser que tú tengas una mejor calidad de vida. Porque a veces uno tiene hasta que saber a quién amar. Y aunque el amor no se elige de forma fortuita, lamentablemente, pero uno tiene el poder de decir, aquí no es, aunque me duela. Y con relación a lo de las fotos, aquí en el país se maneja bastante bien el tema de una persona que pueda subir una foto tuya, subir cosas. Aquí usted va y pone su querella, hágalo. No te quedes con eso, porque tú estás tranquilita, porque tú quieres que él vuelva contigo. Mas, sin embargo, ahí andan miles de fotos que pueden, lamentablemente, afectarte a un punto tal de tú no conseguir trabajo, mi hija. Porque ahora la gente, cuando contrata, y te lo digo como empresaria, miramos redes sociales, buscamos y hurgamos. Entonces, ahora mismo lo que tú tienes que recoger es tu dignidad. Recógela. Y cuando vengan esas sensaciones de apuro, de agobio por lo que tú sientes por él, tú misma di, no vale la pena, no vale la pena.
1: Mi gente, hasta mañana, bye bye.

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4: 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En CDN Radio, la hora, 11 de la mañana. 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
0: 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En CDN Radio, la hora 12 del mediodía.

0: Muy buenas tardes, tengan todos. Gracias por sintonizar los 92.5 de la FM de CDN Radio, que se oye casi en todo el país por esa frecuencia. Lo que donde no se oye en esa frecuencia es en los 89, bueno, en el Cibao, porque se oye por los 89.7 de CDN Radio. Gracias por sintonizarnos. Y en Punta Cana por los 89.9. El resto del país, la misma frecuencia. Gracias. 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Esto es un recuerdo que se lo hace, un humilde recordatorio que le hace la Superintendencia de Electricidad. Y con mucha energía llega aquí los que faltaban, nada más y nada menos que Samuel Guzmán.
1: ¡Hey! Y Nereida, dígale.
0: Dele para allá.
1: Y Nereida Castillo.
0: ¡Hey! De los Castillos de Pelegrín.
1: Ey, ¿cómo así?
2: ¿Somos sí?
0: Sí, claro, lo he dicho aquí varias veces. Sí.
1: Allá se cambió de partido la doña.
2: Mi abuelo era primo hermano de su abuelo, Bautista Castillo y Pelegrín Castillo, papá.
0: Ajá.
2: Eran primitos.
1: Son amigos.
2: Solo que éramos los parientes pobres.
0: Mm. Pelegrín Castillo, abuelo, ¿eh?
2: Abuelo, exacto. Uh-huh. El Pelegrín Castillo, abuelo.
0: El abuelo del Pelegrín que conocemos, exacto, hoy, que a su vez son primos, era primo de Mella.
1: Sí.
0: Ajá. Gente, Mella de Castillo. Ajá, ajá.
1: ¿De qué Mella?
0: De Mella, del de Mella, del Patricio.
1: Ah, ¿verdad? Porque era Mella Castillo.
0: ¿Qué Mella Castillo? Sí, sí, sí. Que no se sabe, de Mella no se sabe, de sí. Juan Pablo Duarte se sí. sabe que es 10 sí, y hay sí, un sí. día de libre,
1: sí, sí,
0: de vacaciones que se celebra.
2: Mella es el 25 de febrero.
0: Pero no se celebra.
2: Bueno.
0: Debería celebrar.
2: Ni a Sánchez tampoco.
0: Pero debería celebrar.
1: Vea que, ¿por qué Sánchez el apellido del segundo que se menciona?
0: Porque Matías Rosario suena a nombre, porque aquí hubo mucha gente que se llamaba Matías de nombre.
2: Ah, no, pero Matías digo, Ramón Mella, ¿no?
1: No, hay una discusión Matías que nunca Ramón, se acaba con
2: nunca
1: eso.
2: Nunca se acaba.
0: Que es, ay, es verdad.
2: Ramón Mella.
0: No era Ramón Matías Mella, que hacía que estaría en los cuadernos al principio.
2: En mi época lo estudié. En los
1: Ramón 70. Matías.
0: Ay, Dios mío, sí, claro, y yo igual.
1: Pero hay una discusión que nunca se acaba. Yo no sé todavía el dedo en qué están. Pero digo el apellido del otro Patricio, el pobre, el Patricio
2: Rosario.
1: Pobre. Del Rosario.
2: Porque que del es su Rosario apellido también es un nombre.
1: Ah, es un nombre,
2: sí,
1: en el caso de
2: mi amor. De la
0: del Rosario Sánchez.
1: Ajá.
2: Sí.
0: Del Rosario un apellido.
1: Digo yo.
2: Es nombre también. En algunos sí, sí, casos, ah, puede bueno, ser sí, nombre, como entonces, María José, como
0: o María del Carmen.
2: María del Carmen, exacto.
1: Entonces, alguien Rosario que me actualice en el caso de.
0: Ay, Dios, hombre, que dice ChatGPT, a ver si sabe algo.
1: Del Patricio Pobre es un nombre del Rosario.
2: Aparentemente, sí. Sí, sí, sí. Porque la sí. Sánchez, en
1: yo no
2: todo
1: lo tengo
2: los pueblos,
1: seguro, no lo
2: tengo hay
1: seguro.
2: Una calle Sánchez.
1: Y no hay del Rosario.
2: Avenida Sánchez, sí. Autopista.
0: No, por eso no, por eso no. Sí. Por lo mismo que estamos hablando de Ramón Matías Mella y Matías Ramón Mella, sí, ya no se sabe.
1: Sí, aunque el puente es Mella.
0: Claro, Ramón porque Mella es el punto medio. Sí. Las calles también hay Mella en los pueblos.
2: En todos los pueblos hay una Duarte.
0: Independiente.
2: Aquí hay 30 avenida Duarte, sí, en el país, por ley.
0: Uh-huh.
2: Es algo que a mí
0: más
2: de 30.
0: Más, porque por ejemplo los Alcarrizos hay una Duarte.
1: Calle, calle Duarte.
0: Sí. Hay una avenida Duarte.
2: No, porque avenidas y calle,
0: y por ejemplo,
2: autopista una.
0: Y no, hay por ejemplo ahí en lo donde está, pues señores, que yo sí conozco este país.
1: Por favor.
0: Ahí donde está cerca de donde hoy día está la entrada de Mano Guayabo,
1: hay un
0: sector que se llama La Venta.
1: La Venta, claro.
0: Y La Venta tiene una calle que se llama Carretera Duarte Vieja,
2: sí,
0: que
2: no,
0: era por donde auto, entraba la se entraba
2: me
0: la ciudad.
2: Sigue dando las,
1: pasa lo mismo en Villa Altagracia.
2: Yo crucé por esa carretera, sí, Duarte Vieja muchas veces.
0: Y yo al principio
2: el
0: de los 80.
2: El punto es que sigues dándome la razón, es una sola autopista Duarte. Carretera Duarte.
0: Ah,
2: autopista,
0: ok.
2: Carretera Sánchez.
0: Sí. Ah, autopista. Pero autopista Sánchez es lo mismo.
2: Espérate.
0: No le dicen así, pero que, mira, sí, mira qué denigración más grande.
1: Uh-huh.
0: La de Duarte es una autopista.
1: Sí.
0: Pero la de Mella la es carretera, una carretera, y la de Sánchez también.
1: Ay, Dios. Ay, Dios. Pero es que la misma 6 de noviembre.
0: No,
1: la Sánchez.
0: No, la Sánchez va, sí, por atrás. Sí, no, señor, Pérez. No.
1: Sí.
0: Que no, no,
1: lo
0: no.
1: Lo que pasa es que tú se estás refiriendo
0: no,
1: a otra cosa, perdón.
2: Abajo.
1: Está bien, pero perdón.
0: No, espérese, vamos a ordenar
1: dele,
0: esto.
1: Dele por donde usted quiera, pero la 6 de noviembre es la Sánchez.
0: No, señor. No, señor.
1: Mil a uno apuesto.
0: No, pues apuesto lo que usted quiere. Apuesto lo que usted quiere que sea de verdad.
1: Mil a uno apuesto.
0: No, lo que usted
1: aquí
0: quiere que sea de verdad.
1: Mil a uno apuesto aquí. Que me llame no, alguien del sur profundo.
0: No. Alguien del sur profundo no. Vamos a llamar a una gente que sepa.
1: Tú dejas. No, que yo sé.
0: No,
1: tú
0: pero es un momentico.
1: Barahona, dejas Barahona. Y cuando dejas Barahona, te incorporas hasta llegar al 15 de Azua y se llama Francisco del Rosario Sánchez.
0: Pero usted, pero ahora le voy a dar dónde que comienza, cuál es la diferencia. Espérese. No, pero está, déjame hablar, Maribel, perdón.
1: La misma ruta.
0: Déjeme hablar, Samuel. Dele, excusa, que me equivoqué, y no deja hablar.
1: Excusa.
0: Mire, lo que pasa es que la Sánchez es la que comenzaba en la misma Avenida Independencia allá abajo y se iba por Quitasueño a San Cristóbal.
1: Es que es una carreterita lo que usted dice.
0: Es que esa es la que
1: yo
0: era.
1: Yo me refiero a que la autopista 6 de noviembre tiene varios nombres y en uno de sus tramos se llama Francisco del Rosario Sánchez.
0: Pero es que ni siquiera, pero no es la misma.
1: Tenemos razón los dos a lo mejor.
0: Posiblemente, pero no es la misma porque a las de 6 de noviembre.
1: Ajá. Es un tramito que se llama 6 de noviembre.
2: Del Rosario.
1: Del Rosario.
2: Era de la madre. Ajá. Y oigan la situación.
1: Ajá.
2: Era hijo de Olaya del Rosario Belén.
1: Oye.
2: Nacida en 1791, falleció en 1849, 5 años después de la independencia.
1: Sí.
2: Una mujer blanca en apariencia.
1: Oye.
2: Hija de origen. Criollos, hija de criollos procedentes de la villa de San Carlos y con posibles antepasados canarios. Esta, a su vez, clasificada en el acta bautismal de su hijo como parda libre, lo que confirma su origen mixto. Su padre fue Narciso Sánchez Ramona. Ah, bueno, está bien que le digamos a todos, está bien que le digamos a todos Sánchez, porque el apellido paterno
0: era
2: Sánchez, pero le pusieron el materno primero, adivinen. Era de tez negra que descendía.
0: Lo no lo declaro.
2: No era eso.
1: Tiempo, yo creo.
2: Era de tez negro que descendía mayoritariamente de esclavos por su diferente condición racial y socioeconómico, siendo la de su esposa Olaya superior a su condición.
0: Estoy hablando del papá del Patricio.
1: El papá era prieto.
2: Ajá.
1: Y la blanca era la mamá. Era
2: exacto.
1: La mamá.
2: Tuvieron
0: pero
2: que casarse.
0: Blanca de tez, pero no de origen.
2: Sí, no de origen, era mixta.
1: Prieto los dos.
2: Tuvieron que casarse tras una autorización especial del alcalde de la ciudad. Narciso luego heredó de su padre, Fernando Sánchez, la ocupación de administrador de Ato. Él era moreno con cuarto, el papá. Era administrador de atos en la región este del país, donde se concentraba la producción ganadera todavía. Este trabajo lo situaba en un punto intermedio entre los mundos, el urbano y el rural, una posición poco común en aquella época. Muchos propietarios de atos preferían residir en ciudades y delegaban las labores administrativas a encargado, como fue el caso del papá del Patricio Francisco del Rosario Sánchez. Él luego adoptó la profesión de tablajero o comerciante de carnes, logrando cierto ascenso social. Y por eso se pudo casar con Olaya del Rosario. Pero fíjate que el nombre de nuestro Patricio es Francisco del Rosario.
0: Pero cuando Sánchez viene a ver, tú estás desatando una conversación nueva que tiene que ver con el con el famoso cambio de Ramón Matías Mella y Matías Ramón Mella.
2: Ahorita
0: esa conversación es que debió llamarse Francisco Sánchez del Rosario.
1: La feminista sería la machista.
0: La feminista no le importa nada de eso.
2: Mira, Sánchez se formó también, adivina quién lo educó, el sacerdote peruano Gaspar Hernández. ¿Tú?
0: Que pero, también fue presidente de la República,
2: ¿no? No, era peruano, Gaspar Hernández, ¿no?
0: ¿Y qué fue lo que hizo? ¿Ayudó a la cosa? A los ¿cómo se llama ese muchacho? A los trinitarios, ¿lo ayudó?
2: Mira, los educó, ¿quién fue? Gaspar Hernández. Vamos a ver, que no lo tengo. Gaspar Hernández, muy lindo nombre. Ay, señores. Fue más conocido como Gaspar Hernández. Fue un presbítero religioso, profesor, político, prelado, tradicionalista y monárquico, realista, camiliano, hispano, peruano, nacionalizado, dominicano.
0: Pero no fue presidente.
2: Gaspar Hernández, no lo dice, no, señor. Tuvo una labor pastoral en 5 países, Perú, Puerto Rico, República Dominicana, Venezuela y Cuba. Y mira, parecido al Papa León XIV, en ese sentido. Así que ya lo saben. Oh, cuánta gente.
0: Oiga,
2: nosotros estamos parados sobre los hombros de tanta gente humana, perfecta e imperfecta, pero que hizo tanto para que nosotros pudiéramos ahora estar haciendo otras cosas.
0: Según
2: vale la pena recordarlo.
0: Según Wikipedia, la autopista 6 de noviembre tiene 21.30 kilómetros. Sí. O sea, 21.3 kilómetros.
2: ¿Tú la puedes correr completa tú?
0: Sí, claro.
2: Yeah. Qué bueno yo ser tú, ¿eh?
0: Yo he corrido hasta 56.
2: Yo ni 21 metros, ni 21 centímetros.
0: Y según esto, según Wikipedia, dice que comienza la prolongación 27 de febrero.

0: También suele referirse como inicio la Plaza de la Bandera, desde donde fluyó o hay un flujo vehicular que conecta hacia la parte suroeste. Uh-huh. ¿Dónde termina? Termina en la salida occidental de la ciudad de San Cristóbal. Uh-huh. ¿Dónde empata con la carretera Sánchez?
1: Uh-huh. A ver, empata.
0: Empata.
1: Empata, empatar es empata. Casi lo mismo.
0: Lo que pasa es que... no voy a rebatir esos niveles, pero lo que esta, la anterior, sí sigue siendo la misma.
1: Okay.
0: La avenida Independencia, que comienza en el kilómetro cero.
1: Y luego se convierte en carretera Sánchez. Y, era cuando yo era pequeña.
0: Sí, a eso que me refiero. Okay. Que sigue de largo porque está sueño, el 12, por allá, y se encuentra con la 6 de noviembre.
1: Ok, muy bien. Miren, Gaspar Hernández, solo por el detallito, porque no podemos dar el chisme, uh-huh, ¿verdad?
2: Cuidado.
1: Este señor que fue un sacerdote.
0: El que fue presidente fue Gaspar Polanco, ¿no?
1: Ah, exactamente. Que así se llama su calle, el presidente Gaspar Polanco.
0: No, nadie le dice presidente.
1: No, está seguro.
0: Hay que ir Yolanda.
1: Mira, él fue profesor de Juan Pablo Duarte y de Francisco del Rosario Sánchez. Entonces siempre estuvo en contra de la ocupación haitiana.
0: Ahí ayudó a los
1: trinitarios. Expulsado por los haitianos. Se fue para Venezuela en esos años. Cuando regresa, siguen los suyos, se pone a trabajar, lo expulsa Santana. Todo el que era amiguito de Duarte, Santana no le caía bien.
2: ¿Cómo debe ser?
1: No debió ser.
2: Oh, pero si somos enemigos, no veo enemigos.
1: Ah, sí, eso dijo no sé qué cito, Sue. El amigo de mi enemigo es mi amigo.
2: Ah, mi amigo.
1: El enemigo de mi enemigo es mi amigo.
2: Está como el chavo.
1: Sí, yo estoy como...
0: Pero lo importante es eso.
2: Entonces, mira, aquí estamos buscando para aclarar estas situaciones, porque lo que decía, puede haber
1: Francisco del Rosario Sánchez, hijo de Olaya del Rosario.
2: Mira, la autopista 6 de noviembre, que sale desde ahí, después de Pintura, por ahí para adelante, que se llama Expreso del Sur, incluso el peaje se llama 6 de noviembre, recorre San Cristóbal, ¿verdad?
0: Que sí, yo le dije que usted tiene un poco de razón.
2: Autopista Expreso San Cristóbal es como un benjunje que hay, un asunto así. Entonces, cuando termina, que sigue el recorrido, ya tú ingresas a Baní, y entonces en Baní, en vez de llamarse, o mucho antes de Baní, ya mira el recorrido, termina San Cristóbal, ya comienza a llamarse Carretera Francisco del Rosario Sánchez. Y entonces cuando llegas a Baní se llama Máximo Gómez, que es la calle que pasa frente a la universidad y a la sirena y a toda esa cosa por el centro.
0: Sí, pero no es tan directa, porque tú tienes que doblar y meterte por
2: Haces
0: una cosa.
2: Haces una vuelta, sí, porque sí, hay, o sea, no una es tan vía directa, para ahí no y otra directa. Para Baní.
0: Sí, sí, sí, conectáramos la circunvalación,
2: había que no he pasado por ahí.
0: Ajá. Y no solo una dos vías, sino que sea más directo, que tú no tengas que doblar tanto.
2: Sí, eso sí.
0: Para
2: sí.
0: Que sea la misma.
2: Eso sí, porque como se vuelve en una vía... cuando tú llegas a la boca, si se quiere decir, o a la puerta del pueblo, del municipio cabecera de Baní, hay que hacer una curva de algunos 300 metros, por lo menos, quizá poco más, poco menos. Y ahí entonces que te incorporas a aparecer en la Máximo Gómez, la avenida Máximo Gómez. Cuando sales de la Máximo Gómez, que dejas ya el centro de Baní, el pueblo de Baní, y ya te acercas al cruce de Ocoa, ya comienza de nuevo el nombre de carretera del Sur. No, para poner un ejemplo y que la gente se oriente bien, hay que hacer un recorridito de algunos 5 o 10 kilómetros. Entonces, cuando llegas a ese cruce, que se llama carretera del Sur, que cruzas el cruce de Ocoa, empieza inmediatamente a llamarse carretera Francisco del Rosario Sánchez. Todo ese recorrido y vuelve.
1: Como carretera, no autovía.
2: No, carretera.
1: Ha sido muy modernizado, está muy
2: carretera,
1: bonito.
2: Carretera todavía se llama. Hasta el día de hoy.
1: Eso sí, yo.
0: Pero por eso, es una discriminación tras otra que tú
2: ves. Y entonces, cuidado, porque también cuando tú te vas hacia San Juan, hay una Sánchez también por ahí para San Juan.
1: Muy lindo ese.
2: Para San Juan, no, perdón, quien va, sí, cuando te desvían el 15 de Azua, cójase a San Juan para arriba, también se llama Francisco Rosario Sánchez. Hay que ver. ¿A quién está llamando sureño para aclarar?
1: Buenas tardes, gracias por acompañarnos en el plazo. En el plazo.
2: Pero teníamos razón los dos en alguna parte.
3: Sí, ¿no? Sí, buenas tardes.
1: ¿Desde dónde nos llama? ¿Ustedes?
3: Enriquito Pimentel que le llama.
1: Hola, Enriquito, ¿cómo está usted?
2: Enriquito no va a hablar nada de la carretera.
1: No, él dijo que tocó con Sánchez, tú verás.
3: Tenía muchos días que lo llamaba.
2: Te quiero, Enriquito, tú puedes llamar cuando tú quieras.
1: Cuando tú quieras.
3: Yo lo quiero a ustedes todo, y lo escucho todo. Mira, le mando un saludo. la señora Amapola Castillo de Indiana, otra vez.
0: Siempre nos escucha. Pero dígale que nos llame. Mi
1: nombre, Amapola.
0: Mira, pero
3: ella, Enriquito. Ella tiene problemas de salud.
0: Anda, pero dile que llame.
2: Sí, tú sabes que
3: de verdad. Yo le voy a decir que le llame. Está bien. Y gracias por participar.
2: Un abrazo. Un abrazo.
1: Gracias, Enriquito.
2: Ahora sí, un sureño, por favor.
1: Recuerden el 809-200-7777 para el contacto. Me comentaba una querida amiga, Luz Atania, que por favor den el número de teléfono.
2: Para hay que darlo. Llamar. Es que después llama mucho.
1: Es para eso.
2: Ah,
1: es para eso.
3: Hola. Saludos, buenas tardes. Hola, Juan Carlos. Hola, Samuel. Hola, Nereida y Maribel.
1: Rafael.
0: Pero debiste traer un poco.
3: Rafael.
0: No, debiste traer un poco de lo que te dieron por ahí, por Monte Plata, por ese lado donde tú te metes.
3: Sí, pero mira, por cierto, de Monte Plata quiero hablarte.
2: Hola, Nereida. Ajá. Hola, Samuel. Y los demás, porque dije Maribel, por favor.
3: No. Todos son importantes. Sí. Todos son importantes, sí. Vital. Todos son parte ejemplar, es ejemplar de ese programa.
1: Gracias querido.
3: Mira, precisamente hablando de callecitas y callejones, queremos agradecer. No debería ser así porque yo no he salido a otros países, pero creo que este es el único país donde tú das la gracia porque las autoridades trabajan en lo que tienen que trabajar. Creo que es así.
2: Y se relatan noticias, yo bromeaba mucho con eso anteriormente, de que bomberos apagan fuego, por ejemplo.
3: Sí, exactamente. Oye, entonces, es para hablarte de que por fin estoy viendo, vi ahora mismo cruzando por el puente que se cayó, ¿te acuerdas? Que siempre hablamos, el de Don Juan.
0: Lo arreglan, no me digas que lo levantaron.
3: No lo han arreglado, mira Juan Carlos, no lo han arreglado, pero por lo menos vi una máquina, una retroexcavadora, demoliendo lo que son lo que quedó del puente viejo, es decir, que ya lo están tomando en cuenta para hacerlo, creo yo, ¿no?
2: Así no es que vayan a vender esa pieza.
0: Por eso,
3: exactamente, si no es que van a desbaratar lo que quedó para sacarle la varilla y venderlo como hierro viejo, tú ves. Pero vamos a arrojar a dejarle, ¿cómo se diría? A dejarle la esperanza de que lo van a reparar ya, lo van a hacer otra vez.
2: Muy bien, y eso habla muy bien de ti, Rafael. ¿Tú sabes por qué habla muy bien de ti? Porque no solamente denuncias la parte negativa, sino que incluso en un pequeño atisbo de esperanza de que pueda haber una solución, estás dando y comunicando el lado positivo del
3: gobierno. Es correcto.
0: Habla bien de ti,
3: correcto,
0: de Eduardo Estrella.
1: Pero además nos ayudas a hacer una línea de tiempo con respecto a esta situación que parece.
0: Respecto a la tardanza.
1: Que a nosotros no nos afecta de este lado, pero que a todas las personas que transitan.
3: Sí, y de hecho, le voy a estar dando seguimiento porque vengo cada 15 días y lo estaré manteniendo al tanto del proceso.
1: Te lo agradecemos.
0: Bueno, gracias por este reporte. Saben,
3: feliz resto de la tarde y gracias por acompañarme en mi trayecto del día a día.
0: Ay, es una promo, es una promo lo que él acaba de hacer. Gracias a ti por reportarnos y por conectarnos con esas comunidades tan remotas que son olvidadas por los ministerios para la República Dominicana porque no pertenecen al Gran Santo Domingo, donde la vida es. Gracias por hacernos ver que dentro de esas provincias rurales, marginadas, olvidadas, entre árboles y puentes caídos, vive gente que necesita transportarse.
2: Es verdad, y son muy olvidadas, profesor, porque usted ha visto una noticia de que Abinader recorre Don Juan.
0: No le interesa.
2: O más cerca.
1: Todos Abinader, esos lugares serán recorridos en el 2025.
2: Oye,
1: 2022.
2: No fue para el presidente, no poner un nombre, para no poner un nombre y personificarlo. Presidente, el que sea de turno, inaugura el año escolar en Hacienda Estrella.
0: No le interesa, está muy lejos. Eso está muy lejos. Eso está muy lejos. No va a coger para allá hacer un montaje como el que se monta. Que el montaje del inicio del año escolar cuesta más que el año escolar.
2: Sí. Diablo, pero no lo había pensado eso, ¿verdad?
0: Pero es que yo no entiendo, ¿cómo que tú me dices a mí que vamos a hacer una actividad benéfica? Y entonces, para hacer la actividad benéfica, invertimos 5 millones de pesos. Dele esos 5 millones de pesos.
1: Claro, a menos que todo sea donado. Porque, por ejemplo, yo he participado en muchas actividades
2: benéficas. Pero aunque sea donado, en causa esa donación.
1: Sin cobrar. Yo no cobro.
2: En causa esa donación.
1: Yo he participado en varias cosas en las que yo digo, esta es mi donación.
0: Pero tu especialidad, tu expertise, es en la propuesta.
1: Claro.
0: Tu donación es lógico. Sí. Porque incluso si vamos a hacer un anuncio de necesitamos 10,000 audífonos.
1: No, si es así, yo no puedo donar el trabajo de un técnico.
0: Exacto. Tengo que pagar. Entonces, finalmente, esos eventos salen por un dineral. Sí. Señora, aquí se hace un evento para donar una ambulancia, que el evento cuesta más que la ambulancia.
2: Ya lo sabes.
0: La ambulancia se la regalaron en Kentucky, Taiwán, Virginia. Sí. Un amigo del político dominicano que trabaja en esa alcaldía.
2: Sí.
0: Lo trajo porque ya yo le dio las facilidades en aduana.
2: Sin un peso.
0: Vino free.
2: Libre.
0: Y entonces él o ella, para donar esa ambulancia, hace un acto con picadera, con boca a prensa, montó una carpa. Y cuando tú vienes a ver, mi amor, pero ese millón de pesos que tú invertiste.
1: ¿Compraste una ambulancia nueva?
2: Sí.
1: Porque
2: sí,
1: aquella viene con el kilometraje bastante.
0: Por eso la desechan, porque eso es como los panchos de la gente pobre del campo, que uno le llegaban. Sí. ¿Verdad? Hay panchos de diferentes formas.
1: Sí.
0: Porque son, dije, no, los.
1: Hay vintage.
0: Que a mí me pasaba, voy a ser honesto con esto, muy honesto.
2: Sí.
0: Me pasó varias veces que yo encuentro de primo, y entonces, oh, pero fulano, y esa camiseta tan bonita, esa me la diste tú.
1: Ay, señor.
0: Coño, andar, diablo, la di, mira la bonita que está. O sea, yo me imagino que le pasará lo mismo a esos países.
1: Claro. Todavía.
0: A esos países.
1: Eso parece una que yo tenía, qué linda, te
0: queda. Era suya, primo.
2: Yo
0: me imagino que eso le pasará a esos países que dicen, no,
1: o
0: ya.
1: Peor, quien no la dio fue la mujer que la sacó
0: de casa.
2: Y que se veía un poco desgastado el color.
0: No, y que hay cosas, por ejemplo, con esos equipos, me imagino que pasará lo mismo. De que no, que ya que esa ambulancia tiene el kilometraje debido. Y sí, aquí, sí, sí. Y ahí que le dan guata en este país.
2: Claro,
1: todavía faltan dos trabajos, uno en República Dominicana y uno en una funeraria también local, que va a, después de que te la deseche, la va a comprar allá en Baoba del Piñal,
2: acuérdate que desde el perro hasta el caballo o el vehículo, en esos países desarrollados de donde vienen esos vehículos, esas unidades, normalmente le contabilizan, le siguen una línea de tiempo. El caballo, si va a salir en la mañana, sí, a hacer alguna actividad turística, ¿cuánto tiempo tiene recorrido, kilómetros recorrido el caballo? Bueno, ya tiene una hora, dos horas. Bueno, hay que ponerlo a descansar,
1: sí,
2: por dos,
1: señora,
2: horas, a beber agua.
0: Mira, tratan mejor esos caballos que hay mucha gente aquí.
2: Sí.
0: Y eso no es mentira, esa relación es verdad.
2: El chofer, usted va de un pueblo a otro. ¿Cuántas horas de viaje tiene usted conduciendo? Tengo tantas horas, ya no puede conducir más.
0: Sí.
2: No puede conducir más hoy. Por aquí no se hace nada de eso con nada. Entonces lo mismo pasa con esos vehículos.
0: ¿Cuántas
2: millas recorrida tiene esa unidad? Tiene tantas, ya no sirve para hacer servicio de ambulancia por seguridad de los pacientes que vayan a trasladar eso ahí. Entonces la mandan para acá.
0: La o para otro pa país. La mandan para acá y aquí es que salva gente.
2: Oh, su muchacho.
0: Pero la verdad es que es muy interesante eso de cómo se gasta un dinero para un montaje que debería ser benéfico.
2: Wow, sí.
0: Que debería ser benéfico, que wow. No debería de incurrirse en gastos como para ese tipo de cosas. Pero además, fíjense que la todo lo que es inauguración,
2: sí,
0: todo lo que es primer Picasso, todo lo que es entrega, son cosas de,
1: que ahora ya no es ni Picasso,
0: son cosas del tercer mundo.
2: Es verdad.
0: Usted no ha visto a Putin dando un primer Picasso.
2: No.
0: Usted recuerdo. No ha visto a Zapatero o a ¿cómo que se llama el galán que gobierna España ahora?
1: Pedro Sánchez.
0: Usted no ha visto a Pedro Sánchez. usted no ha visto a Pedro Sánchez di que cortando la cinta.
2: ¿Y acaso inauguran?
0: No, ni nada de eso.
2: No inauguran tampoco.
0: Piénsalo, óyelo. Revisen tu información. Mira, tú viste en España.
2: Es verdad. No,
0: o sea,
2: no,
0: tú no has visto ni qué. Y ahora procedemos al corte de la cinta con el presidente del gobierno español, el señor. ¿Cómo que se llama el día ahora? Francisco.
1: Pedro Sánchez.
2: Del PSOE.
0: Padre Pedro Sánchez, que ahora pasa con su esposa, la señora Begoña, qué sé yo quién.
2: Sí.
0: Entonces, ahora.
2: Begoña Gómez.
0: Y. Usted no dice que buenas noches, público presente, buenas noches, invitados especiales a esta inauguración en la que nosotros, el gobierno español, se ha gastado
2: una pasta
0: en la que hemos invertido 60 millones de euros en este hospital. Usted no ha oído eso nunca. Nunca.
1: Señores, yo se están dominicanizando.
0: Sí, pero en el fraude, no en la inauguración.
2: Es verdad. Ya, y critican lo que encontraron, profesor. Que
0: no, nunca
2: recibí
0: he oído.
1: Está muy polarizado esa gente.
2: Pero no lo he oído así. Esta alcaldía. Y aquí hay un déficit de 150 millones de euros.
0: Yo no he oído eso.
2: ¡Hostia la madre que te parió!
0: Lo que sí he oído.
1: Hasta que no encontré el caballo ese que yo

0: tiré la foto que yo vi que lo pararon para tomarse su recreo, limpiarlo,
1: sí.
0: bañarlo. Mírala ahí, la
1: mujer. Sí, pero un caballo, yo no sé qué es lo que comen por ahí esos caballos.
0: Míralo ahí.
2: Sí. En la industria, mira, lo están analizando con una laptop y todo.
0: Sí.
2: Mira, en la industria lo incorrecto, esto sería un contenido.
1: Ajá, sí.
2: Ajá.
1: No,
2: ese comentario tuyo con esa foto, sube un reel con eso.
1: El caballo, realmente.
2: Porque a la gente quedaría mal.
1: Y vaya caballo.
2: Porque en la industria caballero. De lo incorrecto van a provocar una conversación con lo que tú has dicho.
1: Sí.
2: Porque en la industria de lo incorrecto.
0: Primero
2: porque...
0: hay que descalificar lo que yo acabo de decir.
2: No, es cierto, no es mentira. Si esto hubiera sido en un programa de la industria de lo incorrecto, y es verdad que lo digo.
0: Que conste que ese término lo acuñó Juan Carlos Alberto.
1: Sí. Patentizarlo.
0: Aunque se lo robaron, ¿no? Ya se
2: lo patentizaron.
1: Oh.
2: Pero yo puedo probar porque tengo hashtag.
1: Ah, pues lo devuelven como quieran.
2: Se lo devuelven.
1: Sí.
2: Hubieran en este comentario, sacan tu corte, ponen la foto y hacen una pregunta. Si se lo merece, si no, y ahí es que entonces la gente se desborda, y entonces yo porque te lo mando, dije, oye a esta, yo viviendo en la Sursa, oye a esta, dije que bañan esos perros, esos caballos, le ponen a descansar, sí. Oye.
1: Que le dé descanso a un caballo,
2: ahí y ella con
1: su carrazo
2: por allá. Y yo, qué rastrero, esa gente no tiene oficio.
0: Es la joven que atiende eso, y ella es la encargada, o sea.
2: Sí, ya. Blanca,
1: incluso. Y le ponen una rubia antes de un caballo.
0: Sí, pues todos son rubios ahí, ese pedazo.
2: Claro, y entonces, y abundaría.
1: Mario Moreno por ahí que tendiera
2: eso. Exacto, y abundaría un comentario que abunda sí, mucho, ya. Que abunda mucho en lo incorrecto. Los popis son raros.
1: Ah, sí.
2: Los popis son raros.
0: Mira ese comiéndose su cerebro.
1: Pero no. Es una falta de respeto. Oye, Dirce, una rubia teniendo un caballo. ¿Eh?
0: Todos son rubios.
2: No, es que eso no se puede.
1: Eso donde en España.
2: Pero que se traigan dos o tres de África. Que hay.
0: Hay muchos.
2: Pues que lo pongan a eso.
1: Sí, y casado, hasta casado.
0: La gente ama
2: vivir. Con gente blanca.
1: Con blancos, sí, porque esas blancas son locas.
0: ¿Y por qué pasa? Esta conversación tan.
1: No, pero eso no es nada.
0: Ah, estamos hablando. Ay, verdad. Es que estamos en el siglo de la señora Olaya del Rosario. Madre de Francisco del Rosario.
1: ¿Por qué fue? Por él preguntó, él se
0: caracteriza por preguntar. Eso está superado.
2: Lo mío son las preguntas.
1: Y bien atinadas todo el
2: pero tiempo. Pero es que no, lo mío. O sea, si yo soy una persona cuyo recurso más recurrente para investigar es que preguntar.
1: Claro, y ese tino antropológico que tiene usted
2: para el deducir las cosas. Escribe eso por ahí.
0: Dios mío, mira,
1: por favor.
0: Emprende empujado.
2: Y ahora en adelante, cuando yo llegue ya a los sitios, voy a decir, buenas tardes, mi nombre es Juan Carlos Arbelo y tengo tino antropológico.
1: Claro. Va, por favor.
2: Y alguien me diría, duele mucho.
1: ¿Qué es esto?
2: Para echar enfermedad.
1: Tiene que ver con el colon, una cosa de eso. ¿Te imaginas?
0: ¿Y qué le recetaron?
1: Señor, este es un programa serio, no se crea. Este es un programa serio.
2: Eso es lo que debe tener el vecino mío, que nadie les haya nada.
1: Ay, mi madre, Dios mío, Padre Santo. Dale diazepam. Miren, recuerden que esto se escucha, este ventorrillo. Ay, perdón. Ay, este mío, distinguido no. Y prestigioso. ¿Sabes que se muere de la risa? Ya yo no me lo puedo decir en los pasillos, me dicen
0: sí,
1: que
0: claro.
1: Es un programa malo. Se muere de la risa Lisette cuando yo le digo, Lisette, y hoy ya puedo volver a decir que es un programa malo.
0: Un abrazo a Lisette Estrella, nuestra May.
1: Esto, pero yo iba a decir que esto se escucha, pero la gente no me quiere dejar.
0: Buenas tardes, gracias por llamar al plato del día. ¿Con quién conversamos y desde dónde?
3: Nereda, le habla su conjugano.
0: Ah, ¿cómo está usted?
3: Gracias a Dios, oyendo a ustedes muy emotivo ahí, dando clases de historia.
1: Hey.
3: Y yo aquí, almorzando con un granadillo.
0: Oye, ah, qué bien.
1: Granadillo.
3: Te das cuenta, que pero nada más.
2: Uno de los fraudes más grandes de la naturaleza.
1: No.
0: ¿Por qué?
2: El granadillo.
0: Ay, es
2: riquísimo. El huele rico, pero no sabía nada.
1: Huele bueno.
0: Será,
3: Juan Carlos. Será cuando se cortan que no están llenos. Pero yo lo dejo aquí, que se pongan. Ya tú sabes que
1: profesor,
3: el culito que más
1: es
3: el granadillo.
1: Usted cultiva.
3: ¿Está oyendo?
1: Dígame. ¿Usted cultiva?
3: No. Una mata que me regalaron y yo, por ser campesino, la sembré ahí a nombre de Dios.
1: Sí, no, pero está bien. Eso usted lo cultiva.
3: Claro, pero oiga.
2: Pero mande dos o tres.
3: ¿Eh?
2: Que mande dos o tres.
1: No le hagas caso, que le pidiendo ahí.
3: Pero que eso es, como tú dijiste, eso es delicado. Eso es más delicado que un huevo de tela.
1: Sí, eso es
3: delicado. ¿Sabes lo que es huevo de tela, Nereida? Juan Carlos sabe.
1: Huevo de tela.
0: Huevo de tela.
2: Ahora no lo recuerdo. Sí recuerdo que la abuela lo mencionaba, pero no, ahora no.
0: ¿Qué son los huevos de tela?
1: ¿Qué es eso?
3: Aldo, los huevos de tela es que había gallinas que ponían en su postura un huevo de tela de vez en cuando.
2: Uh-huh. Era un huevo sin cascarón.
3: ¿Digo?
2: Un huevo sin cascarón.
3: Sin cascarón, sí, que era de
2: ahora tela.
0: Privilegiada.
3: Entonces, ¿qué pasa?
1: Volvió.
3: El aladillo, claro, es muy delicado, esa fruta muy...
2: Conmigo no te pongo, ¿oíste?
3: Dígame.
2: No, aquí no. Una gente insultándome, oiga, usted.
1: Dije que googleó de lo que estaba hablando.
2: Un fresco. Dije, yo lo adiviné, y después que fue que lo googleé.
1: Un fresco.
2: Un hombre que lo mío era, ¿qué es lo que yo tengo?
1: O Tino, antropológico.
2: Oye.
3: Juan Carlos, Samuel, sí, no es del campo, nosotros claro. Nacimos y nos criaron en el campo, viendo de todo ese tiempo.
0: Sí. Pues, muchísimas gracias.
3: Muchas gracias a ustedes por...
1: ¿Cómo superó esa etapa?
0: No hay que superarlo, eso se divide.
1: Que
0: eso
1: nació
0: se
1: en el disfruta. Campo, dice él.
0: Yo no nací en el campo, pero me pasé todas las vacaciones de mi vida.
1: ¿Y qué te
0: desde
1: dieron? ¿Terapia para salir de
0: clases,
1: esa condición?
0: Hasta 2 días antes de empezar la escuela para bajarle los ruedos a los uniformes, porque en esa época no se compraba todo
1: al
0: nuevo.
1: Al que nace en el campo le dan terapia, me imagino. No. Un niño que nace en el campo,
0: la
1: dura su niñez, su infancia en el campo, hay que darle terapia. Porque usted se imagina, volar, usted levantarse chichigo, escuchar un jodido gallo. Y son las 10 de la y tú quieres dormir al medio y el rito y ya. Y entonces, desde que se puso el sol, en diciembre que el sol se pone temprano por ahí, ¿verdad?
0: Mi abuelo
1: desde
0: no que se oculta el sol, se acabó el día. Y le decía, esa mata de mango es tuya, esa mata de guayaba es tuya.
1: No, no se disfruta tanto.
0: Y entonces era nuestra moneda.
2: Sí, era muy chulo, era muy lindo eso.
0: Era nuestra moneda.
2: Que no era verdad, pero era una fantasía era graciosa.
1: Durante, usted va el primer día al campo.
2: Sí.
1: Digo, campo de antes.
0: Todos los mangos que caían de esa mata, luego se podrían en la habitación donde yo dormía, oye, pero eran míos.
1: Oye, usted va el primer día al campo, ay, qué bello. Los árboles, los ríos, los cucuyos, qué bello, los murciélagos, todo muy bonito. El segundo día, wow, el campo, la naturaleza, qué olor el del pasto. El tercer día, wow, qué hedor a pupú de vaca. ¿Cuántos mosquitos? Y estos malles, estos hinchos. No, eso no.
0: Eso me recuerda a la narración de un señor que se va a ganar de este rico. Buenas tardes.
3: Saludos, buenas tardes.
1: Ese sí.
0: Chiquitico.
3: Le habla. ¡Te habla el chiquitico de Punta Cana!
1: ¡Sí, de Punta Cana!
0: ¡Bienvenido!
3: ¡Sí! ¡Oyendo! ¡Cada vez que ya como! ¡Me quedo acostado! ¡Esperando la hora de trabajo!
1: ¡Sí! ¡Pero tú no trabajas mucho, chiquitico!
3: ¡Oyéndolo a ustedes! ¡Ustedes comunican bien!
1: ¡Sí! ¡Qué grato!
0: ¡Sí, un abrazo a Chiquitico!
1: ¡Pero Chiquitico yo lo envidio!
0: Sí, ¿por qué?
1: No da un golpe ni de karate.
0: No digas
1: cada
0: eso.
1: Vez que nos llame acostado, que está Nereida.
0: Porque esta es su hora de reposar. Ajá. La
1: llama a la 1, está acostado aquí. Llama a las 12. Hola, qué buen programa, acostado.
0: Un abrazo, chiquitico. No a le hagas caso a esta
1: está
0: gente.
1: Acostado.
0: Lo dice uno que se levantó a las 7 y ustedes de las 5 andan dando tumbo y trabajando. Yo,
1: ese es mi ejemplo. Mi proyecto de vida es el de chiquitico.
0: Buenas tardes.
3: Buenas tardes. Máximo de Punta Cana. Ey, contando con el chiquitico.
1: Ha contado tu tiempo, Máximo.
3: Pero no hay forma.
0: Un día de esto se va a encontrar Máximo y Chiquitico en Punta Cana. Y Máximo se va a dar cuenta porque va a oír a Chiquitico pidiendo el pan.
1: Ajá.
3: Tú sabes que yo voy a convocar, Nereida. Pues, la asociación de oyentes de aquí del plato del día de Punta Cana, vamos, tenemos que hacer un junte.
1: Sí,
3: algo
1: verdad,
3: así.
0: Pero
3: sí,
0: verdad,
3: sí verdad, hay que hacer un junte.
1: Y puede
3: sí,
1: ser Punta
3: oye,
1: Cana, propón.
3: Sí, exactamente que siempre
0: no queremos que sea aquí
3: oye,
0: para nada.
1: No, puede ser.
3: Oye, pero llamé porque aparte que tengo que llamar porque es un deber, claro, tengo que llamar. Claro. Pero oye, para secundar lo que dijo Samuel acerca de Juan Carlos, ajá, tiene ese tip antropológico. Oye,
0: un conocimiento
3: de las clases sociales dominicanas, ajá. Oye. Juan, oye, país no merece a Juan Carlos.
1: Vamos, de cámara, profesor.
3: No merece. Está por encima del bien y del mal.
1: Espérate, que le dio tortilla.
2: No. A mí no me comparo con Alvarito Albelo.
3: No, nada que ver.
2: Nunca fuimos nada.
3: Nunca fueron nada.
1: El apellido
3: no.
2: Que decía que él estaba por encima del bien y del mal.
3: No, pero
4: él fue grande y sí, tú eres grande también, en lo tuyo, en tu tanto, área eres grande.
2: Dictado, te voy a poner unos zapatos con cito.
4: Un abrazo para todos.
2: Gracias por escucharnos.
1: Te queremos, te queremos.
2: Y gracias por esa palabra.
1: Autoridades, mira, tenemos autoridades en Punta Cana, Máximo, Chiquitico. Tu prima tiene mucho que nos llama la locutora.
0: Queda sí, por ahí en Punta Cana. Exactamente, está en Punta Cana. Sí, claro que
1: y
0: sí.
1: Y hay dos o tres mujeres que yo tengo ahí en Punta Cana que tienen mucho que nos llaman también como oyentes, Stacy, que estoy diciendo. Como, porque veo que
0: oye, abrió los ojos. Que tengo en Punta Cana.
1: Veo que abrió los ojos y entonces tengo que aclararle aquí a la productora
0: ella
1: que está como muy
0: pendiente. Nuestra querida es Marlin. Es Marlin. Que,
1: es soltera.
0: Sí,
1: es soltera.
5: Estoy de acuerdo. Buenas tardes para todos.
1: Hola, profesor.
0: Hello.
5: Buenas tardes para todos. Estoy de acuerdo con el oyente que llamó. Creo que los dos caballeros de ese programa son muy aterrizados en cuanto a la realidad de este país y la sociedad.
1: Sí, pero ay, incluye pues, la dama ahí.
5: No, la dama es muy, muy, muy aérea, no sé, como que no, es que ella no, ella, sí, ella vive, no sé, como siempre vive dando como paño tibio.
0: Como que soy tibia también, ¿qué más?
5: No, pero...
2: Esa es la percepción. Yo no quiero los tibios.
5: Cuando hermano dice algo que es real, ajá, siempre ella vive como buscándole la. No, sí, porque sí. Esto. No, las cosas son así. Son así.
0: Mira que bien se oye, se parece a mí hablando. Qué bien.
1: Mira, con poca cosa
5: está hablando
1: mucho del banco aquel, ¿oíste?
2: ¿Cómo que ya hacen?
1: Que falta de respeto, intolerante.
2: Mire, falta de respeto.
1: No, hacemos coro ni te secundamos.
2: No es la opinión, es la caricatura. De que,
0: déjenme aprovechar y ser yo con él.
1: Inaceptable.
0: Él está siendo honesto.
2: Tiene que comenzar diciendo no.
0: A mi amigo que dice que yo estoy en la burbuja, ajá, ajá, y que los prefiere a ustedes dos, y sí, eso sí, está
1: sí,
0: bien.
1: Sí, sí, sí.
0: Hay un cuento famoso de una señora muy mayor a la cual decían, de hecho me lo han hecho varias veces porque parece que me parezco a ellos,
1: sí,
0: que
1: sí,
0: ella
1: sí
0: siempre le buscaba lo bueno a todo lo que le presentaban sí, frente. Señor. Y una persona dijo, tú verás, yo le voy a encontrar algo
1: malo.
0: Que ella va a decir que está mal.
1: Ajá.
0: Y va y le dice, doña, usted es cristiana.
1: Ajá.
0: Claro que sí. Jesús es mi
1: por
0: único
1: la gloria de Dios.
0: Salvador y por amén, la gloria de Dios, yo soy cristiana.
1: Ay, qué lindo.
0: ¿Y qué usted opina del diablo?
1: Ah.
0: Y se escucha este silencio y ella dijo, bueno, por lo menos es perseverante.
1: Ay, espérate.
0: Así que
1: pero bien.
0: Existimos algunas personas que podemos ver todos los lados de una misma moneda.
1: Sí.
0: Podemos ver lo que está bien de un lado y lo
1: sí,
0: que
1: señor,
0: no está bien de ese mismo lado, porque no todos son tan buenos ni todos son
1: mira
0: tan
1: que malos. Que le
2: como usted que llamó.
1: Y que sea la última vez
0: tiene
1: indeseable.
0: Todo el derecho. ¿Cómo? Todo el
1: inaceptable.
0: Derecho.
2: Inaceptable.
0: Es más, yo lo voy a
2: inaceptable.
1: Irrespetuoso.
0: Hay que vivir en una burbujita. Hay que tener su burbujita.
2: Claro, hay que tener su burbujita. Pero nadie tiene que venir a decir que. No,
0: pero se oyó lindo.
2: Pero no lo aceptamos. Lo demás está bien.
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1: Y ya estamos de regreso con esta propuesta informativa que se llama El Plato del Día. Usted sabe que nos escucha por múltiples frecuencias que cubren toda la geografía nacional y por supuesto el globo terráqueo a través de internet en cdnradio.com.do. Frecuencias 92.5 sur y este, 89.7, 14 provincias del Cibao, y queda cubierto entonces todo el país con los 89.9 que es para la zona de Punta Cana. En estos momentos tenemos plato fuerte con un invitado súper especial, y no es una promo de esa que usted oye por ahí, porque hoy vamos a hablar de un tema y otros temas que han estado encabezando titulares en los últimos días, y es el caos generado por las dos ruedas. Pero este caos también se puede ordenar, y hoy nos trae las ideas de cómo hacerlo el señor Jorge Félix Pacheco. Él es regidor y miembro del Comité Central del Partido de la Liberación Dominicana, del mismo partido que es Gonzalo Castillo, que ya tiene un nuevo lugar. Félix, bienvenido.
2: Muchas gracias, y un honor saludarles y estar aquí en su espacio, hablar de este tema que a todos nos preocupa. Ay, sí. Y que es un tema que yo entiendo que no debe de caer en el populismo mediático.
1: Por favor.
2: Sino que tiene que tratar de simplemente cumplir lo que dice la ley.
1: Sí.
2: Y tanto la ley de municipios 176-07, en su artículo 19, habla de que los ayuntamientos tienen que regular lo que tiene que ver con el transporte urbano. Y la ley 6317 del Intran, en su artículo 75 y 76, habla de dos cosas. Número uno, registro municipal de motocicletas, que son destinadas para el servicio público. Y número dos, registro de parada de motores.
1: La parada.
2: Nosotros no podemos seguir teniendo ciudades que no tengan control de quienes están laborando en las calles como motoconchistas. Esto es una deuda pendiente. Yo sé que es una masa electoral muy importante.
1: Ay,
2: que sí. Eso es lo que ha pasado.
1: Ay, sí.
2: Nosotros del parque vehicular, que son 6.800.000 vehículos, tenemos cerca de 3 millones y tanto de motocicletas, 3 millones bajitos. Entonces, eso imposibilita de que le quieran meter el diente, porque es una masa electoral bastante importante.
1: Sí.
2: Pero yo entiendo que más que un tema de masa electoral, aquí nosotros tenemos que tener dos palabras claras: ley, orden y ciudad. O sea, tenemos que tener control de lo que ocurre en el territorio, tenemos que saber quién es usted, dónde usted vive, en dónde usted concha, qué es lo que usted hace, porque es lo que dice la ley. Este tema no es algo que viene simplemente fortuito. Esto fue algo que yo lo hablé durante mi campaña y publiqué un post en noviembre del año 2023, 3 meses antes de la campaña.
1: Sí.
2: Y es lo que toca hacer. Vi los esfuerzos, por ejemplo, que está haciendo la ministra del Interior, que convocó a la Asociación de Motoconchistas.
1: Farideh Raful.
2: Pero desde mi punto de vista, esto no obedece a la realidad, porque hay que tratar de que las soluciones sean municipales y locales, no nacionales, porque ya nosotros tuvimos un intento. Ustedes saben que el pasado ministro de Interior,
1: Chubasque,
2: hey, él, con el tema de los atracos, ya que en República Dominicana 8 de cada 10 atracos ocurren en motocicleta, él hizo un registro de motores, no de transporte público, un registro general. Y te cuento que de las 3 millones y pico de motocicletas, en menos de 100.000 fueron allá a registrarse. ¿En qué consistía el plan? Que usted, el motor suyo, iba a tener un código QR en la placa.
1: En el casco. Sí,
2: usted iba a tener una licencia que coincidía con el código QR del casco, y usted iba a tener un chaleco que también tuviera. O sea, ¿pero qué pasó? Chubasque se fue. La política se acabó. Entonces, ¿qué pasa? Nosotros no podemos seguir permitiéndonos de que por esa falta de continuidad de Estado, que incluso se da entre los propios partidos, ojo, no es algo de la actual administración, algo que viene arrastrando la República Dominicana desde hace tiempo.
1: Sí.
2: Nosotros no podemos permitir no caer en lo mismo, que mañana, por ejemplo, salga la ministra Farideh, que está haciendo un esfuerzo interesante, muy bueno. Incluso yo tuve la oportunidad de reunirla a ella con el presidente de esta compañía de pedidos, la mayor, para coordinar. Incluso se coordinaron, por ejemplo, bases de datos para depurar. Incluso tuvimos una buena noticia.

0: ¿Cuándo fue, Jorge Félix?
1: Esto fue en el mes de... casi cerrando en diciembre fue esa reunión. Bien. Donde tuvimos la oportunidad y me, para buena noticia de los ciudadanos capitaleños y de todo el país, en esta plataforma se habían en esos meses cancelado cerca de 1.800 socios conductores porque tenían que se habían robado comida, que se habían cometido travesura. Entonces,
0: o sea, que nada que ver con el tránsito.
1: No, pero al final...
0: Nada que ver con las imprudencias, nada que ver con subirse a las aceras.
1: Pero es parte de... No. Pero yo lo que te digo es que nosotros tenemos que tener conciencia de qué es lo que ocurre en el territorio, porque es una deuda que nosotros tenemos con los ciudadanos. No puede ser que 3.800.000 motocicletas, solamente 10.000 tengan licencia de conducir. Feliz. Eso es algo, mira.
0: Pero es que es complicado, Jorge. Porque la verdad es que entre... Tú estás diciendo la ciencia de conducir, uh-huh. Pero se habla de que hay solamente unas 28.000 registradas.
1: Sí, claro.
0: Explícame cuál es esa diferencia.
1: No, porque... la diferencia es que nada, hemos crecido silvestre, la gente no le ha prestado atención y ya el asunto llegó a unos niveles donde no hay, digamos, marcha atrás.
0: ¿Quién propone que se encargue de esto?
1: Nosotros tenemos las leyes están claras. ¿Qué es lo que yo propongo? Uh-huh. El desorden hay que iniciar por alguna parte. ¿Qué propongo yo? Vamos a iniciar por los motoconchos. ¿Cómo hacemos? Lo que dice la ley del Intran, la 6317, lo que dice la ley del ayuntamiento, vamos a comenzar con el registro de quiénes son los que trabajan ese tipo de trabajo. Nada malo, ni persiguiendo a nadie. ¿Quiénes son ustedes? Venga. Luego de ahí, paradas. ¿Cuáles son las paradas? Parada A de San Jerónimo. Parada B.
0: Aquí hay una que estaba analizando aquí frente. Ajá. En la de Filló con Kennedy.
1: Ajá.
0: Ahí, yo estaba analizando y yo recuerdo que vine de Cotuí a donde unas tías que vivían en Lo Pradito.
1: Ajá.
0: En el 81, en el 82, cuando mataron a Antonio Guzmán.
1: Uh-huh.
0: Y ya esa parada existía.
1: Claro, pero nosotros queremos saber quiénes son ustedes, qué ustedes hacen, dónde ustedes viven, porque eso es algo no solo de seguridad para ellos mismos, también seguridad para las personas que usan ese tipo de servicio, porque vamos a estar claros, ese servicio se usa un montón aquí y va creciendo y creciendo.
0: Sí, sí, sí, sí.
1: Porque ellos son los que saben quién duerme en su casa, cómo se maneja, quién amanece, o sea, ellos mueven y no podemos negar la realidad social. Hay gente radical, Juan Carlos, que dice, no, el motoconcho no debe existir. Hay países que lo han hecho, por ejemplo, Singapur, en Vietnam, hay muchos lugares, pero por ejemplo,
0: el problema es que la mayoría de esas cosas son
1: radicales.
0: Gobiernos muy radicales.
1: Claro, yo estuve, por ejemplo, en China y yo me monté en un motoconcho en la ciudad de Taiyín. Uh-huh. Yo me monté en motoconcho y mira, el tipo, su casco, su cosa, me invitó a si yo tuviera, si
2: pero
1: yo
2: allá
1: tuviera,
2: no.
1: Si yo tuviera, si yo no quería un casco. Oye, el motor tenía hasta en el medio de él y yo, porque tienen, son como un poco más grandes, tenían hasta una sombrilla para taparnos del sol. O sea, pero yo creo que el tema es que esto no podemos postergarlo. Entonces, ¿qué fue lo que yo sometí? Yo sometí en el ayuntamiento el mes pasado del distrito donde soy regidor, el reglamento, porque ya tenemos eso, ya hay una ley, el reglamento para dar cumplimiento a eso. ¿Qué le solicita a los motoconchistas? Uh-huh. Obviamente su cédula.
0: ¿Para dar cumplimiento al registro
1: a las dos cosas? Un reglamento que va acorde para las dos cosas, que es saber cuáles son las paradas de motores. Ajá. Y el registro
0: de los motoristas
1: que componen esas paradas. Okay. Correctamente, los motoristas.
0: Pero en el Distrito Nacional, que es la jurisdicción y territorio que ustedes trabajan.
1: Es la única, es lo que me corresponde. Uh-huh. Como regidor. Por eso te digo que la intención de la ministra de Interior es muy buena. ¿Qué me pasa? ¿Qué me preocupa? Que a lo mejor mañana ella no está ahí porque los cargos tienen todo, uh-huh. Todos los cargos públicos, todos los cargos de nosotros son con tiempo limitado. Mañana se fue de ahí, renunció, la quita, lo que sea. Entonces llega otro ministro y tiene de intención, no los motores, lo mío es la, qué sé yo, la guagua, o lo que sea, whatever.
0: Sí. O la pistola, o el permiso. Le quitamos el foco a la guagua y ella sigue andando.
1: Entonces lo que yo digo es que la solución de este tipo es calle por calle, territorio por territorio. Yo creo que República Dominicana, y esto es una opinión muy personal, no ha avanzado más porque todo se deja a la que es la visión nacional. Entonces la visión nacional se queda muy limitada porque no llega donde tiene que llegar. Yo creo que esto es un asunto de descentralización, esto es un asunto de territorio, esto es un asunto de la mancomunidad. El mismo proyecto de reglamento habla de la mancomunidad de Gran Santo Domingo, porque yo sé que todos los motoconchistas que están acá, los que trabajan dignamente, porque hay muchos que buscan su sustento de manera digna, no todos son de aquí del Distrito Nacional. No. Hay algunos que son de Santo Domingo Este, que vienen a trabajar, otros de Santo Domingo
0: Norte. Atraer gente también.
1: O al revés. Esto es un tema de la mancomunidad. Ya, por ejemplo, te digo, Juan Carlos, perdón, ya Santo Domingo Este lo aprobó. ¿Qué pasó con Santo Domingo Este? Que cometió un error de cobrarle un arbitrio a los motores de ese registro de $1,000.
0: ¿Hace
1: que
0: mucho?
1: Eso es algo, sí, pero eso
0: después
1: es,
0: lo echaron para atrás.
1: Lo echaron para atrás porque es ilegal. Los ayuntamientos, ese tipo de arbitrio, nosotros no estamos en la facultad de cobrar.
0: Pero no se supone que los ayuntamientos pueden cobrar.
1: No, ¿cómo? Pero ese no, pero ese tipo de licencia no, por no a ciudadano, no, exactamente. Ahí sí nosotros no podemos. No. Entonces ahí se cometió el error. Pero ya
2: Santo Domingo. Lo mismo que hizo el de Boca Chica en Semana Santa.
1: Ya Santo Domingo Este, yo te cuento. Ya tiene registrado ahí cerca de 3,000 motoconchistas y van ahí al pasito. Eso hay que hacerlo porque eso beneficia la seguridad ciudadana, beneficia al usuario de ese tipo de transporte y beneficia al propio conductor
2: de
1: motor. ¿La alcaldía
2: sabe de quién son las paradas de esos motoconchistas? Porque sabemos quiénes conchan ahí. Pero se sabe de quién, a quién pertenecen esas paradas.
1: Estos son de los misterios, que no solo un tema de la alcaldía.
2: Todo es un negocio rentable.
1: Es que todo ciudadano tiene que saber, y eso tiene que estar incluso hasta en el mismo Google Maps, que luego de que se tenga y se actualice, o el Waze, por ejemplo, se tenga, esta es la parada de motor, nombre tal, o sea, todo formalizado. Pero lo que ocurre hoy, ¿qué sucede? Nosotros no podemos seguir con ese caos, con ese desorden, con ese tema de esa cantidad de accidentes, con ese tema de esos atracos que tú muchas veces, esos chicos, o por ejemplo, el desafío que hay a las autoridades, con esos chalecos de que un golpe a uno, un golpe a todos.
0: Pero eso es viejo.
1: Claro.
0: Eso no es de ahora. Pero ya nosotros damos incluso es de un tiempo en donde el motoconcho o el motorista no era una amenaza.
1: Sí.
0: Eso fue por protestas. Pero Jorge Félix, con respecto a los motoconchistas y a la parada, esa es tu propuesta, pero ¿qué propones tú con respecto al motorista en sentido general? Ojo, ¿por qué? Porque también el motorista, nosotros yo siempre he creído que aquí si se multa al sindicato o a la parada, la historia va a cambiar.
1: Sí.
0: Si se multa a la marca o al para los que distribuyen cosas, o al empleador para los que son mensajeros, aquí la historia va a cambiar.
1: Claro.
0: ¿Qué propones tú con respecto al que no es motoconchista? Mira, al motorista que no es motoconchista.
1: Al que no es motoconchista, nosotros tenemos algo que tenemos para poner todo en contexto. Nosotros tenemos desde el año 2013 que no hacemos una inspección del parque vehicular, la famosa revista. Esa famosa revista que
2: costaba 45 pesos.
1: Nosotros tenemos desde hace 13 años que aquí no se inspecciona el parque vehicular de la República Dominicana.
0: Eso es lo que uno paga.
1: Eso es
0: la DGI.
1: No, ese nada más el malvete. Es el derecho a circulación. La revista era revisar si tu carro estaba en óptimas condiciones para tú poder salir a la calle.
2: No se compraba.
1: Entonces, ¿qué sucede?
0: Aquí,
1: número uno, tener una inspección del parque vehicular. Así como a nosotros los conductores de vehículos de cuatro ruedas nos piden, por ejemplo, tal vez un triángulo, un botiquín, que la direccional estén bien, yo creo que el desorden comienza a mejorarse con que los motoconchistas o los motores en sentido general, perdón, tengan retrovisores. Tú no tienes un retrovisor,
0: se en vaca, se quita por eso.
1: Porque, ¿qué es lo que
0: lo pasa? Trae, pero lo quitan.
1: ¿Qué es lo que pasa con el retrovisor? El que le deja el retrovisor por ejemplo, en un barrio, yo que camino mucho, es un palomo o un parihuala.
2: Sí, entonces.
1: Eso hay que quitarlo, tiene que tener sus retrovisores. Dos, nosotros tenemos que tratar de que los legisladores en algún momento modifiquen la ley de tránsito. Y ahí se le añada lo que son las fotomultas. Porque
0: tiene poca capacidad técnica para aplicar eso, Jorge Félix.
2: Ah, porque son ilegales.
1: La ciudad. Como no está en la ley.
2: Aquí
1: no está en la ley, no te pueden cobrar una foto.
2: Pero tú sabes que lo anunciaron una vez.
1: Sí, pero para hacer eso hay que modificar el tema del tránsito aquí en la ciudad. Hay que modificar O sea, añadirle esa ley de tránsito.
2: Claro, actualizada.
1: Yo creo que con la fotomulta nosotros pudiéramos recaudar mucho dinero, eficientizar
2: y educar este sobre tipo. Todo
0: y no, educar sobre todo. Al revés, más que educar, tenemos que con la fotomulta lograríamos coerción. Mira, o sea, cálmese porque no va a preso,
1: Ecuador,
0: si no tiene que pagar.
1: Ecuador lo hizo, la ciudad de Buenos Aires es uno de los mejores ejemplos. Hoy por hoy, uno de los mayores ingresos que tiene la ciudad de Buenos Aires es por la fotomulta.
2: Ya hacen rico.
1: Y ya la gente se calmó porque entiende que hay una fiscalización. ¿Qué ocurre en nuestro estado? Que a las 6:00 p.m, 5:30, cuando los agentes de la DGC retiran los conos de las avenidas principales,
0: a las 6
1: tú te puedes ir en rojo, te puedes ir en vía contraria, puedes montar camiones, puedes hacer lo que te dé tu gana. Sí.
0: Puedes hacer chivo.
1: Porque no hay fiscalización.
2: No la
1: hay. Por ejemplo, tú ves los tramos, por ejemplo, de Núñez de Cáceres hasta la Plaza de la Bandera.
2: Ay,
1: aquí vino la gente de Bloomberg. Hicimos un trabajo sobre el calmado de la ciudad, donde se aprobó una ordenanza en el año 2020. El calmado es de que en la ciudad de Santo Domingo, aprobado por ordenanza de este ayuntamiento, no se puede andar por encima de los 50 kilómetros por hora.
2: 45, por ejemplo.
1: 50 kilómetros por hora. ¿Qué sucede? Y en la zona escolar, 20 kilómetros por hora. ¿Qué ocurrió, señores? Vinieron la gente de Bloomberg y establecieron con la gente del Intran unos sensores como camino hacia la Plaza de la Bandera.
2: Ajá.
1: Señores, eso da pena. La velocidad promedio ahí ronda 70. Los 170 kilómetros por hora.
2: ¿Ciento cuánto?
1: 170, 150 kilómetros por hora.
2: Por lo pasado de nivel.
1: En ese estudio, o sea, yo me quedé. Yo,
0: ¿el tapón te deja?
1: No, en la noche. Me refiero a la noche. No. En altas horas de la noche. Después, por eso hice el contexto. Después que los agentes de la DGC se retiran a las 6 de la tarde, donde ya baja el flujo de tránsito.
2: Yo dije 70.
1: No. 170, 150, 150. Es una locura. Y lo que ocurre también que añadieron sensores en la Nacaona. Sí. O sea, de verdad, en la misma 27 de febrero, en otros tramos, en la misma avenida Kennedy. Entonces, lo que yo entiendo es que la solución tiene que ser local ya. Nosotros no podemos estar con esta visión de tema nacional cuando cada territorio, incluso este mismo Distrito Nacional, que tiene tres circunscripciones, la particularidad de cada una de las circunscripciones es sumamente diferente.
0: Sí, sí.
1: La 1, la 2 y la 3 tienen realidades totalmente distintas. Entonces, esto es un tema.
0: En algunos aspectos, Jorge Félix, porque en lo que sí todas coinciden, incluso la mancomunidad del Gran Santo Domingo coincide, es en el mal manejo y en la imprudencia y el libertinaje de los motoristas.
1: Claro.
0: En eso coinciden todos.
1: Entonces, lo que toca es esto, hacer este registro. Obviamente, hay otros retos por parte del Intran. El Intran tiene que aprovechar masivamente esta jornada que están haciendo de la nueva licencia para que estos motores cojan sus exámenes, saquen su licencia, pero son procesos que vienen acompañados de muchas cosas.
0: Jorge Félix, con respecto a la fiscalización, ¿cómo se va a hacer? Porque aquí hay un tema que para mí me parece grave. El Intran es del Ministerio de Obras Públicas y la DGC es del Ministerio de Interior y Policía. Entonces, ahora entrarían ustedes como nuevos actores en la intención de poner algún orden en el tránsito del Distrito Nacional con respecto a los motoristas. ¿Cómo se va a hacer esto? ¿Quién se encarga?
1: Mira, te cuento que hay una mesa que está el director de tránsito del Ayuntamiento del Distrito Nacional, que se llama Darío, y hay una mesa de trabajo compartido con técnicos del Intran y un coronel, se me fue el nombre, que es de acá, encargado del Distrito Nacional de la DGC. Hay una mesa compartida trabajando este tipo de trabajo, y lo que hay es que fortalecer esa mesa, porque no puede
0: haber. Pero no ha
1: puede
0: funcionado.
1: Ser, no ha funcionado, claro que no ha funcionado. ¿Tú sabes dónde se ve el ejemplo más claro? A veces, por ejemplo, un colegio tiene una marcha para caminar los estudiantes en el entorno estudiantil. A veces el ayuntamiento sabe, pero el Intran no sabe. A veces el Intran sabe, pero la DGC no sabe. O a veces la DGC sabe, pero el ayuntamiento no sabe. Tiene que ser una política unificada. ¿Dónde ya lo logramos esto de la política unificada? Con el tema de los vaciados, con las construcciones. Ya todo constructor, desarrollador presenta, y esto se socializa con la junta de vecinos donde va a hacerse ese vaciado, por ejemplo, y presenta carta de DGC, carta de la Dirección de Tránsito del Ayuntamiento, carta del
0: Interior. ¿Y de qué sirven esas cartas?
1: Claro, no, para advertir los vecinos de que va a ver, se va a trabajar de tal hora a tal hora, pero ya hay.
0: Pero por ejemplo,
1: lo que por eso es que ya hay una, en un caso concreto, sí, que impacta no, la zona, ya hay una comunidad.
0: Estructuralmente le funcionará a ustedes como instituciones, pero para la sociedad no. Mira, donde Yolanda vive, que vive en el alma de la ciudad ahora mismo, en Bellavista, a cada rato yo voy a comer saliendo de aquí y no puedo llegar porque hay una construcción vaciando esa hora.
1: Pero tú te enteraste previamente.
0: No.
1: Ah, pero
0: ni Yolanda tampoco.
1: Pues el problema, pues tú sabes cuál es el problema. El problema, no, pero perdón, yo que vivo, por ejemplo, en Cerrallé, la junta de vecinos, cada vez que hay eso lo manda. Yo que estoy en el grupo de vecinos de San Jerónimo, estoy en el grupo de vecinos de Naco, estoy en el grupo de vecinos de Piantini, automáticamente va a ocurrir eso, esos vecinos lo mandan y te dicen de tal hora, urgente. Te lo puedo,
0: de hecho,
1: te
0: pero,
1: lo
0: puedo pero enseñar, además yo te voy a decir una cosa, en el caso, oye, ¿qué es lo que pasa,
1: Jorge Félix? Información a los vecinos.
0: A la ciudadanía, oye, ¿por qué, Jorge Félix? Ajá. El casco financiero y el casco el
1: mira aquí, no. Los permisos, perdón que te interrumpa, sí, mira aquí.
0: No, está
1: y dice bien. Atención, vecino,
0: sí, pero institucionalmente lo que te estoy diciendo. Sí. Ahora, yo te voy a decir una cosa.
1: Ah, bueno, ahí yo voy contigo. ¿Tú sabes qué es lo que debería tener el Ayuntamiento del Distrito Nacional? Una aplicación para avisar eso.
0: Ya.
1: Estamos claros.
0: ¿Entiende? O eso sea, que el ayuntamiento lo comunique.
1: Usted es la gente que tiene que enterarse, exacto, no la junta de
0: vecinos. Porque oye, claro, que lo que pasa, la realidad de tu sector, claro, no sé en qué calle tú vives, pero la realidad de tu sector es una de lunes a viernes de 7 de la mañana a 6 de la tarde. Uh-huh. Y es una realidad distinta de 7 de la mañana, de 7 de la noche a 6 de la mañana.
1: Sí.
0: Y los fines de semana.
1: Correcto.
0: Es distinto. ¿Tú sabes por qué? Porque una de las cosas que no hemos tomado en cuenta para fines del tránsito es cuánta gente viene a ocupar las calles. No es nada más el vecindario. La calle donde vive Yolanda es una calle paralela a la 27 de febrero. Y aquello es un caos cuando están tirando. ¿Por qué? Porque ya es una calle para transitar entre Núñez de Cáceres y Churchill, y es una calle de una válvula de escape que te permite conectarte con Sarasota y con Rómulo Betancourt y hacia abajo del Mirador. Entonces, cuando pasa eso, se caotiza todo. Entonces, ¿qué vamos a hacer nosotros ahora con respecto a la intervención de estas empresas, volviendo al motoconcho?
1: Ajá.
0: De las empresas que manejan el motoconchista o el motorista, porque motoconcho es uno, uh-huh, motoristas son todos.
1: Claro, claro que sí. No, es que esto es registro de parada, sí, quién es usted, qué es lo que hay. Incluso se habla, yo estuve hablando con un amigo mío transportista, pero él es del sector de guagua. Él dijo que tienen que tener hasta RNC y todo.
0: O sea, las paradas.
1: Las paradas y de todo.
0: O sea, que paguen impuestos.
1: Claro, de todo. Es un espacio público. Obviamente, eso.
0: Pero no, espacio no, público, tú pagas pagar arbitrios.
1: Ojo,
0: pero impuestos. No,
1: pero eso es un tema, bueno, ya. Eso es un tema ya. Que eso,
0: pero paga el ayuntamiento. Mira,
1: eso es un tema ya, arbitrios. Juan Carlos, que eso es otra conversación.
0: Es otra conversación.
1: Mientras tanto, lo que compete al Distrito Nacional. Nosotros apelamos al apoyo de nuestros compañeros regidores. Ya esto, la próxima reunión de la Comisión de Tránsito, esto se va a discutir, se va a llevar a comisión. Me sentí muy alegre, muy contento, porque inmediatamente se dio el mensaje. Los técnicos del Intran, que tengo muy buenas relaciones, me enviaron varios documentos para robustecer y fortalecer este documento, algo que cuando entre la discusión va a ser muy bueno. Y nada, lo que toca es que esto se apruebe y que se tenga la visión de una vez por todas de que calle por calle se transforma una ciudad y ciudad por ciudad se transforma un país. Sí, esto es acupuntura, esto es de lo particular a lo general, lo decía Bosch, o sea, los años 70, de lo particular a lo general, pero aquí seguimos insistiendo
0: en lo general.
1: De lo general a lo particular, y siempre cambia de gobierno, cambia de ministro, cambia la prioridad y automáticamente el plan se cae.
0: Jorge Félix, aquí se armó, aquí se creó un tema nacional del cambio de vía de cuatro calles en el polígono central. O sea, eso me parece una locura. Dice que nosotros estamos hablando, el país entero hablando del cambio de doblar a la derecha o no a la izquierda en cuatro calles de Naco. O sea, eso es una locura, esto es una locura. Cuando aquí cada quien tiene su responsabilidad y tiene su realidad.
1: Claro, es que tiene que ser así, y el que no abrace eso está equivocado. Esto no son soluciones de que esto no son globales. Es que si seguimos insistiendo en esto, esto va a terminar a un punto donde llegó Colombia. ¿Qué pasó en la ciudad de Bogotá? Que llegó un día donde durante cuatro horas, ningún carro, ningún vehículo no podía dar ni para adelante ni para atrás.
3: Trancado.
1: Y a partir de ahí fue que ellos aplicaron el pico y pala, el pico y placa, que es la de impares un día, pares otro día. Nosotros tenemos tiempo aún de evitar eso, porque ciertamente el parque vehicular crece de una manera enorme. Son 6.800.000 vehículos que tiene el parque vehicular de la República Dominicana, y en el polígono central estamos hablando del 35% de esa cantidad. Eso es una locura, una bomba de tiempo. Entonces, antes que nos llegue ese día, como le llegó a esa ciudad de Bogotá, esa ciudad hermosa, nosotros podemos evitarlo con soluciones particulares, territorio por territorio.
2: Bueno, ahí están las declaraciones y propuestas, más que todo de Jorge Félix. Te agradecemos, Jorge, bueno, infinitamente estar con nosotros como regidor del Distrito Nacional de la Alcaldía, una de las más importantes, si no la más importante del país, y además miembro del Comité Central del Partido de la Liberación Dominicana.
0: No hablamos sobre Gonzalo.
2: No hablamos de Gonzalo, eso es para otro
0: patria. No, ya que si el tiempo día. Se acabó.
1: Enhorabuena, un abrazo a don Gonzalo.
2: Ahí está. Volvemos en breve, hay más en el plato del día.
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3: De regreso, este es el plato del día y continuamos con invitados muy especiales, con temas que nos suman, que nos inspiran, que nos llenan de esperanza, aún en medio de este mar de informaciones y noticias que nos llegan de lejos y de muy cerca, que nos invitan a que tiremos la toalla, que esto no hay quien lo arregle. Yo siento que no. Y precisamente delante de nosotros, Juan Carlos y yo tenemos el gusto en el día de hoy de conversar con una persona que tiene metido entre la piel muy claro que cuando se quiere se puede y se puede intentar. Estamos hablando de Iván Gómez, uno de los dominicanos, de los primeros dos dominicanos en subir al Monte Everest, el más alto del mundo. Fue un grupo de tres, no se le quita mérito a Federico.

0: Federico Jovine, que estuvo casi a punto de llegar, pero tomó otra decisión trascendental en ese momento de salvar su vida, algo que en estos momentos mucha gente tiene que hacer. Pero Iván tiene toda una historia de dedicación a la patria, de dedicación a los parques nacionales, de dedicación a la naturaleza, desde su colegio hasta el sol de hoy.
1: No, y tiene, tiene unos atributos muy importantes, por ejemplo, su casa de Manabao es un... Sí, yo estuve allá, sí, en tu casa pasé, sí, pasé por tu casa, fui a hacer un pico express y entonces estaba Raya en ese grupo. Qué bueno. Y pasé por allá, la verdad que es una maravilla. Y la verdad es que también te agradecemos esa intención de hacer del deporte, de hacer del entrenamiento algo que trascienda al cuerpo físico, la
0: y verdad, aparte que sí. del mensaje coherente que ha tenido, sí, todos, sí, estos, sí, años, es bienvenido.
2: Gracias, siempre aquí en casa comentándote que me siento en 14, 15 años.
0: Así, así mismo.
2: Vuelvo al mismo estudio con, sí, gente más joven,
1: claro. Gracias.
2: Pero sí, en casa. Y en una de las entrevistas me preguntaban que precisamente eso, ¿cuál es el motor que te inspira a seguir haciendo? Yo dije, bueno, en mis conferencias motivacionales yo digo que además de esta máquina perfecta que nos regaló nuestro creador, sí, para, sí, Dios, la voluntad es más fuerte de todas las energías. Sí, sí. Y cuando tú tienes voluntad, cuando tienes pasión y perseveras, logras lo imposible.
0: Tienes una charla que se llama, que tiene que ver con conquistar tu propia montaña.
2: Correcto.
0: Y esa experiencia.
1: Tú Everest.
2: Tenemos un Everest que escalar, ese,
0: sí, es mi, exactamente. Sí, eso
2: es verdad. Algunos están en proceso de escalarlo, otros no han salido de su zona de confort, y otros como ustedes que están en la cúspide de programas de este horario, mis horas,
0: se agradece.
2: Tienen que mantenerse en la cima, pero todos tenemos un Everest. Bien. Y no literalmente, sí, en montañas físicas.
1: Y Iván, de alguna manera, después de los años que han pasado
2: 15 años,
1: sí, en que fue, en que ustedes subieron al Everest, realmente se ha reaprendido de esa misma experiencia? O sea, ¿algo nuevo te ha llegado como aprendizaje al pasar del tiempo, quizás observando ya como un tercero tu propia experiencia?
2: Bueno, definitivamente yo comparo mucho la coronación del Monte Everest, que fue la cuarta de los cinco continentes. Yo fui el primer dominicano que escalé las cinco montañas más altas del mundo, Kilimanjaro en África, Aconcagua en América, Elbrus en Rusia, Everest en Asia, y terminé con Papúa Nueva Guinea en Oceanía, el 12. Yo comparo el Everest como el antes y después, así como antes y después de Jesucristo.
0: Sí, ajá.
2: Para mí definitivamente es un antes y después en mi vida, en todos los sentidos. Y como tú bien dices, muchas personas solamente conocen la parte bonita y positiva, pero también hay una resaca y hay retos y hay situaciones con que uno tiene que lidiar después de un sacrificio tan, tan, tan grande.
0: Pero en ese momento el sacrificio era físico, y asumo, y no mental también. Pero hoy día yo veo delante de mí una persona joven, pero más, con 50 años. Que ahora tiene otra visión y puede hacer analogías de lo que significa sencillamente, mira, tú eres un emprendedor en República Dominicana y tiene que ver, bregar con la DGI, o tú estás pasando por un divorcio, o tú estás criando unos muchachos en unos momentos difíciles. Hay diferentes montañas.
2: Bueno, las tres que tú comentabas me aplican.
0: para que tú veas.
2: Definitivamente, y me gusta mucho porque yo digo que cuando uno hace algo extraordinario, no es que uno es un Superman, sino como tú,
1: exacto,
2: dices, somos, sí, personas normales y corrientes, que simplemente se decidieron hacer algo extraordinario, y como lograste algo extraordinario, la gente te ve como un superhombre, un Superman, pero no. Y eso es lo lindo. Nosotros tenemos montañas que nos levantamos todos los días, día a día, a conquistarlas. Los que tienen hijos a las 5 de la mañana para llevar a muchachos al colegio, los que trabajamos a lidiar con la competencia del mercado, con los impuestos, con situaciones que tú no controlas, medio ambiente, ahora el cambio climático.
0: Ajá.
2: Cada día es peor, cada día tenemos más problemas.
1: Y hoy día también, Iván, la misma salud mental. Tener recursos, quizás la montaña más difícil de escalar cada día es tu propia salud mental. Que el momento en que llega la hora de acostarse, el momento en que llega la hora de bañarse, que son momentos de introspección.
0: Sí, de fregar también. Yo pienso mucho fregando.
1: Porque, pero si supiera que al revés, que fregar es una terapia ocupacional.
0: Sí, claro.
1: Buenísimo. Entonces, pero en este caso es al revés. En este caso es cuando, introspección
2: cuando
1: pura
2: se
1: y dura.
2: Apaga todo y te quedas solamente
1: contigo.
2: Contigo. Y definitivamente. Y mira, por eso digo, o sea, nosotros seguimos toda la vida escalando un Everest, porque en ese entonces eran montañas literales, uh-huh. pero de esos 15 años para acá yo he tenido que escalar montañas quizás más altas que el Everest. Uh-huh. Tú hablas de salud mental, a nuestra familia le tocó de manera directa una pérdida de mi hermano, uh-huh. inesperada por problemas de salud mental. Entonces imagínate cómo cada día se nos hace más difícil poder llevar el mensaje, poder hacer logros, poder tener un darle una calidad de vida a nuestros hijos, a nuestros seres queridos, en un mundo cada vez más controversial, con tantas pérdidas de valores y principios, donde no importa lo que tú has logrado, sino lo que tú tienes y cómo sin tener en cuenta cómo
1: Exacto.
2: lo conseguiste.
1: Entonces esa es una de las frustraciones más grandes que vivimos quienes venimos en un recorrido, digamos, por lo humano. O sea, cuando tú te das cuenta que tú tienes que autodefenderte de una sociedad que priorizó el tener por el ser, eso es una es una
2: tener
1: de las
2: frustraciones. Qué buena frase.
1: Exacto, es una de las frustraciones que uno tiene que conquistarse a uno mismo y decir, espérate un momentico, tú no vales eso, tú vales otra cosa, tu ser es otra cosa, no es lo que tienes, sino lo que eres.
2: Y eso fue parte del proyecto de las montañas del continente, demostrarle, primero que los dominicanos sí podemos.
0: Ajá.
2: Hemos dado buenísimos peloteros, atletas olímpicos, cantantes, músicos, diseñadores de moda, pero nunca tres carajos que nacieron al nivel del mar iban a escalar la montaña más alta del mundo.
0: Exacto.
2: Y lo hicimos para demostrar que sí podemos. Podemos lograr cualquier cosa que nos propongamos en la vida y servir de ejemplo e inspiración a esos jóvenes que, como tú dices, están en barrios y...
1: Echar para adelante.
2: Queriendo echar para adelante, pero lo que ven es el reggaetonero, al narco,
1: Y peor es lo que ven es a que... No es que... Porque posiblemente el muchacho va a la UAS y consigue una licenciatura. Pero entonces... No a la UAS, que lo puede pagar. Pero resulta que la sociedad parecería que le dice... Si tú no tienes, tú no eres. Y finalmente emprende una carrera por el tener... que puede acabar incluso con su propia salud mental.
0: Claro, que sí.
1: Entonces, a eso que me refiero.
2: Esa es mi montaña ahora, mi Ebre. Llevar el mensaje.
1: Qué bueno.
2: De ejemplo e inspiración para todo el que está escalando, lidiando con sus montañas, o sea, enfermedades también.
1: Sí.
2: Que están lidiando con un cáncer, con muchísimas cosas. O sea, todos estamos lidiando con una montaña hoy en día.
1: Y antes de continuar con esa, porque ejemplo tenemos de sobra, tus redes sociales, Iván.
2: Ah, sí. Iván Gómez C. Iván Gómez de Carrasco. Por ahí me escriben, a la orden todos. Y de paso, hasta le comparto el enlace de nuestra película de El Everest, La Montaña.
0: ¡Ay, maravillosa!
2: Es una de las producciones más importantes de mi amigo Iván Herrera y Tabaré Blanchard,
0: con Pavel Núñez también. Sí, señor. ¡Ay, no! Eso es algo sublime.
2: Eso fue otro
0: legado. Ya es la palabra.
1: Sí.
2: Lo voy a enviar por WhatsApp para que la compartan con
1: muchachos. Sí, por favor.
2: También fue otro legado que quedó de esa gran expedición, de ese gran esfuerzo, ese gran sacrificio. Imagínense, yo empecé a soñar con El Everest a los 13 años. Lo hice realidad 25 años después, un año de mi vida antes de la expedición dedicado a eso, 2 meses en la montaña lidiando, como tú dices, no morirme, llevar la bandera a la cima.
1: Y volverte loco.
2: No, y cuando llegué, un mes y medio con síndrome postraumático.
0: Claro. ¿Qué le pasó?
2: Que me diagnosticaron.
1: ¿Y por qué?
2: Bueno, mami dice que...
1: O sea, si lo lograste, ¿cuál es el trauma?
2: Mami dice que yo llegué loco, que yo llegué totado. Y después la Plaza de la Salud era parte de nuestros patrocinadores. Después de los análisis y la terapia, se dieron cuenta que me pasó lo mismo que los soldados que van a la guerra.
0: Y le pasó lo mismo que...
2: Tú estás 2 meses...
1: ¿Pero cómo lo lograste?
2: Tú estás... No, porque es después.
1: Exacto, precisamente por eso.
2: 2 meses en los Himalayas, en una montaña... cañándote avalancha por todos lados, viendo cadáveres que se han muerto en una semana o 2 semanas antes, lidiando con temperatura bajo cero.
1: Wow.
2: A nosotros se nos murió un compañero norteamericano, y tu única prioridad es mantenerte vivo, mantenerte caliente, respirar porque no hay oxígeno, y llevar nuestra bandera a la cima. Cuando tú retornas a la pura realidad de todos los mortales, es difícil reintegrarte.
0: Hay una frase famosa de Iván Herrero. Porque tú pasaste por una guerra.
1: Exacto,
0: guerra personal. Exacto.
1: Pero ¿dónde está el trauma? Pues me estoy poniendo de este lado, como un público en tu conferencia.
2: No, yo sé lo que tú dices. Tú lo lograste.
1: Si tú lo lograste, ¿cuál es el trauma?
2: Sí, pero imagínate que tú estás conectado a un cable 220. Poniéndote energía.
1: Te lo quitan.
2: Y llegaste a la cima, bajaste, cumpliste, lloraste y te desconectaron de ese cable 220. Ese vacío queda y tienes que llenarlo. De hecho, en estos 15 años yo he tenido que lidiar con depresión también por eso mismo.
0: Mira, Michael Phelps, el famoso nadador, pasó por esa. Ganaba medalla cuando terminaba. quedaba en un bajón tan grande que es parecido a lo que Iván vivió y a todo el equipo.
2: Llegó a la adicción, Michael.
0: Sí, Beckham, pues, porque de hecho, Iván Herrera, en una de sus, de la película La Montaña, dice, yo quiero pelear.
2: A una catarsis, hizo.
0: Yo quiero pelear. O sea, él necesitaba pelear con...
1: Sáqueme de aquí,
0: quiero pelear. Porque...
2: Ustedes hacen esto por gusto, porque ustedes están locos.
1: ¿Y dónde fue eso? Esa parte de allá arriba.
2: Sí, él hizo esa catarsis, pero se filmó. Y Tabaré, Tiguerón al fin, lo incluyó en la película. Cuando te la mande y la vas a ver. Sí, entonces él se está desahogando con la cámara, pero le quedó muy bien.
0: Le quedó muy bien y eso forma parte. Pero tú mencionabas desde los 13 años, yo sé, y mira, ¡ay, qué cosa tan grande! Hay colegios y colegios.
1: Sí, claro.
0: Hay colegios salesianos, claro. hay colegios que hacen que el niño, cuando ya llega a cierta edad, quiera. Tiene una visión positiva, constructivista del mundo y quiere conquistar cosas. Leyó a Julio Verne, hizo cosas chulas, sembró una mata, hizo cosas importantes. Y yo siento, y lo he vivido, lo he visto de cerca con tus charlas, que los muchachos entre 13 y 17 años que están planeteando necesitan oír cosas como esas. Hay una edad especial, yo sé que muchos colegios te contratan también. ¿Qué tú recomiendas?
2: Yo, no, mira, creo que la primera vez que me haces esa pregunta, no he tenido límite de edad. Yo diría que, bueno, sí, cuando me piden que vaya a colegio, que ya cuando voy a colegios tengo otro producto sin fines de lucro. Ajá. He estado en la cárcel de menores, he estado en la Victoria, he estado en iglesia, ajá, en grupo cristiano, eso es un producto sin fines de lucro.
0: Como yo, que doy mi clase de oratoria cobrándola bien y luego voy y la doy sin cobrar nada donde sea necesario.
2: Entonces, ¿qué yo les pido? Que tengan una edad donde mantengan la concentración, sí, y entiendan el mensaje, porque a veces son niños muy chiquitos que, o sea, que no, en 10 minutos te pierden el interés,
1: sí,
2: y yo necesito por lo menos una hora para que les llegue el mensaje.
0: Claro.
2: Entonces 13 años, algo así, más o menos, yo diría que sería
0: esa edad. Sería para mí sería obligatorio. Mira, mándalo para
2: hablarte de colegio. Hablarte de colegio, mi sueño del Everest nació gracias a que yo estudié en Loyola, un colegio de formación jesuita. Yo amo la Compañía de Jesús, para servir. Sí. Y allá teníamos el Centro Excursionista Loyola, que como lo Boy Scout.
0: De ahí salió.
2: Y la excursión más famosa era la del Pico Duarte, o es en enero de cada año.
0: Sí.
2: Y la primera vez que subí el Pico Duarte.
0: Con el padre Chelo.
2: Chuco. Y que ya falleció, pero está todavía, sigue, padre Massa, sigue. Ajá, también. Entonces fuimos, mi padre me llevó esa primera excursión y yo me enamoré de la montaña a los 13, 14 años. Y desde ese entonces empecé a soñar con el Everest. Un sueño imposible, algo de muchacho al fin.
1: Sí, claro.
2: Que se hizo material.
0: ¿Y a quién se le ocurre? ¿De qué un dominicano para el Everest?
1: Claro.
0: Tres, y luego Thaís, y luego tanto.
2: Y 5 años después se hizo
0: material. ¡Wow! Maravilloso. Bueno. No, el tiempo que nos queda solo es para recordar. Qué bonito poder hablar contigo. Ojalá lo pudiéramos hacer 2 o 3 veces al año y compartir tantos temas interesantes. Gracias, Iván Gómez. Gracias por todo, incluyendo por haberte atrevido a hacer tantas cosas con el equipo correcto y las personas correctas, y no quedarte con el mensaje para ti solo, la experiencia y el galardón.
2: Esa es mi Everest ahora.
0: Exactamente.
2: Llevar el mensaje a todos lados.
0: Muchísimas gracias.
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2: Negocio que se llama El Plato del Día, que usted lo escucha a través de las múltiples frecuencias de este emporio comunicativo en 92.5, lo dije bien ahí, ¿verdad?
3: No, pero una cosa, sí, por favor.
2: 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Juan Carlos Alvelo.
4: Presenta a Juan Carlos Ditren, que nos visita, ese gestor cultural y doctor en arquitectura, para hablarnos de un reciente viaje que hizo a Santiago y sus hallazgos, entre ellos el concurso de arte Eduardo León Jiménez.
3: ¿Te parece la voz?
4: No mantuvimos. Tú sacas lo mío, la imitación.
3: La vocería. Además.
4: Tú me has visto imitando a Juan Carlos.
2: Pero ven acá, Julio Zavales, Chivito Alto.
4: Dame el favor, no cabe ni en la chivería.
3: Ay, Dios,
4: la chivería. Ni en la chivería cabe.
3: La chivería es grande.
4: ¿Eh? Sí, eso es grande, sí, la chivería. Pero solamente cabemos chivo bien. Ah. Sí. Chivo es que cabemos, si no, no.
3: Como diría mi sobrino Gabriel, me estoy haciendo el cabrino desquiciado. Ay. O sea, el chivo loco.
2: Ah, ay, qué fino. Mira la forma fina.
3: Tenemos
2: para hoy.
3: El pasado viernes estuve en la hermana República, pero Juan Carlos me está
2: saboteando.
4: Edircio, aquí dirigiéndome.
3: Dios mío, el pasado viernes estuve en la hermana República de Santiago de los 30 Caballeros. Oh. Y porque ahí quería ser parte de, sí, dos eventos que están pasando, claro, en la ciudad corazón. Uno es el 29º concurso de arte Eduardo León Jiménez.
2: Bien.
3: Que se celebra en el Centro León. Uh-huh. Este concurso, uh-huh, con una larga data que inició en 1964, tuvo una pausa en el 71 y ya a partir de 1981 con un carácter de bienal. Uh-huh. Y a partir, o sea, que se celebra cada dos años. Y a partir del año 2004, cuando se inaugura el Centro León, entonces ya el Centro León se convierte en custodio de todas esas obras que han sido adquiridas o que fueron adquiridas durante el desarrollo del concurso, donde además se introdujeron nuevas categorías, etcétera, etcétera.
4: ¿Cuáles son las categorías? ¿Tú la tienes a mano?
3: Ahora, voy para allá. Ahora, en esta ocasión, el concurso dio otro giro. ¿Por qué? Porque en 2016 o 18 empezaron a hacer el concurso. El concurso era de dossier, es decir, los artistas no mandaban una obra terminada, sino tenían que mandar un dossier completo donde la obra podía estar, o las obras podían estar terminadas, o un proyecto de obra.
4: O sea, que era un planteamiento.
3: Un planteamiento que iba a ser acompañado por un equipo curatorial.
4: Y este planteamiento pudiera estar terminado o no.
3: O no, o en proceso. Entonces, el ganar el concurso implicaba que el centro te ayuda a terminar la obra, sobre todo las obras que son de instalación. Este año, el concurso, además de que es por que la selección fue por dossier, entonces se abrió al Caribe y tenemos artistas de Haití y de Bahamas. O sea, wow, que ya el concurso León Jiménez no es solamente local, en la República Dominicana, sino que se extiende a todo el Caribe.
4: Genial. Entonces, así mismo como se extiende en cuanto a países, tú decías que hay nuevas categorías. Estos países.
3: No, perdón. Hubo en ese momento nuevas categorías.
4: Entre el 16 y el 18, ciertamente. Eso
3: fue lo que dije. Ahora no, ahora es.
4: Nuevos países.
3: Nuevos países.
4: O sea, la internacionalización, digamos.
3: La internacionalización. Muy bien.
4: ¿Todos compiten en la misma categoría, en las mismas categorías estos dos países también?
3: Sí, todos. Proyecto aceptado, proyecto que va por los premios igualitarios. ¿Ok?
4: Ok.
3: Van a ser proyectos igualitarios, o sea, proyectos. Premios de adquisición.
4: ¿Y estos premios de en cuánto oscilan?
2: Él no le gusta la de dinero. No
3: por medio millón de pesos cada uno.
4: Ok. ¿Cuántos premios?
3: Tres.
4: ¿Por categoría?
3: Tres premios igualitarios.
4: Ok, en sentido general.
3: En sentido general, entonces.
2: Porque normalmente, perdón, el artista no va preocupado por esa sí, cosa
3: claro
2: del, del
3: sí.
2: dinero, porque claro, es el arte.
3: No, eso es mentira.
2: Normalmente el artista no tiene esa preocupación por ese acto mundanal.
3: Eso es lo que
2: caen atrás de esa cosa efímera del dinero, no tiene valor.
3: Eso queda.
2: Porque el arte no se puede poner un precio.
4: Por Dios, o sea.
3: ¿Y con qué comen ellos? La mayoría está esperando ganar un premio de esta naturaleza para poder desarrollar otros proyectos positivos, bueno, entendí, para hacer libros, para invertir, para poder viajar.
4: Pero además también revaloriza al artista en también, el mercado.
3: Correcto. Y además,
2: lo cotiza,
4: ¿no? Además, diferente a lo que pasa con la farándula.
3: Además,
4: usted se gana un soberano
3: y no pasa premio, nada en su vida. Dios el, mío. Parte del premio es una residencia artística aquí en la República Dominicana. Le prestan una casa por un tiempo, creo que es por 3 meses, entonces ellos vienen a desarrollar
2: a como los atletas artístico. Por ejemplo,
3: exactamente. Entonces ellos vienen
5: eso tiene.
3: Entonces sí. En esta ocasión los curadores estuvieron conformados por José Roca, Luis Graham Castillo y Suzette Sánchez. Entonces fueron seleccionados los artistas que son los que están en exposición en este momento: América Olivo, David Pérez, Karma Davis, el que no sabe quién es Karma Davis, el de La Palma.
5: El de la palma.
4: Pues sí. La palmita que ganó. Ah,
3: exacto. Sí.
5: Que ganó. Perdió y luego después. Se lo retiraron.
4: Ajá. No, se lo retiraron, pero ganó.
3: Sí.
4: Ya, eso no se lo pinta a nadie.
3: Digno Roa, Eliazar Ortiz Roa, Elizabeth Germelo, Freddy Guerrero, George Hansen, Isabela Hilario, José Carlos Nazario, Julia Aurora Guzmán, Juliani Ariza, Cachelet Knowles de Bahamas, Katrina Combs de Jamaica, Laura Kingsley, Mark Sainz Dennis de Haití, Noah Bayer, Regina Sanut de Haití, Soraya Abunaba, Thais Espaillat Ureña y Jeremy Richardson. Entonces, los premios se van a anunciar al final de la exposición.
4: ¿Qué,
3: entonces,
4: ¿qué es cuándo?
3: En diciembre. Entonces van a ver los premios del jurado y los premios y el premio del público. Atención. ¿Por qué? Porque el premio del, como dije, son proyectos. Karma Davis, que fue aceptado otra vez, perdón, me salió una risa, que fue aceptado otra vez, hizo una, pintó una serie de cuadros, creo que son 8, y entonces él pintó, por ejemplo, una lavadora, una nevera, una estufa, un abanico, una tabla de plancha, no qué sé yo qué. Entonces, esas pinturas van a ser, en el proceso, ya están abiertas a intercambio. Entonces, si usted quiere el cuadro que tiene la lavadora, usted lleva una lavadora nueva.
5: Oh.
3: Y entonces se sustituye.
4: Ay, yo que una lavadora.
3: Se sustituye el cuadro que él pintó por la lavadora. Y al final se espera que todos esos
2: esos objetos
4: compongan
3: la instalación, que van a ser donados a una institución.
2: Ay,
3: entonces
2: bien.
3: Esa obra está en proceso de realización.
4: Y la lavadora, porque la verdad que me pareció súper interesante, además en la vida, en la era de la interacción, pues una propuesta de este tipo por un artista es bastante novedoso. Pero la lavadora tiene que ser la misma que él está pintando, ¿o puede ser una diferente?
3: No te, ese dato tú sabes, no lo tengo, pero me imagino que tiene que ser una lavadora que sea digna, porque va a ser
5: luego donada.
3: Porque va a ser donada.
2: O el artista tendría que pintar, por ejemplo, si es un televisor, ponerle ahí televisor de 40 pulgadas.
3: No llegó a eso. Bueno, lo cierto es que de manera particular y personal, me parece que se descantaron mucho por la instalación como medio contemporáneo. Sí. Sin embargo, las obras que a mí más me impactaron fueron dos pinturas o dos composiciones pictóricas, uh-huh. una de Nazario, que por cierto, él y su hermano tuvieron una exposición individual, en conjunto como equipo, en el Centro Cultural Banreservas. Me pareció genial cuando la vi en el Centro Cultural Banreservas de Santo Domingo, porque fueron a la acuarela y al realismo y a pintar paisajes, y que ellos, y que este artista fuera seleccionado y que él pintara tres impresionantes obras de monumentales de paisajes,
4: no, que no son murales.
3: No son murales, pero son, bueno, sí, pueden ser murales, pero de gran formato, vamos a llamarle de gran formato, ¿ok? De gran formato, y que sea paisaje costumbrista dominicano, o sea, del campo, me parece genial.
4: Esta obra de estos hermanos, la exposición que tuvieron en el Centro Cultural Banreservas, ¿fue sobre?
3: Sobre paisaje.
4: Porque yo vi algo que conjugaba la historia de una familia, y eran unos hermanos que lo habían pintado.
3: Sí, creo que estaba, el nombre era el de la cucaracha, que ellos pintaron una cucaracha pequeña que estaba en el piso. Yeah, okay. Era un cuadrito que
4: y estaba. Y después de ahí se decantaron por pintar unos paisajes que como que eran en el entorno de la casa de abuelos o algo de eso. Ah,
3: pero una cosa, sí, una investigación al más alto nivel.
5: Él hace muy buen uso de su tiempo libre siempre que sea en la zona colonial. Siempre que sea en la zona colonial, él se topa con las exposiciones. Él va caminando y prum pum.
4: No, porque cuando salgo para la zona están cerrados.
5: Ah, okay. Es verdad, qué cosa.
3: Entonces,
5: como no, la casa Mella
4: Rusa, o sea que tengo que ir obligado, sí, a eso. Verdad,
3: entonces, la otra obra es otra obra pictórica de Noah Badge. Ella pintó tres momentos costumbristas, en un paisaje costumbrista dominicano, pero histórico, dígase. Lilís entrando a una finca, Trujillo saliendo de tal cosa, y Balaguer donando una casa.
5: Yo la cargué a ella chiquita, wow. Quiero mucho, y ella a mí.
3: Buenísima, buenísima. Y la última obra que a mí me impresionó de manera agradable fue Laura Kingsley, que utilizó cinco pantallas, o sea, cinco televisores, y la obra es digital. O sea, ella utilizó pintura el dibujo y la pintura lo llevó a lo digital, y luego se animó un trabajo maravilloso.
4: ¿Versa en algo, en algún tema, este concurso de Eduardo León Jiménez?
3: Sí, tiene tres líneas. Uno es la casa como que la casa que habitamos, y la nación. Uh-huh. Esa es la primera. Y luego el agua como parte que nos une, ¿verdad? Desde la migración, el agua utilizada para migrar, como el agua medioambiental. Okay. Creo que por ahí es que van las dos líneas. Y la memoria histórica, que está muy de moda, tanto en fotografía como en el arte contemporáneo.
4: Y es entendible lo del agua, partiendo de que tenemos dos países más del Caribe. Correcto. Tres países más del Caribe, o sea que en ese sentido el agua se convierte en ese hilo conductor, en ese ente aglutinador, para que sea tenga una especie de sentido y concepto único este concurso.
3: Absolutamente, el agua que nos separa, pero también es el agua que nos permite ir y migrar a otro sitio, que nos permite progresar, que nos conecta, que nos comunica.
4: Y que en la historia precolombina nos hacía una especie de casi nación. O sea, en el agua era ese vínculo que hacía cotidiano la vida de unos y otros, dependiendo de la isla donde estuviéramos, pero el agua nos acercaba.
3: Así
2: es. Está claro el reglamento del jurado, para evitar que no suceda lo que sucedió en la,
3: sí,
2: vida,
3: claro,
2: pasada.
3: No, es que no, es inapelable porque es por selección. Oh, ya, okay. Y ya la premiación, pues ya está en desarrollo, ya es súper privado.
2: Sí.
3: La otra parte sería lo que tuve el placer de visitar, uh-huh. fue el antiguo Hotel Mercedes, que está, uh-huh. restaurado en Santiago, en la 30 de marzo, ¿verdad que sí?
4: Ya, 30 de mayo.
3: ¿A dónde?
4: 30 de mayo.
3: En la 30 de mayo. Entonces, se inauguró en diciembre, pero ahora se inauguró una nueva exposición, que incluye los pinturas de Minerva.
4: Uy, qué
3: bien. Mirabal. Sí, de Minerva Mirabal.
5: ¿Hechas por ella? ¿O que la retratan?
3: Hechas por ella. Ella pintó, la mayoría de sus pinturas que están exhibidas están entre los 13, fueron realizadas entre los 13 y los 18 años, cuando ella estaba en el internado, que estudiaron en el
5: María Inmaculada Concepción,
3: en La Vega. Correcto.
5: Mi primer colegio.
3: Y luego, más adelante, entonces, cuando estuvo presa, ella retomó la pintura y la escultura. Y hay unas cuantas piezas que están, algunas en la casa
4: Ojo de Agua,
3: en Salcedo, en el museo de la

0: tener, etcétera, etcétera. Ella pintó
1: tenían muchas referencias.
0: Exactamente, pintó muchas postales, muchos paisajes internacionales. Algo interesante del hotel.
2: ¿Y están exhibidos ahí ahora en el mismo Antiguo de Mercedes?
0: Están exhibidos, es parte de la exhibición.
2: ¿Y hasta cuándo?
0: Está en el segundo nivel, porque el segundo nivel se ha denominado el Museo de Arte Moderno de Santiago. Esa es la intención. Y el tercer nivel es el Centro Cultural Banreservas, que tiene una excelente selección, una muy buena curaduría de parte de su colección con los principales artistas maestros de la plástica nacional dominicana.
2: En el caso de Minerva, hay que decir que Minerva siempre fue una mujer muy sensible. De hecho, escritos de ella, cartas y otros textos también tienen una valoración bastante importante desde el punto de vista de la literatura. No es el valor que le da a un escrito o a una pintura o a una obra de arte visual el hecho de que sea una figura que trascendió por otros hechos.
1: Antes de que nos vayamos, porque queda un tiempito, me encantaría saber la importancia que tiene una residencia. Cuando se habla de que un artista en residencia está en Chabón o está en Santiago, en el centro
0: en Noruega, de, en Dinamarca,
1: en Nueva Noruega, York. En Dinamarca o en cualquier, ¿qué es lo que pasa ahí para él y para las personas que están cerca?
0: Bueno, la mejor manera de entenderlo es, imagínese a lo que usted le gusta hacer. Imagínese que a usted le gusta pintar, que a usted le gusta hacer música, le gusta hacer fotografía, escribir, comer o cocinar, y que a usted le paguen única y exclusivamente para eso por un tiempo.
1: Exactamente.
0: Eso es una residencia.
1: Okay.
0: Usualmente va de 1 a 3 meses, y hay residencias que son ya probablemente doctorales.
1: Hay universidades que traen maestros en residencia.
0: Correcto,
1: por unas temporadas.
0: Hasta por un año, que están haciendo investigación. Entonces, durante ese tiempo,
3: o médico,
0: la residencia como tal significa tú vas a residir a un lugar como tal y vas a desarrollar un tema, no importa el medio que tú utilices, basado, tiene una investigación, tiene que tener un soporte investigativo. Entonces, sea en pintura, tú te vas a trabajar el paisaje urbano dominicano o el costumbrista dominicano, y lo van a llevar a un lugar, y usted a partir de ahí empieza a investigar de sociología, de política, de la vida.
1: Eso
0: del
1: es mecenazgo también, porque
0: también,
1: te están pagando.
0: Correcto.
2: Pero espera, precisamente quiero diferenciarlo. Hay un mecenazgo contractual que tiene que ver con un ejecutor y empresarial.
0: Claro.
3: Que es entonces, el respaldo al artista.
0: Claro.
2: Yo te contrato. Esta residencia a la que tú estás haciendo alusión y estás describiendo, yo le veo un viso académico de estudio y incluso como resultado, tú mismo
0: de
2: lo
0: decías. Resultados,
2: decía.
0: Claro.
2: Entonces, ¿cuál es la diferencia? ¿Sigue siendo llamándose residencia ambas?
0: Sí, sigue siendo residencia ambas. En el caso del concurso El León Jiménez, que los ganadores optarán por residencia artística, ellos van a producir, en base a lo que están investigando, van a tener ese tiempo para producir todas las obras que ellos puedan, y luego eso se muestra primero en una exhibición y se recoge y documenta en un catálogo que va a tener un soporte con los curadores que
1: la acompañan. Yo conozco las residencias que ha hecho Chabón, y siempre los estudiantes también que están en la zona han traído maestros residentes, entonces ellos aprenden muchísimo y esa persona hace un trabajo de investigación al mismo tiempo.
0: Correcto, es enseñar y aprender, es de doble vía.
2: Y en el caso del, volviendo al concurso de arte de la Fundación Eduardo León Jiménez, ¿qué va a pasar con todas estas obras resultantes de este concurso?
0: Bueno, las ya están exhibidas, las que ganen pasan a formar parte de la colección y bueno,
2: y las que no las retornan al artista.
0: Sí, las retornan al artista, porque acuérdate que en este caso leímos unos casi 16 o 17 y hay obras de muy gran formato, o sea que ellos, aunque tienen una excelente capacidad de almacenamiento, me imagino que también por almacenes, por espacio, van limitando, y además ya su colección es bastante grande.
2: Te pregunté ahorita si tenemos fecha de límite para ir a ver la exposición de Minerva.
0: A la exposición de Minerva creo que le queda un mes, porque se hizo en el centenario del nacimiento, de su natalicio. Estamos celebrando
2: los 100 años.
0: Los 100 años de ella. Entonces, eso es parte de las actividades. Por cierto, el montaje, la curaduría y línea de tiempo de la arquitecta Guadalupe Casanova, espectacular, muy bien realizado, con reproducciones de fotografías, con fotografías originales, con documentos originales, y lo que

0: que hablaba Juan Carlos también ahorita, de las cartas y de los poemas que también ella escribió y están ahí, que no siempre se pueden ver de el manuscrito, ¿verdad que sí?
1: Podemos esa escuchar. Está, recordemos, ¿dónde?
0: En el Centro Cultural Barreserva Santiago, en el tercer nivel del Hotel Mercedes. En el tercer
1: nivel, muy bien.
0: Bueno, un dato. En ese hotel, ¿ustedes se acuerdan de que hay una ficción de que Minerva le dio una galleta a Trujillo? Uh-huh. Que cuando la primera vez que Trujillo y Minerva se vieron fue en ese hotel, en el Hotel Mercedes. Oh. Y luego, cuando fue lo del baile, ahí no bailaron, cuando fue lo del baile fueron 3 meses después, antes... y un mes antes de ella morir.
2: Wow. Gracias, ella, Juan Carlos. Antes de pedir a Juan Carlos, quiero mencionar a propósito de Santiago que Marilyn Ventura hizo un trabajo para la información, y de parte de nuestra compañera de Yanira López, agradecerle. Está haciendo unos trabajos importantísimos sobre periodistas y madres, y en el caso del que sale de Yanira López puntualmente, el titular me encantó, que es de las noticias al cuento de buenas noches. La verdad es que gracias por resaltar la labor de Yanira López, nuestra compañera, que siempre aquí hablamos del amor que tiene ella por la maternidad. No solamente por sus hijos, sino cómo le entusiasma ser madre. Así que de verdad, gracias a Marilyn Ventura.
1: Y con esto llegamos al final del programa. ¿Qué programa? Cada vez que tú vienes, Juan Carlos, es maravilloso. Es una maravillosa
3: tertulia. Es mucho mejor que el que hacemos.
1: Claro que sí. Ay, qué bello. Claro que sí. Qué bueno, es mucho mejor.
2: Debemos decir que en la vida real nosotros estamos aquí forzados, pero no forzados por nosotros, sino forzado porque Nereida quería que nos fuéramos.
1: No. Porque yo los miro como las madres que dan esas cosas. Y lo enderezo. Sí, señor. Señores, hasta aquí el programa. Despida usted.
3: Agradecer a Juan Carlos Ditren por, gracias, como siempre, estar con nosotros. A Juan Carlos Albelo, a Nereida Castillo y a todo el equipo.
1: Maribel que incluye Reyes.
3: Maribel Reyes. Y por supuesto, ahora los dejamos en manos de Reyes Guzmán, que viene con mucho, mucho, mucho más variedad.

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0: En CDN Radio, la hora 2 de la tarde.

Muy buenas tardes, gracias por estar en sintonía con la estación de ustedes, CDN Radio 92.5 Gran Santo Domingo, zona este, zona sur, 89.7 todo el Cibao y 89.9 en Punta Cana. Comienza el programa de la familia Reyes con mucho más variedad. Agradecido de la buena sintonía. Por favor, en este feriado, bastante cuidado en el tránsito. Sabemos cómo está el tránsito en algunas carreteras. Más prudencia, hay que levantar el pie de ese acelerador. Recuerde nuestra campaña, lo importante es llegar, no chocar. Mucho cuidado. Vamos a disfrutarlo en tranquilidad, ir a la iglesia, buscar de Dios y alejarse de todas las cosas negativas y también de la violencia, ¿ok? Ya lo saben. Bueno, tengo que decir que hoy es feriado, día feriado, una celebración nacional, por la celebración religiosa de Corpus Christi, o todo lo que tiene que ver con la solemnidad del cuerpo y la sangre de Cristo. Es una fiesta de la Iglesia Católica destinada a celebrar la Eucaristía. Su principal finalidad es proclamar y aumentar la fe de los creyentes en la presencia real de Jesucristo en el Santísimo Sacramento, dándole públicamente el culto de adoración. Y siempre este jueves muchas personas aprovechan, van a la iglesia, muchas personas rezan, muchas personas buscan de Dios, y eso es lo importante. Sabemos, como lo dije al inicio, muchas personas en las carreteras, muchas personas en los resorts, muchas personas diciendo, bueno, yo voy a hacer un puente, mañana es viernes, yo voy a hacer un puente, no trabajo el sábado, no trabajo mañana, el domingo también, entonces regreso el lunes temprano o el domingo en la tardecita. Entonces esas personas que se van así al interior, que se van a un resort, que se van a una playa, mucho más cuidado, por favor. Ya que van a disfrutar el fin de semana, van a hacer el puente, disfrútelo en familia, con tranquilidad, buscando de Dios y naturalmente respetando todo lo que son las leyes, ¿ok? Esperemos que esto sea así. Esperemos que sea así, de verdad que sí. A propósito, hoy puede ser un buen día para que muchos hombres borren de sus mentes las palabras, esas palabritas mía o de nadie. Y creo que si los que piensan que compraron un amor no meditan, es ya tiempo de cambiar, es tiempo de aceptar que las relaciones terminan y que hay mucha, pero mucha posibilidad de encontrar otro amor. Pero hay hombres que dicen, no, es mío de nadie, esa es la mujer que quiero y esa es. Y comienzan entonces a beber, a escuchar una música de amargue, unas letras, ya ustedes saben, de esas letras, de esas canciones que le llaman cortas venas, y eso es bastante complicado. Tengan mucho cuidado, valoren el amor de una mujer, valoren todo lo que es ese recuerdo o esa gran responsabilidad de decir, yo vengo de una mujer, yo soy hijo de una mujer, porque yo tengo entonces que porque terminamos una relación, quitarle la vida a esa mujer. No es así, no piensen así. Por eso traten de dejar esa bebida alcohólica y escuchar canciones de amargue, porque entonces vienen ahí los pensamientos negativos, con quién estará, qué fue lo que hizo, por qué se fue, y eso no es recomendable. Busquen de Dios, busquen la paz, la armonía y la tranquilidad, por favor, háganlo. Conversaba con algunos amigos y pusimos el tema de la lectura, de cuántos libros estamos leyendo al año. Coincidimos que muchas personas ya no leen, sino que miran las pantallas de los celulares por muchas horas. Coincidimos que esos adictos a las pantallas de los celulares y muy bien pueden también buscar contenidos que le aporten y también que sirvan ese contenido para alejar la violencia y además de esto inventar. Hay muchas personas que están inventando las redes sociales, están faltando el respeto a los demás y tengan mucho cuidado. Hay muchas personas que tienen la paciencia, la ecuanimidad, pero hay otros que reaccionan de una forma complicada. Y eso hay que pensarlo, hay que meditarlo y vamos a buscar la mejor manera de entre todos llevarnos bien. Eso es lo importante. Llévense de nosotros. Bueno, en este momento me voy con online. Oigan esto, ChatGPT se ha convertido en la aplicación de la historia que más rápido ha alcanzado los 1,000,000,000 de usuarios activos mensuales. ¡Wow! Y estos son los datos que se dieron a conocer recientemente. En un informe se establece y se dio la información de que ChatGPT superó el ritmo marcado por otras aplicaciones de gran predicamento,
como hablan de TikTok, Instagram y YouTube. Y así alcanza el umbral multimillonario apenas 3 años después de su lanzamiento. Este récord produce un momento decisivo para el sector, una vez que todo tiene que ver, y mucho más con el adelanto, de que otras compañías y otras aplicaciones dicen, bueno, nosotros vamos a irnos por ese lado, vamos a buscar sobrepasarle a ChatGPT, y la competencia es buena, pero tiempo al tiempo. En Nuevo México, investigadores lograron demostrar que era posible enviar electricidad sin cables a una gran distancia. En concreto, consiguieron enviar más de 800 vatios a un receptor situado a 8.6 kilómetros de distancia, utilizando solamente un rayo láser. Una cantidad que rompe récord y ha servido para ampliar buenas investigaciones para tratar entonces de hacer llevar la electricidad sin cable a muchas partes. Lo que hay que bueno saber, esta electricidad se puede usar, yo puedo conectar algo, la puedo dar a una casa, o simplemente es por el rayo láser proyectar la electricidad o más nada. Hay que esperar, yo creo que hay que seguir buscando más informaciones sobre esto y también que sigan también buscando soluciones para expandir. Bueno, hasta aquí entonces online, hasta aquí los comentarios. Se quedan con nosotros, recuerden que aquí damos más para llegar a más. Estamos en CDN Radio, 92.5 Gran Santo Domingo, zona este, zona sur, 89.7 todo el Cibao y 89.9 en Punta Cana. Bueno, hasta aquí entonces los comentarios, pero antes de irme a la pausa, quiero que pongan atención a esta canción que yo voy a poner, porque una canción escrita por mí, enfocada a cuidar el medio ambiente, dame amor no carbón, dame amor no destrucción, y tiene una interpretación con Guaso Brazo Band, con un arreglo de Pachi Carrasco y un coro de niños que mire increíble. Escúchela, ponga la atención.

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0: Qué bueno que están en sintonía con la estación CDN Radio, el programa Reyes con mucho más variedad. Presento a Roberto Mateo, este hombre tiene la actualidad deportiva. Buenas tardes, Mateo.
1: Saludos, Reyes, saludos a los amigos oyentes en este jueves, cuando contamos ya a 4 de junio del 2026. Encantadísimo de compartir con ustedes en el día de hoy las informaciones en el ámbito deportivo. Y arrancar, señores, con lo que fue ese primer juego de las finales de la NBA, donde el conjunto de Nueva York entonces picó delante, se llevó el primer juego en casa de San Antonio, 105-95. El dominicano Karl-Anthony Towns con un doble doble de 18 puntos, 12 rebotes, 4 asistencias y un bloqueo, y su compañero Jalen Brunson anotó 30 puntos en ese primer compromiso. El segundo se jugará mañana a las 8:30 de la noche en casa de San Antonio. San Antonio que ganó el primer cuarto 27-19. El segundo, Nueva York lo ganó de un punto, 29-28. El tercero, Nueva York lo ganó 28-27. Y el último cuarto lo ganó 29-19 para sacarle esa ventaja de 10 puntos. Ahora el conjunto de Nueva York tiene 12 triunfos en forma consecutiva en estos playoffs. Así que sigue jugando buen baloncesto. Víctor Wembanyama de San Antonio terminó con 26 puntos, 12 rebotes, 3 bloqueos, 2 asistencias y un balón robado. Así que ganó el equipo de los Knicks, que no es el favorito, ¿verdad?, para ganar estas finales, pero importante esta victoria en la ruta. Ayer solamente se jugó un partido en la Liga Nacional de Baloncesto, LNB, donde los Reales vencieron 75-73 al conjunto de los Gigantes, con un Ramón Galloway que anotó 25 puntos, 5 rebotes y 5 asistencias. En el día de hoy es día libre en la LNB, no hay actividad, pero sí tenemos actividad en el campeonato U18 de la AmeriCup masculino, que se está celebrando en León, México, donde la República Dominicana enfrenta hoy a la selección de Venezuela. Es el tercer partido y último de esta fase regular. Dominicana buscando ganar este partido y avanzar a cuartos de final. 2:30 de la tarde, ya prácticamente comenzando ese compromiso, así que esperemos que Dominicana pueda ganar y avanzar, reitero, entonces a cuartos de final. Ayer arrancó lo que es la Liga de Naciones de Béisbol, Liga de Naciones de Voleibol, donde las Reinas del Caribe cayeron en un partidazo ante la número 3 del mundo, Turquía, 13-2. Dominicana ganó el primero 25-17, luego Turquía ganó los siguientes dos 25-20 y 25-16. Dominicana empató 25-23 en el cuarto set, 2-2, y en el quinto set, entonces, Turquía le ganó 15-11. En el día de hoy, Dominicana juega a las 7 de la noche ante la selección de Brasil, que es número 2 del mundo. Así que otro partido bien difícil para las Reinas del Caribe en lo que es la Liga de Naciones de Voleibol Femenino. Ayer, la selección dominicana de fútbol jugó un partido amistoso ante la selección de Panamá. Panamá que va al Mundial, estaba fogueándose entonces con la República Dominicana, y como era de esperarse, una selección mundialista como Panamá pues venció a la República Dominicana 4-2, lo que fue retiro ya de manera oficial con la selección de Miguel Loy, que lo había anunciado hace rol de 2 semanas. Bueno, pues ayer fue su último compromiso con la selección dominicana de fútbol. En cuanto al béisbol se refiere, bueno, señores, hay que hablar de Christopher Sánchez, el lanzador dominicano de Filadelfia, que ya tiene un lugar en la historia del béisbol. Sánchez se convirtió en el quinto lanzador desde el 1893, año en que se modificó la distancia del montículo, en lograr una racha de más de 50 entradas sin permitir carreras. Al comenzar el partido de este miércoles contra los Padres de San Diego con 6 entradas impecables. Hay que decir que, sin embargo, la racha terminó en la parte alta de la 7ª entrada, cuando Jackson Merry conectó un sencillo productor que empató el partido a 1, Y aunque consiguió dos outs al inicio de la séptima, su racha se registra oficialmente como 50 entradas y dos tercios, la quinta más larga desde el 1893 y un nuevo récord para lanzadores zurdos. La impecable primera entrada de Sánchez le permitió superar al miembro del Salón de la Fama Carl Hurlburt, quien tuvo una racha de 45 entradas y un tercio en el 1933, y como la racha de blanqueadas más larga para también entonces un lanzador zurdo. Su actuación lo catapultó al top 10 de las rachas sin permitir carreras más largas en la historia de MLB tras el inicio de la primera entrada, que por cierto, los cinco lanzadores que tienen la racha más larga desde el 1893 sin permitir carrera, bueno, Oriel Sager con los Dodgers en el 1988 tiene el récord de 59 entradas. Don Draper de los Dodgers en el 1968 con 58. Walter Johnson con los Senadores en el 1913 de 55 entradas y dos tercios. Jack Combe de los Atléticos en el 1910, 53 entradas. Y el dominicano Christopher Sánchez de los Phillies ahora con 50 entradas y dos tercios. Así que el dominicano inscribe su nombre en los libros récord de MLB, que por cierto, Christopher Sánchez fue seleccionado como el lanzador del mes de mayo en la Liga Nacional con ese impresionante récord que tuvo de 4-0, 0.00 de PCL, ponchó a 45 bateadores en 39 entradas. Entonces, el lanzador de Houston, Spencer Arrigetti, se lo llevó a la Liga Americana, 4-1, 0.93 de efectividad, 29 entradas, 22 ponches. Para terminar con los mejores jugadores del mes, bueno, pues Nick Kerr de Oakland, de los Athletics, batió para 333, lo ganó en la Liga Americana, y J.J. Vladdy lo ganó en la Liga Nacional, que pertenece al conjunto de los Rojos de Cincinnati. Los novatos del mes fueron Munetaka Murakami, la sensación de White Sox, que por cierto está lesionado, está fuera de juego, tuvo un OPS de 382, 8 jonrones y 18 remolcadas. Y en la Liga Nacional el premio fue para el de los Rockies de Colorado, T.J. Rumphrey, batió para 310, 4 jonrones y 12 remolcadas. Y los relevistas del mes en la Liga Americana fue Kyle Smith de Cleveland, 13 entradas y 2 tercios, 25 ponches, 1.32 de efectividad con 13 salvamentos. Y Mason Miller de San Diego, 9 entradas y 2 tercios, 20 ponches, 0.00 de efectividad y 7 salvamentos. Esto por el momento, yo regreso contigo, Reyes.
0: Gracias, Mateo. Gracias por esta gran oportunidad, de estas buenas informaciones. Contigo, aprovecho, me voy a la pausa. Ustedes se quedan en sintonía porque tengo más contenido. Recuerden, en breve, más canciones. En breve, Paulino Duarte, como el abogado responde. Vamos a enfocar un tema bien interesante, lo del pelotero, aquel pelotero. Se quedan con nosotros.

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Sigo con el contenido del programa Reyes con mucho más variedad. En este momento me voy con En Ruedas. Conductor, te lo pido, levanta el pie del acelerador. Lo importante es llegar, no chocar. No cierre la intersección, evitemos el tapón y la contaminación. Y por favor, las personas que van a comprar vehículos usados, llévense de nuestra campaña. No lo compren por emoción, sino por solución. Encajen el nuevo también, ¿eh? Porque a veces la gente dice, bueno, yo quiero ese vehículo nuevecito, cero kilómetros. Usted lo puede pagar todo lo que es esa mensualidad al banco, a la financiera. Lo pueden pagar, bueno, si lo pueden pagar, compren lo nuevo y se evitan problemas. Me voy entonces con muchos comentarios. Recuerde que hablamos de que estamos en un día feriado, y esto no significa velocidad, no significa irrespeto a la ley, solamente moderación y también respeto, sí, a la ley, no irrespeto, ¿eh? Entonces, mucho cuidado con esto, por favor. Bueno, vamos entonces a entrar a un comentario de vehículos. Nissan y Chery, esta compañía internacional, han firmado un memorándum de entendimiento no vinculante para estudiar la fabricación bajo un contrato de vehículos de pasajeros de la compañía china en la planta que el fabricante japonés opera en Reino Unido. El acuerdo abre la puerta que Nissan va a producir modelos de Chery en una de las instalaciones de automóviles más importantes de ese país, en un movimiento que refuerza la tendencia de colaboración entre fabricantes tradicionales y grupos chinos en Europa. Según los términos, especialmente del memorándum, la factoría tiene que ver con unas grandes instalaciones y también donde hay una plantilla que se va a usar bastante, contratada por el grupo japonés. El acuerdo contempla además la posibilidad de que la producción de vehículos de Chery internacional se incorpore a la línea 1 de las plantas a partir del ejercicio fiscal 2027, aunque las conversaciones entre ambas compañías van a continuar abiertas. Todavía no se han concretado los detalles definitivos de todo lo que puede ser un proyecto. BMW amplía la familia del M2 con una de las novedades más esperadas en este tiempo, la llegada por primera vez del sistema de tracción total al deportivo compacto de altas prestaciones. Y ahí muchas personas dicen, bueno, este vehículo tiene una gran fuerza, es un vehículo deportivo, y hay que esperar también cuando se va desarrollando lo que son las ventas, el uso que le están dando. Sabemos de que es una marca buena, pero en este deportivo se habla también de todo lo que pueden ser algunos cambios. Tiene ahí una cantidad de avance en la tecnología, tiene ahí una serie de proyectos interesantes en todo lo que es la fabricación de su plataforma. Dicen ellos que una promesa clara, ofrecer más tracción, mejores prestaciones y una conducción todavía más eficaz, sin perder ese carácter purista, como decimos siempre, que ha definido uno de los vehículos compactos de esta marca alemana.

Sin embargo, la firma alemana da un paso adelante incorporando una solución en la tecnología heredada de modelos superiores de BMW, especialmente la clasificación M, para ampliar el abanico de todo lo que son las posibilidades de uno de los deportivos más populares. Este auto acelera de 0 a 100 kilómetros en solo 3.7 segundos. Bólido no es un auto deportivo. Con esto quiero, antes de la pausa, poner un tema musical. Vamos a escucharlo. Recuerden, este día feriado, prudencia, por favor, y pongan la atención a esta canción. Luego la canción, me voy a la pausa.

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0: Siguiendo con el contenido del programa Reyes con mucho más variedad, en este momento presento a Paulino Duarte como el abogado responde.
1: Buenas tardes, Reyes, señores. Buenas tardes a todos ustedes que están ahí conectados. Como siempre y como cada jueves, aquí tenemos el abogado responde. Y hoy, Reyes, vamos a analizar un evento muy importante para la sociedad dominicana y sobre todo para los padres de familia, para también muchos periodistas que han opinado, para muchos abogados que también lo he visto opinando sobre la sentencia de Juan del Franco, donde el tribunal colegiado de Puerto Plata lo condenó, sí, pero ordenó la suspensión de la prisión y estableció que lo que ha sido lo que ha alimentado al morbo, que el juez en sus argumentos dijera que aún siendo victimario, o sea, que cometió el hecho, él era una víctima colateral. Eso lo vamos a explicar y vamos a ver si el juez tenía o no esa competencia para hacer eso, si el Código Procesal Penal, que es el procedimiento que deben agotar los jueces al momento de dictar sentencia, se corresponde con la decisión del juez. Así que preparen su pregunta, escuchen el programa, que lo vamos a explicar sin apasionamiento, bien clarito, pero desde el punto de vista jurídico, pero bien llano, para que usted entienda el por qué, qué fue lo que pasó, y al final haga sus comentarios.
0: Final. Y también es bueno que se pueda enfocar el caso de la madre de la niña también.
1: Ah, si no, lo vamos a incluir, tú dices de la madre de la niña, sí, sí, claro. Sí,
0: claro, hay que hacerlo.
1: Miren, he estado en la prensa y he visto mucha gente opinando, solo he visto el mensaje de dos abogados que han opinado, de que se están quejando diciendo que cómo es posible que en un proceso penal donde hay una víctima y hay un victimario, entiéndase la víctima, la menor, que ya no tiene 14 años, tiene que tener casi 17, y Juan del Franco acusado de tener una relación con una menor de edad, y la madre, que también fue llevada al tribunal como parte del entramado que administraba el amor de su hija con el pelotero a cambio de dinero. Ese es el escenario que pasó. Normal, hay una víctima que es la menor, un victimario Juan del Franco, y la tercera persona una cómplice. Bien, en una primera sentencia que había dado el tribunal colegiado de Puerto Plata en una primera ocasión, había declarado que Juan del Franco era culpable del delito de abuso de una menor y que por vía de consecuencia lo condenó a 2 años de prisión y suspendió la prisión, y eso lo vamos a explicar. Y 10 años para la madre por su participación de haber negociado con la dignidad de su hija. El Ministerio Público apeló a la Corte de Puerto Plata y la Corte entendió que hubieron violaciones en el procedimiento que provocaban la nulidad de la sentencia que se apeló. Y al anular la sentencia lo mandó de nuevo a otro tribunal colegiado de Puerto Plata para que conociera el caso en toda su extensión. Aquí es que viene el problema. El juez conoce el proceso y en su sentencia, prácticamente lo mismo, ratifica que sí hubo una violación a un delito rapaz del abuso de la relación con una menor. Claro. Condenó a Juan del Franco a 2 años, pero suspende la ejecución de la prisión, que es lo que ha llamado más la atención y es lo que la gente, como estamos acostumbrados al tránquelo,
0: está en libertad,
1: está en libertad, y eso es lo que la gente ha dicho, que cómo era posible. Y lógicamente he visto abogados que han dicho que el juez se equivoca cuando dice que siendo él victimario que cometió el hecho también era una víctima, y vamos a explicar eso. Lo primero es que en un proceso penal el juez ya no tiene lo que antes tenía, como dicen popularmente, que era su íntima convicción. Es decir, independientemente de lo que tú como víctima dijera, tú como fiscal dijera y la defensa dijera, yo tenía mi íntima convicción como juez, oye bien, de quién era culpable y quién no, no me importaba nada de eso. Exacto. Ese sistema era el código de procedimiento napoleónico del 1804.
0: ¿Ok? Atrasado.
1: Atrasadísimo. Cuando viene y se modifica ese código por el Código Procesal Penal, si no mal recuerdo es del 2007, si no mal recuerdo, o termina con un 7, como dicen, y él dijo, no, eso no es así. El juez ya no tiene la íntima convicción. El juez no puede decidir per se por lo que él quiera, sino que el juez es un árbitro en el proceso penal y tiene que decidirse del medio probatorio que tengan las dos partes. O sea, las dos partes exponen y de acuerdo a lo que se dijo, se probó, entonces él sí puede tomar una decisión, pero ya no puede hacerlo porque él quiera. Y le dijo al juez también, cuando tú vayas a absolver o a condenar a un culpable, dentro de la lectura o dentro de tu condena, antes de dictar tu dispositivo o tu sentencia, en buen dominicano, dale una pelelengua al culpable y dile por qué lo va a condenar. Entonces, ahí viene un elemento muy importante que dos colegas han querido desvirtuar, yo digo que para hacer noticia en las redes, de que el juez viola la ley cuando declara que el imputado, el que cometió el hecho, también es una víctima colateral. ¿Podía el juez o no decir eso? Sí podía el juez hacerlo.
0: Y ¿por qué lo voy a explicar? Porque era una víctima.
1: Sí, a eso voy. El juez sí podía hacerlo, por lo que voy a explicar. El juez no dijo que Juan del Franco no fuera culpable. El juez lo condenó a 2 años. Uh-huh. Y Juan del Franco tendrá esa condena en su espalda de 2 años, donde quiera que vaya, por haber tenido relaciones sexuales con una menor. Eso no se lo quita nadie.
0: No, claro.
1: El juez lo que hizo fue que, haciendo uso del Código Procesal Penal, en el artículo 341 del Código, podía suspender la prisión. ¿Qué es suspender la prisión? Que tú, que eres un individuo que nunca fuiste o has sido procesado por ningún delito penal, que no representa un asunto de fuga para el país, por ejemplo, y que tú, ante el delito que tú cometiste, no sobrepasa los 5 años. Cuando el delito que tú cometes no sobrepasa los 5 años, cuando tú nunca has sido procesado ni juzgado por ningún tribunal, y cuando tú eres una persona que se entiende que no va a sustraerte, no te va a sustraer del país, entonces el juez tiene la potestad legal que le da el artículo 341, que no lo han dicho los abogados, porque quieren crear una opinión, para que el juez suspenda la prisión. Y yo te pregunto, Juan del Franco, que no era un tipo que había tenido ningún proceso penal, un individuo que lamentablemente, no es que no lo condenara,

0: de esos hechos de que te pone a bebida alcohólica o te veo granjeándote con otra menor, va para la cárcel.
1: ¿Lo hizo bien o lo hizo
0: lo
1: mal?
0: Lo hizo bien el juez, porque el juez no viola la ley, sino que la ley le dice que él puede hacer eso. Okay. Está dentro de la ley. Ahora bien, el argumento de que el juez dice que Juan del Franco es un victimario, uno que cometió el hecho, pero a la vez una víctima colateral, el juez lo dice cuando le toca darle la pele lengua a la mujer y a la madre y a él, porque la señora lo chantajeaba, lo extorsionaba, que si no daba X cantidad de dinero, que si no le compraba un vehículo, y depositaron la prueba de los 2,100,000 pesos que Wander depositó a requerimiento a nombre de la madre en el banco de reserva, para que cuando la hija menor fuera mayor de edad lo pudiera retirar. Esos hechos le permitieron al juez confirmar la pena de los 10 años a la madre. ¿Por qué? Porque ella negoció con la dignidad de su hija.
1: De una menor, hija menor.
0: De su propia hija de con 14 años.
1: Exactamente.
0: La madre por dinero llegó al extremo de condicionar el amor de su hija.
1: Bárbara.
0: Para que él tuviera la relación con el pelotero. Y de una manera u otra, la menorcita de 14 años, con mayor o no conocimiento de causa lo que tenía, quizás sentía atracción por esta persona. Pero si su madre, que es la que debe gritar, es la que debe pelear por la dignidad y custodia de su hija, está negociándolo, pues yo entiendo que el comportamiento de la menor pues siguió el rumbo de la madre. Ahora bien, hay una dicotomía y hay una contradicción. ¿Puede el juez ser sancionado por este punto? No creo que el Consejo del Poder Judicial tenga que someter a un juicio disciplinario al presidente o a los tres jueces del primer tribunal colegiado de Puerto Plata que decretaron ese fallo, y que mucha gente ha opinado, pero se lo estoy explicando a todos que están escuchando el programa para que hagan el valor de juicio y para que entiendan que la actuación del juez, quien no se puede defender, y no me toca a mí defenderlo, pero como abogado imparcial debemos decirlo, no violó la ley, y que Juan del Franco sí reunía los requisitos con la prisión suspendida. El juez no dejó de condenar a Juan del Franco. El juez lo condenó. Lo único que él tenía, bajo las condiciones y los presupuestos de que Juan del Franco reunía, podía suspenderle el que no fuera a la cárcel, condicionándole. Entonces, queríamos aclarar este punto para que no se vaya a entender que la justicia dominicana, en este caso, actuó parcializada, o que el juez en algún momento, en este caso, tomó una decisión que estaba fuera de sus límites. No, el juez dijo una palabra muy fina.
1: ¿Cuál fue?
0: Traer con pinza, cuando tú tienes unos lentes bien grandes, uh-huh, que ven mucho, coger con una pinza el término una víctima colateral. Una víctima colateral es uno que una persona que en un proceso o en una acción recibe un daño producto del mismo hecho que se está generando. ¿Cuál fue? Bueno, el que la mamá lo extorsionaba, el que la mamá le dijo, si tú no des ese dinero, yo te pongo una querella penal, porque tú estás teniendo una relación impropia con mi hija. Dejamos abiertos los micrófonos, como dicen, para que usted que nos está escuchando, que nos haga llegar sus comentarios, su opinión, que es muy importante, y si entendió claramente lo que hemos dicho en el programa, que con mucho gusto le vamos a responder.
1: Bueno, tengo la primera llamada. Recuerden que estamos con Paulino Duarte, como el abogado responde, y estamos tratando este tema. Hola, buenas tardes.
2: Buenas tardes, don Reyes. Buenas tardes a Paulino, una eminencia en cuanto al derecho.
0: Gracias.
2: Paulino, hay una cosa. Recuérdese que la extorsión viene después del hecho de él estar con la menor. Automáticamente ahí hay una violación de un mayor a una menor. Entonces, él tenía que ver pagado por la pena, por el hecho que él hizo en cuanto a la menor, y siento, que la pena para él fue muy débil, tratándose de un mayor con una, teniendo relaciones con una menor, que eso es violación a una menor.
0: Ok, mira lo que pasa, la pena de la imputación que se le hizo a Juan del Franco, por el escenario como se cometieron los hechos, por la voluntad de quien tenía la tutela de la menor, que era la madre, por negociar la madre en esas condiciones, y por la misma menor y la madre recibir dádiva, prenda, casa, dinero, el juez explica eso y le pone la pena que entendió.

0: entendía, no la que entendía, la que dice el código procesal penal, la que dice el código penal, ¿cuál es? El código penal modificado por la ley intrafamiliar, ¿cuál es? Que lleva pena de 2 a 5 años. Por eso el juez decide suspender la pena, la prisión, y le dice, usted, como usted cumple los requisitos de que su pena mayor no pasa de 5 años, como usted nunca ha sido sometido a un proceso penal ni condenado, le voy a aplicar el perdón condicional del cumplimiento de la prisión. Si por el contrario Juan del Franco no hubiese negociado con la madre, si por el contrario Juan del Franco lo que hacía era que recogía a la menor en la casa de una amiga y se la llevaba para la discoteca, para Santiago, para La Vega, pero la madre no tenía conocimiento porque la menor le decía que iba a pasarse un fin de semana con su amiguita de estudio, si eso sucede, Juan del Franco estuviera en la cárcel cumpliendo 5 años, matarla, como mucho. Para que la gente entienda.
1: Sí, sí, claro.
0: Pero dada el escenario y las circunstancias de los hechos, el juez encontró esas circunstancias que ablandan el hecho. Una cosa que hay que aclarar también, el derecho, las leyes dominicanas, al igual que en todos los países, están taxativamente medidas para cada tipo de infracción, están contenidas en la ley. Aunque un hecho abominable trascienda más allá trascienda por la falta de justicia, por la impotencia, pero ese hecho tenga una condena menor a la transgresión o la causa que pudo haber generado, el juez no puede tomar en cuenta la percepción, el desbordamiento del daño, el desbordado daño que causa una acción. Por poner un ejemplo, tenemos un fatídico caso que no tiene con qué compararse, que fue el caso del Yesé.
1: Sí.
0: Por poner algo.
1: Sí, sí.
0: En el caso del Yesé fallecieron más de
1: 236
0: personas. Ustedes saben que el valor, es más, un dedo de uno no tiene precio. Si a ti te fueran a comprar, cortarte un dedo, dices, yo no lo vendo. Pero mucho menos tiene precio el valor de la vida, porque es el único bien que tú no puedes comprar. A eso agréguele que dentro de esas personas que murieron, y todos son iguales en calidad biológica y en calidad humana,
1: humanos,
0: hay otros que tienen mayor trascendencia y mayor responsabilidad por la función, por el título que tienen o por el don que la vida le dio, por ese privilegio de ese talento que tienen, que fallecieron en ese lugar. Por decirte algo, había un pelotero que ya estaba retirado, tenía un privilegio que la ley en esos casos cede y le da una mayor trascendencia. Entonces, en ese caso, que hay 237 muertos, que ha conmocionado el país y que es
1: parte del mundo también.
0: Y parte del mundo.
1: Y hay una cosa, por ejemplo, el sábado anterior de ese lunes yo estaba ahí, ¿eh?
0: Ay, Dios
1: te bendiga. Claro, porque uno ahí era que se celebraba la mayoría de los cumpleaños.
0: Pero que
1: tú cumplías años, no lo celebraba. El otro cumpleaños no lo celebraba.
0: No, porque ya era el lugar de la gente ya de una.
1: Sí, gran, porque uno, un sitio seguro, tranquilo, seguro en el caso de.
0: Se creía.
1: Sí, sí, oye, lo aclaré, no en la estructura, pero seguro en el ambiente, muchos parqueos, las personas que iban allí no era el tigre, eran personas pensantes, fíjate, profesionales, los hijos de quién iban ahí. Entonces
0: tú te preguntas, ¿deberían tener 300 años de prisión? La ley va de 6 meses a 2 años por el grupo entero.
1: Sí.
0: Óyase bien, por el grupo entero de 237 personas que fallecieron, porque la ley taxativamente establece ese tipo de condena de prisión de 6 meses a 2 años. Y tú te preguntas, ¿pudiera el juez en el caso de los hermanos, de los dueños de Yesé, condenarlo, aquí viene la paradoja de la vida, condenarlo a 2 años y suspenderle la prisión? Pero oye bien,
1: no.
0: Pero está bien, pero tú dices no, pero dentro del presupuesto, si ellos nunca han sido condenados, ¿me estás entendiendo? Oye bien, Reyes Guzmán, si ellos nunca han sido condenados y si la pena de ellos no excede los 5 años, que no llega a 2, nada más llegado, en principio ellos pudieran ser beneficiarios. Ahora, yo sé que el juez, por un comedimiento, por una situación de que no lo pelen, no lo lleven al escarminio, lo va a condenar a 2 años de prisión. ¿Tú estás seguro? Pero es para que el amigo que me llamó entienda que muchas veces, como las leyes están desactualizadas, como los senadores y diputados, lo único que les interesa es crear leyes rápidas cuando a ellos no les conviene que la ley lo condene. Sin embargo, con cuestiones sociales como esta, como la estafa inmobiliaria, como lo hemos dicho siempre, con el sistema de pirámide, no lo hacen porque hay una situación que le perjudica a quienes hacen las leyes. Pero ese tipo de condena que se cometió en el YC debería tener mínimo ponle tú 150 años de prisión. El nuevo código
1: por cada persona. Un ejemplo.
0: Sí, 150, exacto. Un mínimo.
1: Un ejemplo.
0: Pero que tú pudieras sumarlo. Pero ahora no hay cúmulo de pena. El nuevo código penal que sale en agosto, que entra en vigencia en agosto, establece que puede haber un delito, que va a haber un acumulamiento de pena de hasta 60 años. A ti te pueden condenar. Pero esos 60 años por los cuales a ti te pueden condenar no aplicaría para el caso del YC, porque habla de una serie de delitos continuos en el tiempo. ¿Y qué es un delito continuo en el tiempo? Que un policía me mande a mí a parar, yo me lleve un semáforo, me lleve tres motoritas, y después del motorita me lleve otra doña mayor que iba pasando y le quité la vida a esa persona. Hay una serie de hechos sucedidos en el tiempo. Lo del YC se congela en un solo hecho que pasó. Entonces tiene que haber una pena, lógicamente, actualizada, porque la ley debe ser actualizada para que pueda responder la legalidad de la ley con la justicia que provoca un hecho penal, una violación a la ley. ¿Se entendió eso?
1: Sí, claro, perfectamente. Tú sabes que con

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0: 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En CDN Radio, la hora 3 de la tarde.

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En CDN Radio, la hora 4 de la tarde. 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

0: En CDN Radio, la hora 5 de la tarde.
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1: En CDN Radio, la hora 6 de la tarde.
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0: 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En CDN Radio, la hora, 7 de la noche.
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0: Buenas noches y buena suerte. Gracias por la sintonía que siempre nos dispensan, que ustedes nos distinguen con la fidelidad de su audiencia y nosotros nos sentimos afortunados aquí. Gracias por la sintonía a través de CDN 92.5 para el Gran Santo Domingo, el Sur y el Este, 89.7 para la zona norte del país y 89.9 desde Punta Cana. Independientemente del lugar donde usted esté, puede vernos y escucharnos a través de cdnradio.com.do. Hoy vamos a conversar con el doctor Roberto Rosario, expresidente de la Junta Central Electoral, pero fundamentalmente miembro de la dirección ejecutiva de la dirección política del partido Fuerza del Pueblo y quien forma parte de varias comisiones que tiene ese partido, trabajando ya su estrategia para las elecciones del 2028. Gracias, doctor, por estar con nosotros.
1: Bueno, gracias a usted, ¿verdad? Un espacio como este donde se puede conversar distendido sobre temas de interés de la amable audiencia.
0: Yo quisiera, desde que vi la declaración de la embajadora de los Estados Unidos con relación a algo que ella sostuvo en, creo que fue un programa así de esto, de las plataformas, que ella planteó o reconoció más bien que el tema de la cancelación de visas de funcionarios, personalidades de países, ha tenido un cierto tinte político, un manejo para fines políticos de por parte de algunos representantes diplomáticos. Por supuesto que no todos son así. De hecho, la propia embajadora Lía Francis Campo ha demostrado que no tiene ese enfoque. En una ocasión usted fue víctima de una situación como esa en la gestión del señor embajador Wally Brewster y inmediatamente usted había denunciado que fue por razones de presión política, que no se le puede acusar de nada que valide la cancelación de un visado, aunque esa es una decisión autónoma de cada país, ¿verdad? Entonces me gustaría como conocer su opinión con relación a ese tema.
1: Bueno, es un tema que al que he tenido que responder insistentemente en los últimos tiempos, es normal. Porque estamos hablando de que la quien asume la representación diplomática en la República Dominicana ha colocado el tema en la agenda y eso genera curiosidad. La embajadora obviamente se está refiriendo a periodos anteriores, no al actual. Lo que yo he escuchado de ella decir es que precisamente ella quiere corregir esa práctica y evitar que algunas personas pudieran ser afectadas por el ejercicio abusivo que hubo, o malintencionado, o políticamente dirigido, de restringir lo que es la libertad de tránsito nacional e internacional de cualquier persona, o de usar el visado como un estigma de carácter moral hacia los ciudadanos. A una persona se le quita o se le cancela el visado para ir a otro país, cual que sea, no genera esa preocupación. Pero se interpreta generalmente que cuando una persona se le quita el visado es porque está vinculado a narcotráfico, o a temas de corrupción, o a temas de trata de personas, a una serie de variables no honrosas para quien es afectado por esa decisión. Y efectivamente en mi caso se produjo una decisión no contra la persona, que quizás no hubiese provocado el impacto público que ocasionó la medida en mi contra, sino a la función pública que ostentaba, porque yo tenía un visado privado y tenía un visado público. Y en ese caso se procedió a cancelar ambos visados, pero sobre todo el que correspondía al presidente de la Junta Central Electoral. Y eso evidentemente tiene que ver con una polémica que yo tuve en esos días con el embajador del momento, que entendía que nosotros teníamos que proceder a inscribir en el registro civil a personas que no llenaban las condiciones que establecía o que definió la sentencia 168-13 emitida por el Tribunal Constitucional, que redefine porque ya estaba definido en la Constitución cuál es el criterio que ha normado la República Dominicana del 1929 hasta la fecha sobre quienes tienen derecho a recibir el el beneficio de que se les reconozca la nacionalidad dominicana cuando son hijos de extranjeros o cuando son hijos de dominicanos, ya sea por jus sanguis o ya sea por jus soli. Entonces, esa discusión vino porque él insistía en que yo debía inscribir personas fuera de lo que establece en ese momento la ley 164-14, 169-14, que a su vez también fue otra ley que dictó el Congreso de la República, que le dio facilidades a una cantidad de personas, unas 250 mil personas, para que pudieran acceder a la misma. Y entonces, en esa circunstancia se produjo, digamos, esa fricción, y nosotros, lamentablemente, como funcionarios públicos, no teníamos que hacer otra cosa que cumplir con el mandato de la sentencia que dictó el Tribunal Constitucional y con el mandato del Congreso de la República, que en la ley 169-14 estableció quiénes tenían acceso o no. Así es que en estos días he tenido que explicar eso y decir que no he querido tener ninguna acción sobre el particular que no sea simplemente aclarar los hechos a la opinión pública, agradecer a todos los medios de comunicación de ese momento, porque bueno que se sepa que fui yo que informé a la opinión pública, fui yo que presenté la cancelación de la misma, porque eso para mí no era un motivo de vergüenza, al contrario. Y además de eso también, de que una vez lo hicimos de inmediato, también todos los medios de comunicación del momento emitieron editoriales, portadas, y ahora de nuevo, cuando ha vuelto la embajadora, tengo el grato placer de que casi a unanimidad todos los medios de comunicación han tenido palabras de reconocimiento y valoración hacia mi persona, que me hace sentir satisfecho por mi labor al frente de la Junta Central Electoral.
0: Solamente José Armando, ya está aquí en el estudio también nuestro querido compañero de trabajo, José Armando Polanco, que él dice que fue un tapón, que lo hizo llegar tarde, realmente, pero no hay tantos tapones hoy.
2: Realmente sí,
0: hay mucho,
1: porque la hija mía, perdón, que viene a acompañarme, tiene casi una hora.
2: Sí.
0: En tapón también.
1: En taponada. Y me excusa, no es que quiero tapar.
2: No, realmente es así. Pero gracias por la ayuda.
0: Doctor, me voy a atrever a preguntarle.
1: Pero usted sabe por qué hay tantos tapones, ¿verdad?
0: ¿Por qué?
1: Bueno, porque los gobiernos que hemos tenido en los últimos tiempos han descuidado la política de la implementación de vías de tránsito adecuadas. Aquí solo los gobiernos del presidente Fernández se ocuparon de desarrollar una serie de corredores, de elevados, de túneles, que permitió que la ciudad pudiera ahora estar más tranquila. ¿Ustedes tienen idea de lo que significaría la ciudad capital sin la 27 de febrero, sin los túneles, sin los elevados, sin los puentes que tenemos? Y eso que fue bastante objetado. Entonces, ¿qué ocurrió? Que en un momento tú puedes implementar, y eso puede ser lo más revolucionario del momento, pero si tú no le das seguimiento construyendo obras complementarias que permitan que eso se siga expandiendo, entonces volvemos de nuevo al congestionamiento. Por esa razón hoy tenemos problemas de tránsito en Santiago, en la República Dominicana, en el Gran Santo Domingo y hasta en Punta Cana. Ahora mismo se producen unos tapones
0: en larguísimos. Punta Cana, ay sí, santo
1: sí,
0: padre.
1: Ahí tú vas, a veces tiene que durar tu horita, porque se supone que no es solamente tirar una vía, tú tienes que estar atento y cada determinado tiempo ir introduciendo mejoras. Mira, si tú vas a Estados Unidos, tú vas a Nueva York, tú te vas a encontrar que siempre que tú vas a ver que están arreglando las calles.
0: Ay, sí, esa es una construcción eterna, por Dios.
1: Porque ellos se ocupan de ir garantizando que no disminuya. Allá se producen tapones más grandes que aquí, pero de que por lo menos hacen el esfuerzo de que fluya el tránsito.
0: Sí. Doctor, pero antes de pasar a otro tema, yo quería preguntarle si es que usted puede compartir con nosotros esa información. ¿Usted ha tenido algún tipo de acercamiento con las autoridades diplomáticas, consulares de los Estados Unidos para que le explique su situación y si ellos lo han considerado?
1: En honor a la verdad, yo no he tenido ningún contacto directo con ellos, ni he solicitado el restablecimiento de la misma, porque yo fui víctima de una agenda política predominante. Y no importa lo que yo hiciera, ni la razón que tuviera, el resultado iba a ser el mismo. Por tanto, entendía que yo hacerlo, lo que podría era generarme una situación innecesaria de más abuso y de afectación que no valía la pena. Quise esperar que ocurriera, sobre todo si tú te encuentras con que el gobierno dominicano, y qué bueno que tú me tratas ese tema, que los gobiernos sucesivos de entonces, lejos de distanciarse de esa agenda, abrazaron esa agenda. Porque el gobierno del momento siguió utilizando ese embajador, y el gobierno actual lo tiene nombrado como asesor de la República Dominicana en política migratoria.
0: ¿En política migratoria?
1: Sí, él es contratado.
0: Ah, sí.
1: Él es un lobista oficial.
0: Lobista, sí.
1: Es un lobista oficial contratado por el gobierno dominicano. Entonces, como que para mí, en esa circunstancia, cuando yo sé que cuando eso se produjo en el gobierno de Danilo Medina, yo sé que eso fue concertado y consultado con el gobierno y contó con el beneplácito de ese gobierno.
0: El gobierno,
1: como que yo no...
0: incluido el presidente de la República.
1: Claro que sí.
0: ¿El presidente Medina?
1: Sí, claro que sí.
2: Pero es como un poco contradictorio que ese embajador esté contratado como asesor migratorio, cuando precisamente toda su accionar era para que la República Dominicana permitiera el acceso de migrantes.
1: Yo lo que espero ahora, que como hay un cambio de agenda, yo pienso incluso que eso debe ser molestoso para el actual equipo que está representando a los Estados Unidos en la República Dominicana, que precisamente cuando Estados Unidos tiene una política totalmente contraria a la política que ese señor o esa señora representó, que ahora entonces lo tenga contratado oficialmente en la República Dominicana para que lo asesore en esos temas.
2: Exacto.
1: Cuando la actual presencia de la delegación diplomática responde a la política de Trump, que es diametralmente opuesta a la implementada por el Partido Demócrata. Yo supongo que el gobierno del presidente Abinader a lo mejor se siente cómodo con esa agenda y por eso no quiere terminar de romper con ella.
0: No, el presidente Abinader tiene muchos discursos de defensa al interés nacional. Quizá no se siente tan cómodo.
1: Bueno, él tiene un discurso de defensa, pero una práctica contraria. Y yo siempre he dicho que a la gente hay que valorar a la gente, no por lo que dice, sino por lo que hace. ¿Qué sentido tiene esa supuesta denuncia si tiene contratado a la persona que más daño le hizo a la República Dominicana
2: en
1: materia migratoria y en materia de otras políticas que son contrarias a la política de la actual administración del gobierno de los Estados Unidos?
2: Eso es lo que extraña de que usted revele que esa persona está como asesor precisamente.
1: Pero él lo comunicó en una ocasión.
2: Sobre todo cuando su accionar como embajador era todo lo contrario.
1: Así es.
0: Bueno,
2: yo quería vamos a hacer la pausa.
0: Ah, bueno. Si tú quieres hacer la pregunta, la dejamos en el aire, pero el doctor responde.
2: La hago completa para
0: que no se pierda. Bueno, pues vamos a una pausa y ya regresamos en Buenas Noches, Buena Suerte.
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0: 7:19 minutos, estamos de regreso en Buenas Noches y Buena Suerte por CDN 92.5 para el Gran Santo Domingo, el Sur y el Este, 89.7 para la zona norte del país y 89.9 desde Punta Cana. Independientemente del lugar donde usted esté, puede vernos y escucharnos a través de cdnradio.com.do. José Armando Polanco.
1: Gracias, Yanesi. Retomando un poco lo que era las declaraciones de la embajadora y ese comunicado, ayer hablábamos con Lady Blanco de Participación Ciudadana y le preguntábamos que si ella entiende que ese comunicado de la embajadora pudo presionar a los jueces para la sentencia que se dio a favor de Gonzalo Castillo y José Ramón Peralta. Le hago la misma pregunta. ¿Usted cree que ese comunicado de la embajadora pudo haber incidido para ese no al lugar a favor de esos exfuncionarios?
2: Mira, quiero ser cuidadoso con esa respuesta porque no quisiera que se malinterprete desde el punto de vista político, por lo que voy a tratar de, como abogado, emitir un juicio. Yo vi un comunicado ayer o antes de ayer de la magistrada Procuradora General de la República, que me llamó mucho la atención porque primero avanzó que va a apelar el fallo y que de igual manera expresó su disgusto con la medida de manera pública. Me llama la atención porque todos sabemos que aquí había una especie de pacto no escrito entre la Procuraduría General de la República y la Embajada de los Estados Unidos. Lo que significa que ese comunicado pudiera ser que exprese un disgusto o un distanciamiento en esas instancias sobre lo que es la persecución de la política anticorrupción. Podría ser también que quizás la magistrada que emitió el fallo haya visto una señal equivocada o haya visto la señal correcta. Eso no soy la persona para decidir cuál de las dos es, pero no hay duda de que es un tema que va a llevar tiempo. La magistrada hizo una aseveración en ese comunicado que de alguna manera sé que dará lugar a mucha discusión cuando se abra, pero no va a durar mucho porque ahora lo que va a proceder es que seguro el Ministerio Público va a apelar ante la Corte. Eso va a generar en poco tiempo rápido una discusión, una audiencia pública. Y ahí entonces se podrá aclarar el tema de manera tal que si se confirma, pues ahí termina el pleito. Si no se confirma, pues se amplía. En cualquier escenario, yo dije, y quiero repetirlo, que el tema del dirigente político González es un enigma para el Partido de la Liberación Dominicana. Es un péndulo. Porque por un lado, si se daba esa decisión como se dio, abre la especulación para que mucha gente entienda de que ahí hubo un tipo de concierto para generar dispersión y confusión en la oposición, acusando de alguna manera u otra al gobierno de haber cambiado su política de persecución contra la corrupción por una conveniencia política momentánea. Pero por otro lado está que si se confirmaba la acusación, entonces esa acusación iba a caer encima del partido que postularía a esa persona si resultara ganador en las internas. Ahora hay una reacción pública, pero eso no terminará de resolverlo, porque una vez el Ministerio Público vuelva y apele, esa bulla vuelve, ese tema vuelve a la opinión pública y desde mi punto de vista lo afecta. Tú me dirás, bueno, pero ¿y por qué tú reaccionas así? Porque tú eres de otro partido y cuando viene a ver a usted hasta le conviene. No creo que no convenga, porque nada que le pueda hacer daño a un partido a nosotros no debe alegrar. A nosotros nos conviene un sistema de partido fuerte donde ese tipo de situaciones no se den. Obviamente hay demasiada, como que eso es más complicado de lo que se ve, porque paralelamente, por ejemplo, está corriendo el expediente de Senasa. Los precedentes que se hagan con este expediente pudieran servir para resolver otros expedientes. Es decir, hay demasiada especulación y demasiados elementos que deben ser valorados para uno definitivamente poder tener una visión. Yo, hasta que no lea completamente la sentencia, quisiera preservarme de no emitir un juicio categórico y definitivo sobre el tema.
0: Doctor, quisiera entrar al tema político. Eso tiene su impacto político, pero más de su partido. Como uno observa el escenario, ya el Partido de la Liberación Dominicana va a definir su candidatura en octubre de este año. El PRM, aunque va a esperar las primarias, pero parecería que hay una definición hacia una candidatura. Los que hacemos el ejercicio de observar el panorama político, vemos que la única organización que tiene su candidatura definida es la Fuerza del Pueblo, me refiero a la candidatura presidencial, es la Fuerza del Pueblo, y sabemos que internamente ese es algo que está resuelto. Sin embargo, de vez en cuando aparece en la opinión pública alguna voceros, no sé, personas como interesadas en hacer creer que hay una competencia entre el presidente Fernández y su hijo Omar por la candidatura presidencial. ¿Usted cree que eso sería importante que se defina? ¿Es parte de una estrategia interna de la organización de ellos dos? Porque uno escucha muchas cosas con relación a ese tema.
2: Mira, el PRM, yo estuve leyendo algo de la mitología griega y parte de la mitología también romana. Había un dios que la gente creía mucho en él, que era Saturno. Saturno se conocía porque Saturno quería tanto el poder y todo lo que representaba la deidad, que terminó devorando a sus propios hijos. Y cada vez que yo pienso en el PRM, cuando estaba viendo ese tema de la mitología, no sé por qué me vino a la mente Saturno, porque es como si ellos estuviesen imitando a esa deidad. Si tú te pones a ver, ellos para ganar y llegar donde están, tuvieron que recibir el apoyo de un importante sector de la sociedad civil. Ese sector de la sociedad civil, entre otros, era representado por el senador de la provincia de Santo Domingo. Y yo me puse a ver las redes sociales y lo han devorado. El PRM se ha encargado de devorarlo y él mismo se ha encargado de decir que por más que habló con el presidente y por más que habló con los dirigentes de que había que aplicar la agenda por la cual ganaron, ellos se negaron a cumplirla. Es decir, según el senador Antonio, la política anticorrección del gobierno colapsó. Las políticas económicas también colapsaron y por tanto, ahora el PRM lo que está es devorando en las redes sociales al senador Antonio. El PRM tuvo, por ejemplo, a su jefe de campaña. Ellos mismos lo devoraron, al que fue ministro de Educación. Lo devoraron a Roberto Fulcar. Simplemente vendieron la imagen de que había sido el peor ministro que habíamos tenido y que era una persona con antecedentes de corrupción. A Macarrulla no lo dejaron ni siquiera sentarse. Una persona que me merece mi mayor respeto, pero su propio partido se encargó. Entonces, el poder lo ha llevado a un estado que ellos devoran a todo el mundo. Entonces ellos quieren arrastrar a la Fuerza del Pueblo a esa práctica nociva. Ellos creen que en la Fuerza del Pueblo se van a desatar los demonios y que se va a producir un enfrentamiento entre Omar Fernández y Leonel Fernández y una competencia. Eso no va a ocurrir. En la Fuerza del Pueblo no hay una competencia por la candidatura presidencial. Hay una competencia en los medios de comunicación y en las redes sociales por grupos que algunos se sienten identificados con Omar, lo cual nosotros vemos como muy positivo, y otros entienden que hay que apoyar a Omar, pero que todavía no es el momento. Nosotros hemos querido dejar que eso de alguna manera se dé, porque no hay por qué molestarse. Pero ahora mismo, al interior de la Fuerza del Pueblo, yo te diría que más, no diría el 100%, para no ser exagerado, pero más del 95 al 98% de la Fuerza.

0: Del pueblo, está claro que el candidato de la Fuerza del Pueblo es Leonel Fernández. Es un tema de formalizarlo, pero ya que tú tratas el tema, yo creo que ya llegó el momento en que la Fuerza del Pueblo debe abordar ese tema con seriedad. Yo creo que la dirección política debe agendar la discusión de los procedimientos para la elección o para la oficialización de la candidatura presidencial e incluso de los procedimientos para la selección de las candidaturas locales y nacionales por lo siguiente. El Partido de la Liberación Dominicana ha anunciado que en el mes de octubre ya ellos tendrán una indicación de cuál va a ser su candidato presidencial. El gobierno, de alguna manera, ha venido avanzando y ha venido proyectando un candidato presidencial. Paralelamente, ellos quieren a nosotros crearnos un ruido alrededor de la candidatura presidencial. En esa circunstancia, lo inteligente, lo adecuado, es que la dirección política agende ese tema y evite que se produzca una confusión que pudiera afectar lo que es ahora mismo un proceso que va bien, donde tú tienes al expresidente Fernández posicionado como la persona que más del 40, 43 a 44% de la población entiende que es la más adecuada para que dirija el país a partir del año 2028. Si no somos cuidadosos en administrar ese posicionamiento, quizás por un exceso de confianza de parte nuestra pudiéramos permitir que extraños a la Fuerza del Pueblo puedan ocasionarnos un ruido, puedan ocasionarnos una situación que termine afectándonos. Por esa razón yo creo que no podemos esperar octubre, puede ser tarde. Yo creo que ya hay que agendar eso, ya hay que discutir el problema de los procedimientos y los plazos en que de manera definitiva vamos a formalizar la candidatura presidencial y los procedimientos para la elección de las demás candidaturas.
1: Solamente, José Armando, ahí, usted, ¿cómo se construye la agenda de la dirección política? Un dirigente, por ejemplo, en su caso, ¿puede proponer ese tipo de tema? ¿Eso es así?
0: Sí, bueno, pienso que cualquier dirigente puede formalizar una solicitud ante el presidente, el secretario del partido, preferiblemente ante el presidente, y se coloca en agenda.
1: ¿Y usted haría eso? ¿Usted piensa hacerlo?
0: Definitivamente voy a hacerlo. Definitivamente
1: voy
0: a hacerlo.
1: ¿Para la próxima reunión?
0: No puedo ser categórico, pero sí creo que hay que agendarlo.
1: ¿Usted lo va a proponer de manera formal?
0: Sí, de manera formal.
2: Doctor, esos que aspiran a Omar fuera del partido, ¿no se estarían llevando de algunas encuestas que lo ponen incluso en la favorabilidad por encima del presidente Fernández? Incluso la última encuesta a Galo le daba un 54, creo.
0: Y posiblemente puede ser más. Yo creo que el compañero Leonel tiene un alto nivel de favorabilidad y nosotros eso lo valoramos como positivo y va a contribuir a la fortaleza de la Fuerza del Pueblo.
2: Yo digo Omar.
0: Creo que Omar, ese nivel de favorabilidad es bueno y yo creo que es más. Creo que los medios de comunicación no están siendo justos, porque Omar ni ha sido presidente ni ha cometido ningún acto que le haga daño. La favorabilidad de Omar es enorme comparado con otras personas que han ejercido la función pública. Otro tema es ya la intención de voto. Nosotros esperamos también construir esa favorabilidad de Omar en intención de voto para el cargo que lo postulemos, que todavía no lo hemos definido, porque eso va a llevar una conversación de él y su padre y del partido y él, y entonces se decidirá, para ver desde qué espacio él puede contribuir con el partido y con el compañero Leonel en su condición de candidato presidencial, que ahora mismo es el dominicano que en la mente de la gente está siendo proyectado como el idóneo, el necesario ante la situación de crisis en la que nos ha llevado el PRM y la posibilidad de que sea el futuro presidente a partir de la próxima elección, incluso con posibilidades de lograrlo en la primera vuelta.
2: Es decir, que Leonel es el candidato a vencer ahora mismo.
0: Ahora mismo sí, según las mismas encuestas. Observe que todas las encuestas que han sido publicadas, todas sin excepción, han excluido la pregunta presidencial. ¿Usted no se ha dado cuenta?
1: ¿Y por qué?
0: Ellos solamente preguntan, por ejemplo, el PRM, en todas las encuestas que han publicado, tanto algunas como Gallup, para poner un ejemplo, han publicado la simpatía de los precandidatos al interior de su partido. Pero dejaron, desde el mes de febrero del año pasado, dejaron de publicar la opinión de las personas respecto de la competencia entre los partidos. Y ya, por ejemplo, antes te preguntaban qué opinaba la gente si le presentaran una boleta donde estuviera Leonel u Omar, y donde estuviera, digamos, David Collado, o Yayo, o Guido, o Carolina, o donde estuviera Gonzalo, o Francisco Javier, para ponerte un ejemplo. Esa pregunta la estuvieron haciendo en el año 2025. Y esa pregunta volvieron y la hicieron en febrero del 2026. Y en todas las encuestas, cuando Leonel no aparecía arriba, hubo en una sola que tuvo un empate técnico con David. Después, en todas las otras, búsquenla, porque Google está ahí y eso se puede acceder. En todas las demás aparecía por encima.
1: Pero esas encuestas son favorables a la Fuerza del Pueblo.
0: Bueno,
1: o sea, son de la, porque dicen que las encuestas favorecen de esta al manera. Que la pagan. Son ustedes que la pagan.
0: Bueno, a Galo no podemos pagarla. Y a Hace de Media tampoco. No,
1: yo digo que eso es lo que dicen ustedes.
0: Bueno, pero mire qué es lo que pasa. Si en el año 2025 ellos introducían esa pregunta y le decían al ciudadano, por ejemplo, si yo te presento esta boleta donde está donde está Leonel, donde está David, donde está Francisco Javier o Gonzalo, ¿por cuál tu voto? Y viene Leonel, te aparece a ti por encima de ellos. En el caso de David, apareció en un empate técnico. Esa es la verdad. Pero después de eso, ellos no volvieron a hacer más preguntas. ¿Por qué? Porque el PRM ahora mismo está en una situación de descalabro institucional. Y de lo que hay un sentimiento de desilusión, de desesperanza y de desconfianza en el PRM. ¿Por qué? Tú te pones a ver todos los hechos que se han presentado desde el mes de septiembre o noviembre del año pasado hasta ahora. Los únicos que se han producido son hechos que tienden a afectar al partido de gobierno. Desde el escándalo de Senasa, que es lo más grave, de los accidentes con el metro, que prácticamente han avergonzado a toda la población, desde las grandes inundaciones que se han producido como consecuencia de que no hay una limpieza adecuada de los invernales o no se ha desarrollado una política de construcción de redes, digamos, de distribución de las aguas residuales. Es decir, que de alguna manera eso la gente lo ha visto y eso ha hecho que la gente se sienta indignada, porque a la gente le hicieron promesas que han sido incumplidas. Entonces, el gobierno en los últimos 6 meses lo único que ha recibido es golpes tras golpes. Fueron tanto que llegó un momento que el propio presidente de la República, en un acto de sinceridad pública, dijo que él se sentía decepcionado de muchas de las personas que lo estaban acompañando en la administración pública. Y tú sabes lo que eso quiere decir. Bueno, eso lo que quiere decir es que no están haciendo su trabajo y se lo están dejando a él solo.
1: Doctor, con su anuencia, vamos a ir a otra pausa comercial y ya volvemos. En buenas noches, buena suerte.
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1: Minutos, estamos de regreso en Buenas Noches y Buena Suerte por CDN 92.5 para el Gran Santo Domingo, el Sur y el Este, 89.7 para la zona norte del país y 89.9 desde Punta Cana. Independientemente del lugar donde usted esté, puede vernos y escucharnos a través de cdnradio.com.do. Vamos a seguir conversando con el doctor Roberto Rosario, dirigente, miembro de la dirección política del partido Fuerza.

0: casi unos 15 o 20 compañeros de la dirección política, para que hiciéramos una definición de lo que nosotros entendemos debe ser la estrategia electoral que se va a aplicar de cara a las elecciones de febrero del 28, que son las municipales. Ya esa comisión se reunió y en la parte que tiene que ver con la discusión y elaboración de esa estrategia la concluyó en cuanto a la presentación del proyecto. Ahora ya eso pasa a mano de la dirección política, que tendrá que verla y definirla de manera definitiva, valga la redundancia. Pero mira, a propósito de eso que tú dices que debemos prestarle atención, claro que debemos prestarle atención, porque estamos en un escenario que nosotros estamos obligados a forzar un cambio en el statu quo. Estamos hablando de que ahora mismo entre los... eso está distribuido de una manera desproporcional. El Partido Revolucionario Moderno tiene aproximadamente el 85% de las alcaldías. Y si era el 85%, lo agrandó, porque incluso algunos, como es el caso del Pedro Brando, donde nosotros ganamos, vinieron y lo compraron después que...
1: digamos, en otras palabras,
0: lo adquirieron, para no exponerme, ¿verdad? Y se lo llevaron. Es decir, que es una realidad que nosotros tenemos que cambiar. La ventaja y la suerte que tenemos es que al día de hoy eso, ya en términos populares y en términos de percepción ciudadana y de intención de voto, ha cambiado de una manera muy amplia. Por ejemplo, hay lugares como el Distrito Nacional y todo lo que es el Gran Santo Domingo, donde en estudios de opinión que nosotros hemos hecho al día de hoy, como partido nosotros estamos encabezando lo que es la simpatía de la población. Y pensamos que si los tres partidos mayoritarios concurren con candidaturas separadas, la Fuerza del Pueblo podría llevarse la mayoría, si no la totalidad, una buena parte de las candidaturas alcalde del Distrito Nacional y el Gran Santo Domingo. Es decir, el PRM podría sufrir, y parece ser, en función de lo que estamos trabajando, que va a sufrir una gran derrota en materia de los alcaldes en febrero del año 2028. Primero, porque el desempeño no ha sido el mejor, el de los funcionarios edilicios. Y segundo, porque además de que no han tenido un buen desempeño, la impopularidad del gobierno y del Partido Revolucionario Moderno los arrastra. Y entonces aquí se va a producir, digamos, una batida. Y por esa razón, yo diría que vamos bien. Es verdad lo que usted dice. Contrario a lo que la gente cree, este año prácticamente es un año preelectoral, porque el año que viene ya nosotros tenemos que hacer la reserva. Tenemos incluso en octubre ya que empezar a hacer los eventos para la selección de los candidatos. Ya a partir del mes de junio, en julio, son oficiales las encuestas de opinión que se autoriza por la Junta Central Electoral, ya por resolución que emitió. Es decir, ya el año que viene nosotros estamos en campaña para las elecciones de febrero y para la elección de mayo del 28. Por tanto, no hay mucho tiempo, al contrario, ya hay poco tiempo y debemos avanzar en la parte operativa interna para nosotros tener esa logística definida. Y estamos en eso, que ahora mismo estamos viendo cuáles son las personas más idóneas, dónde vamos a hacerlo, donde nosotros... El objetivo de nosotros está definido y lo puedo avanzar. El objetivo de nosotros es derrotar al PRM en todas las alcaldías posibles. Para derrotarlo, esperamos contar con los compañeros nuestros que estén bien posicionados. Y donde no esté bien posicionado uno nuestro, vamos a irlo a buscar, aunque sea en una iglesia, aunque sea un cura que esté dando misa. Vamos a convencerlo de que acepte una candidatura por nosotros y participe. El plan es derrotar al PRM para llevarle tranquilidad a la población. Y sabemos que eso no debe ser solamente un propósito de la Fuerza del Pueblo. Ahí nosotros tenemos que lograr compenetrarnos con las asociaciones, con las iglesias, con las organizaciones comunitarias. Y en aquellos lugares donde algún líder comunitario, algún líder religioso o alguna gente vinculado a un sector económico tenga la presencia suficiente para que nosotros podamos ganar con mayor facilidad, pues ese va a ser el candidato nuestro. O sea, nosotros estamos enfocados en que el pueblo dominicano, a través de la Fuerza del Pueblo, pueda obtener un resultado favorable.

0: Favorable para mayo, pero para eso tenemos que salir bien de febrero.
1: Pero ustedes denunciaron que esas ayudas. En elecciones pasadas ustedes denunciaron que el PRM compró las elecciones. ¿Y qué garantía tienen ustedes que no la van a volver a comprar ahora?
0: Mira, nosotros estamos haciendo un trabajo a nivel de base en toda la estructura del partido, y en adición a eso también estamos haciendo todo lo que es un trabajo a nivel internacional para garantizar que con tiempo haya un proceso de fiscalización y observación. Todavía nuestro país no ha logrado avanzar lo suficiente en materia de control del gasto público en procesos electorales. Hay países, como es el caso de Francia, que tú te encuentras con el expresidente Sarkozy, que 20 años después, o creo que 10 o 15 años después de ser presidente, lo condenaron por haber ganado una elección con dinero no lícito, y lo condenaron a prisión. Acaban de modificar la prisión ahora para que sea prisión domiciliaria, pero está condenado a prisión domiciliaria. Aquí ya nosotros debimos haber sometido al Partido Revolucionario Moderno por la actuación de ellos en las elecciones. Primero en la del 20, porque en la del 20 ellos actuaron para ganar, evidentemente, según han revelado algunos de los actores, con el contubernio de personas vinculadas al narcotráfico, según algunos de los propios imputados o confesos narcotraficantes. Hubo lugares como La Vega, Santiago u otros, donde el capital del narcotráfico fue el que decidió la elección, dicho por ellos mismos en canales de televisión y radio. Pero además de eso, ahora ha resultado ser que los imputados de haberse apropiado del dinero de la salud del pueblo dominicano para ganar una elección han dicho que el dinero de Senasa fue utilizado no en beneficio personal, sino con fines políticos electorales. Esos dos hechos debieron dar ya lugar a sometimiento contra esos partidos, porque si no actuamos de esa manera, no lo van a volver a hacer en las elecciones que vienen. Entonces la oposición política en eso debiera unificarse para proceder a poner bajo las cuerdas al gobierno para que situaciones como esa no se presenten, doctor, o por lo menos que disminuya.
2: Doctor, usted dice que van a buscar líderes, dirigentes, personalidades para garantizar el triunfo en las municipales, pero esa gente no son de la fuerza del pueblo. Obviamente cualquier brisita se lo podría llevar después entre el gobierno, por así decirlo.
0: Sí, o sea, pero nadie
2: pasaría lo mismo que pasó la otra vez.
0: Nadie
2: creerían, se lo comprarían.
0: Nadie que va a ganar se va. Y en el 24 no había una percepción de triunfo a favor de la oposición. Ahora mismo hay una percepción de derrota del PRM y de triunfo de la fuerza del pueblo. Entonces, en esa circunstancia, nosotros entendemos que estamos compitiendo en mejores condiciones que las anteriores. Mira, yo a veces escucho la narrativa que han querido colocar en la opinión pública, que si no se alían, pierden. Y eso no es verdad, lo voy a explicar por qué.
1: Pero yo hice un análisis, una revisión histórica, y todas las alianzas han fracasado.
0: Mire qué es lo que está pasando.
1: Solamente
0: la 96, población decide en función de, cuando llegamos a situaciones como la que estamos, donde hay una polarización, la población decide un bando u otro. En el 78 el PRD encarnó los sentimientos populares, y el PRD, no importa los recursos que usó el doctor Joaquín Balaguer, lo derrotó, lo sacó. Después ocurrió en el 86, cuando Balaguer volvió a ganar. Después en el 90, aunque hicieron un fraude, pero el PLD encarnó la voluntad popular en ese momento, y no hubo ninguna alianza, y ustedes vieron lo que ocurrió. En el 94, el doctor José Francisco Peña Gómez, fueron divididos, el PLD y el PRD fueron divididos, sin embargo, no hay duda de que la oposición logró un triunfo a tal extremo que hubo que cortar el periodo y forzar un acuerdo. Igual pasó en el 2004, no hubo ninguna alianza, y como quiera ocurrió. Lo que va a ocurrir ahora es lo mismo. Hay una voluntad de cambio real de la población, y se va a canalizar a favor de aquel partido o aquel líder que la población vea que tiene mayor posibilidad de desplazar al PRM. Y yo entiendo que hasta el día de hoy, conforme a esas mismas encuestas que no responden a nosotros, que se están siendo realizadas, el que está perfilado para ocupar la presidencia es el presidente Fernández. Con alianza, sin alianza, no importa, la gente va a votar por un opositor que desplace al PRM. El PRM sencillamente es para afuera que va.
1: Bueno, gracias, doctor Roberto Rosario, que nos ha acompañado. Siempre se quedan temas pendientes. Vuelva por aquí pronto, no nos abandone, que usted a veces uno lo invita, entonces no se entretiene. Venga siempre por aquí, doctor, que siempre hay informaciones interesantes.
0: Bien, gracias a ustedes.
1: Nosotros nos vemos de nuevo mañana. Buenas noches, buena suerte.
3: 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Y hasta aquí, buenas noches, buena suerte. Agradeciendo su sintonía y esperando contar con su audiencia a las 7 de la noche, cuando regresemos con otro invitado especial. 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
3: En CDN Radio, la hora. 8 de la noche.